Bueno, si escuchamos ese bonito tema, sí, Tomás Villarreal, Mi Plegaria, son las 7 de la tarde con 5 minutos. Mire, nos habló nuestra hermana Yesenia de Edinburgh, que él saluda a Yosen Infante con este bonito tema, con nuestro hermano Samuel Hernández, Dios tiene el control.

Así es, hermano, son las 7 de la tarde con 10 minutos. Vamos en este momento, nos habló nuestro hermano Ramón Cortés de Matamoros, Tamaulipas, Yesenia Bernal, Sendero de Amor.

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2: Así es, hermoso, a las 7 de la tarde con 14 minutos. La temperatura se encuentra 83 grados Fahrenheit, 28 grados centígrados. Mira, nos habló nuestro hermano Bernardino Treviño de Río Grande. Quiero saludar al hermano de la R. Gracias, hermano. A los hermanos también, Homero Treviño, Ricardo Morín, hermano Alejo Morales. Como nos dijeron aquí, la Biblia dice, hermano, no tenemos el canto de la Biblia, Tony. Sí lo canta Tony Sosea, pero esa grabación no la tenemos. Vamos a poner este

Así es, hermanos, son las 7 de la tarde con 17 minutos. Márquenos cronómetros aquí en Radio Vida. Recuerde que de siete y media a 8 escucharemos el bonito programa con nuestros hermanos Pedro, el pastor Pedro Rivera. Dios es así. Perdón, Pedro Rivera. Ay, Dios santo, no le digo hermano, chulos mos tan feos. Nuestro hermano Pedro Guerrero, claro que sí, su esposa, Dios es así. Así que muchas, muchas gracias a cada uno de ustedes por estarnos acompañando. Este precioso tema, vamos a poner lo que nos acaban de pedir, este bonito tema que dice así, con nuestro hermano Juan Manuel, Reyes. Saludos a su esposa, nuestra hermana Selena Reyes y toda la iglesia. Jehová es mi pastor con este precioso tema. Mi vida está confiada en Dios.

Así es, hermanos, a las 7 de la tarde con 23 minutos, marcan los cronómetros aquí en Radio Vida. Mira, nuestra hermana Margarita Rivera de la ciudad de Dana Solita, este bonito tema. Nuestro hermano Leonel Tuches, No Te Voy a Dejar.

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0: Bienvenidos, radio oyentes, a su programa Dios es así. En este programa le mostraremos cómo Dios lo ama y lo que espera de usted, que le entregue su alma y vida a través de Jesucristo, su Salvador, que murió en una cruz para darnos vida eterna y ser merecedores de sus ricas y abundantes bendiciones. Con el mensaje de la palabra de Dios, o sea, de la Biblia, los siervos de Dios, Rosalinda y Pedro Guerrero.
1: Amén. Dios les bendiga, mis hermanos, nuevamente. Estamos aquí en esta hermosa radio, dándoles un saludo a nuestra fina audiencia. Bendiciones. Mi esposo y yo estamos aquí para traer un mensaje más de la palabra de Dios. En esta tarde mi esposo va a traer la palabra y yo voy a estar aquí leyendo la palabra de Dios, la Biblia, y él va a traer el mensaje, hermanos. Dejo lugar a mi esposo.
0: Muy bien, mi amada esposa va a leer el Salmo 99, del cual nos basamos en esta ocasión, el tema Dios es Santo. Salmo 99 como pasaje básico para esta disertación.
1: Amén. Salmo 99, del 1 al 3, ¿verdad, mi amor?
0: Del 1 hasta el 9.
1: Hasta el 9, ok. Dice, Jehová reina, temblarán los pueblos, él está sentado sobre los querubines, se conmoverá la tierra. Jehová en Sion es grande y exaltado sobre todos los pueblos. Alaben tu nombre grande y temible, él es santo. Y la gloria del rey ama el juicio. Tú confirmas la rectitud, tú has hecho en Jacob juicio y justicia. Exaltar a Jehová nuestro Dios y postraos ante el estrado de sus pies. Él es santo. Moisés y Aarón entre sus sacerdotes y Samuel entre los que invocaron su nombre, invocaban a Jehová y él les respondía. En columna de nube hablaba con ellos, guardaban sus testimonios y el estatuto que les había dado. Jehová, Dios nuestro, tú les respondías, les fuiste un Dios perdonador y retribuidor de sus obras. Exaltar a Jehová, nuestro Dios, y postraos ante su santo nombre, porque Jehová, nuestro Dios, santo es. Amén.
0: Y ahora le pido a mi amada esposa que nos haga una oración de invocación.
1: Amén. Gloria a Dios. Padre Santo, gracias, Señor, porque nuevamente nos da la oportunidad, Señor, de estar aquí, Señor, representándote, Señor, como tú nos mandas, Padre Santo, aquí en la tierra, Señor, en el nombre de Jesús, Señor, llevando tu palabra santa. Amén. Y gloriosa, Señor, en esta, sí, hora, Padre. Abre los oídos, Padre Santo, el entendimiento de todos los que están escuchando, y abre, Padre Santo, sus corazones para recibir esta tarde una bendición más, Señor. Gracias, en el nombre de Jesús. Amén.
0: Muchas gracias. Amén. A mi amada esposa. Muy bien, en esta ocasión, bueno, aunque ella dijo que iba a traer el mensaje, pero la mera verdad, ella va a ayudarme a, como en una plática, ¿no? Amén. Va a ayudarme a desarrollar este mensaje, porque de repente Dios, a través de su Espíritu Santo, le puede decirle algunas cosas muy importantes a su oído. Y así ella los va a transmitir a través de este micrófono. Amén. O sea, Dios la puede iluminar a través de su Espíritu Santo. Esa es la palabra correcta. Toda cultura, fíjese bien, tiene algún elemento religioso. En esta introducción le diremos esto, que las personas hacen un Dios a su propia imagen, según su conveniencia, según su tradición, según sus intereses y según sus motivaciones. Ese Dios creado no suele ser muy diferente de las personas que lo adoran. De hecho, por eso les gusta tanto, fue creado como ellos. Esto implica que no hay nada único en sus deseos.
1: Gloria a Dios. Esta tarde, mis hermanos, estamos aquí un poquito con alergias. Gloria a Dios. Como estaba diciendo mi amado, ¿Cómo
0: se es
1: llama?
0: Un Dios creado.
1: Amén.
0: Y claro que no es, según estés hablando de mi salud, ¿verdad? Perdónenme. Y vamos a seguir adelante. Y pues ellos hablan de un Dios que está en nuestra capacidad, no un Dios, un Dios santo, un Dios inmutable, un Dios de los cielos. Es un Dios explicable, ¿verdad? Es un Dios faltoso, el cual se crea por el hombre. O sea, faltoso quiere decir que es falible. Y un Dios carente de cualquier razón. Pero, ¿por qué adorarlo?
1: Bueno, eso creen las personas,
0: eso creen,
1: ¿verdad?
0: Ellos.
1: Sí.
0: Pero eso
1: no es así.
0: Es reconfortante saber que nuestro Dios, exactamente, Él es santo.
1: Amén.
0: Completamente diferente de su creación. Y hasta cierto punto es incomprensible. Uh-huh. ¿Quién puede comprender a Dios?
1: Nadie.
0: ¿Quién puede definir a Dios?
1: No.
0: ¿Quién puede,
1: Él es soberano, hermanos. Él
0: definirlo.
1: Es grande.
0: ¿Quién puede hablar acerca de Dios tal como Él es? Uh-huh. No, no hay nadie como Él. Nadie se compara a Él.
1: No.
0: Con nuestro Dios soberano, con nuestro Dios de los cielos.
1: Uh-huh.
0: Conocer a este Dios vivo, uh-huh, verdadero, depende de Él. Resulta sencillamente consolador, ya que no hay nadie como Él. Pero hay una noticia mejor, que siendo santo, y sabe la palabra santo, quiere decir apartado. No quiere decir que Dios esté apartado de la humanidad.
1: Uh-huh.
0: Él está cerca de nosotros, sobre todo los que hemos creído en Él. Pero la palabra santo quiere decir separado, apartado. En el caso nuestro, como creyentes, como hijos de Dios, somos apartados, separados para vivir para Él, para servirle a Él, solamente.
1: Amén.
0: A Él.
1: Así es. Amén.
0: Entonces, en cuanto a Él, en el aspecto de que Él es diferente a nosotros,
1: uh-huh,
0: Él es diferente, Él tiene sus atributos incomunicables, Él es omnipresente, omnipotente, es omnisciente, y también Él es muy diferente a nosotros, y por, uh-huh, eso está apartado de su creación en ese aspecto.
1: Uh-huh.
0: Él nos llama a conocerlo, fíjate bien, a, uh-huh, pesar de que Él es un Dios santo, un Dios todopoderoso, un Dios que es incomprensible para el hombre,
1: uh-huh,
0: Él nos llama a conocerlo y caminar con Él. ¡Qué maravilloso!
1: Precioso,
0: inclusive, si te fijas bien...
1: Papá Dios, amén.
0: me acordé de esto. Papá Dios, tú eres papá Dios. ¿Cómo dice la Biblia?
1: Tata Dios,
0: como decían los inditos.
1: Ay,
0: pero es Abba Padre, ¿no?
1: Abba Padre
0: en la Biblia. Papacito, por decir papacito, ¿no?
1: Así
0: el Rey David.
1: Es.
0: Entonces, encontramos ahí que... Por eso nosotros nos debemos de adorarlo,
1: uh-huh,
0: debemos de adorarlo. Es importantísimo, en primer lugar, que podamos captar, comprender precisamente esta dimensión, esta grandeza, esta santidad de Dios, esta santidad de nuestro Dios para poder adorarle sin reservas.
1: Uh-huh.
0: Siempre es por eso que debemos conocer las Escrituras, o sea, la Biblia, la Palabra de Dios, ya que en ella Dios se ha revelado a nosotros. Como dice el Salmo 99, 1 al 3. ¿Puede leerlo, por favor?
1: Jehová reina, temblarán los pueblos. Él está sentado sobre los querubines, se conmoverá la tierra. Jehová en Sion es grande, exaltado sobre todos los pueblos. Alaben tu nombre grande y temible. Él es santo. Amén.
0: Amén. Nuevamente se repite ahí, Él es santo.
1: Santo.
0: Tenemos que la santidad de Dios produce un temor reverente. Vamos a ver estas tres verdades muy importantes dentro de estos versículos. Versículos 1 al 3. Él produce un temor reverente. Tememos a Dios, pero es un temor reverente. Un temor que no es como una palabra temor a Dios. No es como decir terror o miedo.
1: Oh, no.
0: O horror, ¿verdad? Como ver una película de horror o de terror. No, eso es muy diferente.
1: El temor de nosotros los cristianos es amor.
0: Por eso es un temor reverente.
1: Así es.
0: Un temor respetuoso hacia Dios.
1: Amén.
0: Hacia Dios.
1: Amén.
0: Y por eso dice el principio de la sabiduría es el temor a Jehová.
1: Uh-huh.
0: Es ese tipo de temor.
1: Uh-huh.
0: Un temor el cual es mucho. Nosotros somos inferiores.
1: Uh-huh.
0: A Él, que Él es todo superior, Él es superior.
1: Así es.
0: Entonces, nosotros somos sus criaturas.
1: Amén.
0: Él es nuestro Dios, pero uh-huh, claro, cuando por medio de Jesucristo pasamos a ser sus hijos.
1: Así es.
0: Pero somos criaturas originalmente, ¿no?
1: Uh-huh.
0: Como Él nos creó. Entonces es,
1: amén,
0: importante entender esta gran verdad, Entonces, él produce un temor reverente, y así debe ser nuestro temor. Y no toda la gente tiene ese temor reverente a Dios, ese temor de respeto a Dios. A Dios, inclusive, pues, se le desafía, ¿eh? Y por eso la palabra ateo quiere decir que está en contra de Dios, que no ha en contra ateo, Dios. La palabra ateo es Dios. Ateo es contra de Dios, contrario a Dios. Entonces, hay ateos que son contrarios a Dios y no creen en Dios. Hablamos ahora, voy a explicar esto muy importante. Cuando usted encuentra en la Biblia o en algunos libros la palabra Dios, sobre todo en la Biblia, la palabra Dios con D minúscula se refiere a dioses falsos. Dios es hecho por el hombre. Pero cuando usted lee Dios con D mayúscula en la Biblia, se refiere al único Dios vivo y verdadero.
1: Amén.
0: Entonces, por eso nosotros cuando hablamos de que la gente tiene sus dioses, no es con D mayúsculas, sino es con D minúsculas, creados por el mismo hombre. La santidad de Dios nos lleva también a exaltarlo. No solamente a un temor reverente, sino también a exaltarlo. Amén. ¿Qué entiende mi amada esposa por exaltar a Dios?
1: Exaltar a Dios es alabarle.
0: Amén.
1: Es amarlo, antes que nada. Amarlo más, porque dice su palabra también que dejaremos padre y madre, casa y todo, ¿verdad? Por seguirlo a Él. Uh-huh. Debemos de ponerlo a Él en primer lugar en nuestras vidas. Eso es lo que a Dios le agrada, que nosotros le alabemos de esa manera. Tomarlo en cuenta, cantarle, leer la Biblia. Eso es alabar a Dios.
0: Y exaltarle.
1: Exaltarle.
0: Y adorarle.
1: Y adorarle.
0: Ahora, también la santidad de Dios nos maravilla. Nos maravilla. Nosotros vivimos maravillados cada vez que leemos la Biblia, cada vez que hablamos con aquellas personas que se expresan de Dios de una manera maravillosa.
1: Que dan sus testimonios
0: maravillados.
1: Nos maravillamos.
0: Vivimos una vida, una vida feliz, contentos, y más cuando se habla de Dios, nos maravillamos.
1: Sí,
0: entonces,
1: amén.
0: También la santidad de Dios nos maravilla.
1: Sí, amén.
0: Maravilla saber que ahora también el libro de Levítico, dice él mismo, dice sed santos porque yo soy santo. Y él nos llama a la santidad a nosotros. Y no podemos nosotros vivir sin santidad, porque sin santidad nadie verá al Señor.
1: Amén.
0: Es lo que dice la palabra de Dios. Entonces, la santidad de Dios nos maravilla. Vivimos una vida maravillados.
1: Amén.
0: Maravillosos. Así que,
1: amén.
0: Qué maravilloso, ¿no? Los dioses que son creados por el hombre, te deprimen, te traen ansiedad.
1: Y lo tienes que cargar.
0: Y te traen los tienes. Sí, y además te dan esfuerzo. Te sientes cansado, ¿no?
1: Oye,
0: al cargarlos,
1: están,
0: ¿no?
1: Están hechos de plata. Sí. ¿Cuándo lo cargas?
0: O de bronce.
1: O de bronce.
0: O de otro, de otro
1: se te
0: material
1: las
0: pesado.
1: Estillas.
0: Sí. También, en segundo lugar, es un regalo que a través de la palabra de Dios, el saber de la santidad de Dios, podemos conocer al Dios Santo. Fíjate bien, conocer al Dios Santo.
1: Amén.
0: Que nos ha sido revelado por la buena voluntad, por su buena voluntad, ¿a través de qué? A través de
1: ¿cómo? De su
0: ¿dónde
1: santa
0: lo?
1: Palabra.
0: Amén, a través de su santa palabra.
1: Por medio de su Espíritu Santo.
0: Y es precisamente vital que creas,
1: amén,
0: y afirmes las siguientes verdades.
1: Amén.
0: Salmo 99, 4 y 5.
1: Dice, y la gloria del Rey ama el juicio. Tú confirmas la rectitud. Tú has hecho un Jacob juicio y justicia. Exaltar a Jehová nuestro Dios y postraos ante el estrado de sus pies. Él es santo. Nuevamente dice, Él es santo.
0: Él es santo.
1: Así es.
0: Y luego aquí nombra a Jacob, ¿verdad?
1: Así es.
0: A Jacob. Muy bien, entonces vemos que Jacob, pues ese es el padre de las, más bien, Abraham. Fue el padre de Isaac, de la fe, Isaac, y luego fue Jacob, que es el patriarca, el cual él dio a las 12 tribus de Israel. Por medio de él nacieron las doce tribus.
1: Amén.
0: Encabezadas, claro, por cada uno de sus hijos, las 12 tribus. Entonces tenemos aquí que es un regalo, porque vemos allá a través de su palabra, la palabra que nos ha revelado. Entonces, vemos nosotros que la santidad perfecta de Dios demanda que haya justicia, rectitud perfecta. Y eso es lo que ningún ser humano podrá jamás mostrar, esa rectitud perfecta. Vamos a ver en Romanos 3, 9 al 12. Abramos nuestras Biblias, estimados hermanos, en Romanos 3, 9 al 12, hablando precisamente de la de que no hay nadie que sea recto en el mundo. No hay nadie, ningún ser humano podrá jamás presentarse a Dios y decir, mira, yo por mi rectitud, por lo bueno que soy, yo me acerco a ti. No, de esa manera no, porque no hay santo ni aun uno. Romanos 3, 9 al 12, por favor.
1: Dice que pues somos nosotros mejores que ellos, en ninguna manera, pues ya hemos acusado a judíos y a gentiles y a todos, que todos están bajo pecado. Como está escrito, no hay justo ni aun uno, no hay quien entienda, no hay quien busque a Dios.
0: Todos están bajo pecado, todos, desde el momento que hemos nosotros sido creados, nuestro primer padre y nuestra primera madre, ¿quiénes fueron?
1: Adán y Eva.
0: Amén. ¿No? Ellos nacieron en pecado.
1: Primera creación.
0: Y nosotros también hemos sido nacidos en pecado. O sea, por cuanto todos pecaron, o sea, hablando de toda la humanidad, están destituidos de la gloria de Dios.
1: De la gloria de Dios.
0: Porque no hay justo ni a un uno.
1: No.
0: Porque la paga del pecado, ¿qué es? Es la muerte.
1: Es muerte.
0: La muerte es separación de Dios con el hombre. Es la muerte, eso quiere decir la palabra muerte, separación de Dios con el hombre. La gente que ha muerto sin Cristo, sin esperanza, están muertos eternamente porque no hay comunión ya con Dios. Entonces tenemos ahí que la muerte viene por causa del pecado,
1: Así es.
0: Cuanto todos pecaron y están destituidos de la gloria de Dios. Entonces tenemos ahí en Romanos 3, 9 al 12, nuevamente dice que no hay justo que ni aun uno. Vamos a ver que el apóstol Pablo fue y predicó a los gentiles el evangelio. Y ya que los judíos ya habían, ya se les había predicado, precisamente el día de Pentecostés fueron 3,000 almas las que se salvaron. Después fueron 5,000 y luego el apóstol Pablo fue llamado por Dios y él fue llamado para ir a predicar a los gentiles. Por eso dice, ¿qué pues somos nosotros? Ellos de ninguna manera, pues ya hemos acusado a judíos y a gentiles, que todos están bajo pecado. Ni los judíos se pueden escudar bajo la ley, ni los gentiles en sus dioses, en sus creencias científicas, o también muy, muy conocedores según los griegos, según otros. Ahora, dice todos, tanto judíos como gentiles, están separados
1: en el 12, mira,
0: por causa del pecado.
1: Todos se desviaron se hicieron inútiles. No hay quien haga lo bueno, no hay ni siquiera uno.
0: No hay quien haga lo bueno, no hay ni siquiera uno. Aún hay gentes que dicen, yo soy muy buena gente, yo soy muy noble, yo no le hago mal a nadie. Y creen que eso es suficiente para ser salvos. Y no,
1: hasta dicen no que es no así. Tienen pecado.
0: No es así, ¿no? Hasta eso dice, ¿no?
1: Así es.
0: Pero fíjese bien, simplemente nomás en la mente, Dios se va aún más allá, el Señor Jesucristo se va aún más allá. Sí, está bien si no lo tienes por hecho, pero ¿qué tal tu mente? Porque ya si la mente lo piensa, si la mente ya lo ha maquinado,
1: imaginado
0: pues ya no solamente dice, si ves simplemente a una mujer para codiciarla, ya pecaste en tu corazón,
1: así
0: dijo
1: es,
0: el Señor Jesucristo.
1: Así es.
0: Entonces, el pecado no nace del hecho. El pecado nace en la mente, en la mente del individuo. El robo se planea ¿con qué? Con la mente. Se maquina con la mente, después se lleva a cabo en la acción, en el hecho. Pero ya fue creado en la mente.
1: Por
0: eso somos pecadores.
1: Pero
0: no hay ni a justo ni a un uno.
1: Una cosa, mi amor, sí, el enemigo viene y te pone dardos, porque dice la palabra que él avienta dardos. Nos lo recibimos ¿en dónde? En la mente.
0: En la mente, exactamente.
1: ¿Verdad? Pero
0: en la mente, exactamente.
1: Pero fíjate una cosa, mi vida, que si nosotros jugamos con la idea esa que tenemos en la mente, ya entonces se pasa hacia el corazón, entonces ya lo llevamos a cabo. Sí. Pero si tenemos nosotros ese momento de decirle al Señor en medio de esa prueba, de esa tentación, Padre Santo, líbrame de este pensamiento que me ha venido a mi mente, que no soy yo, es donde el Señor en su misericordia nos libra de tal pecado, ¿me entiendes? De cometer tal o cual pecado, uh-huh. ¿verdad?
0: Entonces, hay la santidad, exactamente. La santidad perfecta de Dios demanda que haya justicia y rectitud perfecta. O sea, hay la justicia de Dios, que es perfecta. Y hay la justicia del hombre mismo, ajá. que es imperfecta. Es imperfecta. Si uno se quiere acercar a Dios por su justicia, está mal.
1: No, pues no somos.
0: Porque somos justificados con la justicia de Cristo. Y es por esa manera como podemos acercarnos a Él.
1: Somos justificados por la justicia por medio de Jesucristo.
0: De Jesucristo. Somos justificados amén. Por medio de Jesucristo. O sea, pero amén. La justicia es de Cristo. La justicia así perfecta es de Cristo.
1: Así es.
0: Como es de Dios. Amén. Por eso es importante ver esto. No te acerques con tu propia justicia. Justificados, pues, para con la vez somos hijos de Dios, llegamos a ser hijos de Dios por la fe en Jesucristo. Amén. Entonces, esa es la santidad y la justicia a la cual nos habla el Señor.
1: Gloria una
0: rectitud,
1: a Dios.
0: La amén. Justicia, una rectitud perfecta. Veamos el versículo, precisamente el versículo 4. ¿Cómo dice el versículo 4? Ese es el Salmo, y lo sin quitar ahí el dedo de ahí. Salmo 99:4.
1: Oh, el 99. Dice, y la gloria del rey ama el juicio. Tú confirmas la rectitud. Tú has hecho en Jacob juicio y justicia.
0: Ahí está, hablamos de la justicia. Uh-huh. Rectitud, juicio y justicia. Uh-huh. Entonces, vamos nosotros a ver que la justicia de Dios es recta y es perfecta. ¿Eh? Uh-huh. Y eso es algo que ningún ser humano podría jamás mostrar. Uh-huh. No puedes acercarte a Dios por tu propia justicia. Porque estás condenado, como dice Romanos 3, 9 al 12. Entonces, algo más, si nos puedes comentar un poquito más, Romanos 3, 9 al 12.
1: Un poquito pues, como más. Está escrito, hermanos y hermanas, no hay justo ni aún uno, ¿verdad? Es en Romanos 3, 10. No hay quien entienda, no hay quien busque a Dios. Está la palabra de Dios está escrita más de 2,000 años, pero se aplica a nosotros el día de hoy. Quiere decir que nosotros los seres humanos de hoy no somos tan diferentes a los que existían en aquel tiempo. El Espíritu Santo sabe que somos humanos, sabe cómo somos nosotros y nos está hablando aquí bien claro, hermanos, que no dependamos de nosotros mismos, sino que dependamos de Dios, ¿verdad, mi amor?
0: Sí, no hay quien haga lo bueno, no. sea lo bueno para ser justificado delante de Dios. Uh-uh. No hay ni siquiera uno, uh-uh. ¿ok?
1: Todos se entonces, desviaron y se hicieron inútiles.
0: Se hicieron inútiles. No hay quien busque a Dios.
1: ¿Por qué
0: no
1: hacemos
0: hay quien haga
1: inútiles?
0: Lo bueno.
1: ¿En qué
0: todo
1: manera?
0: Ser humano, todo ser humano está bajo condenación, bajo pecado.
1: Exacto.
0: Pero Dios a través del Espíritu Santo nos llama a aquellos que Él quiere. Por eso el canto que tenemos nosotros como base, como clave para uh-huh. para comenzar este programa como lema, es un canto el cual nos habla, yo te busqué, yo tuve paciencia contigo. Uh-huh. Dice que Dios es misericordioso y paciente.
1: Así
0: no
1: es.
0: Quiere que ninguno se pierda. Dice, yo te busqué, yo tuve misericordia por ti, yo esperé. Él esperó a que tú regresaras nuevamente conmigo.
1: Ahorita te hice la pregunta, mi vida, ¿por qué somos inútiles sin Cristo?
0: Sin Cristo somos
1: pero
0: inútiles.
1: Pero en Cristo sí. somos vasos útiles
0: sí,
1: para
0: vasos.
1: Que el Señor nos use, ¿verdad?
0: Amén.
1: Amén. Por eso la palabra de Dios dice, todos se desviaron, a una se hicieron inútiles.
0: El hombre es inútil en su naturaleza, porque pecaminosa, inútil. Pero ya en Cristo... Ya Él nos hace nuevas criaturas.
1: Tenemos un llamado, un propósito.
0: Y somos ya útiles uh-huh. en las manos de Dios.
1: Ese es el amor de Dios tan grande, mis hermanos.
0: Acá no debemos nosotros
1: amén.
0: De ufanarnos, porque toda la obra es de Dios.
1: Tenemos un llamado.
0: Sí, y también debemos ser humildes, sencillos. Uh-huh. La santidad perfecta de Dios se refleja también en la perfecta ejecución de sus juicios. Dios, cuando emita sus juicios... O Dios cuando hace juicios y cuando emita sus juicios finales, entonces Dios es justo. Por eso a cada quien le va a dar lo que merece, porque Dios es justo. Imagínate que Dios se compadeciera ya a la hora de los juicios como un juez y que la persona que nunca se arrepintió, nunca enmendó su vida, claro, a través de Jesucristo, ¿Tú crees que Dios va a decir, bueno, pues pásale a heredar la vida eterna? Te voy a perdonar. No, en ese momento ya no hay oportunidad. Cuando estés tú ante el juicio, estés ante Dios como juez, ya no va a haber ninguna oportunidad. Como Dios es justo, Dios nos va a dar la retribución que merecemos.
1: Aquí en la tierra.
0: Y también para pasar al cielo.
1: Antes de morir.
0: Y también para cuando vayamos al cielo.
1: Así es, tenemos
0: cuando estemos que recibirlo. En el juicio final. Estoy refiriendo al juicio final.
1: Okay.
0: Va a haber un juicio final.
1: Amén.
0: Va a haber un juicio final. ¿Me entiendes?
1: Okay.
0: Él es paciente aquí con nosotros en la tierra.
1: Ajá.
0: Y Dios nos habla de una y diferente y muchas maneras.
1: Sí.
0: Pero hasta cierto punto también.
1: Uh-huh.
0: Si no entendemos, entonces Él nos deja, bueno, ¿qué? ¿Quieres seguir el mal? Allá tú,
1: ¡aleluya!
0: Piérdete. Piérdete.
1: Santo piérdete. De Israel.
0: Ok, entonces así es, si no queremos obedecerle a Él. Entonces, la santidad perfecta de Dios es tan evidente que en su justicia que debe dejar al hombre maravillado, también provocar que se rinda a sus pies en la oración. La reacción, en tercer lugar, lógica de todo aquel que cree en el que le sigue y que vive para Él, es absoluta. Salmo 99, 6 al 9. Salmo 99, 6 al 9.
1: Gloria a Dios.
0: Aleluya. A ver, busque Salmo 99, 6 al 9. Ahí tenemos ya para terminar con este mensaje. El tiempo está transcurriendo. Salmo 99, los últimos versículos. La reacción lógica de todo aquel que cree en Él, que le sigue y que vive para Él, es devoción absoluta. Debemos tener esa devoción absoluta.
1: ¿Del 6 al 9?
0: Sí.
1: Moisés y Aarón entre sus sacerdotes y Samuel entre los que invocaron su nombre invocaban a Jehová y él les respondía. En columna de nube hablaba con ellos, guardaban sus testimonios y el estatuto que les había dado. Dice, amén, gloria a Dios. Jehová, Dios nuestro, tú les respondías, les fuiste un Dios perdonador y retribuidor de sus obras. Exaltar a Jehová nuestro Dios. Y postraos ante su santo monte, porque Jehová nuestro Dios es santo. Nuevamente, Dios es santo.
0: Buscad a Jehová mientras puede ser hallado, y amarle que en tanto está cercano. Deje limpio su camino y vuelva hacia Jehová, el cual es recto en perdonar. Y Él es bueno en perdonar. Así que vuelva hacia Jehová. Usted,
1: gloria
0: ahora,
1: a Dios.
0: Muy bien, vamos a terminar este sermón y también este programa. Enviando unos saludos con mucho gusto hasta Reynosa, Tamaulipas. Un saludo muy importante y también muy especial para mis sobrinos, Pancho Hernández y Pancho y Laura y familia. Es Pancho Hernández, mi sobrino, y también para Tommy Hernández Guerrero.
1: Amén.
0: Un saludo para mi sobrinita Tommy Hernández Guerrero.
1: Amén.
0: Y también para Ceci, también para Jonathan Guerrero y su familia, él es mi hermano. Y para su familia también que viven y son siervos allí.
1: Aquí tengo unos saluditos también para Eladio Rodríguez, el pastor. Para Sandy Escobedo, mi hermosa sobrina. Para Joshua Escobedo, mi nietecito precioso. Hermoso, me dice que me quiere mucho. Yo también los quiero mucho, preciosos. A mi Esli, a mi hijo que está allá en Odessa. Y a todos mis hermanos y hermanas, a mi otro hijo que está aquí, Arnoldo, a mi hija Laura, a mi hija Nina. Yo les mando saludos también a mi hermana Liz, a mi hermanita Anabel, a todos los hermanos y hermanas que nos escuchan en esta hora. Les mandamos un abrazo y un saludo. Dios los bendiga grandemente. Dios nos los guarde y nos los proteja. En el nombre de Jesús.
0: Así es, muy bien, pues hemos llegado al fin de esta emisión. Muchas gracias por habernos escuchado en este programa, por haber estado con nosotros, sobre
1: amén.
0: Todo esperando que este sermón que hemos compartido con usted, esta exposición de la palabra, Dios ha llegado hasta usted.
1: Las preguntas que contestamos ahí también.
0: Muy bien, las preguntas que les hemos contestado. Hemos llegado al fin de esta emisión. Esperamos que lo que aquí se compartió de la Biblia, o sea, la palabra de Dios, haya sido de bendición para su vida. Para oración por sus necesidades espirituales y de salud, o para más información, comuníquese a estos números de teléfono, 956-904-8597 o al 956-739-1225. Nuevamente, 956-904-8597 o al 956-739-1225. Se despiden sus servidores y amigos
1: Rosalinda
0: y Pedro Guerrero. Hasta el próximo jueves de 7:30 a 8 de la noche. Amén. Aquí a través de Radio Vida.
1: Bendiciones.
0: Si Dios lo permite, por esta misma frecuencia. Que Dios les bendiga ricamente.
1: Amén.

Bueno, más escuchamos el bonito programa Si Dios es así con el pastor Pedro Guerrero y su esposa Rosalinda Guerrero. Si usted necesita oración, llámenle en estos momentos, área 956-968-7777. Así lo escuchará el próximo jueves de 7:30 a 8 de la tarde.

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aquí saben que el Señor está

0: Bueno, mis hermanos, escuchamos ese bonito tema. Son las 8 de la tarde con 7 minutos. 8 de la tarde con 7 minutos. Hace un momento nos llamó nuestra hermana Josefa Núñez de Palm View. Quiere escuchar este bonito tema con Óscar Ovidio, El Águila.
1: Hermanos, esta es la historia. El águila que volaba alto ya no puede volar.

y busca la roca más alta. Allí pasará 40 días y 40 noches. Sufrirá el calor del sol y lo frío de las noches. Empieza a golpear sus garras sobre la roca. Lo hace hasta quitárselas, quedando así ensangrentada.

se hacen más fuertes. Ahora empieza a quitarse el pico, lo golpea muy fuerte en esa roca, y es tan grande el dolor que de sus ojos empiezan a salir lágrimas. Y con esas lágrimas se le caen también las escamas que no le permitían ver lejos. Yo sé que imaginas la forma en que se ve el águila.

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1: Así es, nos escuchamos ese bonito tema, claro. Así que nuestro hermano Luis Pérez de la ciudad de Edinburgh nos habló que quiere escuchar este bonito tema, Clavos, los milagros.
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Jesús murió, pero al tercer día resucitó. Hoy está sentado a la diestra del Dios Padre, intercediendo por ti y por mí. Hoy Él vive. Sí, Él vive.

Así es, hermano, son las 8 de, oiga, ya está oscureciendo por ahí, pero todavía es tarde, 8 de la noche con 15 minutos. Mira, nos llamó nuestro hermano Ramón Cortés de Matamoros, Tamaulipas, quiere escuchar este gozo con Gloria Ramírez.

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2: Así es, hermanos, son las 8 de la noche con 41 minutos. Marcan los cronómetros aquí en Radio Vida. La temperatura se encuentra a 79 grados Fahrenheit, así que gracias. 27 grados centígrados, sí. 79 grados Fahrenheit, 27 grados centígrados. Mira, nos llamó nuestra hermana Zavala de la ciudad de Harlingen. Quiere saludar a su hermano José Antonio García de Matamoros, Tamaulipas, con los cadetes de Cristo. Tu mejor decisión.

Bueno, así escuchan los cadetes de Cristo, tu mejor decisión. Son las 8 de la noche con 44 minutos. Recuerde que de 9 en adelante escucharemos el bonito programa Arca de Noé con el pastor, nuestro hermano José Martínez. Sí, nuestro hermano pastor José Martínez, así que estén pero muy, muy pendientes. Él es pastor de la iglesia Arca de Noé aquí en la ciudad de Mercedes, Texas. Miren, nos habló nuestra hermana, la pastor Marielena Rodríguez, del ejido Buenavista, municipio de Río Bravo, Tamaulipas, que muchos lo conocemos por Charco Azul, ¿verdad? Por ahí quiere saludar a toda la familia Rodríguez y también al Templo Zohar, donde ella es pastor. Con este bonito tema, Tony Sauceda, Petición de una Madre. Ya no nos llamen para saludos, ya no tenemos tiempo para saludos. Este va a ser el último canto que ponemos saludos, este acordeón nuevamente, porque es el último saludo que tenemos.

Ay, que estamos en Según Desahogad, la bondad de Dios. Oiga, un precioso, precioso tema. Son las 8 de la noche con 53 minutos. Bueno, recuerden que de 9 a 9 y media el bonito programa con el pastor, nuestro hermano José Martínez. Sí, el bonito programa, así que el Arca de Noé. Así que en este momento yo me despido. Nos escucharemos nuevamente el día de mañana. Sí, el día de mañana estaremos yo y mi esposa Elizabeth Ruiz por ahí, aquí, el día de mañana. Así que sea grata compañía también nuestro hermano Ramoncito Pérez, sí, por allí en la locución. Se despide su amigo y servidor Matías Ruiz, el hombre de la R. ¿Quién les dice? Bye bye.

0: Muy buenas noches tengan todas, toda la audiencia de Radio Vida, una vez más aquí, gracias al Señor, somos Iglesia Arca de Noé, aquí estamos, el hermano David Morán les saluda, Dios los bendiga a todos los que están escuchando en esta bonita ya noche, bonita noche, este mes bonito, ¿verdad? Que somos los días más largos del año. Qué precioso, ¿verdad? Que pues a las 8:30 todavía podemos ver con la luz del día, gloria a Dios. Hay que disfrutar los días, pero hay que disfrutar más en la vida cristiana, ¿verdad? Ahí es donde hay que gozarnos, ahí en el camino del Señor. Y bueno, pues rápidamente aquí les digo, bueno, pues como siempre nos acompaña nuestro pastor aquí con nosotros, gracias al Señor, aquí anda nuestro pastor.
1: Amén, aleluya, gloria a Dios, queridos hermanos, audiencia de Radio Vida, desde la cabina de Radio Vida de la ciudad de Huéslaco, les mandamos un cordial saludo a todos ustedes, hermanos, esperemos que se estén gozando y estén ansiosos de ya para recibir la palabra del Señor, el elemento espiritual que tanto se necesita, gloria a Dios, que Dios ha prometido, hermanos, estar con nosotros hasta el fin del mundo, hermano o hermana, no está solo, hermano o hermana, no estamos solos, el Señor está con nosotros, ánimo, Dios me los bendiga.
0: Amén, amén, gloria a Dios, es una promesa, no estamos solos, porque el Señor así lo prometió, así lo dice en la Escritura, y así es, porque el Señor no miente. También tenemos a la hermana Magdalena, que va a traer la bendita palabra en unos momentitos más, y les va a saludar.
2: Dios les bendiga, pueblo de Dios Altísimo, Dios les bendiga de una manera especial en esta tarde.
0: Amén, amén, amén, gloria a Dios. Y rapidito, por aquí les vamos a mencionar los servicios que tiene la Iglesia Arca de Noé, pero antes decirles que ya pueden llamar aquí a los teléfonos de Radio Vida, por ahí si tienen una petición o un agradecimiento, el teléfono de Radio Vida, 956-968-7777, y si llamo fuera del país, 001-956-968-7777. Y como les dije, nuestros servicios los domingos, tenemos escuela dominical para niños y los jóvenes, y usted puede llevar a sus niños, sus jovencitos, y ahí hay quien les dé clases a ellos también. Y tenemos servicio regular de 12 a 2 de la tarde, los domingos, los miércoles, servicio regular de 7 a 9 de la noche, y una hora de oración los jueves de 5 a 6 de la tarde. Cualquiera de esos horarios, usted desea visitarnos, ahí estamos, nuestro pastor como siempre, para recibirlos allí. Gloria a Dios, saludos a toda la Iglesia Arca de Noé, para todos, mis hermanos que andan fuera trabajando, el hermano Alfredo Moreno y su familia, la hermana Mari también, andan fuera, Dios los bendiga, los cuide y los guarde y los regrese con felicidad a sus hogares, el hermano Maico también que anda trabajando fuera y su familia, Dios los bendiga también, y a todos los hermanos de la iglesia que andan fuera, que están fuera trabajando, y los que no también, a todos, bendiciones para todos, y todos los que nos escuchan allá por la región de Coahuila, Dios los bendiga a todos, el hermano Rigoberto, a todos los hermanos que nos escuchan por allá, todos los que escuchan la radio, Dios los bendiga a todos, y acá por el Valle de Texas, por el Matamoros también, por todas partes donde escuchen, ¿verdad? Reciban un cordial saludo y que Dios los bendiga a todos. Saludos también para el Ejido de la Venada, la familia Mata Martínez, de parte del pastor José Alfredo Martínez. Saludos para ellos, donde quieran que estén, y tenemos muchas hermanas Lupitas que nos llaman, ¿verdad? De aquí del Valle y de allá de Matamoros también, son varias, y que pues Dios las bendiga y las cuide y las guarde. Tenemos un saludo por ahí para una iglesia ahí en Matamoros, la iglesia dice Monte de los Olivos, y para la pastora Plácida Zamorano, y para toda la congregación de esa iglesia de parte del pastor Oscar. Saludos para allá en Matamoros, a la iglesia del Monte de los Olivos, y también los que nos escuchan acá por el área de Houston, a Aaron Leija y su familia, bendiciones para todos, y su familia también. Y bueno, pues nuevamente decirles que ya puede llamar los teléfonos de Radio Vida, y ahí está el 956-968-7777, y si llama fuera del país, 001-956-968-7777. Nuestros servicios, una vez más, nuestra ubicación, vaya, de la iglesia, la ubicación de la iglesia está en el 12603, en la milla 2 West, en Mercedes, Texas. Ahí está la ubicación de nuestra iglesia, Arca de Noé. Y los servicios, una vez más, son los domingos, servicio de escuela dominical, jóvenes y niños, y servicio regular de 12 a 2 de la tarde. Los miércoles, servicio regular de 7 a 9 de la noche. Y una hora de oración los jueves de 5 a 6, por ahí. Y rapiditamente también el teléfono de mi pastor, que siempre a veces no lo piden, el teléfono de mi pastor, si alguien necesita hablar con él, a veces hay necesidad de hablar uno con alguien, ¿verdad? Tener un padre espiritual es muy, muy importante en momentos que de la vida que es necesario. El teléfono 956-246-8665, de Pastor José Alfredo Martínez. Y de nuestra copastora, que hoy no vino, está un poquito enfermita, que Dios le dé la salud prontamente, que Dios la bendiga. Ahí está. El 956-363-2497. También nuestra copastora María Jesús Sánchez, 956-203-2240. También ustedes pueden llamar a sus teléfonos personales de ellos allí. Y bueno, pues sin más, pues dejo con ustedes a hermana Magdalena, que trae la bendita palabra en esta bonita noche. Que Dios los bendiga a todos mis hermanos.
2: Amén, amén. Nuevamente les saludo, reciban un saludo de toda la iglesia Arca de Noé. Que Dios les bendiga, mis hermanos. Y así vamos a estar leyendo la bendita palabra ahí en el libro de Segunda de Corintios, capítulo 10, versículo 5. Y la palabra de Dios se lee en el nombre del Padre, del Hijo y del Espíritu Santo. Dice, derribando argumentos y toda altivez que se levanta contra el conocimiento de Dios y llevando cautivo todo pensamiento a la obediencia de Cristo. Así le pido a mi pastor que me ponga en las manos de Dios.
1: Padre Santo, bendito Dios, en el nombre de Cristo Jesús, delante de su presencia, invitando al Espíritu Santo, bendito Dios, que sea quien ministre esta palabra que tanto se necesita. Que llegue, Señor, hasta lo más profundo, Señor, de donde la audiencia escuche, Señor, hasta donde llegue la señal de Radio Vida, Padre mío, hasta allá, Señor, bendito, que estén dispuestos para escuchar su palabra bendita, ese alimento que tanto se necesita, Padre Santo. Sin su palabra sabemos bien que no se puede hacer nada. Usted le dijo bien claro, apartados de mí no se pueden hacer nada, apartados de mí, lejos de mí no podéis hacer nada. Por lo tanto, necesitamos acercarnos al Señor, queridos hermanos, audiencia de Radio Vida, estén dispuestos para recibir ese alimento espiritual. En nombre de Cristo Jesús se lo pido, Padre Santo, que su pueblo está dispuesto para recibir. Use a mi hermana Magdalena de una manera especial para que ella, Señor, a través de su mentalidad de ella y sus labios, y usted, Espíritu Santo, hace el trabajo y haga convicción y esté dispuesto para recibir ese alimento que tanto se necesita. Amén, Señor. Amén.
2: Amén, amén. Gloria a Dios. Así, mis hermanos, la palabra de Dios, ¿verdad? Dice, ¿verdad? Que derribando todo argumento y altivez que se levanta contra el conocimiento de Dios, llevando cautivo todo pensamiento a la obediencia de Cristo. Aquí, mis hermanos, el apóstol Pablo está teniendo un problema ahí con algunas personas que lo estaban juzgando. Que lo estaban juzgando, y muchas veces a nosotros también nos pasa, mis hermanos, en nuestra mente, el enemigo pone pensamientos en nuestra mente, y nosotros es como un campo, ¿verdad?, de batalla en nuestra mente. Nuestra mente empiezas a tú a traer cautivo, dice aquí, derribando argumentos. Argumentos, dice, todo pensamiento que no es de Dios, debemos de luchar para derribarlo. Así como Pablo aquí en este pasaje, unas personas, unos cristianos que lo estaban juzgando a él toma esos pensamientos y los lleva a la mente de Cristo. A él estaban juzgando, mis hermanos. Aquí hay muy poquito tiempo para explicar la palabra, mis hermanos, pero ustedes en su casita ahí

bien valiente para hablarles a las personas, a los cristianos por carta, y en realidad él no, como no, que se miraba tan débil, porque aquí lo dice más adelante en el capítulo 8 y 10, 8 al el 9 y 10, dice, para que no perezca como os quiero amedrentar por cartas, dice, porque a la verdad dicen las cartas son duras y fuertes, mas la presencia corporal débil y la palabra menospreciable. Esto tenga en cuenta tal persona que así como somos en la palabra, por cartas, estando ausentes, lo seremos también en hechos, estando presentes. Porque no nos atrevemos a contarnos ni a compararnos con algunos que se alaban a sí mismos, pero ellos, midiéndose a sí mismos por sí mismos y comparándose consigo mismos, no son juiciosos. Pero nosotros no nos gloriaremos desmedidamente, sino conforme a la regla que Dios nos ha dado. Dice, por medida para llegar también hasta vosotros, porque no nos hemos extralimitado como si no llegásemos hasta vosotros. Pues fuimos los primeros en llegar hasta vosotros con el Evangelio de Cristo. No nos gloriamos desmedidamente en trabajos ajenos, sino que esperamos que conforme crezca nuestra fe, seremos muy engrandecidos entre vosotros conforme a nuestra regla. Aquí, mis hermanos, ¿verdad? Estos hermanos cristianos le estaban reclamando a Pablo. Y mire, mis hermanos, aquí es un ejemplo tan precioso. Me gustó tanto esta palabra porque nos enseña, dice Pablo, pues aunque andamos en la carne, aquí en el versículo 3, en 2 de Corintios 10, 3 dice, pues aunque andamos en la carne, no militamos según la carne, porque las armas de nuestra milicia no son carnales, sino poderosas en Dios para la destrucción de fortalezas. Dice que nosotros no andamos en la carne. Ese es un ejemplo tan precioso que Pablo nos deja, nos enseña, que nuestras armas no son carnales, porque las armas de nuestra milicia no son carnales, sino poderosas en Dios para la destrucción de fortalezas. Dice el 5, derribando argumentos y toda altivez que se levanta contra el conocimiento de Dios y llevándolo cautivo todo pensamiento a la obediencia de Cristo. ¿Verdad? Así aquí nos deja un gran ejemplo de qué es lo que nosotros debemos hacer cuando nosotros tengamos una situación de esta magnitud que a diario las tenemos, hermanos. A diario las tenemos. Por eso Pablo nos enseña que nosotros debemos de llevar los malos pensamientos cautivos a Cristo Jesús. ¿Por qué? Cambiarlo. Esos pensamientos malos, cambiarlos. Cambiarlos por el pensamiento de Cristo. Tenemos la mente de Cristo, por lo tanto nosotros no le debemos de dar cavidad al enojo, a la ira, a la contienda, a pensamientos malos que se levanten contra Cristo Jesús. Nosotros tenemos que tener la mente de Cristo. Para eso tenemos que continuamente estar llenándonos de la palabra de Dios, continuamente hacer lo que se nos ha ordenado. Este libro de la ley, de día y de noche meditarás en él. Entonces, eso es lo que tenemos que hacer. Nosotros tenemos que llenarnos de la palabra de Dios, llenarnos para que cuando vengan un ataque del enemigo, que con argumentos, con cosas que

0: que son contrarias a Cristo, nosotros inmediatamente nosotros lo llevemos a cautivo. Nosotros somos, eso es como un policía que captura ese pensamiento y lo lleva hacia Cristo, cautivo, lo cautiva, dice aquí, lo lleva cautivo. ¿Para qué? Para que no nos haga daño, porque nos puede dañar, los dardos del enemigo nos dañan, pero para que no haga eso en nuestra mente, en nuestra vida, nosotros tenemos que capturarlos y derribarlo. ¿Con cuáles armas? Con las armas de la palabra de Dios, con las armas espirituales que Dios nos ha dado, esas armas poderosas que es la palabra de Dios para la destrucción de fortalezas y de esos pensamientos que son contrarios a Cristo. Nosotros cuando nos llegue un pensamiento de malo, que imagínese que usted va a presentar un examen, vamos a poner así, usted va a presentar un examen y usted está bien preocupada, ay no, yo no sé nada, yo no estudié, yo no esto, y usted pues todos los días va a la escuela, está aprendiendo todo lo que le enseñan en la escuela, usted sí sabe, pero a la mera hora que ya va a presentar el examen, usted se pone nervioso y dice, ay, no sé, no, me voy a sacar mal, me voy, porque ese es un pensamiento que el enemigo pone, una mentira que el enemigo pone en su mente, y usted, en lugar de creer la mentira del diablo, de creer ese mal pensamiento, ¿qué es lo que tiene que hacer? Llevarlo cautivo a la mente de Cristo. Aquí lo dice Pablo. Aquí lo dice porque dice, de esa manera usted va a derribar ese argumento y toda altivez que se le ha levantado contra el conocimiento de Cristo. Usted lo que tiene que decir es, todo lo puedo en Cristo que me fortalece. Y el Señor está conmigo como poderoso gigante y yo soy más que victoriosa, más que victorioso. Así es, mis hermanos, esta enseñanza que Pablo nos deja aquí en este momento, el Señor le está hablando a usted y no nada más en cuanto al estudio, en toda situación que las tenemos a diario. En todo momento. Así que a usted lo pueden ver usted bien débil, como miraban aquí, como miraban a Pablo, decía que Pablo se creía mucho, que era orgulloso, que en la manera de hablar con autoridad, que en la manera que a verse así como hablaba en carta, así como no se miraba a una persona fuerte, con autoridad, pero él era una persona muy, muy poderosa en la palabra de Dios. Así que, mis hermanos, esa es la invitación el día de hoy, mis hermanos, que usted ande en humildad y que usted siga las enseñanzas de Cristo, que usted medite de día y de noche en su palabra de nuestro Señor Jesucristo, que usted lleve todo pensamiento contrario a Cristo, lo lleve cautivo, lo lleve a la mente de Cristo, que lo cambie, que usted cambie la manera de pensar, que usted agarre esa fortaleza para salir adelante, porque todos los que creemos en Cristo hemos nacido de nuevo y tenemos nuevos pensamientos, puro pensamiento de vida, de bien, de prosperidad, que de su boca salga así, pura palabra de vida, de fortaleza para los demás, no andarles diciendo, mira cómo te ves, mira cómo estás, todo debilucho, no, decirle, hablarle pura palabra de Dios, usted es más que vencedor, usted todo lo puede en Cristo que lo fortalece, usted es todo lo que la palabra de Dios dice. Todo eso, mis hermanos, esta es la palabra que Dios me ha indicado en esta noche y tal vez es muy poquito, pero para mí ha sido de grande bendición, mis hermanos, y yo espero que también la palabra traiga grande bendición en su vida y que usted también la pueda poner por obra. Que el Señor de gloria los bendiga y yo los dejo con mi pastor.
1: Bien, aleluya. Gloria a Dios, queridos hermanos. Tenemos que estar bien seguros, hermanos, en quién hemos creído. Y tenemos que estar bien seguros, hermanos, con quién nos vamos a enfrentar. Nos vamos a enfrentar, hermanos, nada más y nada menos que siempre nos hemos enfrentado con el enemigo, hermanos. Y debemos saber qué hacer cuando el enemigo se nos viene encima, hermanos. Voy a dar un ejemplo o dos, hermanos, bíblicamente, hermanos. Acordémonos que Samuel se enfrentó, fíjese, hermanos. Samuel se enfrentó, hermanos, para defender la obra del Señor. Samuel se enfrentó, hermanos, para defender la obra de Dios. Nada más y nada menos, fíjese con quién se enfrentó, hermanos, con el primer rey de Israel. Samuel se enfrentó con el primer rey de Israel, llamado Saúl. Fíjese, hermano, hermana, fíjese, hombre valiente, decidido, sabía en quién había confiado, confiaba en Dios, confiaba en Dios, en nuestro Señor Jesucristo, hermanos, nosotros hemos confiado y también tenemos que defender la obra. A lo rojo se le llama rojo y a lo blanco, blanco, hermanos. Y no hay más, no podemos cambiar las cosas. Hermanos, ¿de qué manera se enfrenta Samuel a Saúl, el rey de Israel, hermanos? Fíjese, ¿a quién se enfrenta? ¿Y que, de qué manera le dice? ¿Qué hiciste, Saúl? ¿Qué has hecho? Oiga, hermanos, para enfrentarse a un rey, hermanos, y el primer rey de Israel, y puesto por Dios Todopoderoso, porque, hermanos, Saúl fue puesto por Dios. Saúl fue puesto por Dios, pero le falló, hermanos. Y cuando una persona, un siervo de Dios, está puesto por el Señor, oiga, hermanos, y que haya otro que le enfrente, el que le está enfrentando sabe a qué atenerse, porque fíjese lo que está haciendo, hermanos, que tenemos que estar bien seguros qué es lo que estamos haciendo. O estamos defendiendo la obra del Señor, o estamos echando malas, estamos contra del Señor. Y Samuel sabía lo que estaba haciendo. Sabía que Saúl había hecho mal, estaba en error. Y por eso le dice, ¿qué hiciste, Saúl? ¿Qué has hecho? Y fíjese que ahora sí que le voy a decir, como dice el dicho, que se lavó las manos como Pilato. ¿Qué dijo Saúl? Mi gente, yo no, Samuel. Fue mi gente, fue la que hizo eso. ¿Por qué agarraste del anatema, Saúl? ¿Por qué agarraste las mejores vaquillas, los mejores becerros? ¿Por qué trajiste lo mejor de cuando, acuérdate que Dios te dijo que no agarraras del anatema? Entonces, ¿por qué lo has hecho? ¿Qué es ese bramido que se oye allá atrás de tu casa, de tu terreno? ¿Por qué trajiste eso? Oiga, hermano, se enfrentó bien y bonito, le dijo las verdades. Oiga, y mire que ahora sí que volvemos a lo mismo, como que se lavó las manos y dijo, yo no me traje nada. Dijo, eso fue mi gente. No. ¿Y la gente? ¿Quién es el jefe? Tú eres el rey, tú eres el jefe, tú eres el que ordenas. ¿Por qué permitiste eso si dices que fue tu gente? Oiga, hermanos, qué bonito, hermanos, enfrentarse para defender la obra del Señor. Hermano, tenemos otro ejemplo, hermano, también está en el libro de los reyes. Hermano, tenemos otro caso aquí, hermano, Elías se enfrenta también con otro rey, hermano, fíjese nada más, con otro rey se enfrenta cuando le dicen, oiga, le reclaman a Elías, oye, andas alborotando a la gente, espérate, tú eres, fíjese lo que le dice Elías, hermano. Dice que se enfrenta otro valiente, hermanos, defendiendo la obra del Señor. Debemos de saber, hermanos, enfrentarnos y defender la obra del Señor, pero debemos de estar bien seguros qué es lo que estamos diciendo. Defender la obra del Señor, hermanos, por eso debemos de saber la palabra, porque a veces nos pueden dejar callados. Si usted no sabe la palabra, no sabe defenderse, le van a decir algo y, no, pues yo creo que sí, ¿cómo que yo creo que sí? No, ¿es sí o no? ¿Es sí o no? ¿Cómo que creo? Pues parece. No, señor. ¿Cómo que parece? No, señor. No. Elías, hermano, dijo, tú eres, yo no soy. Tú eres el que andas alborotando de la gente de Israel. Tú eres el que te andas metiendo donde no debes. Oiga, hermano, qué bonito, aleluya, gloria a Dios. Así debe de ser un cristiano, hermano, realmente pelear y luchar, hermano, contra los que vienen en contra de la palabra del Señor. Defender la obra del Señor. Gloria a Dios. Aleluya. Qué bonito es, hermanos, saber defender la obra del Señor. Así como Pedro, hermanos, a quien Pedro también atrabancadamente, hermano. Pedro también atrabancadamente. ¿Por qué digo atrabancadamente, hermano? Porque ¿qué le digo al Señor? Pedro, Pedro, así no es. Pedro, así no es, Pedro. Pedro, espérate, cálmate, así no es. Acuérdense, hermanos, que Pedro se les echó encima, sacó la espada y le corta la oreja a un soldado. Hermano, porque sabía Pedro, hermano, sabía Pedro qué era lo que estaba haciendo. Él sabía lo que estaba haciendo. Aunque estaba mal, aunque Pedro estaba mal, pero él sabía, él quería defender a Jesucristo, hermano. Y es lo que nosotros debemos de hacer, saber de defender a nuestro Salvador. Debemos de saber al que nos da la vida. El que nos da, hermanos, ese aliento para vivir, para sobrevivir en esta vida que tanto luchamos, que tanto ahora padecemos todos los días. ¿Cuál más, cuál menos tiene lucha, tiene pruebas, problemas, dificultades, enfermedades, escaseces, temores? Todo, de todo sufre el mundo, hermanos. De todo, aún los cristianos sufrimos, pero por eso debemos de estar bien sabidos. Aleluya, gloria a Dios, que tenemos una mano poderosa que dice la palabra del Señor, hermano. Fíjate lo que dice, hermano, la palabra del Señor. Hermano dice. Dice, la mano de Jehová nunca se ha cortado para salvar. Nunca se ha cortado la mano de Jehová para salvar y su oído se ha hecho grabado para oír. Qué bonito. Isaías 59:1, pero qué bonito. Pero debemos de enfrentarnos, hermanos, al enemigo. Debemos de enfrentarnos al enemigo para saber defender la obra del Señor. Pero deben ustedes saber bien la palabra, saber descifrar la palabra, hermanos. No podemos echar malas, como echó malas el rey de Israel, llamado Saúl, y que defiende lo defiende Samuel. Y también, hermanos, acuérdense que Pedro defendió al Señor Jesucristo, porque sabía. Sabía Pedro y sabía Samuel y también hermanos, también también el rey también sabía que estaba cuando estamos cuando la persona es llamada y le dicen a usted algo, debe de saber si le está diciendo la verdad, porque podemos echar malas y decir nosotros, no, pues sí, estar de acuerdo con el enemigo. No, hermanos, vamos a orar, darle gracias a Dios que hay convicción en esta palabra. Padre mío, bendito Dios, en nombre de Cristo Jesús le damos honra y gloria. Gracias, Padre mío, porque usted, yo sé que usted se encarga, Señor, de usted, Señor, de salvar, de quitar, Señor, todo temor, todo que viene oprimido, todo lo que viene a oprimir, Señor, a su pueblo de usted. Salve, Señor, rescate, bendito Dios, sane, Padre mío, en nombre de Cristo Jesús se lo pido, que esta palabra que ha llegado a buena tierra, Señor, y de su fruto, a su tiempo, en nombre de Cristo Jesús. Amén, Señor, amén. Dios me los bendiga, queridos hermanos, aquí mi hermano Morán. Dios me los bendiga.
2: Amén, amén, gloria a Dios, Dios bendiga a todos que escucharon esta bonita palabra y... Sí. Y pues ojalá ahí caiga en buena, haya caído en buena tierra y la atesoremos en nuestro corazón, ¿verdad? Y pues sabemos que luchamos siempre, todo el tiempo, con nosotros mismos a veces, y pues es duro, no es fácil, no, ustedes saben bien quienes buscan de Dios, y porque el enemigo sabe lo que viene, lo que Dios tiene para cada uno de nosotros, de ustedes, y él quiere robar esa bendición. Pero nosotros siempre hay que esforzarnos y ser valientes, como dice la Escritura. Dice, mira que te mando que te esfuerces valiente. Dice que no te ames ni desmayes, porque Jehová tu Dios estará contigo en donde quiera que tú vayas. Gloria a Dios. Dios los bendiga a todos. Y eso, pueden seguir llamando todavía aquí los teléfonos de Red de Vida. Un momentito más, todavía vamos a estar aquí unos minutitos. Ahí están los hermanos para que reciban su llamada. Usted desea llamar al 956-968-7777. Y fuera del país, 001-956-968-7777. Todavía pueden seguir llamando. Tenemos unos 10 minutitos por ahí todavía. Y ahí vamos a estar todavía para recibir sus llamadas. Que Dios los bendiga. Bendiga a todos los que escucharon en esta bonita noche, esta bendita palabra. Donde quiera que estén, donde quiera que se encuentren. Si usted está detenido por ahí, está preso, donde quiera que se encuentre en un hospital, sepa que no está solo, que el Señor está con usted. Dios me lo bendiga. Bendiciones a todos. Gloria a Dios.
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Muy buenas noches, son las 9:40 a.m. Les saluda su servidor y hermano Ramón Pérez en esta hora de la noche. En este día jueves, ya 21 de mayo, así es que se nos está yendo rápido el mes. Ya estamos prácticamente a escasos días, también de igualmente, de que nuestros estudiantes también lleguen al final de su curso de año escolar. Así es que les saludamos a todos y cada uno de ustedes que nos sintonizan en esta noche. La invitación es para que nos llame si desea oración. Todavía se encuentra con nosotros el pastor José Alfredo Martínez, juntamente con parte de la congregación, haciendo oración por usted. Marque el 956-968-7777. De igual forma, también si desea escuchar algún tema de su agrado, enviar algún saludo, estamos ya en saludos y complacencias. Recuerde marcar 956-968-7777. Las líneas están disponibles a través de esta emisora internacional de Radio Vida. Agradecemos su preferencia.

Ya son las 9 de la noche con 43 minutos. Continuamos con más música. A continuación, vamos a complacer a mi hermano Víctor Hugo Castillo Ramírez, que nos llamó de Reynosa, Tamaulipas, solicitando este bonito tema. Sigue adelante, que nos canta Paola Marino.

Así escuchamos a Paola Marino con esa bonita selección titulada Sigue Adelante. Hay que seguir adelante en el camino del Señor. Con este bonito tema, complaciendo al hermano Víctor Hugo Castillo Ramírez de Reynosa, Tamaulipas, en esta noche. Continuamos con más música. Este siguiente tema solicitado por el hermano Francisco Sainz de Reynosa. Enviando un saludo para el hermano Enrique Garza, para todo el staff de Radio Vida y también para toda la audiencia, para un servidor y mi familia, con este tema Sueño de Amor que nos canta el pastor Tacho Rivera. Recuerda el número a marcar 956-968-7777. Las líneas están disponibles para usted.

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Ya son las 10 de la noche con 15 minutos. Continuamos con más música en esta noche. Avanzamos con este siguiente tema solicitado por el hermano Role Vela de aquí de Huéslaco. El bonito canto titulado No te voy a dejar con Leonel Tuches.

Ya son las 10 de la noche con 20 minutos. 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Muy bien, 10 de la noche con 22 minutos. Avanzamos con más música. A continuación, escuchemos este siguiente tema solicitado por el hermano Alcalá de la ciudad de Brownsville. Solicitando este bonito tema, el río Jordán, con Rubén Contreras. Envío un saludo para Pedro Medina, para el hermano Matías Ruiz, para Ezequiel Lucio, para José Ángel Zamora. Este bonito tema, el río Jordán, con Rubén Contreras.

Son las 10 de la noche con 26 minutos. Continuamos con más música en esta noche. A continuación, escuchemos este siguiente tema, Esa Roca, con Paulino Bernal Jr. y con esta selección, complaciendo al hermano José Luis, que nos está escuchando en la ciudad de Reynosa, Tamaulipas.

0: Bendiciones, les habla su servidor Enrique Garza. Agradezco a Dios por esta oportunidad de poder dirigirme a ustedes en estos instantes. Quiero hacer una invitación a todos los consiervos, pastores, evangelistas que nunca han estado en radio. 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
1: Ya son las 10 de la noche con 40 minutos. Continuamos con más música en esta noche. A continuación vamos a escuchar esta siguiente selección, este bonito canto titulado La Paloma de los Siglos, que nos canta Tomás Villarreal. Y con este tema, complaciendo y saludando a la hermana María Torres de la ciudad de McAllen.

Y con este canto estábamos complaciendo a la hermana María Torres de Macale en la bonita selección La Paloma de los Siglos. Vamos a continuar en esta noche con más música. Son las 10 de la noche con 44 minutos. La temperatura marcando 76 grados Fahrenheit aquí en el Medio Valle. Le saludamos a usted que se encuentra en casita escuchando Radio Vida. Vamos a este siguiente tema solicitado por la hermana Elodia Arriaga de aquí de Huéslaco. Enviando un saludo para toda la familia Arriaga, a toda su familia. Con este bonito tema, El Alfarero, que nos canta Nena Leal.

Ya son las 10 de la noche con 48 minutos. Avanzamos con más música en esta noche. A continuación vamos a complacer a la hermana Anastasia Rodríguez de McAllen, que me solicitó este bonito tema de la cruz y la gracia que nos canta Gladys. Y con este tema le complacemos en esta noche.

Ya son las 10 de la noche con 51 minutos. Continuamos con más música en esta noche. A continuación, enviando el saludo de parte de nuestra hermana Eloísa Díaz, saludando a toda la audiencia de Radio Vida, también a un servidor y mi familia, con este bonito tema, Tramos del Camino, con Miguel de los Santos.

Son las 10 de la noche con 54 minutos. Continuamos con este siguiente tema solicitado por la hermana Dolores, que nos llama de Piedras Negras, Coahuila. Desea escuchar este bonito tema, enviando un saludo para toda su familia de Luna, la familia de Luna, con este bonito tema que se titula Eterna Gratitud con Nacho Galindo.

0: Así escuchamos ese bonito tema con Nacho Galindo, la participación de Nacho Galindo con el tema Eterna Gratitud. Saludando a la hermana Dolores, que envía también un saludo para toda su familia, la familia de Luna, ahí en Piedras Negras, Coahuila. Vamos a continuar con más música, pero antes vamos a nuestra identificación. Tenemos más tiempo de saludos y complacencias después de las 11 de la noche. Así es que si no ha llamado, usted tiene tiempo para llamarnos y solicitar el tema de su agrado, y con todo gusto lo estaremos programando en esta noche para usted. Así es que no deje pasar más tiempo y tome su teléfono, marque 956-968-7777.
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Ya son las 11 de la noche con 8 minutos. Continuamos con este siguiente saludo. Se comunicó el hermano Rolando Loya de McAllen enviando un saludo para su esposa María Dolores Martínez con este bonito tema que se titula No me dejes, Señor, que nos cantan los milagros de Cristo.

Son las 11 de la noche con 11 minutos. Continuamos con más música. Se comunicó el hermano Valentín Niño. Él desea escuchar este bonito tema En el altar. Se titula En el altar con Joe Quino. Le saludamos a nuestro hermano Valentín, que nos llama de San Benito, Texas.

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1: Muy buenas noches, son las 11 de la noche con 21 minutos. Continuamos con más saludos, más complacencias en esta noche. A continuación, complaciendo a la hermana Zoila Torres, que nos llama de la ciudad de Álamo, Texas, solicitando este bonito tema que nos canta el pastor Pablo Gil, la selección titulada Busco Solo Servirte.

Son las 11 de la noche con 26 minutos. A continuación, escuchemos este siguiente tema con María Elena, el bonito canto titulado Sígueme, y con esta selección saludando de parte de nuestra hermana Nena Solís de la Grulla, un saludo para un servidor y mi familia con este tema que nos ha solicitado en esta noche.

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Ya son las 11 de la noche con 40 minutos. Continuamos con más música en esta noche. Le recuerdo que a las 12 de la medianoche escucharemos el siguiente programa con la hermana Mero y Tony Vallejo. No se lo pierda, el programa At Midnight de las 12 a las 12 con 30. Esté pendiente para este programa.

Son las 11:55, recordándole que ya en 5 minutos más el programa con el hermano Tony y su esposa Mero Vallejo estarán conduciendo su programa de 12 a 12:30 en vivo, así es que quédese con nosotros. Mientras tanto, vamos a complacer a nuestro hermano Ramón Cortés de la ciudad de Matamoros, que desea escuchar este tema, Soy Peregrino, que nos canta la pastora Estela Sánchez.

0: Wow, your name is high. Why should I even worry? Why should I even cry? Why should I even, you know, we trusting in the name of Jesus. Confiamos en el nombre de Cristo Jesús. Buena mañana. This is the day the Lord has made. At midnight program here with Brother Tony and Sister Merrill. We want to bless you and tell each one of you, don't give up. Get back up. Don't give up. Get back up. No te seas asina. Don't stay down. Get up. God wants to do something new in your life. Dios quiere hacer algo grande en tu vida. Si tú crees, puedes mirar un milagro en esta mañana en el nombre de Jesús. Porque con Dios, todo es posible. Un problema con el legalmente, y mires un problema legalmente, quizás se levantó una tormenta, en el nombre de Jesús, esas montañas se moverán, están moviendo en el nombre de Cristo Jesús. Si crees, diga amén.
1: Amén.
0: Come on. Él es fiel, Él es fiel, Él es fiel, Él nunca falla, hermano. Levanta tus manos, vamos a orar, Señor, gracias. Yo te pido por cada persona que está escuchando en esta mañana, Señor. Gracias por este día nuevo, Señor, este viernes bonito. Señor, bendiga a cada oidor, Señor, que está viendo por ahí, Señor, que están en prisión, que quizás están tristes, están así con problemas o no saben qué hacer, Señor. En el nombre de Jesús, levántalo, Señor. Dale ánimo, Señor. Fill them with your peace, Holy Ghost. Mandamos ángeles en esos lugares, Señor. Ayúdalos, ministro, a cada persona que está ahí escuchando. En el nombre, sánalo, sana cada rodilla. En el nombre de Jesús, ese rodilla que tiene dolor, que se vaya en el nombre de Jesús. Thank you for what you're doing, Lord. In Jesus' name. Amen. Well, God bless each one of you. We want to invite you and just tell you that God is not finished. Amen.
1: Amen, amen. Dios no ha terminado lo que Él empezó. Lo que Dios empieza, Él termina. Él no es, como dicen en veces unas personas que son ADHD, que empiezan una cosa y luego se van a otra y luego a otra y luego a otra y luego a otra y luego a otra. Dios no es ADHD. Dios es fiel. Dios termina lo que Él empieza. Él empieza y termina. Empieza y termina. Aunque pase tiempo, pero Él así es fiel y completo. You know, acabamos de abrir nuestro ministerio. No perfecto, quote unquote, right? Not perfect, quote unquote, because in Christ, in Christ we are perfect and we're complete. Pero no perfecto, solo perdonado. Porque
0: I know it kind of goes against the whole in Christ. Yo sé que el título como va en casi un poquito en contra en Cristo, but not really. But if you think about it, nadie, it really is perfect. If you look at it in the standard of a man, but if you look at it through the eyes of Jesus,
1: come on, amen.
0: We're all perfect because Jesus made us perfect.
1: That's right.
0: Because lo que Él hizo en la cruz fue perfecto.
1: Amen.
0: Amen. Restauró la relación que el humano tenía con Dios.
1: See, and I think that most importantly is because people need to know that
0: He loves you.
1: You can go to church even if you don't feel perfect.
0: You'll never feel perfect. I'm sorry.
1: But you can still come to church. You're still welcome. Todavía, aunque no te sientas suficiente, aunque digas, es que todavía me falta aquí, me falta allá, y me duele aquí, me duele acá, tú todavía eres bienvenido en la casa de Dios.
0: He always accepts. He will never let you down. He will never let you go. Amen. Él es el amigo fiel. Nunca te dejará. Tu padre, tu madre te dejará, pero Él nunca te dejará. Amen.
1: Amen.
0: Even you see it on the news. There's moms and dads that just leave their kids at the steps of an orphanage. Amen. I've heard so many testimonies. I think there was one on Elevation. They were talking about it. What's her name?
1: Priscilla Schreier.
0: Priscilla Schreier was talking about a testimony of that. But, you know, cuando we hear, cuando oímos que personas han abandonado sus hijos, Dios nunca te va a dejar.
1: Amen.
0: Quizás personas, maybe people have let you down, they let you go. God never lets go of you. And tonight we're going to talk about do not give up. Amen?
1: Go ahead. Just real quick, because you brought it up. I was reading right now because on Sunday, Emerin was there watching service with me, right?
0: Uh-huh.
1: And she drew a little picture of me and her. And on, right on the bottom, I wrote something from Sunday service. Because even though the lady was sharing how estaba la señora diciendo su historia, ¿verdad? Donde que ella era niña y que su mamá la dejó en un orfanato. Y que en todo ese tiempo que ella estaba ahí, que pasó mucho mal. Mucho más peor que ni cuando estaba con ella. So anyway, to make it the long story short, she wrote a book. We ordered the book. I'm going to read it, and I'll tell you more about it on my Facebook page. But anyway, it says that the lady said, because Priscilla Schreier said, I was reading the pages, and as I was reading this, she started crying. And then when she looked up, the lady was looking at her, the author of the book, and then she went up to her and she told her, sweet child of mine, don't you cry for me. God was with me through it all.
0: Come on.
1: Man, that's how you know you've been redeemed.
0: Come ¿Cuántas on. De ustedes que están escuchando por ahí, God has been with you through it all? Dios ha estado contigo en los momentos Piores. Más difícil. Uh-huh. Y puedes decir, solo Dios me sacó de este problema. Porque no, si no fuera por él, where would I be? Uh-huh. But thank you, Jesus. Nunca te dejará. When you call upon him, clama a él y él te responderá. Amen. So tonight, we're going to talk about not giving up. And if you've fallen, it's about to, you need to get back up.
1: Come on, amen.
0: Amen. If you feel like you've fallen down, you can't get back up tonight, we're going to talk about getting back up. Amen. And so just don't lose that dial. Don't tune away. We got another couple of more minutes, maybe about 19 more minutes here. About 18 more minutes. And then with this song, we got Brother Ramon right here with us. And you know what? We're just here praising God tonight. Amen.
1: God the glory. Amen.
0: Got all the glory. Amen. Go ahead.

0: Wednesday night, we have powerful prayer. Like tonight, we had a very powerful meeting at 7 p.m. until the Lord stops. We were there until like 9. So 2 hours. God is good. Then we had practice until 10:30. And then now I'm here. So praise God. Amen. But I want to share a word with you. And the word, la palabra que Dios quiere hablarte en esta noche es levántate. Levántate si te sientes caído. Levántate si te sientes triste. Levántate si ya no sabes qué hacer. Amen. And in the book of Proverbios, capítulo 24, Proverbs chapter 24, I'm going to share a word with you guys. And the Bible says in Proverbs chapter 24, verse 16, the godly may trip 7 times, but they get up again. But 1 disaster is enough to overthrow the wicked. Do you have yours a little different? So, yo quiero que enfoques en esto, hermano. El justo caerá 7 veces. Y también el maligno también cae. Son otras palabras, los dos caen. Los buenos, los justos y los malos. Los dos caen. Both of them, they do both fall. But the only difference is the righteous fall more times. You're like, what? Did I just hear that right? Yes, you did just hear it right. The righteous fall more times than the wicked. And I'm going to explain to you why. And I'm gonna make you just say, hallelujah, brother. That is true. Because in verse 16, it says, the godly may trip 7 times, but they get up again. Amen? They get up again. I want you to get that in your spirit. I'm getting up again. But 1 disaster is enough to overthrow the wicked. La razón porque el justo, ¿cuál cae más, el justo o el maligno? Does the righteous fall more than the wicked? Yes, they do. Because the wicked are always standing and they fall. They stand and they fall. And you can't fall if you're down. The wicked are down and they can't get up because they're never up. And that's why they never fall, because they're always down. The minute they fall down, they don't get up. And the thing about the righteous is that you might fall down, hermano. You might feel like you can't get up. But God's telling you tonight, get up. Levántate. Porque aunque te sientes caído, Dios está diciéndote por este mensaje en esta noche. Que Dios dice, aunque te sientes caído, levántate. Because God can get you up. Amen. Because you're a righteous man. Because you know Jesus Christ. And he's the one that lifts you up. Amen. He's our helper. Él es el que ayuda a nosotros cuando sentimos caídos. Cuando sentimos que nadie los levanta. Yo me imagino ese ciego. El ciego Bartimeo. You know, the blind Barnabas was on the roadside. And he yelled, Son of David, have mercy on me. Hijo de David, ten misericordia de mí. Hijo de David, ten misericordia de mí. Y gritaba, gritaba. And everybody wanted to ignore him. And he was down. And everybody said, quiet him down. But God said, no, who is it? He said, who's calling me? And he goes, there it is. You see, you can't let people stop you from reaching Jesus. Amen. And it don't matter what people say. What people, no importa lo que dicen las personas, el título que te ponen, o te dicen que no puedes, porque esto, que el otro, no. Dios está, si tú clames a Él, Él te responderá, hermano. If you say, Jesus, help me. Jesus, make a way for me. He will make a way for you. He will lift you up. En esta noche, en esta madrugada, clama a Él, hermano. Call upon Him. Say, Jesus, help me with this. And I promise you, He'll come and rescue you. He'll rescue you from your fear. Él te rescata de ese temor que te tiene ahí, hermano. Que no puedes dormir. Ese temor que tiene en tu mente, en el nombre de Jesús, el Señor lo reprende de su mente. God, make a way. Get the word of God in you. Agarra la palabra de Dios. Lea la palabra. Medita en la palabra de Dios. Habla la palabra. No más medita en la palabra, hermano. Porque muchos nomás meditan y nunca la hablan. Nunca lo hablan. Nunca lo declaran. Nunca declaran la palabra de Dios. Nunca declaran. La palabra meditar es murmur, y la palabra murmur es casi el mismo palabra que chisme. Amén. Si es chismoso con la palabra de Dios, hermano. Amén. You want to be chismoso? Be chismoso with the word of God. Come on. Amen. Amen. But you're gonna spread the good news, not the bad news. Amen. You're going to spread the good news, not the bad news. And get the word in you. Because cuando dice, la fe viene por oír y oír la palabra de Dios. Cada vez que tú cargas esa palabra, hermano, el fe de uno se aumenta, hermano. Se aumenta más y más y más. And you're like a ticking time bomb of goodness, of course. Of the glory of God. Hallelujah. Some people walk around with so much fear. Muchas personas caminan con tanto temor. ¿Sabes por qué? Porque oyen puras cosas temor. Y el consolador de ellos son sus amigos, son las opiniones de sus amigos. Y sabes que las opiniones de personas son opiniones de temor. La mayoría de la gente que te quiere hablar, oh, pues mire cómo está el gasolina ahorita. Y mira, y no hay. Y comienzas a confesar, y comienzas a decir, y comienzas a ponerte de acuerdo con ellos. No, ponerte de acuerdo con la palabra, hermano. Ponerte de acuerdo con la palabra. Agarra a alguien que tiene fe. No digas tus problemas con cualquier persona, porque hay personas que están llenos de temor y ni saben qué hacer con sus propios problemas. Habla con alguien que de veras tiene fe. No que alguien, porque cuando alguien tiene fe, se oye en su palabra cuando hablan. Nomás oye, dice, prueban los espíritus, prueban las personas, cómo hablan. Si hablan puro temor, no agarres consejos de esas personas. Porque te van a poner puro temor en ti. Ganan personas que tienen fe, hermano. Que te levantan. Que te dice ánimo. Para adelante. Sigue para adelante. Sigue buscando a Dios. Hablan lenguas. Gana la palabra. No seas por vencido, hermano. Levántate en el nombre de Jesús. Porque el justo cae más que el maligno. Porque el maligno siempre está tirado ahí. Nunca se levanta. Nunca se puede caer porque está tirado. El justo se levanta y se cae. Se levanta y se cae. Se levanta y se cae. The just man gets up and falls. He goes another couple of punches and boom, boom, boom. Boom, boom, boom. Estás ahí peleando y te caes otra vez. Pero te levantas otra vez. Y boom, boom, boom, boom. Y no te seas provencido. Levántate en el nombre de Jesús.
1: Amen. Come on. I'll
0: get up in Jesus' mighty name. God ain't finished yet. He is the author and the finisher of your faith. And he ain't finished yet. Hallelujah. Come on, somebody.
1: Amen. Hallelujah.
0: Do we not believe tonight? Believe that with all things, cree en esta noche que con todo es posible.
1: Amen.
0: Tonight, God rewrites your story. En esta noche, Dios escribe tu historia de nuevo en el nombre de Jesús. Yo te pido, Señor, por cada persona que está escuchando por ahí. Cada persona quizás que se sienten solos, se sienten tristes, se sienten enfermos, se sienten que no saben qué hacer, Señor. Levántalos, dale ánimo, Señor. Fill them with your peace. El paz que sobre todo entendimiento. Guarda sus corazones en esta noche. Que hay paz y tranquilidad, que duermen como bebitos en esta noche. Que están en trabajo, quizás están ahí, Señor, tirados. En esta noche, Señor, yo miro que lo están levantando, lo estás levantando. In Jesus' mighty name, we want to encourage you en esta noche. Si tú necesitas oración, estamos aquí despuesito del programa, ya unos 3 minutos que faltan, 2 minutos. Yo quiero animarte, hermano o hermana que está escuchando por ahí. No seas provencido, levántate. Mi esposa y yo vamos a estar ahí listos para orar por ti y a ponerte de acuerdo con cualquier petición que tienes. No seas provencido porque Dios no ha terminado tu historia. He is not over. It is not over. Amen. So tonight, I want you to hold on, hold fast, and say tonight, yo tengo la victoria. I have the victory. We're not asking for victory. We're not asking God. We're praying to God from victory. We have the victory. Tenemos la victoria porque lo que Cristo ya hizo en la cruz. No estamos pidiendo, dame victoria, Señor, dame. Ya tienes la victoria porque ya hizo todo por ti en la cruz. There's just something about that name. He's so beautiful. Come on, yo quiero que clames a Cristo. Di Jesús, no clames a... Clamas a Él. Cuando tú clames a Él, hermano, clama a Él con fe. Cuando tú dices Jesús, say it like you know He's listening, hermano. Aleluya. In Jesus' name, touch every person listening, Lord. Fill them with your peace, Lord. Whatever's holding them back tonight, Lord, we break it off. In Jesus' name. Peace that passes all understanding, Lord. In Jesus' name. God bless each one of you. We want to tell you we love you. We're praying for you. 956-378-3745. Any more, if you want to know more about our church or the event that we're having on May the 29th at 6 p.m. with Apostle Joseph Roberts. God bless each one of you. Ánimo, and in nombre de Jesus, we love you. Bye-bye.

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Ya son las 12 de la medianoche con 51 minutos. 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Muy bien, vamos a continuar con más música en esta noche, agradeciéndole como siempre, ¿verdad?, la sintonía, la preferencia que usted tiene por este ministerio radial. Siga disfrutando de nuestra programación.

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Escuchamos a Petri Regalado con ese bonito tema titulado ¿Cómo no amarte? La 1:06 p.m. Recuerda, estamos en Saludos y Complacencias. El número a marcar 956-968-7777 en esta noche para complacerle. Ya estamos a día 22 de mayo. Saludos y bendiciones a todos y cada uno de ustedes.

Muy buenos días, ya es la 1:10 a.m. Saludos a mi hermana Catalina Espinosa, que nos escucha ahí en Matamoros, Tamaulipas. Un saludo para ella, toda su familia, nuestro hermano Eberto, su esposo. Que Dios les guarde con este bonito tema que le gusta mucho a mi hermana Catalina. Nomás un camino hay con Mariano y Amalia Pérez.

Bendiciones, les habla su servidor Enrique Garza. Agradezco a Dios por esta oportunidad de poder dirigirme a ustedes en estos instantes. Quiero hacer una invitación a todos los consiervos, pastores, evangelistas que nunca han estado en radio. 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Qué bendición estar con los medios de comunicación, de poder transmitir la palabra de Dios a almas que están buscando la paz, buscando algo. Hay un vacío en su ser. Yo creo que el ministro, el pastor, los consiervos, tenemos esa palabra que podemos dar, difundir, compartir con esas personas en necesidad. Jesús en cierta ocasión dice en la escritura que él recorría las ciudades, las aldeas, enseñando en las sinagogas de ellos, predicando el evangelio del reino, sanando toda enfermedad y toda dolencia en el pueblo. Y al ver las multitudes, dice la escritura, que tuvo compasión de ellas, porque estaban desamparadas y dispersas, como ovejas que no tienen pastor. Entonces Jesús dijo a sus discípulos: a la verdad, la mies es mucha, mas los obreros poco. Rogar pues al Señor de la mies que envíe obreros a su mies. Sabe que a través de la radio es un medio de que podemos difundir ese mensaje, llevar esa palabra a esas almas que están sediento, esas almas que necesitan un toque de parte de Dios. 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

Escuchamos a Linda Ramírez con ese bonito tema, Ten Clemencia. 1:25 a.m. Continuamos con más música en esta mañana, en esta madrugada, saludándole a usted que se encuentra en casita, escuchando Radio Vida, también a todos aquellos que están trabajando, algunos manejando, algunos otros en algún centro de detención, pero sabemos que tenemos una audiencia muy especial y es usted. Así es que gracias y que Dios le siga bendiciendo grandemente.

0: Así es, a su nombre, gloria a nuestro Dios. 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

Ya es la 1:51 a.m. Le recuerdo que a las 2:00 a.m. escuchará el siguiente programa con el pastor Tito Lloyd-Shucraft de 2:00 a 2:30 a.m. Hasta aquí su servidor y hermano Ramón Pérez. Gracias por haberme acompañado. Que Dios le siga bendiciendo y también siga en sintonía de su estación amiga Radio Vida. Hasta la próxima.

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1: Señor los bendiga. Estoy muy agradecido por la gracia del Señor y su misericordia para conmigo. El Señor ha sido muy bueno para conmigo y siempre ha sido muy cercano a mí. Cuando clamo a Él, Él me responde. Creo que ustedes tienen mucho testimonio de la bondad del Señor y yo también. Pero esto no es un tiempo para solamente testificar, pero para hablar de la palabra de Dios. Antes de comenzar, si ya no saben, soy Pastor Tito de la Iglesia de Champion Holiness Mission, que está ubicada en la ciudad de Donna, Texas. Nuestra dirección es 2109 de la Avenida de Champion. Si quieren comunicar con nosotros por correo, nuestro apartado de correos es P.O. Box 602, Donna, Texas, 78537. Estamos en la red, si ustedes nos buscan, Champion Holiness Mission. Ahí pueden encontrar una página que contiene nuestra dirección, número de teléfono y unas fotos de la iglesia. Quiero mandar a todos una invitación de visitarnos. Tenemos cultos el martes a las 7 de la tarde y el domingo a las 10 de la mañana y a las 6 de la tarde. Tenemos cultos en español y bilingües cuando necesitamos para que podamos incluir a todos. Mando mis saludos a los hermanos de la Iglesia de Champion, si me están escuchando. También a todos que me están escuchando. Espero que el Señor los guíe a través del día y que este programa sea una bendición para ustedes. Hoy día vamos a empezar un estudio del libro de Gálatas. Es una epístola que explica la libertad que tenemos en Cristo. Hay tres versículos que son las claves del libro. Con esos tres versículos podemos descifrar el tema de la epístola. Los versículos son el capítulo 1, versículo 4, capítulo 2, versículo 4 y capítulo 5, versículo 1. Voy a leerlos a ustedes y luego pueden adivinar el tema de la epístola. Gálatas 1:4, el cual se dio a sí mismo por nuestros pecados para librarnos de este presente mundo malo, conforme a la voluntad de Dios y Padre nuestro. Gálatas 2:4, y esto a pesar de falsos hermanos introducidos a escondidas que entraron secretamente para espiar nuestra libertad que tenemos en Cristo Jesús, para traernos a servidumbre. Gálatas 5:1. Estad pues firmes en la libertad que aunque Cristo nos hizo libres, y no os sujetéis de nuevo al yugo de la esclavitud. En la primera clave, Gálatas 1:4, podemos ver el dato que Cristo murió para liberarnos o para darnos la libertad. Luego, por el versículo 4 de capítulo 2, aprendemos que unos entraron a la iglesia con el propósito de espiar la libertad que tenemos en Cristo y para traer a los gálatas a servidumbre. En capítulo 1, versículo 1, Leemos la respuesta de Pablo a los judaizantes. Gálatas 5:1. A los creyentes por causa de los judaizantes. Estad pues firmes en la libertad con que Cristo nos hizo libres, y no os sujetéis de nuevo al yugo de la esclavitud. Por estos versículos pienso que el tema de esta epístola es la libertad en Cristo, o la libertad de la servidumbre a través de Cristo. Amén. Esta mañana voy a leer todo el capítulo como de costumbre y luego iniciar la enseñanza. Pablo, apóstol, no de hombres ni de hombres, sino por Jesucristo y por Dios el Padre que le resucitó de entre los muertos. Y todos los hermanos que están conmigo a las iglesias de Galacia. Gracias sea a vosotros y paz de Dios el Padre de nuestro Señor Jesucristo, el cual se dio a sí mismo por nuestros pecados para librarnos de este presente mundo malo, conforme a la voluntad de Dios y Padre nuestro, al cual sea gloria por siempre y siempre. Amén. Estoy maravillado de que tan pronto os hayáis traspasado del que os llamó a la gracia de Cristo a otro evangelio. No hay otro, no que haya otro, sino que hay algunos que os perturban y quieren pervertir el evangelio de Cristo. Mas si aún nosotros o un ángel del cielo os predicare otro evangelio del que os hemos predicado, sea anatema. Como antes hemos dicho, así ahora y digo otra vez. Si alguno os predicare otro evangelio del que habéis recibido, sea anatema. ¿Qué persuado yo ahora a los hombres o a Dios? ¿Acaso busco agradar a los hombres? Pues si todavía agradara a los hombres, no sería siervo de Dios, de Cristo. Mas os hago saber, hermanos, que el evangelio predicado por mí no es según hombre, pues yo ni lo recibí de hombre, ni tampoco me fue enseñado, sino por revelación de Jesucristo. Porque yo ya habéis oído acerca de mi conducta en otro tiempo en el judaísmo, que perseguía sobremanera a la iglesia de Dios y la asolaba, y que adelantaba en el judaísmo sobre muchos de mis contemporáneos, mi nación, siendo mucho más celoso de las tradiciones de mis padres. Mas cuando agradó a Dios, que me apartó desde el vientre de mi madre, y me llamó por su gracia, revelar a su Hijo en mí, para que yo le predicase entre los gentiles, no consulté enseguida con carne y sangre, ni subí a Jerusalén a los que eran apóstoles antes que yo, sino que fui a Arabia y volví de nuevo a Damasco. Después, pasados 3 años, subí a Jerusalén a ver a Pedro y permanecí con él 15 días. Mas no vi a ningún otro de los apóstoles sino a Jacobo, el hermano del Señor. Y en esto que os escribo, he aquí delante de Dios que no miento. Después fui a las regiones de Siria y de Cilicia, y no era conocido de vista a las iglesias de Judea que eran de Cristo. Solamente habían oído decir, aquel que antes nos perseguía, ahora predica la fe que en otro tiempo asolaba. Y glorificaban a Dios en mí. En la epístola de Gálatas vemos unos datos. Pablo mencionó la fe 20 veces, habló de la libertad, usó la palabra 9 veces. Cristo o Jesucristo es mencionado 43 veces, usó la palabra espíritu 15 veces y habló de la carne 22 veces. La epístola contiene la ley 31 veces y la cruz 6 veces. Algunos llaman esta epístola la declaración de independencia de la libertad cristiana. Martín Lutero, el gran reformador, amaba tanto a esta epístola que decía que estaba casada con ella. Martín Lutero cambió su manera de pensar, por lo que el versículo 11 de capítulo 3 dice: el justo por la fe vivirá. Por la revelación que Dios le dio de este versículo, Martín Lutero comenzó una reformación de la cual todavía podemos sentir los resultados. Es probable que Pablo escribiera esta epístola antes del Concilio de Jerusalén. Aquel concilio pasó en Hechos 15, y en aquel concilio trataron con los temas con los cuales Pablo trata en Gálatas. Por eso los eruditos de la Biblia creen que Pablo la escribió alrededor del año 50 después de Cristo. Pablo hubo sido un cristiano por como 15 años cuando escribió esta carta. Pablo, al comenzar la carta a los Gálatas, habla de su autoridad. Dijo: Pablo, apóstol, no de hombres ni por hombre, sino por Jesucristo y por Dios el Padre que le resucitó de entre los muertos. Estaba mostrando a los Gálatas sus credenciales porque tenía un tema bien importante de lo cual necesitaba hablar: la libertad en Cristo. Quisiera mencionar que hay dos diferentes tipos de apóstoles. Hay los apóstoles que hubieron conocido a Cristo, lo hubieron experimentado y fueron llamados para ser apóstoles. Hubo 12 en Judá, con Judá reemplazado por Matías y Pablo después. También hay los apóstoles que son dones del Señor a la iglesia. La Biblia menciona en Efesios los dones del ministerio: el apóstol, el evangelista, el profeta, el maestro y el pastor. El apóstol en este asunto significa alguien enviado. En Hechos 13 leemos que hubo unos profetas y maestros y el Espíritu Santo dijo: separadme a Pablo y a Bernabé para la obra para la cual los he llamado. Fueron separados por el Espíritu Santo y enviados por el Espíritu Santo, pero los hermanos también les impusieron las manos. Hermanos, necesitamos ser enviados por el Espíritu Santo, pero además necesitamos tener experiencia y un testimonio bueno entre los hermanos. Pablo mencionó de dónde vino su autoridad. Dijo: apóstol, no de hombre ni por hombre, sino por Jesucristo y por el Dios, el Padre, que le resucitó de entre los muertos. Hay otras personas que dicen: mi bisabuelo es un predicador, mi abuelo es un predicador, mis tíos abuelos son predicadores, mi papá es un predicador y por eso soy predicador. Pablo no dijo esto, hermanos, pero dijo: soy amado de Dios. Dios era la fuente de su llamado.

de acuerdo conmigo y vamos a presentar este tema con la autoridad del Señor. Las iglesias de Gálatas recibieron esta carta. En otras epístolas, Pablo dice a la iglesia de aquella ciudad, pero en la carta a los Gálatas dice a las iglesias. Por eso sabemos que fueron más que una y ellas iban a compartir la carta entre ellas. Quisiera hablar por un poco tiempo de la historia de los Gálatas. Durante el tercer siglo antes de Cristo, algunos pueblos celtas o galos emigraron a esta zona y después de luchar con la gente que encontraron, se establecieron en el norte de Asia Menor. En su momento entraron en el conflicto con los romanos que los derrotaron. Desde este tiempo que permanecieron bajo la autoridad de los romanos como un reino dependiente. El nombre Galacia cubrió el territorio establecido por los galos. Había una gran diferencia entre el norte y el sur de Galacia con respecto a la lengua, la ocupación, la nacionalidad y la organización social. La región del norte de Galacia estaba compuesta de pequeñas ciudades y sobre todo desarrollo agrícola. La región del sur de Galacia estaba llena de ciudades y comercio. Pablo estuvo en el sur de Galacia en su primer viaje misionero. Atravesó el norte de Galacia en su segundo y tercero viajes. Miren, hermanos, el saludo de Pablo a los Gálatas. Gracias sea a vosotros y paz de Dios el Padre de nuestro Señor Jesucristo, el cual se dio a sí mismo por nuestros pecados para librarnos de este presente mundo malo, conforme a la voluntad de Dios y Padre nuestro, al cual sea gloria por siempre y siempre. Amén. Gracias a vosotros y paz. Este es un saludo familiar de Pablo, basándose en los saludos tradicionales de ambas culturas, griega, la gracia, y judíos, la paz. Pablo usa la frase exacta del verso otros 3 de 5 veces en el Nuevo Testamento. La primera cosa que Pablo escribió de Jesucristo es que Él murió por nuestros pecados para librarnos. A lo largo de la epístola a los Gálatas, Pablo apunta a la centralidad de la cruz. No puede esperar para hacer esto claro. Nos encontramos con una referencia a Él en su primera frase. Quiero preguntarles, ¿quién dio este sacrificio? Dice, el cual se dio a sí mismo. Sabemos por Juan 3:16 que Dios Padre ha amado tanto al mundo que dio a su Hijo unigénito. Pero el Padre no solo fue Él. Él que dio. Jesús dio. Jesús es amoroso, un Dios de dar y un Salvador. ¿Y qué dio Jesús? Dio la cosa más grande que cualquier persona puede dar. Él mismo. Amén. ¿Y por qué, hermanos? Por nuestros pecados. Esto es porque Jesús tuvo que darse a sí mismo. Nuestros pecados nos habían puesto en un camino a la ruina y a la destrucción. Si Dios no hacía algo para salvarnos, nuestros pecados nos destruirían. Así que por amor, Jesús se entregó por nuestros pecados. El amor siempre ha estado ahí, pero nunca habría sido la necesidad de Jesús para entregarse si nuestros pecados no nos habían colocado en un lugar terrible. ¿Y para qué se dio? Para librarnos de nuestros pecados. La palabra para aquí es traducida como por en otros lugares. Él se dio por nuestros pecados, hermanos. En Juan 11,
50 encontramos esta

0: palabra en el griego otra vez, ni consideráis que nos conviene que un hombre muera por el pueblo, sino que toda la nación perezca. También en 2 de Corintios 5, 14, porque el amor de Cristo nos constriñe, pensando esto, que si uno murió por todos, luego todos murieron. La idea detrás de la palabra aquí, hermanos, es que Él se dio por nosotros. También, hermanos, quiero decirles que Él nos liberó, hermanos, de este siglo malo. No es por decir, hermanos, que estamos liberados de la presencia del mundo malo, pero estamos liberados del poder de este siglo malo. Amén. Aleluya. Un día el Señor va a llevarnos al cielo y vamos a estar libres para siempre. Miren, hermanos, la declaración del Evangelio, versículos 3 al 5. Pablo usó la palabra aquí, Dios el Padre. Los judíos conocían al Señor como Jehová, el Dios del pacto. Los judaizantes los conocían como Elohim, el Dios de la creación. Los judaizantes lo conocían como Adonai, el Señor soberano, el Dios del mando. Pero los gálatas lo conocían como Dios el Padre. Aleluya. Un Dios cercano, hermanos. Un Dios de relación íntima. Las sectas, hermanos, tienen un Cristo, pero no es nuestro Cristo. Hay muchas opiniones, hermanos. Quiero decirles que ellos tienen un Cristo, pero no es nuestro Cristo. Aleluya. Los testigos de Jehová tienen a un Cristo, pero no es nuestro Cristo. Dicen que no es el Hijo de Dios, que no resucitó, pero se esfumó como un gas. Su Cristo regresó al mundo en el año 1914. Los mormones tienen a un Cristo, pero no es nuestro Cristo. Su Cristo era un polígamo que se casó por secreto con dos mujeres en la boda de Caná. No es nuestro Cristo, hermanos. Los adventistas del séptimo día tienen a un Cristo, pero no es nuestro Cristo. Dicen que no cargó nuestros pecados, pero nuestros pecados fueron puestos en Satanás. No es nuestro Cristo, hermanos. Los católicos tienen a un Cristo, pero no es nuestro Cristo. Amén. Su Cristo siempre está muriendo en la cruz, tomando nuestros pecados en la cruz. Él no es nuestro Cristo. Nuestro Cristo pagó el precio una sola vez. Amén. Los liberales tienen un Cristo, pero no es nacido de virgen, no es Dios, no hizo milagros. Los judaizantes tenían un Cristo, pero no era capaz para salvar solamente por su sacrificio, pero tenían que tratar de ganar la salvación por obras. ¿Quién es nuestro Cristo, hermanos? Nuestro Señor Jesucristo es eterno. Él no fue creado. Él es autoexistente, el Hijo de Dios vivo. Él creó los cielos y la tierra. Fue nacido de una virgen. Vivió una vida sin pecar. Resucitó a los muertos. Limpió a los leprosos. Sanó a los enfermos. Dio comida a los que tenían hambre. Cambió el agua a ser vino. Caminó sobre el mar. Calmó la tormenta, murió una muerte expiatoria, fue enterrado y se quedó en la tumba por 3 días, fue resucitado de entre los muertos. Nuestro Jesucristo se presentó vivo con muchas pruebas indubitables, ascendió a los cielos y está a la diestra del Padre intercediendo por nosotros. En nuestro Jesucristo envió al Espíritu Santo a nosotros y va a regresar un gran día para llevarnos al cielo. Amén. Esto es nuestro Señor Jesucristo, hermanos. Un Dios vivo y poderoso. Aleluya. Quiero mostrarles aquí la gracia soberana. Amén. Aleluya. Dios mandó su Hijo a este mundo, hermanos, y por la decisión de Él somos salvos. Por la decisión de Él, hermanos. Él envió a su Hijo para que podamos ser salvos. Aleluya. Dios nos escogió según Efesios capítulo 1, antes del fundamiento del mundo. Amén. Quiero decirles, hermanos, que somos amados de Dios. Cada persona puede recibir del sacrificio de Cristo. Amén. Quiero mostrarles, hermanos, la Biblia dice en segunda de, quiero de, hablar de un soberano por un momento, hermanos. Quiero que se imaginen un rey, un soberano, poderoso. Imagínense, hermanos, de rey David, estaba sentado en su trono. Dijo: no ha quedado nadie de la casa de Saúl a quien haga yo misericordia de Dios. Y Siba respondió al rey: aún ha quedado un hijo de Jonatán, lisiado de los pies. Entonces el rey le dijo: ¿y ese dónde está? Y Siba respondió al rey: he aquí está en la casa de Maquir, hijo de Amiel, en Lodebar. Y envió el rey David y lo tomó de casa de Maquir, hijo de Amiel, de Lodebar. Y Mefiboset, hijo de Jonatán, hijo de Saúl, vino a David y se postró sobre su rostro e hizo reverencia. Y dijo David: Mefiboset. Y él respondió: he aquí tu siervo. Le dijo David: escúcheme bien, hermanos, no tengas temor, porque yo a la verdad haré contigo misericordia por amor de Jonatán, tu padre. Te devolveré todas las tierras de Saúl, tu padre, que tú comerás pan a mi mesa siempre. Amén. Quiero decirles, hermanos, que estábamos heridos por el pecado de Adán. Perdimos nuestra posición cuando Adán pecó. Perdimos nuestra tierra, nuestra herencia cuando Adán pecó, hermanos. Pero Cristo dijo a nosotros, como David dijo a Mefiboset, como un soberano: no tengas temor, porque yo a la verdad haré contigo misericordia por amor de Dios. Aleluya. Gracias al Señor. Quiero que se imaginen, hermanos, también. Mefiboset estaba lisiado de los pies. Pero cuando él vino a la mesa cada día de David y se sentaba ahí, nadie podía ver sus pies porque estaban bajo la mesa. Solamente podía ver su rostro. Aleluya. Quiero decirles, hermanos, que cuando venimos a Dios, Él toma las cosas heridas de nosotros, la parte herida de nosotros, y remueva esta cosa. Y en Cristo todos somos hechos nuevos. Amén. Miren la gloria divina, hermanos. Gálatas 1:5, al cual sea gloria por siempre y siempre. Amén. Señor, esta hora estamos aquí, Señor, para glorificar tu nombre, Cristo. Gracias por tu poder, gracias por los que me están escuchando, Señor. Quiero que bendigas a ellos. Quiero que toques a una persona que está aquí escuchando mi voz. En el nombre de Dios, Señor, tócalos ahora en el nombre de Dios, Padre. Amén. Tócalos ahora en el nombre de Cristo. Toca a un enfermo, toca a alguien que piense que no puede venir a ti, no puede tener la libertad, Señor, de alcohol o de drogas. Pero hoy día tengo un mensaje que comienza aquí en Gálatas, que tú nos das la libertad, Señor. Tú nos das la libertad y podemos tener la libertad en ti. Amén. Toca la vida de alguien, Señor, en el nombre de Cristo. Amén.
1: Buenos días, que el Señor los bendiga. Estoy muy agradecido por la gracia del Señor y su misericordia para conmigo. El Señor ha sido muy bueno para conmigo y siempre ha sido muy cercano a mí. Cuando clamo a Él, Él me responde. Creo que ustedes tienen mucho testimonio de la bondad del Señor y yo también. Pero esto no es un tiempo para solamente testificar, pero para hablar de la palabra de Dios. Antes de comenzar,
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de la mañana con 45 minutos, 2:45. Le informamos que a las 3 vendrá el programa La Victoria con el hermano Manuel Ortega. Vía telefónica, así es que prepare papel y pluma para que se apunte el teléfono, los números donde usted podrá llamarle a él directamente para oración o cualquier información acerca de su programa La Victoria con el hermano Manuel Ortega, de 3 a 3:30 de la mañana. 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

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Dios te bendiga.

2:56, 2:56, le anunciamos que ya a las 3 vendrá el programa La Victoria con el hermano Manuel Ortega, vía telefónica. Espero que usted ya esté preparado con papel y pluma para que usted apunte el teléfono donde usted podrá llamarle después de que él finalice su programa La Victoria. Así es que esté muy atento, sobre todo al consejo de la palabra del Señor que nuestro hermano Manuel Ortega le estará compartiendo en esta mañana. Gracias por acompañarnos, gracias por estar en sintonía de su estación amiga Radio Vida.

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0: Ya tenemos en la línea telefónica al hermano Manuel Ortega. Adelante, hermano, está al aire.
1: Muy buenos días a toda la gente que nos escucha a esta hora de la madrugada. Buenos días ahí en cabina. Buenos días a todo el mundo. Gloria a Dios. En otras partes ahorita ya es... Ya ahorita en Europa son 6 horas adelantadas. Gloria a Dios. Así de que por allá ya son como las 9 de la mañana. Gloria al Señor Jesucristo. Le mandamos saludos a todos los confinados de las cárceles, con los que encuentran presos, que Dios les bendiga mucho. También saludamos a Reinaldo Vaquera y su familia, Reinaldo Vaquera Jr. Gloria a Dios, a su familia, que Dios les bendiga mucho. Lázaro de Matamoros, don Javier Alviso, Linda Sinón y Treviño, y su hermana Griselda en Houston. Noemí Muñoz, Dios les bendiga mucho. Lupita de Coahuila, Margarito Bautista de Álamo, Texas, Jerónimo Meléndez, Jesús Martínez de Progreso México, Rubén Cruz, Gloria a Dios, María Reynosa, que Dios le bendiga mucho, y a toda la gente que nombro, Dios le bendiga mucho, Ismael Villarreal de Sullivan City, Gloria a Dios, desde Segovia, Dios le bendiga mucho, David Silva de Broville, Texas, José Covarrubias de Peñitas, Texas, Gloria a Dios, Ciro Ortega de Mercedes, Modesto Leo de Vallehermoso, que Dios le bendiga mucho. Recibo sus comentarios y Dios me los siga bendiciendo por allá. Gloria a Dios. Maribel Dávila y Máximo Fausta. Gloria a Dios. Ah, también Eugenio, hijo de Maribel. Alonso Benjamín y su esposa Marta García Quintanilla, el ejido Presidiano Delgado. Aleluya, me parece que sí. Rebeca, gloria a Dios. Rebeca Serrano de acá de Far, Texas, gloria a Dios. También a la gente de acá de Matamoros y Brodel, José Antonio y Marta Alicia de Matamoros. Que Dios les bendiga mucho, familia Luna también del Valle de Texas. Vamos a la Santa Palabra de Dios. Aleluya, gloria a Dios. Esto es lo de la oración de fe. Gloria a Dios, vamos a la palabra de Dios. Aleluya, le damos toda la honra y toda la gloria al Poderoso, porque Él es, gloria a Dios. Vamos al libro de Primera de Corintios, gloria al Señor Jesucristo. Primera de Corintios, que era lo que tenía yo aquí. Primera de Corintios, capítulo 9, si no me equivoco. Capítulo 9 de Primera de Corintios, versículo 22, dice la Santa Palabra de Dios. En el nombre del Padre, del Hijo y del Espíritu Santo. Amén. Capítulo 9 de 1 Corintios, capítulo 9, versículo 22, y dice la Santa Palabra de Dios: me he hecho débil a los débiles para ganar a los débiles, y a todos me he hecho de todo para que de todos modos salve algunos. Y esto hago por causa del Evangelio, para hacerme un partícipe de él. Palabra de Dios. Gloria al Señor Jesucristo. La Santa Palabra de Dios, el poder que representa la Santa Palabra de Dios. Me he hecho débil a los débiles. La expresión que Pablo hace, gloria al Señor Jesucristo, la expresión que Pablo hace para ganar a los débiles, y a todos me he hecho de todo para que de todos modos salve a algunos. Es lo que está poniendo Pablo, así como el encabezado de demostrarle a la gente, gloria a Dios, que por conocer las palabras de Dios o esto o aquello se va a ensalzar de una manera que la gente lo mire o al contrario que se crea una persona mucho como dijera de la manera de creerse más que los otros, de creerse más que los otros, porque la santa palabra de Dios nos habla, gloria a Dios, me ha hecho débil los débiles, o sea, todo con un propósito, yendo con humildad, todo con un propósito, pareciéndose más a Cristo, porque esa es la guía de nosotros, es la santa palabra de Dios y parecernos. Claro que nunca vamos a ser como Cristo, sino tener un parecido a la humildad, un parecido a la humildad, gloria a Dios, de nuestro Señor Jesucristo. Me he hecho débil a los débiles para ganar a los débiles. Aún así, a los débiles para ganarlos a ellos mismos, gloria a Dios, que a todos me he hecho de todo para que de todos modos salve a algunos. Gloria a Dios, salve a algunos. O sea que los que vengan, las palabras persuasivas que hace Pablo es para la honra y gloria de Dios. Aquí en el capítulo 9 y el versículo 22 al 23 miramos que Pablo da la razón para los que obra de este modo, gloria a Dios, los versículos 22 y 23, con los débiles me he hecho, aleluya, gloria a Dios, para ganar a los débiles me he hecho de todos modos, con todos los hombres, para ver de salvar algunos por todos los medios posibles, y todo lo hago en aras de la buena noticia, gloria a Dios, de tener buenas noticias para hacerme como partícipe de las bendiciones que comportan. Por eso podemos mirar que Pablo no juzgaba ni despreciaba a los débiles, por eso miramos que Pablo no juzgaba ni despreciaba a los débiles, sino que se acomodaba a ellos, no por debilidad propia, sino en atención a la debilidad ajena, gloria a Dios, sino a la debilidad ajena, practicaba lo que enseñaba sobre la forma en que ha de conducirse el cristiano fuerte con el débil. Era lo que trataba de decir Pablo, de que pues sus pensamientos, gloria a Dios, o el mensaje que estaba llevando era: ¿para qué jactarme si lo único que debo de presentar es la palabra de Dios? Ya lo demás lo hace Dios. tenía como una presentación de ser humilde ante los demás, no jactándose, sino para llevar a otros a redil de nuestro Señor Jesucristo, al redil, gloria a Dios. Así era que se conocía el cristiano fuerte con el débil, se negaba a sí mismo, gloria a Dios, se negaba a sí mismo a procurar la salvación de mayor número de personas, gloria a Dios, pero por supuesto que los principios doctrinales o las enseñanzas de Eva no sufriesen en una merma o peligroso comportamiento, gloria a Dios, tratándose de no ensalzarse. Ahí dice la Santa Palabra de Dios en Gálatas capítulo 2 versículo 11, gloria a Dios, y de una recopilación, gloria al Señor Jesucristo, de humildad, presentando el Evangelio y fuerte en las personas. Pablo tenía eso, él siempre ponía de ejemplo la palabra de Dios y el ministerio, gloria al Señor Jesucristo, de un Salvador que fue a la cruz del Calvario. Se acordaba de la conversión que hizo el Salvador del mundo cuando lo interceptó ahí en el camino a Damasco. Aleluya, gloria a Dios. Se da cuenta el amor que les enseña, o sea, por medio de la doctrina, por medio de la enseñanza, para que caminen como es debido en los senderos, gloria a Dios, cristianos, aleluya, cómo dirigirse, gloria al Señor Jesucristo. Aquí no hay pierde de como le dijera, no hay pierde de desviarse, sino agarrarse de la mano de Dios, de la mano bondadosa, para que las bendiciones

nada, sino que se pone en las manos de Dios para hablarles. Ahora, la enseñanza que les da Pablo, gloria a Dios, y sale al encuentro de las personas para llevarles el plan de salvación, pero miramos que estaban encaminados a los ejercicios, gloria a Dios, que compara con algo más, gloria a Dios, de comparar los juegos llamados a sí mismo como cósmicos, algo así, los que se celebraban cada 2 años cerca de Corintios, y tenía casi tanta importancia como los Juegos Olímpicos. Por eso siempre busca la manera de comparar la obra de Dios con algo que es popularmente conocido como esos juegos, ya que por eso dice, y me hago débil a los débiles para ganar algo para la obra de Dios, pero se refiere a las almas, gloria a Dios. Por eso la santa palabra de Dios nos habla de la misión de la iglesia. La misión de la iglesia, gloria a Dios, la misión de la iglesia es misiones, misiones. Es misiones, la misión de la iglesia es misiones. Tenemos que entusiasmarnos acerca de las misiones. Tenemos que renovar nuestra visión misionera, renovar nuestra misión misionera, y tenemos que incrementar nuestro celo misionero, involucrarnos en las cosas de Dios, gloria al Señor Jesucristo. Nadie en el mundo. Por eso es bien importante, porque una persona que se entrega a Jesucristo, ya esa persona se está apartando para Dios. Se está apartando para Dios. La meta de Pablo en la obra misionera era salvar a algunos. Pablo fue el más grande misionero de la historia cristiana. Por eso ahorita le estaba diciendo atrás de los momentos que tenemos que incrementar nuestro celo misionero, involucrarnos, gloria a Dios. Estaba dispuesto a identificarse con todos a fin de alcanzar su meta, gloria a Dios. Por eso ahorita que le estaba diciendo acerca de los estadios y todo eso, que Pablo siempre comparaba o traba una ilustración del que permanecía en la palabra, era un ganador. Aleluya. Por eso estaba dispuesto con todos a fin de alcanzar la meta. Pablo usó, como le estaba diciendo, los medios que tenía a su disposición para dar testimonio a nosotros, y también debemos de hacerlo nosotros. Gloria al Señor Jesucristo, al mismo Dios que predicaba Pablo.

es el mismo Dios que nosotros también predicamos. Gloria al Señor Jesucristo. Le damos honra y gloria a Dios por las cartas públicas de Pablo, que es la palabra de Dios, que es la palabra de Dios, lo que de todos modos, lo que de todos modos significa, lo que de todos modos significa para Pablo, significó predicar en los lugares públicos. Para Pablo significó predicar en los lugares públicos, en las sinagogas, en plazas públicas, en plazas públicas, en ambientes amistosos y hostiles. Allí, todo eso allí, llegaba Pablo, les predicaba en las plazas. Significó testificar valientemente a los individuos, a los prisioneros y al mismo carcelero de Filipos, de cuando sintió el poder y las paredes cayeron. Gloria a Dios. Si se acuerdan de la conversión del carcelero de Filipos, está en Hechos 16:25 al versículo 34, al gobernador Félix, que lo dejó para cuando tenga tiempo, cuando tenga oportunidad, te llamaré. ¿Se da cuenta? Gloria a Dios. Al rey Agripa, que fue persuadido, pero se perdió. Pero si le dijo, por poco me persuades, o sea que por poco lo convencía, pero sí le dio la palabra. No, la Biblia no dice que se entregó a Cristo, nada de eso. Fue persuadido, pero se perdió. Por poco me persuades. El mismo testificó, el rey Agripa. Gloria a Dios. Fue persuadido. La mayoría somos demasiado, o sea, como le dijeron la palabra, tímidos para usar todos los medios disponibles para testificar. Tenemos la puerta abierta, gloria a Dios. Y lo hablo en un sentido de bendición. Lo hablo en un sentido de bendición, de que tenemos la puerta abierta, porque estamos pero bien sabidos. Estamos pero bien sabidos de que estamos en el camino correcto y que estamos predicando la santa palabra de Dios como es debido. Sí, como es debido. Aleluya. Gloria a Dios. Por eso derribamos todas las barreras a fin de salvar algunos. Lo que de todos modos significa para su pastor y misioneros, significa hacer labor misionera en todo momento, significa estar consciente de la necesidad, de las necesidades presentes y eternas de los perdidos, significa ver a las personas como Dios las ve. Aleluya. Significa ver a las personas como Dios las ve. Significa sembrar. Significa sembrar continuamente la semilla del Evangelio, o sea, la palabra de Dios.
lo que significa, gloria a Dios, para alcanzar algunos. Recordemos que la santa palabra de Dios lo dice, no lo digo yo, lo dice la palabra, que un pecador cuando se arrepiente hay tesoro en los cielos. Así es de que cuando usted se entregó a Cristo hubo una fiesta en el cielo, y no lo, como lo digo, no lo dice uno, lo dice la Biblia, y la Biblia es la palabra de Dios, es la verdad. Aleluya, gloria a Dios. Dar tratados y hablar con las personas acerca de Cristo, buscar y aprovechar las oportunidades para hablar del amor de Dios. ¿Se da cuenta? Muchas de las veces sabemos versículos de memoria, y que platicando se los dice a una persona un versículo de la Biblia, que son, hay muchos versículos bien populares, como los es el Salmo 23, San Juan 3:16, el amor, Filipenses 4:13, y bueno, muchos versículos, varios versículos que usted mismo se puede aprender de memoria, ya dándole la semilla del evangelio a la persona, ya escuchó. Por eso significa recoger siempre que sea posible y presentar el evangelio con amor santo, la obra del Espíritu Santo, dirigir las personas a Cristo, gloria a Dios. ¿Se da cuenta? ¿Qué es lo que puede significar de todos modos? Es lo mismo que debe significar de todos modos para usted que está haciendo, gloria a Dios, para que los pecadores también conozcan la palabra de Dios y vayan también a lo seguro que nuestro Señor Jesucristo nos ha prometido. Aleluya, gloria a Dios. No es en vano, gloria a Dios. Dese cuenta, aleluya. Dese cuenta lo que dice la santa palabra de Dios, testificar, hablar de Cristo, darle la honra y la gloria a Cristo. Todos nos encontramos con personas perdidas. Cada día nos encontramos con personas perdidas. Por eso la pregunta es, ¿estamos dispuestos a llevar la semilla del evangelio, interesados en ellas, para usar todos los medios posibles a su disposición? Gloria a Dios. ¿Qué medios usaríamos? Aleluya. Solamente la santa palabra de Dios es la que tiene poder. Padre nuestro que estás en el cielo y en todo lugar, Señor Santo de la Gloria, en el nombre de Jesús, Señor, me llevo a ti, Señor, para pedirte, Señor, la sanación para los enfermos que están en los hospitales, que están en sus hogares. Señor, yo te pido por los enfermos que les bendigas rica y abundantemente, que sean sanados del problema que tengan, ya sea en su cuerpo físico. Aleluya, te pido por ellos, los que están en los hospitales. Señor, te pido por aquellos que ya han estado toda la noche con su enfermo ahí. Señor, dales fuerzas, Señor, y fortaleza, Señor Santo de la Gloria. También te pido, Señor, por los gobernantes,
del mundo, por cada presidente del mundo, por cada presidente de cada nación, te pido que le bendigas, Señor. Solamente tú puedes darle la mano para cualquier circunstancia, porque aunque sean presidentes de las naciones, necesitan siempre el plan de salvación, Señor. Conocer tu palabra, gracias. Te damos honra y gloria. Te pido por mis hijas, mis sobrinos, y también te pido que me prepares para el día de mañana de 4 a 4:30. Gracias. El domingo de 3:15 a 3:45. Gracias, Señor. Te pido por mis hermanos en la fe, por todos aquellos obreros tuyos. Gracias. Mi nombre es Manuel Ortega, y hasta la próxima. Amén. Amén y amén.

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De la mañana con 43 minutos, 3:43. Gracias por acompañarnos, gracias por estar en sintonía de su estación amiga Radio Vida. Le invitamos para que nos marque en estos momentos. Si usted desea escuchar algún canto, llámenos. Usted que se está levantando, alistándose en esta mañana ya muy tempranito para entrar a sus trabajos y desea solicitar algún canto, llámenos. Hay líneas disponibles para usted en esta mañana, en esta madrugada. 956-968-7777.

3:48, 3:48. Escuchamos a Marcos Witt cantando Tú harás, del CD de la grabación Sobrenatural. Marcos Witt cantando el tema titulado Tú harás. Avanzamos con más música, y con la siguiente selección saludamos a mi hermano Reinaldo Vaquera, que va rumbo a Laredo, Texas. Bendiciones, mi hermano, y gracias por su llamada telefónica en esta mañana. Mi hermano es trailero, y así es que Dios lo bendiga, que Dios lo guarde donde quiera que vaya, donde quiera que ande, y a todos aquellos que son traileros que van manejando por ahí en las diferentes carreteras acá en los Estados Unidos, en Texas, en México también. Yo sé que hay hermanos que también se dedican a este trabajo, a esta labor, así es que le mandamos un saludo y nuestra oración. Mi oración siempre que me acuerdo de cada uno de mis hermanos que nos llaman normalmente y que son traileros, hago una oración todos los días por ellos, cuando nos levantamos, cuando nos acostamos. Así es que siempre nos acordamos por todos mis hermanos que son traileros en lo personal. Así es que bendiciones para todos ustedes que se dedican a este trabajo. Un trabajo, yo sé que es pesado, porque viajan por diferentes horas y también por las inclemencias del clima también, cuando está nevando, cuando está helando. Así es que vaya un saludo y repito nuestra oración. Gracias, hermano Reinaldo, que Dios me lo bendiga, que Dios me lo guarde a usted y a su familia para que regrese con bien a casita allá en la ciudad de Igopaz. Así que le mandamos un saludo. Con esta selección del Grupo Paz, nos pidió algo del Grupo Paz, esperamos que esta selección sea de su agrado y de bendición para su vida. Grupo Paz cantando Te alabo.

Así escuchábamos al grupo Paz cantando Te Alabo y nuevamente saludando a mi hermano Reinaldo Vaquera, que va rumbo a Laredo, Texas, y después a casita. Así que Dios lo bendiga nuevamente a mi hermano Reinaldo Vaquera. Y gracias por acompañarnos, 3:54 a.m. Queremos tomar ese tiempo para agradecerles a cada uno de ustedes, queridos hermanos, hermanas, pueblo de Dios, que está comprometido con este ministerio, con la obra de Dios, a través de su ofrenda, donativos, promesas. 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

Siga marcando el 956-968-7777, hermano, hermana, usted que se está levantando, alistándose, unos también para orar, para leer la palabra del Señor, desea escuchar algún canto de adoración, llámenos, líneas disponibles para usted en estos momentos, así es que llame al 956-968-7777 y fuera del país, marque primero 001-956-968-7777. Estamos en Saludos y Complacencias.

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Son las 4 de la mañana con 5 minutos, 4 con 5 minutos. Escuchamos a la hermana Evelyn Herrera cantando "No te puedes quedar ahí". Y avanzamos con más música, pero nuevamente le invitamos para que marque al 956-968-7777. Estamos en Salud y Complacencias. Saludamos a mi hermano Pablo de la Cruz, de allá del estado de Coahuila, México, que ya nos está escuchando por ahí en casita. Bendiciones para él y para toda su familia.

Son las 4:09. Avanzamos con más música y complaciendo a la hermana Elodia Arriaga de aquí, de la ciudad de Huéslaco, saludándole a ella y a toda su familia con esa lección que nos pidió, con Paulino Bernal y Ricardo Mejía cantando Un Día a la Vez.

Escuchamos esta selección con los hermanos Paulino Bernal y Ricardo Mejía cantando Un Día a la Vez, 4 de la mañana con 12 minutos. Aún está a tiempo, querido hermano, hermana, para llamar acá a los teléfonos de Radio Vida. Así es que hay líneas disponibles para usted. Solicite el canto, la melodía que desea escuchar. Nos llamamos hermana Ninfa Rodríguez. Bendiciones para mi hermana Ninfa Rodríguez de la ciudad de Far, Texas, ahí de Las Milpas. Le mandamos un saludo muy especial para su hijo Gerardo Rodríguez, que también es trailero, que Dios lo guarde también, que Dios lo acompañe. Y para toda la familia Tobar, les mandamos un saludo con esta selección que nos ha pedido con el hermano Rubén Contreras cantando El Río Jordán.

Contreras cantando el río Jordán, saludando a toda la familia Tobar, gracias por acompañarnos acá en la ciudad de Far, Texas. Mi hermana Ninfa Rodríguez, gracias por su llamada telefónica en esta mañana. 4:17, vamos a complacer también a nuestro hermano Santos que se reporta del área de San Benito. El saludo a toda la audiencia que ya se está levantando, alistándose en este día viernes ya, viernes 22 de mayo del 2026. Esperamos que esta selección sea de su agrado. Nos pidió algo de lo viejito de nuestro hermano Marcos Witt. Tenemos este tema preparado, Tu amor por mí, con Marcos Witt.

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1: Cuatro con 22 minutos, escuchamos este agradecimiento oficial de parte de su estación amiga Radio Vida. Avanzamos con más música. Vamos a complacer a la hermana Noemí Salazar, que nos pidió esta selección con la hermana Verónica Leal. No tengo miedo a seguir.

Verónica Leal cantando el tema titulado No Tengo Miedo Seguir. 4:27, 4:27. Que no se le haga tarde, querido hermano, hermana, usted que entra muy temprano a su trabajo, usted que va por ahí en su automóvil, que Dios lo bendiga, que Dios lo guarde también, aquellos que ya entran muy temprano a trabajar, algunos que también viajan por algunas horas allá por el área de Galveston, Corpus Christi, les mandamos un saludo, maneje con mucha precaución, así es que descanse, usted que entra muy temprano a trabajar, descanse, descanse sus horas para dormir, así es que hermano, bendiciones para toda nuestra audiencia que en esta mañana, en esta madrugada aún nos están sintonizando, gracias por acompañarnos, mandamos el 100 saludo de parte de la hermana Guadalupe Ramírez, que se reporta de Camargo, Tamaulipas, México. Ella saluda a todos los hermanos y hermanas que se encuentran privados de su libertad y también nuestra oración a favor de cada uno de ellos. Nos pidió esta selección con el hermano Marino cantando La Gran Tribulación.

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0: ¿Qué tal? 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
1: Ya son las 4 de la mañana con 42 minutos, 4 con 42 minutos. Vamos a complacer a mi hermano José Luis, que nos llamó de la ciudad de McAllen, Texas. Él ya se encuentra laborando, trabajando. Que Dios lo bendiga, que Dios lo fortalezca. Y nos pidió algo de nuestro hermano Hugo Fernández. Esperamos que esta selección sea de su agrado y de bendición para su vida.

0: 4:46, 4:46.
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0: Gracias por acompañarnos, gracias por sus telefonemas al 956-968-7777.

Y avanzamos con más música de parte de la hermana Maite Figueroa, del área de San Benito, saludando al hermano Enrique Garza, que hoy está de manteles largos, nuestro hermano gerente general de Radio Vida. Está cumpliendo un año más de vida el día de hoy, así es que le felicitamos de parte de todo el staff de Radio Vida, a nuestro hermano Enrique Garza y de parte de la hermana Maite Figueroa de San Benito, Texas.

4 de la mañana con 55 minutos, 4 con 55 minutos. Gracias por acompañarnos en esta mañana, día viernes, ya 22 de mayo. Disfrute de la programación de Radio Vida que le ofrecemos en este día viernes y también fin de semana. Así es que no le cambie, quédese con nosotros. Me despido con esta última selección musical. Esperamos hayamos sido grande de bendición para su vida, para cada uno de ustedes, para la audiencia que nos sintoniza durante las madrugadas, durante las noches. Que Dios bendiga a su familia, a su hogar, a todo el pueblo de el Señor. Si hemos logrado algo en esta mañana, en esta madrugada, bendición de parte de el Señor.

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5:08 aquí en Radio Vida. Les saluda su servidora Ivette Jiménez. Gracias por estar con nosotros. Gracias, Señor Jesús, por un nuevo día que nos

Bendiciones, les habla su servidor Enrique Garza. Agradezco a Dios por esta oportunidad de poder dirigirme a ustedes en estos instantes. Quiero hacer una invitación a todos los consiervos, pastores, evangelistas que nunca han estado en radio. 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

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Qué bendición estar con los medios de comunicación, de poder transmitir la palabra de Dios a almas que están buscando la paz, buscando algo. Hay un vacío en su ser. Yo creo que el ministro, el pastor, los consiervos tenemos esa palabra que podemos dar, difundir, compartir con esas personas en necesidad. Jesús en cierta ocasión dice en la escritura que él recorría las ciudades, las aldeas, enseñando en las sinagogas de ellos, predicando el evangelio del reino, sanando toda enfermedad y toda dolencia en el pueblo. Y al ver las multitudes, dice la escritura, que tuvo compasión de ellas, porque estaban desamparadas y dispersas, como ovejas que no tienen pastor. Entonces Jesús dijo a sus discípulos: a la verdad, la mies es mucha, mas los obreros poco. Rogar pues al Señor de la mies que envíe obreros a su mies. Sabe que a través de la radio es un medio de que podemos difundir ese mensaje, llevar esa palabra a esas almas que están sediento, esas almas que necesitan un toque de parte de Dios. 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Bendiciones.

Bonito canto titulado Vida te da. Saludos a nuestro director general de Radio Vida, nuestro hermano Enrique Garza, que hoy está cumpliendo años. ¡Felicidades! Happy birthday.

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1: Bueno, queremos enviar el saludo muy especial a nuestro hermano Enrique Garza, que hoy está cumpliendo años, y queremos felicitarlo, ¿verdad? De una manera pues muy especial, y agradecer a Dios por la vida que Dios le da en este bonito día a nuestro hermano director general de Radio Vida y pastor del templo Ebenezer o Worship Center. Un saludo especial. Dios lo bendiga mucho.

queremos en ese bonito día, ¿verdad?, agradecerle. La Biblia dice que el que siembra escasamente también segará escasamente. Y bueno, el que siembra generosamente también segará. Cada uno, dice la Biblia, dé como propuso en su corazón, no con tristeza o por necesidad, porque Dios ama al dador alegre. Esto se encuentra en 2 de Corintios 9, 6 y 7. Y bueno, con estos versos queremos agradecer a ustedes por su participación a el Radio Otón, ¿verdad?, de otoño que fue pasado. Y fueron 3 días de gran bendición donde escuchamos muchos, muchos testimonios de lo que Dios ha hecho a través de Radio Vida, ¿verdad? A través del Señor, más bien. 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A nombre de todo staff de Radio Vida, queremos agradecerle su colaboración. Gracias.

Quiero enviar un saludo muy especial en este bonito día a nuestro hermano Jorge Abrego, que nos llama de McAllen, y voy a pedir mil disculpas, ¿verdad? Él nos pidió un canto con Paola que todavía estamos buscando por aquí, ¿verdad? Mi mamá y yo hemos estado buscándolo y no lo encontramos, pero sí le vamos a enviar este bonito canto con ella misma. Es Paola Marino, esperando que sea de su agrado. Hermano Jorge, muy buenos días, gracias. Sí, por ahí me escucha mi esposo que va en camino también. Un saludo para él. Que tengas bonito día, amor.

la voz de Paola Marino aquí a través de Radio Vida, saludando a nuestro hermano Jorge. Y bueno, nos llama otro hermano Jorge, no es el mismo, ¿verdad? Jorge Luis de Palmview nos llaman esta mañana. Y bueno, él está solicitando un canto también. Y es en la voz de Tercer Cielo, Espero en Ti. O Esperaré en Ti, más bien. 5:51 minutos, muy buenos días.

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Bueno, queremos avisarle que a las 6:30, ya en unos minutitos más, estará el bonito programa Jesús es mi paz con el pastor Torres y el hermano Eric Ortiz. Que bueno, seguramente ya vienen por ahí en camino. Véngase con cuidado. Y bueno, en esta mañana vamos a escuchar el programa de 6:30 a 7 de la mañana.

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1: Continuamos adelante, vamos a seguir en esta bonita mañana recordándoles que a las 6:30 viene el bonito programa Jesús es mi paz con el pastor Torres y el hermano Eric. Nos ha llamado Anastasia en esta bonita mañana y nos pide este bonito canto con la tribu de

Bueno, vamos a buscar el canto, ¿verdad? Porque queremos poner el canto que nos han solicitado y me parece que es este. Vamos a enviarlo con mucho gusto. Es que Dios es así. 6:12. Muy buenos días.

con este bonito canto que nos entrega el hermano Joe Kino. Saludo a mi esposo que me escucha por ahí en el trabajo. Muy buenos días, amor. Que tengas bonito día. 6:16. Gracias por estar con nosotros aquí en Radio Vida.

En esta mañana queremos enviar el saludo para todos los que nos escuchan a través de Radio Vida. También tenemos a nuestra hermana Elodia que nos escucha, nos llama de misión en este día. Y a todos los que se están levantando en esta mañana, ¿verdad?, para prepararse para ir a su trabajo, los estudiantes a la escuela también. Buenos días.

Bueno, saludos a mi esposo por ahí en su trabajo. Que tengas bonito día, amor. Y bueno, recordándoles una vez más que el pastor Torres y el hermano Eric ya vienen en camino para participar en su bonito programa Jesús es mi paz. Esté pendiente de 6:30 a 7 de la mañana.

Y bueno, vamos a enviar el saludo en esta bonita mañana también. Queremos saludar de parte de... Vamos a ver aquí. El saludo es de parte del... De Lupe, que nos llama de Lyford y quiere saludar a Becky y a

continuamos adelante. Vamos a enviar el último saludo antes de llegar al programa Jesús es mi paz. Vamos a enviar el siguiente saludo. Y es de parte de Berardo Rendón, que nos llama. Saluda a su esposa Silvia López, a Matías Ruiz, Tomás Sánchez, a Ramón Pérez y a todo Radio Escucha.

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Bueno, vamos a ver si está nuestro hermano Eric. Buenos días, hermano. Hermano Eric, ¿sí me escucha?

0: hermana, sino que lo haga el hermano.
1: Sí, ya lo escuchamos. Ya lo escuchamos, hermano. Okay, creo que se cortó la llamada por ahí, pastor, y sí escuché la voz del hermano Eric, ¿verdad? Pero no sé si está teniendo dificultades por ahí. Nuestro hermano Torres con nosotros en esta mañana. Buenos días.
2: Amén. Buenos días, hermana, en esta mañana.
1: Amén.
2: Nuestro hermano no pudo estar en esta mañana con nosotros. Quería hacer telefónicamente la llamada para hacer la oración. Mi hermano, esperamos en el Señor que todo esté bien. Y bendito y precioso Dios Padre de nuestro Señor Jesucristo, en esta mañana le damos gracias, Señor. La honra y la gloria sea dada por usted, Señor, en esta mañana, por la bendición, Señor, de permitirnos estar en este lugar, esperando que su palabra sea de bendición, que sea de fortaleza para cada uno de nuestros hermanos, aquellos que están esperando con un propósito, Señor, de ser alimentados, ser fortalecidos, ser alentados, Señor, animados a través de su preciosa palabra compartida por este medio. Nos acercamos delante de tu presencia por medio de tu Hijo amado, nuestro Señor Jesucristo, a quien damos honra y gloria y toda alabanza. Señor, gracias por la vida y la salud de mi hermano Ortiz, la vida y salud de cada uno de nuestros hermanos de la iglesia, nuestra hermana Emma, nuestra hermana Terry, nuestra hermana Belia, cada uno de los hermanos que siempre están al pendiente orando por cada uno de nosotros, Señor, por la iglesia. Bendígales de una manera muy, pero muy en especial. Bendiga a la esposa de mi hermano Ortiz de igual manera, que siempre está al pendiente también para apoyarnos, Señor, en las oraciones. Bendiga sus vidas, Señor. Bendiga a cada uno de aquellos hermanos que también al pendiente están siempre, Señor, orando por nosotros, inclusive apoyándonos económicamente para que las programaciones se sigan llevando a cabo por este medio. Gracias te damos, Señor, en el nombre precioso de tu Hijo amado. De igual manera, Señor, pidemos por esta nación, pidemos, Señor, por el gobernante, por el presidente, por los gobernadores, los alcaldes de cada lugar, Señor, los gobernantes de cada nación, darles sabiduría, Señor, como dice tu preciosa palabra, Señor, que en ti se apoyen y no en su propia prudencia. Sabemos, Señor, que todo esto acontecería antes de la venida de nuestro Señor Jesucristo. Por lo tanto, sea la iglesia alentada, Señor, con estas palabras. Tu palabra dice, Señor, que velemos y oremos para ser tenidos por dignos de escapar de lo que ha de sobrevenir y estar en presencia de nuestro Señor Jesucristo, dando honra, gloria y alabanza y agradecimiento por habernos rescatado de las tinieblas a su preciosa luz admirable, la cual seguimos anunciando y predicando, Señor, que hay oportunidad de salvación y el perdón de pecados en él, pues no se nos ha dado ningún otro nombre en el cual podamos ser salvos, solamente por medio de Jesús, tu Hijo amado, al cual está sentado a la diestra tuya, Señor, y aboga por nosotros. Gracias te damos en esta preciosa y hermosa mañana. La honra y la gloria sea dada para ti, Señor, en el nombre de Jesús. Amén y amén. Dios les bendiga, mis amados hermanos, en esta hermosa y preciosa mañana. Les saludamos con el gusto de siempre, su amigo y hermano en Cristo, hermano Torres. Nuestro hermano Ortiz no pudo estar con nosotros en esta mañana. Por ahí tuvo contratiempo, pero le enviamos un saludo a mi hermano. No se pudo comunicar tampoco por ahí por el teléfono, pero esperamos que todo esté bien, gloria a Dios. Y pues donde quiera que usted se encuentre, la saludamos desde aquí, West Laco, Texas, con el gusto de siempre, amados hermanos, animándolo a seguir, persistir firme hasta el final. La palabra dice, hermano, el que persevere hasta el fin, este será salvo. Sigamos, hermano, confiando, esperando, obedeciendo la preciosa palabra del Señor, tal y como el Señor nos la ha encomendado. Mateo 28, verso 18 al 20, donde dice que guardemos su palabra y estaría con nosotros. No solamente saberla, conocerla, sino aplicarla a nuestra vida, ponerla por obra en nuestra vida. Gloria a Cristo Jesús. Damos gracias al Señor en esta mañana. Vamos a poner un precioso canto que ya tenemos listo y preparado para ir con la preciosa palabra de nuestro Dios.

0: Gloria a Dios, así es, amados hermanos, adelante. Yo sé que en el mundo tendríamos aflicción, la Escritura lo dice, ¿verdad? Dice, pero dice Jesús, bienaventurados por los que por mi causa son vituperados, ¿verdad? Aborrecidos o encarcelados aún o algo otros, hermanos, les han dado muerte. Sabemos que aquí en esta nación no estamos sufriendo persecución alguna como en otras partes del mundo donde nuestros hermanos realmente pues los están asesinando, les están, hermanos, mutilando, les están haciendo, ¿verdad? Pues hay tribulación en sus vidas por causa de creer en el Evangelio, por haber creído en Cristo y haber renunciado a la idolatría, haber renunciado a las culturas, haber renunciado, ¿verdad? Pues a las religiones que se llevan a cabo en esos lugares. Y han creído en el Evangelio y pues son perseguidos. Gloria a Dios. Así es de que adelante. De igual manera, si alguna persona, ¿verdad?, pues le hizo un desaire dentro de la congregación, pues hermanos, amistémonos los unos con nosotros. Gloria a Dios, dice la Escritura, ¿verdad? Pues si con Jesús el árbol verde hicieron leña, dice la palabra, pues ¿qué no harán del seco? Pues bien, amados hermanos, confiemos en la palabra del Señor, que Él será con nosotros, primeramente guardando nuestros corazones y nuestros pensamientos en Él, para que no haya y no se críe en nosotros una raíz de amargura y entonces dice, seamos contaminados. Bien, gloria a Dios. Por ahí viene nuestro hermano Ortiz en camino, dice, hermano, por ahí llegamos y le ayudamos, aunque sea con las líneas en oración. Véngase con cuidado, mi amado hermano. Y enviamos un saludo a nuestra hermana Emma Tobar, parece que cumple años, no sé cuántos, pero verdad, hoy cumple los años que Dios le ha permitido vivir sobre la faz de la tierra. Que Dios bendiga a nuestra hermana, y de igual manera si usted también pues cumple años, que el Señor le bendiga y muchas, muchas felicidades. Vamos a la Escritura, el Salmo 91, un salmo muy conocido, ya muchos se lo saben de memoria. Qué bonito, hermanos, qué precioso, ¿verdad? Los hermanos que tienen todavía, hermanos, esa capacidad para retener, hermano, y lo leen de memoria, gloria a Dios, y lo recitan de memoria, qué bueno, ¿verdad? Gloria al Señor, me alegro por ellos y por cada uno de ustedes, amados hermanos. Bueno, lo vamos a leer, Salmo 91, vamos a leer el verso 1. Esta palabra, hermanos, nos motiva, nos alienta a seguir confiando y esperando en nuestro Dios. Dice la preciosa palabra, en el nombre del Padre, del Hijo y del Espíritu Santo: el que habita al abrigo del Altísimo morará bajo la sombra del Omnipotente. Gloria a Dios. Solo este verso. El que habita, el que vive, el que está, el que mora, el que se resguarda, el que se acoge al abrigo del Altísimo, vivirá, morará bajo la sombra del Todopoderoso. Qué hermoso, hermanos, es que no solamente nos sepamos el Salmo, sino que realmente confiemos y habitemos bajo la protección, bajo los mandamientos, bajo la ley del Todopoderoso. Estamos hablando del Creador de los cielos y la tierra. Gloria a Dios. Entonces, amados hermanos, sí nos lo podremos saber de memoria y recitarlo 2-3 veces, pero la cuestión no es esa, es solamente conocerlo y saberlo, memorizarlo, sino realmente confiar y habitar bajo su ley, bajo su poder, gloria a Dios, bajo sus ordenanzas. Ese es el enfoque en esta mañana, que realmente vivamos bajo sus ordenanzas, cumpliendo sus mandamientos, guardando su palabra, aplicando su palabra a nuestra vida. Es un salmo, hermanos, que nos da aliento, nos fortalece. Gloria a Dios, porque sigue diciendo el salmista: diré yo, Jehová, esperanza mía, castillo mío. En otras palabras, tú eres mi protección, Señor. Dice en otro salmo: escudo y sol es Jehová a los que le temen y guardan sus mandamientos. Es un, hermano, un protector. Y meditábamos que así como Jesús pone la ilustración de la gallina que cubre a sus polluelos, pues así sucesivamente el Señor guarda de sus hijos, aquellos que conforme a su propósito hemos sido llamados, aquellos que hemos sido, gloria a Dios, amistados para con el Señor por medio de nuestro Señor Jesucristo. Él tiene cuidado de nosotros. Jesús menciona diciendo: no temáis, manada pequeña, porque a vuestro Padre os ha placido darlos el reino. Gloria a Cristo Jesús. Así es de que, amados hermanos, yo sé que hay aflicciones en nuestra vida. Gloria a Cristo Jesús. Pero fíjese, una de las palabras que el apóstol Pedro menciona en una de sus cartas, gloria a Dios, creo que es primera de Pedro, capítulo 4, por ahí, hermano, dice que no nos sorprendamos. Sí, es capítulo 4 de la primera carta, verso 12 y 13. Dice: hermanos, no os sorprendáis por el fuego de prueba que os ha sobrevenido como si alguna cosa extraña aconteciese, sino gozaos, por cuanto sois partícipes del Señor, del sufrimiento de Cristo. Esto es, hermanos, cuando aquellos hermanos estaban pasando por aquella persecución, estaban, hermanos, realmente sus vidas en peligro, eran perseguidos por causa de creer en el Evangelio. Bien, en esta nación no estamos pasando algo similar, pero en muchas de las regiones, hermano, donde se ha esparcido el Evangelio, sí están pasando por ello. De igual manera, le hacemos saber, amado hermano, donde quiera que nos escuche, y está pasando persecución en su localidad, en su ejido, en su pueblo, en su ciudad, ¿verdad?, por causa del Evangelio, porque no quiere participar, ya no participa en las fiestas patronales, ¿verdad?, siguiendo al mono, al santo, qué sé yo, gloria a Dios, y están siendo oprimidos por causa de creer en Cristo. Bueno, el apóstol Pedro nos aconseja, el apóstol Pedro nos anima, a hermanos, a que confiemos plenamente en el Señor, y dice: no os sorprendáis como si algo extraño, alguna cosa extraña, no, sino gozamos, gocémonos, porque somos participantes o son participantes de los aflicimientos de Cristo. Gloria a Cristo Jesús. Jesús mismo los dice: muchos van a ser entregados en la cárcel, muchos van a ser maltratados, a otros les matarán por causa mía. Gloria a Dios. Pero el hermano dice: no teman a quien mata el cuerpo, sino temer a Dios. Gloria a Dios. Así de que el salmista nos dice: refúgiense en Él. El que habita, el que confía, el que tiene su fe, el que tiene sus ojos, el que tiene su corazón puesto en el Señor, gloria a Dios, morará y vivirá bajo la sombra del Todopoderoso. Y otra escritura dice: si Dios con nosotros, ¿quién contra nosotros? Gloria a Dios. Por eso la palabra, amados hermanos, iglesia, también en el libro Los Proverbios, el predicador Salomón dice: fíate de Jehová. Y esta es una palabra, hermano, de mucho peso. ¿Por qué, hermano? Porque vemos a través de la historia, de la escritura, vemos a través de la vida de muchos creyentes, muchos hermanos, hermano, que su deseo es hacer la voluntad de Dios. Han puesto su confianza en Dios, han puesto, hermano, su confianza en Cristo, aquel que prometió estar con nosotros, ¿verdad? Y en el momento, hermano, de una aflicción, en el momento de una prueba, gloria a Dios, de una situación crítica, el Señor les ha favorecido, ha sido con ellos, el Señor ha obrado de una manera sobrenatural en sus vidas. La palabra dice en el capítulo 3, verso 4 y 5 del libro de los Proverbios, gloria a Dios, fíate, fíjese bien, es abrázate de Jehová, únete a Jehová, fíate de Jehová, confía en Jehová, fíate de Jehová de todo tu corazón y no te apoyes en tu propia prudencia. Reconócelo en todos tus caminos. La palabra caminos son pensamientos. El Señor dice: mis caminos no son vuestros caminos, ni mis pensamientos vuestros pensamientos. Tu andar no es mi andar. Fíjese bien, gloria a Dios. Reconócelo en todos tus caminos, en todos tus pensamientos, y enderezará y Él enderezará tus veredas. Prácticamente, hermano, cuando nosotros ponemos nuestra vida en el Señor, cuando Jesús viene, nos toca y nos dice, te quiero salvar, sígueme, deja tu mal estilo de vida, deja tus deseos, tú sígueme y sírveme. Ese es Él, hermano, el que endereza nuestras veredas torcidas. Ciertamente la Biblia habla que el corazón del hombre, los pensamientos del hombre, los caminos del hombre son torcidos. Dice que al hombre hay caminos, es decir, hay pensamientos que al hombre le parecen correctos, pero su final es la muerte. Los caminos del hombre son torcidos, los caminos del hombre son de oscuridad, los caminos del hombre son malos, los caminos del hombre es perversidad. Dice que perverso es el corazón del hombre, más malo que todas las cosas. Bien, y los pensamientos del Señor, los caminos del Señor son rectos, son santos, son de luz, son verdad. Y la palabra nos dice, reconócelo en todos tus pensamientos, en todo tu proceder, Él enderezará tus veredas. Prácticamente, hermano, nos está diciendo, gloria a Dios, habita, vive, mora, confía en el Todopoderoso. ¿Qué pasa, amados hermanos, cuando nosotros realmente, hermano, creemos, confiamos, obedecemos, vivimos bajo la estructura establecida y el modelo establecido por nuestro Dios, bajo la ley de nuestro Dios? Bien, el verso 4 lo dice, del mismo Proverbio capítulo 3, hallarás gracia y buena voluntad ante los ojos de Dios. No solamente ante los ojos de Dios, sino ante los ojos de los hombres. Gloria a Dios. Hallarás gracia y buena voluntad ante los ojos de Dios y de los hombres, porque es el Señor, es nuestro Dios, el Todopoderoso, el Omnipotente, el que pone en el corazón del hombre el querer como el hacer. Cuando la gracia del Señor está sobre su vida, usted haya gracia delante de los hombres. Ven una diferencia, ven algo diferente en usted. Por eso le decimos a la iglesia y le digo a mi familia, nosotros la iglesia debemos ser el modelo del mundo. Es decir, el mundo debería ver en nosotros un modelo. Deberían imitarnos a nosotros, la iglesia. Pero hoy es el revés. El mundo es modelo de la iglesia y la iglesia va siguiendo el modelo del mundo, lo cual no debe ser así. La iglesia, Jesús dice, vosotros sos la sal, vosotros sos los que les dais, debes dar el sabor a este mundo desabrido, debe ser la diferencia. Vosotros sois la luz, vosotros debes ser los que deben alumbrar en este mundo lleno de tinieblas. Gloria a Dios, pero parece que no está sucediendo así, sino que la iglesia va detrás del modelo y las costumbres del mundo. Gloria a Dios. Así de que, amados hermanos, habitemos, vivamos, confiemos plenamente en el Señor. Habitemos bajo su abrigo. Él es nuestro protector. En Él debe estar plenamente nuestra confianza. Como decía el canto, hermanos, si alguien te ha defraudado, si alguien te ha ofendido, solamente ponlo en las manos del Señor. Jesús dice, por nada estés preocupado, mía es la venganza, yo pagaré, dice el Señor. No os venguéis vosotros a vosotros mismos, dejarlo a quien tiene el poder y el control y la ira del Señor. Nosotros solamente traigámoslo al Señor, amados hermanos, y pongamos nuestras causas en las manos del Señor. Dice la palabra, fíate de Jehová, confía en Él, espera en Él, y de acuerdo a su voluntad, Él lo hará. Pues el que habita, el que vive, el que mora bajo la sombra del Todopoderoso, habitará, gloria a Dios, en Él. Ese es nuestro deseo, amados hermanos, persistir, proseguir, seguir, hermano, firmes hasta el final. Sabemos que como humanos cometemos faltas, cometemos errores, podremos cometer, hermano, pecados, ¿verdad? Pero cada uno de nosotros, amados hermanos, sabemos también, de igual manera, gloria a Dios, que abogado tenemos para con el Padre, siempre y cuando pequemos, hermano, por negligencia, por error, no premeditado, no planeado. En gloria a Dios, porque la misma palabra dice, ¿verdad?, que si nosotros, hermanos, maquinamos mal, pues ese es el deseo de nuestro corazón, porque de la abundancia del corazón habla la boca y del corazón vienen los malos pensamientos. Sofiémonos del Señor, habitemos bajo su abrigo, hermanos, tratemos de procurar, amados hermanos, de cumplir los estatutos de nuestro Dios. Yo sé que no es muy fácil, dice, podemos decirlo así, no es fácil, pero tenemos un ejemplo, el apóstol Pablo. Él dice, todo lo puedo en Cristo que me fortalece. Si vivimos y habitamos bajo el abrigo del Altísimo, amados hermanos, ciertamente Él es el que pondrá en nuestro corazón el querer como el llevarlo a cabo. Él es el que pone en nuestros corazones el cómo actuar. Si el Señor está en nosotros, reina sobre nuestra vida, Él nos llevará por sendas de justicia. Él es el que lo hace. Él es el que endereza nuestros pasos. Él es el que hace todo por nosotros. Él dice, yo te limpio, yo te salvo, yo te sano, yo te busco, yo te encuentro, yo te salvo, te perdono. Él lo hace todo. Gloria a Dios. Por eso dice la palabra, si hoy oyes su voz, no endurezcas vuestro corazón. Amigo, gloria a Dios, si habitas bajo la protección del Señor, bajo sus reglas, bajo sus estatutos y cumples con ellas, o al menos te esfuerzas por cumplir, gloria a Dios, esas reglas, ¿verdad? Como lo hacemos cada uno de nosotros humanamente, tratamos, amados hermanos, de cumplir los estatutos del Señor, dice, habitaremos bajo su abrigo, hallaremos gracia delante de sus ojos, no solamente de sus ojos, sino delante de los ojos de los hombres. Por eso cuando hay una situación, amados hermanos, como ha pasado con muchos hermanos, en una situación, hermanos, simplemente nos disponemos en las manos del Señor y decimos, Señor, hágase tu voluntad, estamos en tus manos, tú eres el que hace proceder todas las cosas, tú eres el que pone en el corazón aún de los jueces dar veredictos, ¿verdad? Justos, aun cuando se pague algún soborno, ¿verdad? Por el enemigo, ¿verdad? Contrario, aún el Señor pone en el corazón de las mismas autoridades el obrar en justicia. No es la persona, sino el Señor el que pone en el corazón de aquella persona en dar un veredicto justo de acuerdo a la voluntad del Señor. Así es de que, amigo, amado hermano, tú que el Señor te ha salvado, pues trata de evitar, de habitar bajo su protección, bajo su morada, bajo su protección, gloria a Dios, y fíjate del Señor. No te bases en tu propio conocimiento, en tu propia sabiduría, en tu propia prudencia, sino que deposita tu confianza plenamente en el Señor, y Él lo hará, y de acuerdo a su voluntad, sea el Señor obrando en tu vida de una manera muy, pero muy en especial. Gloria a Cristo Jesús. Así es que, amados hermanos, lo invitamos a seguir confiando plenamente en nuestro Dios, día a día, esperando que se lleve a cabo su voluntad en cada uno de nosotros. Recuerde, nosotros somos la Iglesia Jesús es mi paz. El templo donde se reúne la iglesia está ubicado en el 413 Norte Sugar and Far. Los servicios los tenemos los domingos de 10 a 12 del mediodía, escuela dominical. El culto general de 5 a 7 de la tarde. Miércoles, servicio de oración de 7 a 8 de la noche. Este martes, próximo martes, un servicio especial de hombres y mujeres. Gloria a Dios, de 7 a 8 de la noche. Y la dirección, si el Señor pone en su corazón apoyarnos, el ministerio que desde 24 años comenzó con nuestro hermano Francisco, pues sigue, gracias a la misericordia de Dios y a cada uno de ustedes que nos ha apoyado. Si puede apoyarnos, pues hágalo a Jesús en mi paz, PO Box 8243, Westlaco, Texas 78599. El tiempo se nos ha terminado. Nosotros le atendemos fuera del aire. Bendiciones.
1: Bueno, recuerde que los hermanos estarán aquí en vivo atendiendo su llamada telefónica, el hermano Eric y el hermano Torres. Si usted gusta una oración, llámenos ahora 956-968-7777.

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1: Bueno, queremos en este bonito día decirles que el hermano Eric y el hermano Torres están en las líneas. Si quiere oración, llámenos 956-968-7777. Y el saludo es para todos los que cumplen años. El pastor Torres envía el saludo para la hermana Emma, que hoy cumple años. El hermano Enrique Garza, pastor Enrique Garza, feliz cumpleaños.

Jehová tendrán nuevas fuerzas, levantarán alas como las águilas, correrán y no se cansarán, caminarán y no se fatigarán.

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1: Con este bonito canto enviamos el saludo de parte de nuestro hermano Obregón para Elizabeth Sandoval, Esmeralda Gómez, Irma Cantú, para el hermano Ambrosio Honorato, Alex Romero, y saludos para el hermano Enrique Garza, que hoy está cumpliendo años.

A continuación enviamos el saludo de parte de Marta Alcalá para Eloy Alcalá. Bonito canto titulado Mi oración llegue al cielo. En la voz de Marino, 7:25. Muy buenos días. Good morning.

En esos momentos difíciles de mi vida, he aprendido a refugiarme en ti, porque junto a ti, Señor, yo me siento seguro.

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1: Con este bonito canto queremos saludar de parte de nuestra hermana Ávila para el hermano Henry, que hoy está cumpliendo años, el pastor Enrique Garza. Muchas felicidades. Happy birthday.

Con este bonito canto enviamos el saludo de parte de nuestra hermana Ávila para el pastor Enrique Garza, que hoy está cumpliendo años. Y bueno, están entrando los saludos. Disculpe si no podemos enviar todos los cantos que nos están solicitando, pero queremos, por cierto, enviar los saludos en esta mañana. El hermano Ramón González nos llama de Camargo y quiere escuchar una melodía en la voz de Jesús Adrián Romero. Continuamos con más música.

Bueno, estamos enviando saludos en esta bonita mañana. Gracias a todos los que nos escuchan a través de Radio Vida. Y bueno, han entrado varios saludos de cumpleaños en este bonito día para felicitar a nuestro hermano Enrique Garza, que hoy está cumpliendo años. Queremos enviarle un saludo muy especial, de parte de la hermana Irma de San Juan. Felicidades al pastor Enrique Garza. De parte de Juanita Silva y su esposo, hermano Silva, de aquí de Huéslaco, para el pastor Enrique Garza. Lucy nos llama de Lubbock, felicitando al pastor Enrique Garza. Y saludos al hermano Arturo Barrientos, también, que nos escucha aquí en Radio Vida. 741.

Bueno, yo creo que el hermano Enrique tiene que seguir cumpliendo años mañana para que se completen las llamadas, porque hay muchas llamadas de parte de Lupita que nos llama de FAR en este bonito día para el pastor Enrique Garza, que hoy cumple años, de parte de la hermana Alma Calderón, nos llama de Zaragoza, Coahuila, también para felicitar al pastor Enrique Garza. La hermana Cepeda nos llama también para felicitar al pastor Enrique Garza.

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2: Continuamos adelante. Recuerde que a las 8 de la mañana viene el bonito segmento de oración con el pastor Tito. Saludos de parte de la hermana Flor también para el pastor Enrique Garza.

Saludos de parte de la hermana Flor para el pastor Enrique Garza, de parte del pastor Danny Ortiz, de todos los hermanos del Templo Emmanuel de Edinburgh para el pastor Enrique Garza.

Saludamos también de parte de Araceli Huerta. Yo sé que ya no es tiempo de saludos, pero siguen llegando los saludos para el pastor Enrique Garza, y vamos, Enrique Garza, y vamos a hacer la excepción, ¿verdad? Porque él es el director general y la gente está llamándonos para felicitar al pastor Enrique Garza en este bonito día. Aprovechamos.

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1: Ya están entrando las llamadas para la oración a las 8 en punto. Estará por aquí el hermano Tito. Síganos llamando. Saludos de parte de la hermana Mina de la Iglesia Betel Nuevo Progreso para el pastor Enrique Garza. De parte de Yolanda Pérez para el pastor Garza. Felicidades en este bonito día. Y si usted necesita oración, recuerde que el número para marcar es 956-968-7777.

0: Buenos días, hermanos. Soy Pastor Tito. Un placer de estar aquí el último día del segmento de oración que me toca a mí. Amén. Voy a leer después el capítulo 5, versículo 31. Jueces capítulo 5, versículo 31, dice: así perezcan todos tus enemigos, oh Jehová, mas los que te aman sean como el sol cuando sale en su fuerza. Y la tierra reposó 40 años. Amén. Aquí leemos, hermanos, de esa historia, esa parte de la alabanza de Débora y Barak cuando habían vencido al enemigo, a los enemigos ahí de Sísara, en capítulo 4. Dios usó a ellos para vencer a ellos. Amén. En Dios obró una victoria completa a través de ellos. Y dice, aquí así perezcan todos tus enemigos, oh Jehová, mas los que te aman sean como el sol cuando salen en su fuerza. La tierra reposó 40 años. Entonces quiero darles una palabra esta mañana que Dios quiere que tengan una victoria completa así. Dios quiere darles la libertad completa de lo que los aflige. Y quiere darles un tiempo de reposo. Amén. Sabemos que va a venir la guerra, va a venir la batalla en la vida. Cada rato vamos a tener una nueva batalla. Pero Dios siempre va a darnos la victoria sobre la batalla, sobre el enemigo. Amén. El problema encontramos aquí en Jueces capítulo 4, que dice que Ahud había muerto, y dice: los hijos de Israel volvieron a hacer lo malo ante los ojos de Jehová. Dios había obrado a través de la mano de Ahud para darles una victoria y sobre Eglón, el enemigo, y les dio la victoria, y por 80 años tenían la paz ahí en tenían la paz en Israel. Pero dice que volvieron a hacerlo malo ante los ojos de Jehová, y Jehová los vendió en mano de Jabín, rey de Canaán, el cual reinó en Asur, y el capitán de su ejército se llamaba Sísara, y el cual y él habitaba en Arosé de los gentiles. Dice: los israelitas clamaron a Jehová porque aquel tenía 900 carros errados y había afligido en gran manera a los hijos de Israel por 20 años. Por 20 años ellos sufrieron. Tenía 80 años de paz cuando estaban sirviendo a Dios, cuando Ahud era su juez. Pero cuando comenzaron a hacerlo mal, tenían 20 años aquí de aflicción por haber pecado, por haber metido en pecado. Por haberse metido en pecado. Dice el IVP Bible Background Commentary que si alguien tenía, un rey tenía entre 10 y 150 carros, sería normal, pero leemos aquí que ellos tenían 900 carros cerrados, entonces fue un número muy grande, ¿verdad? Entonces era una de las naciones más poderosas en este entonces, yo creo. Vinieron contra Israel que no tenían nada así. Y el plan de Dios es que Dios dijo que ellos se reunieron ahí, al monte Tabor. Dios tenía todo planeado muy bueno para que peleara con ellos. Dios es un general de ejército muy bueno. Un general de la guerra muy buena para planear todo. Y Él es omnisciente y sabe exactamente cómo planear todo y poner a la guerra en orden, ¿verdad? Entonces, no importa cuántos enemigos vienen, Dios es el que sabe exactamente qué hacer. Y entonces vinieron todos los enemigos, vinieron contra los israelitas, se reunieron ahí. Y Dios mandó a ellos lo que deberían hacer. Y Dios fue ante ellos. La Biblia dice que Dios peleó por ellos. Dice, Débora dijo a Barak: levántate, sube ahí a ver lo que Dios va a hacer. Ha entregado Sísara en tus manos. No ha salido Jehová delante de ti. Entonces no importa cuál enemigo tenemos o cuántos enemigos tenemos, cuán grande esté el ejército, Dios está con nosotros y Él va a ir delante de nosotros y Él va a pelear por nosotros. Amén. La Biblia dice en capítulo 5, durante el canto que ellos cantaron a Jehová, dice que había terremoto, que Dios hizo que la tierra peleara por ellos. En versículo 4, en versículo 5, dice ahí del terremoto. Dice, cuando saliste de Seir, oh Jehová, cuando te marchaste de los campos de Edom, la tierra tembló y los cielos destilaron. Dice que había lluvia, los cielos destilaron, las nubes gotearon aguas. Entonces había grande lluvia. Hay un ejemplo que Napoleón peleó aquí, en este mismo valle, en 1799, y estaba peleando contra los turcos, y cientos de turcos se ahogaron por la lluvia y por la inundación que pasó. Había una gran confusión de los caballos. En capítulo 5, versículo 22, dice ahí que entonces resonaron los cascos de los caballos por el galopar de sus vientres. Lo que pasó es que Dios hizo que no importaba que tenía 900 carros, Dios hizo confusión entre ellos, y lo que tenía que ser para su bien fue para su mal. Entonces Dios quiere tomar su situación esta mañana, quiere cambiarla completamente y quiere darles la libertad y la victoria ahora en el nombre de Jesús.
1: Amén. Vamos a leer algunas peticiones que nos han llegado. Lázaro nos llama de Río Bravo para pedir oración. Tiene 3 dedos que le amputaron y dice que tiene dolor. Hilda nos llama de Mission y dice que está en el hospital, que oremos por ella. María de Hueslaco pide liberación por su vida. Fidelina de Donna pide por Carolina y por Kelly, que vienen viajando en camino, ¿verdad? Creo que de México van para Houston, y que Dios las cuide. Blanca nos llama de Mercedes, pide oración por toda su familia. Lupe Cruz de Raymondville pide oración para el pastor Enrique Garza y felicitarlo que hoy cumple años. Estos, bueno, son algunos que son saludos aquí, ¿verdad? También María Palacios de Donna pide sanidad por ella. Odelia de Álamo pide sanidad porque tiene dolor. Esmeralda de Hueslaco pide por la familia Aldape protección y por su hija que tiene corte el día 8. También pedimos oración por Lupe, que nos llama de McAllen, por salud, tiene alergias, por Manuel Patino, María Barajas, por Joel Barajas, por algunos papeles que están arreglando. La hermana García llama de Mercedes, pide por su salud, tiene muchos dolores y protección para su hogar. Guadalupe de San Benito pide sanidad para su vista. Y también tenemos a Rosa Gloria, que pide sanidad también para toda la familia, y también enviando una felicitación al pastor Enrique Garza, que hoy cumple años, y dice que oremos por él para que Dios lo guarde siempre, hermano.
0: Amén. Dios te bendiga. Señor, vinimos ante ti por estas peticiones, Señor. Están obedeciendo la palabra de Dios, Señor, llamando a los ancianos de la iglesia que oraren. La Biblia dice que la oración de fe salvará al enfermo. Señor, estamos orando por los enfermos, Señor, que tú obres ahora en esas peticiones, Señor. Sana a ellos. Tú puedes estar donde ellos estén. Señor, toca a ellos. Señor, bendice a ellos. Envía tu poder ahora para sanarlos en el nombre de Cristo, Señor. Lo estamos pidiendo en tu nombre maravilloso de Cristo Jesús, Señor, que esté con esos que necesitan paz, Señor, que esté con ellos que necesitan tu esfuerzo, Señor, tu fuerza, Señor, en el nombre de Dios. Fortalézalos, Señor, para que tengan fe, para que tengan el ánimo, Señor, de que siguiera adelante. Dale la victoria en el nombre de Cristo, Señor. Dales la fortaleza, Señor, dales el gozo ahora en el nombre de Cristo, Señor. Tú eres nuestro gozo y tú puedes darles un gozo inefable, Señor, un gozo que no pueden explicar. En el nombre de Dios, Señor, obre ahora en estas situaciones, Señor. Mándales la lluvia, mándales, Señor, la victoria, Señor. Mándales exactamente lo que necesitan en el nombre de Cristo, Señor. Lo estamos pidiendo, Señor, ahora en tu nombre maravilloso de Cristo Jesús, que hagas esta obra, que bendiga a los pastores, que bendiga a todos, cada uno, en el nombre de Cristo, Señor. Lo estamos pidiendo. Amén y amén.
1: Pastor, bueno, gracias por acompañarnos durante esta semana aquí en el segmento de oración. Y queremos, decirle a las personas que nos escuchan, si ustedes tienen servicios en su iglesia, el horario, la dirección y número de teléfono donde se puedan comunicar con usted.
0: Sí, me llamo Tito Shoecraft. Estamos ubicados, nuestra iglesia está ubicada en 2109 de la Avenida de Champion de Donna, Texas. Y tenemos servicios a las 10:30 de la mañana del martes, del domingo, y a las 6:30 de la tarde. También el martes tenemos servicios a las 7:30 de la tarde. Tengo programa de radio aquí en el Ministerio de la Fe Viviente a las 6:30 de la mañana del martes. Y mi esposa y una hermana están empezando una clínica de mujer. Van a abrirla al fin de agosto. Se llama Rise, clínica de mujer, si quieren buscarle. Pero Dios está obrando, Dios está mandando un avivamiento ahí. Que Dios les bendiga mucho.
1: Bueno, y gracias. Si tiene algún número telefónico donde los hermanos se puedan comunicar.
0: Sí. Uh-huh. Pueden llamarnos a 956-377-5516.
1: Ok, y van a estar aquí unos momentos, ¿verdad, pastor?
0: Sí,
1: para
0: sí.
1: Que si quieren seguir llamando las personas,
0: sí,
1: que llamen. Okay.
0: Sí, vamos a quedarnos para escuchar.
1: Ok, gracias, pastor. Bueno, el segmento de oración con el pastor Tito en esta mañana está aquí en vivo en Radio Vida. Recuerde que si usted necesita oración puede llamarnos ahora 956-968-7777. Desde México, fuera de Estados Unidos, puede llamar al 001-956-968-7777.

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8:20 aquí en Radio Vida. A las 8:30 viene el bonito programa La Palabra Viviente con el pastor Tony Palma. Quédese con nosotros para más programación, más música aquí a través de Radio Vida. Yo me despido de ustedes deseándoles un hermoso fin de semana. Disfruten cada minuto, cada segundo, como si fuera el último de nuestras vidas. Cuídense mucho. Hasta la próxima.

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2: Uno de los textos bíblicos que más me impacta es aquel en que Cristo Jesús dijo: "Aprended de mí que soy manso y humilde de corazón". Es el único texto en que Cristo nos dice que aprendamos de Él y está hablando de la mansedumbre. Él dijo también: "Yo no he venido para que me sirvan, sino para servir". El servicio es una actitud de humildad y no importa cuál sea tu posición, si eres diplomático, si eres el presidente de la República, si estás cargando bultos en el mercado, la humildad es una opción, es algo que tú decides. Como la misma palabra nos recomienda, si mi pueblo se humillara, entonces yo le voy a bendecir. Si mi siervo se humillara, entonces yo le voy a bendecir. Básicamente, cuando nosotros asumimos una actitud humilde y una actitud de servicio, nos damos cuenta que esa es la llave para abrir las bendiciones del cielo. Ojalá que nuestras vidas sirvan para bendecir a los demás. Que nuestra boca salga bendición, salgan palabras de ánimo, palabras de consuelo para los que están necesitados. Vivimos en un mundo negativo, en un mundo de dolor, y necesitamos más hombres y mujeres que vengan a servir a los demás. Te repito lo que Cristo dijo: "Aprended de mí, que soy manso y humilde de corazón".

0: Historias que cambian el corazón. Bienvenido al encuentro de hoy. Yo soy tu amigo Ernesto Pinto y en esta oportunidad voy a conversar con José Roberto, quien ha sido diplomático por muchos años. Él nos va a contar su historia. Bienvenido, José Roberto, y cuéntanos un poquitito acerca de ti.
1: Bueno, yo vengo de una familia de clase media. Entonces, mi madre nació en Ocotepeque, pero estudió en un colegio de monjas en Las Palmas. Mis tías igual, mi abuela del mismo modo. Entonces, una religiosidad bastante fuerte.
2: ¿Crees en un hogar de cuántos hermanos más?
1: Yo soy hijo único.
2: ¿Hijo único?
1: Sí.
2: ¿Y qué se siente ser hijo único?
1: La verdad, cuando sos hijo único, y en mi caso particular de los 9 años en adelante, mis padres se separan.
2: ¿Se divorcian?
1: Sí, y el problema más grande ahí es que ya estaba solo porque era único, y ahora sin una figura paterna, ¿no? Entonces yo digo que es un momento muy solo. La gente me pregunta, ¿y qué se siente ser único? Le digo, no sé.
2: Me decía que sus padres se separan. ¿Cómo le afecta a José Roberto el divorcio de los padres?
1: Y muchas inseguridades, mucha culpabilidad, el deseo de no fracasar, no por ser exitoso, sino que por demostrar cosas que no debía demostrar, ¿no? No eran necesarios, la palabra correcta. Y buscar la gran escolaridad para llegar a ser don alguien por la escolaridad, cuando realmente no es así, ¿no? Tenemos una identidad en Cristo que no necesita.
2: ¿Cómo se siente José Roberto el adolescente al no estar papá?
1: Busca esa figura paterna, la tienes que buscar en alguien. Gracias a Dios no la busqué en personas equivocadas, ¿no? Porque sí he conocido casos que no tuvieron la fortuna que tuve yo. Yo la encontré en dos tíos, uno por parte paterno y es un tío político, el otro por parte materna.
2: ¿Cómo no?
1: Pero siempre se busca la figura paterna, eso es indubitable.
2: ¿Cómo trabaja con las inseguridades de aquel adolescente?
1: Simplemente no se trabaja, te gobiernan. Estás solo, estás inseguro, te gobiernan.
2: Pero entendí que la escolaridad era importante, estudiar era importante para José Roberto.
1: Claro, porque tenía el pensamiento que le comenté sobre el pensamiento implantado que me puso mi abuela. Y por bendición, mis padres, sí, cada uno en su rama, sí tiene un buen nombre en lo que hacen. Entonces, mi forma de demostrar que yo era bueno era superarlos a ellos, y la única forma en ese momentito que encontré era a través de la escolaridad.
2: Estudiando. ¿Y qué estudia y cómo decide el que va a estudiar José Roberto?
1: Una prima mía, Bessy Liliana Vendaña, me abordó por una vez y me dijo, ¿qué haría yo de gratis? Eso me lo pregunta cuando yo ya había fracasado como ingeniero civil, porque mi padre es ingeniero civil, como ingeniero en electrónica, porque la otra figura paterna que tenía está en el tema de la electrónica, y como administrador de empresas, que solo me duró un semestre, pero ella fue realmente la que me dio eso. Se lo conversé a mi padre y mi padre me lo amoldó, y definitivamente estoy en lo que haría de gratis.
2: ¿El qué haría de gratis?
1: Y ser diplomático.
2: ¿Estudió diplomacia entonces?
1: Sí, estudié relaciones internacionales.
3: 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Y ahora sí, de regreso al programa de hoy, con el pastor y consejero familiar, el doctor Ernesto Pinto.
0: Así es, a través de nuestra página encuentro.ca usted puede enviarme sus sugerencias, sus comentarios o tal vez usted quiere sugerirme algún tema para tratar en esta audición de Encuentro. Muchas personas me han estado preguntando cómo puedo conseguir el libro Almas en la Oscuridad. Bueno, hay dos formas de hacerlo. Una puede ir directamente en el internet a Amazon.com y ahí va a encontrar bajo el título Almas en Oscuridad del doctor Ernesto Pinto, va a encontrar el libro y lo puede ordenar directamente o puede llamar a nuestra oficina al 1-800-565-1810 y desde aquí se lo vamos a enviar a un costo, por supuesto, pero se lo vamos a enviar hasta la comodidad de su hogar. Estoy muy agradecido por aquellas personas que desde Bolivia nos han escrito y nos reportan este programa Encuentro. Gracias, Javier, por comentarnos lo que ha significado este programa para usted. Y bueno, donde quiera que usted nos escuche, puede reportarnos, comentarnos o sugerirnos algún tema. Vamos de regreso a la entrevista con nuestro buen amigo José Roberto.
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2: Extra micrófono me decía que hubo una crisis porque le despidieron de una de sus posiciones. Cuéntenos esa experiencia.
1: La historia es que salgo de la Cancillería. Yo soy el cuarto que sale en esa bandada. Uh-huh. Diplomático siempre de carrera. Algo en contra de la normativa hondureña en aquel entonces y actualmente. Y al no tener otro modo, porque en relaciones internacionales o estás en un organismo internacional o estás con un Estado, ¿no?
2: Claro.
1: Me toca irme a la ciudad de San Pedro Sula, donde yo soy oriundo, y empecé a trabajar con un primo en un proyecto de lotificación. El proyecto termina, me quedo nuevamente sin empleo y me toca ir a trabajar con otro conocido mío y me tocó levantar quintales de frijoles. Entonces, en ese tiempito ya había aceptado al Señor Jesucristo como mi Señor y Salvador. Y
2: vamos a ver, de estar en una oficina diplomática con los príncipes de la diplomacia, ahora viene a trabajar ¿dónde?
1: A un puesto de mercado donde vendían frijoles y maíz como...
2: Y usted tenía que cargar los costales de frijoles, aunque no tiene nada de malo porque todo trabajo digno honra a la persona, pero en este caso hubo un golpe emocional para usted, me imagino. Cuéntenos cómo se sintió en ese momento.
1: Y realmente, gracias a Dios, yo ya había aceptado al Señor Jesucristo. Tenía semanas o meses, no quiero faltar a la verdad, uh-huh, en este momento. Y sí, pues, o sea, fue una prueba muy fuerte. Un golpe al ego, uh-huh, porque como usted lo menciona, antes de ser despedido yo era el edecán del canciller, entonces yo entraba a casa presidencial, yo entraba al Congreso Nacional, yo andaba con ciertas personas, como usted lo llama, y cuando toco la puerta de esas personas, pues ya no me podían ayudar, ¿no?
2: Entonces, ya no hay entrada.
1: Ya no hay entrada.
2: Y se siente uno solo, vacío.
1: Entonces, en ese momentito, la soledad de la niñez, para traerle el contexto, uh-huh, versus la soledad profesional, fue el golpe más duro, creo yo.
2: En el segmento anterior nos decía que esa situación lo lleva a una crisis emocional que lo lleva a una búsqueda. ¿En qué termina esa búsqueda?
1: Y esa búsqueda termina realmente en aceptar al Señor Jesucristo como mi Señor y Salvador. Y
2: ¿cómo se sucede eso?
1: Reconozco que en la iglesia me enseñaron el valor del servicio. Y había una frase que no se me ha olvidado nunca, que dice que hasta el que apaga la luz del templo no se quedará sin recompensa, ¿no? Entonces empecé a trabajar. Trabajé en el tema, no con sueldo, ¿no? Empecé a trabajar en la iglesia, a servir voluntariamente en el tema de parqueos. Uh-huh. Después yo recuerdo que estaba un día y llegó un pastor de las Bahamas como invitado.
2: Sí.
1: Y ahí sí sentí el toque del Espíritu Santo. Uh-huh. Ahí sí, justamente ahorita viene a mi mente ya no lo tenía tan claro. Ahí sí viene el toque del Espíritu Santo. Yo caigo al suelo y tal vez me ha pasado eso menos de cinco veces, cuatro menos tal vez. Y justamente ahí es donde me cae y empiezo a hacerle las oraciones que le mencioné hace poquito. Ok, ya estoy aquí, ahora ¿hacia dónde vamos? Uh-huh. Entonces el servicio formó una parte muy, muy importante en mi vida hasta el día de hoy. Está en mí. Actualmente no estoy sirviendo, voy a ese proceso primeramente Dios. Uh-huh. Y muy agradecido.

0: ¿Cuál sería su mensaje a aquella persona que nos está escuchando, que tal vez está en una cancillería, puede ser de Honduras, puede ser de cualquier otro país, y tiene esta oportunidad de servir? ¿Qué usted le diría?
1: No, yo le diría que simple y sencillamente lo pruebe. No en un afán de reto, ¿no? Porque no se puede retar al Creador de del cielo y la tierra, pero que lo pruebe. Y incluso yo le puedo servir de testigo para ver si no funciona.
0: Dios es real.
2: Gracias por haber estado en la sintonía de este tu programa Encuentro, y te voy a agradecer que me visites en el www.encuentro.ca, o también puedes dejarme una nota de voz en el WhatsApp 1-204-202-1525, 1-204-202-1525, una nota de voz o tal vez una nota escrita. La otra opción es info@encuentro.ca. Gracias por sintonizarnos a través de esta radioemisora. Yo soy tu amigo Ernesto Pinto, y al despedirme quiero recordarte que Dios te ama y yo también.

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1: Muy buenos días, le damos la bienvenida a nuestro hermano Daniel Guajardo. Adelante.
2: Gracias, hermano. Dios les bendiga, queridos hermanos y amigos que nos escuchan en esta mañana. Damos gracias a Dios por la oportunidad que nos dan para presentar la palabra del Señor en esta mañana. Dios bendiga a cada uno de ustedes que con atención están para escuchar este mensaje de la palabra del Señor, y cada uno de aquellos que por primera vez nos escuchan, Dios me los bendiga, y queremos que se goce en esta mañana a través de esta estación de Radio Vida 96.5 en FM, y es cual queremos, ¿verdad?, que este mensaje llegue a los corazones de aquellos que tienen una necesidad, esperando, ¿verdad?, que usted y yo podamos recibir esa palabra como alimento espiritual en esta mañana, porque es lo que necesitamos día con día, ser alimentado. Así como usted come bien, así debemos de comer bien la palabra del Señor. En esta mañana tenemos, ¿verdad?, como tema, Dios es nuestro amparo. Y a través de la palabra nos dice en el Salmo 46, versículo del 1 al 3, dice: Dios es nuestro amparo y fortaleza, y nuestro pronto auxilio en nuestras tribulaciones. Por tanto, no temeré mal alguno, porque dice, y no temeré mal alguno, y dice la palabra, aunque la tierra sea removida, se traspase los montes al corazón del mar, y aunque brame y se turbe sus aguas, y tiemblen los montes a causa de su graveza, ¿verdad? En esta mañana, ese es el versículo que vamos a estudiar y aprender. Vamos a orar para que el Señor nos dirija y Él sea el que nos llene de su presencia. Padre y buen Dios que estás en el reino de los cielos, yo te doy muchas gracias en esta mañana por la oportunidad que me das para expresar tu palabra, Señor. Tu palabra es bendita, es, Señor, sublime, es una palabra, ¿verdad, Señor?, que nos trae esperanza, nos trae gozo, nos trae tantas cosas. Tu palabra, Padre, bendice a nuestros oyentes, que esta palabra pueda haber, o pueda quedar en sus corazones bien, ¿verdad, Señor?, aleluya, y pueda practicarla, porque ese es el propósito, Señor, de escuchar tu palabra, no solamente recibirla, sino ser hacedores de ella, o sea, publicar las buenas nuevas de salvación a otros que te conozcan a ti como el Salvador personal. Te pido, bendiga, Señor, este tiempo que nos das para poner tu palabra. Úsame en tus manos. Te pido en el nombre de Jesús. Te doy gracias. Amén. Bueno, su palabra nos enseña en esta mañana: Dios es nuestro amparo. Un amparo es como algo que usted lo va a recibir para una protección, un cuidado, ¿verdad? Cuando usted está ante la ley, la gente, ¿verdad?, dice, se ampara para poder, ¿verdad?, pelear el caso o hacer, ¿verdad?, algo del caso. Así es también nosotros en esta mañana, cuando nos acercamos a Dios, el amparo de Dios es importante, mi hermano, mi amigo que me escuchas en esta mañana. Es necesario que nos amparemos bajo la mano protectora de nuestro Dios. Él es misericordioso, mi hermano. Amén. Él nos ayuda. Y Él quiere que tú y yo seamos personas, ¿verdad?, que confesemos siempre que su palabra es viva y eficaz. Dice aquí en Deuteronomio 4:29, más si desde ahí buscares a Jehová tu Dios y lo hallarás, si lo buscares de todo corazón y de toda tu alma. Mira, ese es la importancia del ser humano cuando se siente solo, abatido, que parece que nadie lo comprende, nadie lo entiende. Hermano, amigo que me escuchas en esta mañana, ahí está donde nosotros recurrimos a Dios, porque Él es nuestra esperanza, mi hermano. No hay otro Dios como Él, que está atento a la oración de sus hijos y en su palabra, que sus ojos están atentos y puestos, amén, para ver, ¿verdad?, nuestras necesidades, nuestro lo que nosotros hacemos, hermano, amigo que me escuchas. Hay personas que piensan que están solas en este mundo. No es cierto. La obra del enemigo es el enemigo que siempre te pide, que quiere que te quedes solo para poder atacarte, para poder destruirte. Pero qué hermoso que David decía en su acción en esta mañana, dice: Dios es nuestro amparo y fortaleza. Qué hermosa es la palabra del Señor. Y sigue diciendo este hermoso salmo, dice Él es nuestro amparo y fortaleza, nuestro pronto auxilio en las tribulaciones. Fíjate que hay personas que piensan que no va a haber auxilio, no va a haber respuesta. Pero si tú eres una persona, como decía la escritura que leíamos, ¿verdad?, que nos acercamos a Dios confiadamente, porque tienes que confiar en Dios. El pueblo de Israel estaba en un dilema, ¿verdad? Había sido sacado de la esclavitud, ¿verdad?, y estaba en el desierto y no hallando, ¿verdad?, dice que él estaba ahí enfrente del mar y no hallaban qué hacer porque el ejército de los egipcios venían para llevarlos otra vez a esclavizar. Así es el diablo, el enemigo quiere volvernos a que regresemos a las cosas de antes, a los vicios, a la miseria que el mundo nos ofrece. Mi hermano, mi amiga, que nos escuchas en esta mañana, su palabra nos dice bien claro: Dios es nuestro amparo y fortaleza, nuestro pronto auxilio en las tribulaciones. No temas, hermana, no temas, hermano, no temas, amigo que me escuchas en esta mañana. Hay un Dios que está a tu lado. Mira lo que dice allá en Juan 10:10, dice que el diablo viene para hurtar, robar y destruir, pero Cristo ha venido para darnos vida y vida en abundancia. Acércate a Dios, crea que le hay, dice su palabra. En su palabra nos ayuda a reforzar nuestra vida, de que hay un Dios que te está mirando, que te está cuidando. Dice el Salmo 91, el que habita al abrigo del Altísimo morará bajo la sombra del Omnipotente. Bendito sea el nombre del Señor. Así que el que habita al abrigo del Altísimo, tenemos que estar abrigados de la presencia de Dios. Y dice la historia del pueblo de Israel que ellos estaban ya, ¿verdad?, rodeados, pensando de que iban a morir ahí. Y él les dijo, ¿verdad?, Moisés a Dios, ¿verdad?, ¿qué tienes en tu mano? Y él le dijo: tengo una vara, esa vara, levántala y se va a abrir el mar. Y mira, hermano, qué hermosa experiencia tuvieron el pueblo de Israel, que se abrió aquel mar, oiga, de un montón en un lado, otro montón de agua por otro lado, eran paredes que estaban, ¿verdad?, levantándose, porque vino un viento recio, dice la Biblia, que vino un viento recio que partió el mar y lo abrió. Oiga, déjeme decirle que hasta secó la tierra aquel aire tan fuerte secó la tierra que ellos pudieron caminar. Imagínense, ¿verdad? Un mar así, pues está la tierra lodosa, ¿verdad? La termoveriza, pero dice la historia, hermano, que aquellos pueblos de Israel, Dios le ayudó a salir adelante y cruzaron el mar y ellos salieron. Ya cuando salieron, dice la escritura, que le dijo Moisés, ahora vuelve a cerrar este mar. Y se volvió a cerrar aquel mar y ahí estaba el ejército de los egipcios, que ahí se ahogaron ellos. ¿Por qué, hermano? Porque el ángel de Jehová acampa alrededor de los que le temen y lo defienden. En esta mañana el amparo de Dios es tan hermoso, es tan que se queda uno asombrado de que la ayuda viene de Dios. Amén, ¿verdad? Porque a veces la gente dice, pues, ¿cómo pudo pasar esto? Es suerte. No, no hay suerte aquí. Otros dicen, a ver, pues es casualidad. No hay casualidad. Hay un mover de Dios que está atento a la oración de sus hijos. Por eso que David reconocía y decía, Dios es nuestro amparo y fortaleza, nuestro pronto auxilio en las tribulaciones. Por tanto, no temeré, aunque la tierra sea removida. ¿Qué experiencia tenía este hombre de reconocer que aunque removieran la tierra, él sabía que iba a ser Dios con él y cómo lo iba a proteger? Qué hermosa es la palabra del Señor. Nos dice su palabra, ¿verdad? Que esta también nos dice en Éxodo, ahí nos explica en el capítulo, vamos a la palabra de Dios, dice Éxodo 13:21, mira lo que dice la palabra del Señor aquí en Éxodo 13:20-21, dice aquí la palabra del Señor, aleluya. Y Jehová iba delante de ellos de día en una columna de nube para guiarlos por el camino, y de noche una columna de fuego para alumbrarles, dice aquí la palabra del Señor, de fuego para alumbrarles, dice, a fin de que anduvieres de día y de noche. Nunca se apartó de delante del pueblo la columna de nube de día ni de noche, la columna de fuego. Qué hermoso es Dios, ¿verdad? Dios los dirigió hasta la tierra. Él les había prometido una tierra donde fluía leche y miel. Y Él los dirigió hasta llegar a Canaán. En esta mañana, hermano, amigo que me escuchas, aleluya, Él es el amparo para ti. No temas, no desmayes, dice su palabra, porque Él es nuestro galardoneador de los que le buscan. Si tú buscas a Dios con todo tu corazón, Él te sostendrá, Él te dará experiencias inolvidables que te vas a quedar asombrado del poder de Dios. David tenía la experiencia, ¿verdad? Dice que cuando él se presentó ante el gigante Goliat, que era un hombre, el guerrero, que estaba armado, ¿verdad?, hasta todo su cuerpo, no había, ¿verdad?, estaba protegido, según él, no había manera de cómo destruirlo. Pero dice la palabra del Señor que David, ¿verdad?, usó de una onda y una piedrecita, que fue y la enterró en la frente de este gigante que lo tumbó, hermano. Así tú vas a ver cómo vas cómo Dios va a tumbar las barreras, Dios va a tumbar los vicios, Dios va a tumbar a toda que te está estorbando para que tú seas hombre y mujer feliz. Él te quiere que tú seas salvo, dice su palabra, amén. Aquí Él está puesto para que tú le conozcas a Él como el Salvador personal. En esta mañana es la palabra del Señor la que nos ayuda a entender de día y de noche. Dios quería que caminara este pueblo, y dice su palabra que la nube los seguía, amén, de día, y aquella nube era la sombra para que el sol no los fatigara. Qué hermoso, ¿verdad? Él no quiere que tú, ¿verdad?, recibas todo lo que el enemigo quiere destruirte. Por eso dice, Dios es nuestro amparo y fortaleza, nuestro pronto auxilio en las tribulaciones. Por más que quiera hacer algo el enemigo, mi hermano, mi hermana, Cristo tiene la solución a tu necesidad. No tengas temor, no tengas miedo. Él, ¿verdad?, quiere que tú le pongas tu confianza en Él. Acéptale como tu Salvador, acéptale como tu Dios, y vas a ver cómo Él va a suplir todas tus necesidades. Sigue diciendo el salmista en este precioso Salmo 46, nos sigue ayudando y dice así, dice, por tanto, no temerá aunque la tierra sea removida y se traspasen los montes, al corazón del mar, aunque bramen y se turben las aguas, dice, y tiemblen los montes a causa de su braveza. Aleluya, ¿verdad? Qué hermosa experiencia tenía David, que aunque estuviera como estuviera, ¿verdad?, Dios traería calma, Dios traería paz, ¿verdad? Los discípulos estaban asustados de que no hallaban qué hacer con la embarcación. El mar estaba embravecido, pero en eso llegó Jesús, y aquel agua, ¿verdad?, dice la escritura, que él hizo ver cómo él tenía poder para dominar la naturaleza. Se aquietaron las aguas, dice la palabra del Señor, y la embarcación volvió a estar a salvo. Hermano, amigo que me escuchas en esta mañana, Él es el Dios de amor, el Dios de misericordia, el Dios que te puede amparar si tú, ¿verdad?, le recibes en tu corazón, en tu vida. Acéptale en esta mañana. Él es fiel y justo para perdonar nuestros pecados, dice su palabra, y limpiarnos de toda nuestra maldad. Aleluya. Hay una esperanza en ti en esta mañana. La esperanza es Dios, y Él es el que puede suplir tu necesidad. No tengas temor, no tengas miedo, porque la gente hace tantas cosas que quiere poner el miedo al pueblo, ¿verdad?, a usted y a mí. Amén. Pero hermano, lo importante es nuestra fe. La fe debe estar activa. Usted y yo tenemos que considerar que la fortaleza no está en nuestras fuerzas. La fortaleza

declaraba su Dios a Dios y le decía: Abraham, tú eres mi Dios, mi Salvador, tú eres la fortaleza de mi vida. Dice: el que habita al abrigo del Altísimo morará bajo la sombra del Omnipotente. Mira, que sigue diciendo él ahí en estos el salmo tan hermoso, y nos dice en el versículo 5, parece, dice en el capítulo 91:5: no temerás al terror nocturno, ni saeta que vuele de día, ni pestilencia que anda en la oscuridad, ni mortandad que en medio día destruya. Caerán a tu lado 1000 y 10,000 a tu diestra, mas a ti no llegará. Ciertamente, dice, con tus ojos mirarás y verás la recompensa de los impíos, porque has puesto al Jehová, que es mi esperanza, y al Altísimo por tu habitación. Hay poder en la sangre de Cristo Jesús. Dios es nuestro amparo, hermano. Acéptalo, reconócelo y verás que Él va a estar contigo, aunque vengan pestilencias, dice aquí la Escritura, y ande en la oscuridad, dice, ni mortandad, que dice que en medio del día destruya, caerán a tu lado 1000 y 10,000 a tu diestra, mas a ti no llegará. Ciertamente, con tu, dice, tus ojos mirarás y verás la recompensa de los impíos. Bendito sea el Señor, porque han puesto a Jehová, que es mi esperanza, y al Altísimo por tu habitación. A enciérrate con Cristo, tómate de Él de la mano y dile: Señor, tú eres mi pastor, ¿verdad? Dice su palabra, y aquí nos habla en el capítulo 10 de Evangelio según San Juan, y nos repite y nos dice que Él es nuestro pastor. Mira, me gusta mucho este versículo, dice en Juan 10, versículo 9: yo soy la puerta, y el que en mí entraré seré salvo, y entraré y saldrá y hallará pasto. Dice aquí: yo soy el buen pastor, y el buen pastor su vida da por las ovejas. Tenemos un pastor que nos cuida, nos protege. Si tú estás en ese rebaño, si tú vienes a ese rebaño de Cristo, ven a la iglesia, busca a Dios. En esta mañana yo te invito que tomes iniciativa y busques una iglesia evangélica y te acerques al pastor y dile: ora por mí, hermano. Yo quiero salir adelante de esta situación, de este problema. Si estás enfermo, que ore por ti. Mira, la oración de fe sana al enfermo, dice su palabra. Si tú platicas con Dios, si tú hablas con Dios, dice, las cosas cambiarán. Si tú, ¿verdad?, en oración lo buscas, clama a Él, dice su palabra, clama a mí y yo te responderé y te enseñaré cosas grandes y ocultas que tú no conoces. Es cierto, nosotros no conocemos el futuro, pero Dios sí lo conoce y Él nos guiará por senda de justicia, por amor a su nombre. Él te ampara, Él está presto para suplir todas tus necesidades, pero tenemos que acercarnos a este Dios poderoso como David lo tenía. Pero Dios es nuestro amparo y fortaleza, nuestro pronto auxilio en las tribulaciones. Bendita sea su palabra. No temas, hermano, no desmaye, sino que en esta mañana tómate de la mano de Dios y recurre a Él con un corazón sincero, diciéndole: Señor, yo ya no puedo, pero tú todo lo puedes en Cristo que nos fortalece, dice su palabra. Y si tomas lo tomas de la mano, para salir adelante, tú serás bendecido y tu familia verán cómo Dios te sacó, cómo Dios te ayudó, cómo Dios hizo, ¿verdad?, lo que era imposible, Dios lo hizo posible. En esta mañana, lo que nos reconoce, si tú

reconoces a Cristo como el único y suficiente Salvador, porque Él es el único que puede hacerlo. Él es nuestro pastor y Él nos protege. Si queremos ser ovejas de Él, tenemos que acercarnos a una iglesia y buscar de la gloria de Dios, su presencia, porque es la presencia de Dios la que te ayuda a recurrir, a buscarlo. Dice que este David lo buscaba de noche y de día, le clamaba a él, porque sabía que él era, dice su palabra, él hablando en el Salmo 23, Jehová es mi pastor y nada me faltará. En esta mañana nada te puede faltar si Cristo está a tu lado. Vamos a orar. Padre y buen Dios que estás en el reino de los cielos, yo te doy muchas gracias por esta palabra, Señor, que tú has puesto en mi corazón. Ojalá que hubiera una persona en esta mañana que esté atribulada, que tenga necesidad de oír esta palabra. Señor, levántala, porque tú eres el amparo, la fortaleza. Tú eres misericordioso, clemente eres tú. Oh, Señor, misericordioso para ayudarnos en los momentos más difíciles de nuestra vida. Suple la necesidad de mis hermanos. Señor, si en esta mañana esta persona no te había conocido, pero quiere de hoy en adelante, dígale usted, mi hermano, mi amigo, Padre, perdona mis pecados, lávame con tu sangre preciosa. Yo quiero que seas tú mi buen pastor, que seas mi Padre, en el cual yo pueda pedirte, Señor, con todas mis fuerzas, y me ayudes a salir. Perdona mis pecados, lávame con tu sangre preciosa, dígale. Límpiame de toda mi maldad, porque yo quiero ser tu hijo. Señor, yo quiero aceptarte a ti como mi salvador personal. Gracias, Señor, porque tengo un Dios, Señor, que escucha lo que pido. Padre, perdónanos, Señor, límpianos, lávanos con tu sangre. Si hubiera en esta mañana una persona enferma en esta mañana, oh, que tu sangre preciosa fluya sobre ese cuerpo enfermo y sea sanado en esta mañana. Tu sangre carmesí todavía tiene poder y sin igual poder para deshacer toda obra del enemigo. Limpia sus cuerpos, sana sus heridas, Padre, que en esta mañana Él te reciba como el único y suficiente Salvador. Doy gracias, Padre, porque sé que tú nos escuchas y tú quieres lo mejor para nosotros. Bendícele, Señor, bendice sus vidas en esta mañana. Yo lo creo con todo mi corazón que tú nos has escuchado. Tu palabra, Señor, hemos explicado y tu palabra es viva y eficaz. Bendice, Señor, a nuestros oyentes y ellos reciban la sanidad en sus cuerpos. Gracias, Señor, por tu palabra. En el nombre de Jesús yo te lo pido y te doy gracias. Amén. Bueno, mis hermanos, mis amigos, se nos ha pasado el tiempo. 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Queremos que aprendamos la palabra del Señor para poder
combatir las acechanzas del enemigo, tenemos que defendernos, tenemos que hablar con autoridad y reprender al diablo, que salga verdaderamente de nuestras vidas, de nuestros hogares, y ver la gloria de Dios. 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No tardes en venir, no dejes pasar el tiempo es oro, y tú, ¿verdad? Tú tienes que ser libre, tú tienes que ser sano, tú tienes que ser un hombre o mujer de victoria, de triunfo. 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Dios te bendiga, Dios te guarde. Ese es nuestro mejor deseo y te damos gracias por habernos escuchado.

Moisés pasó 40 años creyendo que era alguien. 40 años aprendiendo que no era nadie. Y luego 40 años viendo lo que Dios puede hacer con alguien.

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Así es, siempre, siempre las madrecitas orando por uno, ¿verdad? Orando por sus hijos, orando por toda la familia. Bueno, esperamos que así sea, que nosotros podamos orar también como varones, como toda la familia, orar unos por los otros para ver la gloria del Señor a nuestro favor. Pero ya antes de continuar adelante con las siguientes programaciones aquí a través de la MIFM, el hermano Vaquera en la FM y la hermana Leticia Cárdenas aquí a través de la AM. Así es que estaremos con esas programaciones de 10 a 10, 15 de la mañana. Good morning, muy buenos días. Su hermano y su servidor Eric Luévano, que Dios me le bendiga rica y abundantemente. Pero tenemos por ahí alguien que está cumpliendo años el día de hoy. Y bueno, no se encuentra en este momento con nosotros, pero yo sé que disfrutando de su cumpleaños en este día, a nuestro hermano Enrique Garza, que Dios le guarde, que Dios le bendiga, que Dios continúe bendeciendo su vida y dándole más años de vida, fortaleza de parte de nuestro Dios eterno. Todos aquí en Radio Vida, y locutores, secretarias y todos, le deseamos un feliz día de su cumpleaños al hermano Enrique Garza, que es director de esta estación de radio, Radio Vida. Así es que un saludo muy especial para él. Ya cuando venga le doy su abrazo y su beso. Pero mientras le mando el saludo, así es que usted sígase gozando aquí a través de la programación de Radio Vida. Vamos a enviar aquí tengo unos dos saludos que tiene de parte de María Paniagua de Vallehermoso. Para el hermano Enrique Garza, que Dios le bendiga con 100 años más de vida. Olga, ¿qué tal? Y Artemisa Flores de la ciudad de Edinburgh, para Enrique Garza, dice Dios le bendiga y le dé muchos años más de vida. Así es que felicidades, bendiciones, que Dios siga bendiciendo su vida y su familia en nombre del Señor.

Felicidades en este día también de parte de Guadalupe de Matamoros para el hermano Enrique Garza. Juanita de la estación Canales para el hermano Enrique Garza también deseándole felicidades en este su día. Tenemos también a Raimundo y Lidia Rocha de Sebastián para el hermano Enrique Garza con motivo de su cumpleaños. Felicidades también de Jesús Martínez de Nuevo Progreso para el hermano Enrique Garza, que siga cumpliendo muchos, pero muchos más años. Felicidades.

0: en su cumpleaños. Felicidades en esta mañana para hermano Enrique Garza, de parte de la hermana Treviño de General Terán. Continúe y sígase gozando. Le recuerdo que a eso de las 10 de la mañana ya tendremos en este día la programación a través de la AM. Tendremos a la hermana Leticia Cárdenas y también tendremos a través de la FM tendremos al hermano Sergio Vaquera con su programación. Así es que seguimos con más de la programación aquí a través de su estación amiga Radio Vida. Manténgase y quédese con nosotros. No le cambie.
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Continuamos saludando al hermano Enrique Garza con motivo de su cumpleaños. Parte del hermano José Lial de Dana para el pastor Enrique Garza. Con motivo de su cumpleaños, Covita Reyes de Quemado para el hermano Enrique Garza también. Motivo de su cumpleaños. Felicidades y mucha bendición. Y otro saludo más que tenemos de parte de Luis Cepeda, visitación de allá de San Benito. Bendiciones, que Dios me les bendiga. All right.

De parte también del hermano Norberto Martínez Infante de Hidalgo, para el pastor Enrique Garza, felicidades con motivo de su cumpleaños y que Dios siga bendeciendo su vida.

Bonita selección musical, que ese sea también nuestro anhelo, nuestro deseo, pero que lo cumplamos, que sea cumplido en nuestra vida, de amar a nuestro Señor con todo nuestro corazón. Que no sea expresión de nuestros labios solamente, pero que sea un sentir puro del corazón en amar al Señor sobre todas las cosas. Hay quienes se enojan con el Señor cuando algo en sus vidas sucede que no son favorables, o que ven algo que se llevó a cabo en sus vidas y dicen, ¿onta Dios? ¿Dónde estaba Dios cuando esto, cuando aquello, cuando lo otro? Pero cuando el corazón ama, no importa la situación, el momento, nuestro amar debe ser puro y eterno. All right, continuamos, enviamos estos últimos saludos que tenemos para saludar a nuestro hermano Enrique Garza con motivo de su cumpleaños, y que Dios continúe bendeciendo su vida, que Dios se siga mostrando para con él. Y tenemos estos saludos de parte de Betsy Aguilar de Lubbock, Texas, para el hermano Enrique Garza. La familia de la Cruz, también de San Carlos, Coahuila, desean que Dios bendiga su vida y que Dios continúe manifestando en él ese amor, esa bendición de parte de nuestro Dios eterno y poderoso. Le invitamos a que siga con nosotros aquí en Radio Vida.

El hermano Matías Ruiz y familia también se unen a este saludo. Su hermano Enrique Garza, que Dios siga bendeciendo sus vidas. Que Dios les siga dando más y más bendición de lo alto. Felicidades, hermano Enrique Garza. Que Dios le guarde y le bendiga totalmente.

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1: A continuación escuchamos el programa del Ministerio Jesucristo es la Respuesta. De parte de nuestro hermano Sergio Vaquera, director de este programa, reciban un saludo para toda la audiencia de este bonito programa. Él se encuentra predicando, pero bueno, pues esperamos que disfruten este programa. Pronto él estará una vez más aquí junto con nosotros.
2: Espera a Dios

0: Buenos días, buenas tardes, Dios me los bendiga una vez más. Le damos la más cordial bienvenida aquí al programa de Jesucristo la Respuesta. Mi nombre es Sergio Vaquera, el ministerio es Jesucristo es la Respuesta. Sí, para todo problema, para toda necesidad, Cristo es la Respuesta. No busques más, no busques en el hombre, la ayuda del hombre es vana. Busca en Jesucristo, el Hijo de Dios, Él es la Respuesta. Él es tu respuesta, Él es mi respuesta, Él es la única respuesta. Bueno, pues en este día, mis hermanos, vamos a ir a una parte más del mensaje titulado el Salmo 23. Espero que le pueda ser de mucha bendición. Recuerde, Jesucristo dice que, bueno, su palabra dice que Jehová quiere ser su pastor. Déjelo en este día, recíbalo como el pastor, el buen pastor, el verdadero pastor, el pastor que no está asalariado, sino que está dispuesto a dar su vida por las ovejas. Él es Jehová. ¿Quieres este mensaje? Llámame al 806-202-1215. Te lo mandamos. Un saludo para los hermanos de México, de Centroamérica. Espero que Dios les esté apachurrando con toda clase de bendiciones. Vamos a ir entonces a esta parte. Al final les daré mi número una vez más de cómo recibir este mensaje.
1: Lo que acabamos de leer, hermano, está hablando de que dice, junto a aguas de reposo me pastoreará, hermano. Estamos hablando de una paz perfecta. Qué lindo, mi hermano. Por eso dice la Biblia, en paz me acostaré y asimismo dormiré, porque tú, Jehová, me haces estar confiado. Qué lindo es poder dormir, ¿verdad, hermano? Y poder descansar, porque hay gente que duerme y hasta en la noche tiene todavía pesadillas. ¿Cuántos pueden dormir en paz? ¿Sabe? Dios quiere que usted, mi hermano, descanse, pero no que descanse en paz, pero que descanse bien. ¿Cuántos dicen amén? Junto a aguas de reposo me pastoreará. Dios, hermano, si es su buen pastor, si Él es su pastor, tiene una paz perfecta para usted. Amén. Vamos para adelante. Me guiará, dice la palabra, o verso 3, dice, confortará mi alma. Confortará mi alma. En el pastor, en Jehová, en nuestro Dios, tenemos el psicólogo perfecto. Escuche, mi hermano, el psicólogo perfecto. El Tylenol le cura lo de afuera, pero, hermano, el alma solamente Dios se la puede sanar. Dice, confortará mi alma. ¿Quién le puede confortar su alma? Todos los que hemos perdido un ser querido, hermano. Yo cuando perdí a la Rebeca, mi niña, o sea, sabemos que es un dolor, pero está allá en lo profundo del corazón. Usted se toca y no le duele por afuera, pero adentro siente como que le enterraron una lanza y duele, duele. Y ahí no llega el Tylenol, ahí no llega no llega nada. El único que puede llegar es Dios. Y por eso dice la Biblia, mire, qué lindo el Señor, esto es precioso, dice, confortará mi alma. Él me confortará, hermano. En Cristo tenemos realmente no solamente el psicólogo perfecto, tenemos en Él, hermano, tenemos el médico perfecto, el que conoce lo que hay en lo más profundo de nuestro corazón. Qué lindo tener a ese psicólogo. ¿Cuánto dicen amén? Miren lo que dice la Biblia en Juan, perdón, en 2 Corintios 1, en 2 Corintios capítulo 1. Le estoy hablando de un salmo perfecto, hermano, realmente. No solamente tenemos un pastor perfecto, tenemos un descanso perfecto, tenemos una paz perfecta, tenemos a un, hermano, doctor perfecto que nos puede confortar en las cosas más difíciles que estamos enfrentando. ¿Cuántos están pasando por problemas? No más yo. La otra vez fue una persona llorando a mi casa y me dice, hermano, tengo un problema. Le digo, usted está bendecido. Tiene un problema, yo tengo muchos. El que tiene un problema está bendecido de gloria a Dios, hermano. Párese a testificar, hermano, gloria a Dios, tengo un problema. Porque de repente se le viene uno tras otro. ¿Cuántos dicen amén? Y esos ya son problemas. Hermano, Dios, hermano, está listo para bendecirlo en sus necesidades que usted tenga. Por favor, ve ese versículo, 2 Corintios. Es uno de los versículos que a mí me tocó cuando yo perdí a mi bebé. El verso 3, 2 Corintios capítulo 1, el verso 3 dice, bendito sea el Dios y Padre de nuestro Señor Jesucristo, Padre de misericordia y Dios de toda consolación. Mire, es Dios de toda consolación. Cuando tienes un problema grande que nadie te puede ayudar, hermano, Dios es Padre de misericordia y Dios de toda consolación. De Él, hermano, Él es la fuente de consolación. Mire, y usted todos los que hemos perdido un ser querido, hermano, usted se acerca a esta persona queriendo agarrar consuelo y le dicen las palabras, lo siento y lo que sea, pero no le ayuda. Y se acerca esta persona, mire que lo siento y ora por usted, y no le ayuda, y quiere uno. No, hermano, el único que le puede ayudar es Dios. Es el único. Hermano, que cuando nosotros tenemos a Jehová como nuestro pastor, hermano, déjeme le digo, es el único que se puede meter a lo más profundo del corazón, hermano, y quitarle aquel dolor que realmente lo agobia. Él confortará mi alma. Por eso dice aquí, la Biblia dice, Padre de misericordia y Dios de toda consolación, el cual nos consuela en todas, no en unas, en todas nuestras tribulaciones, para que podamos también nosotros consolar a los que están en cualquier tribulación, por medio de la consolación con que nosotros hemos sido consolados por Dios. Oiga, qué lindo. Por eso dice la Biblia, confortará mi alma. Dios es el que va a confortar mi alma, mi hermano. Qué lindo saber que tenemos a un doctor que cuando mira que tenemos un dolor en lo más profundo del corazón, él, hermano, si le clamamos a él, él viene y nos quita ese dolor. ¿Cuántos dicen amén? Todos, hermano, ¿cuántos han experimentado realmente el poder de Dios, hermano? La Biblia dice, no hay nada imposible para Dios, nada imposible para Dios. No importa lo que usted necesita, necesita consuelo, Él le consuela. Necesita provisión, Él le provee. Lo que usted necesite, Dios se lo puede dar. ¿Cuántos dicen amén? Confortará mi alma. Tenemos el psicólogo, el doctor perfecto, mi hermano. Pero no solamente eso, mi hermano, dice, y me guiará por senda de justicia, por amor. ¿Qué dice, hermanos? Por amor de su nombre. Primero que nada, me encanta esta palabra. Dice, me guiará por senda de justicia. Hermano, en Dios tenemos el guía perfecto. Él me guiará por senda de justicia. Qué lindo, porque Él sabe el camino. Él es fiel y justo. Y Él me va a agarrar de la mano y me va a guiar por senda de justicia. Por eso dice en el libro de Mateo capítulo 5, dice, bienaventurados los que tienen hambre y sed de justicia, porque ellos serán saciados. Qué lindo tener, hermano, en el pastor perfecto, tener realmente también un guía perfecto. Dios no se pierde, ¿sabe usted, hermano? Él no solamente conoce el camino, Él es el camino. Qué lindo saber eso, ¿no? Qué lindo, mi hermano, que en Dios lo tenemos todo. No solamente tenemos abogado, pero el abogado es el hijo del juez también. Oiga, en Cristo lo tenemos todo. Por eso dice la Biblia, aquí, hermano, cuando nosotros entendemos, si Jehová es mi pastor, tengo todo lo que viene conmigo. No solamente me hace descansar en lugares de delicados pastos, no solamente me pastorea junto a aguas de reposo, no solamente conforta mi alma, pero no solamente hace eso, me guía por sendas de justicia, hermano. Qué lindo saber. Es que Dios aborrece la injusticia. Dios me agarra y me lleva por sendas de justicia. ¿Cómo es que Dios me puede guiar, hermano? Esto es lo que dice la Biblia en el Salmo 119, el versículo 105, dice, lámpara es a mis pies tu palabra y lumbrera a mi camino. ¿Cuántos dicen amén? Qué lindo saber, hermano, que realmente tenemos, hermano, la guía perfecta en la palabra del Señor. Amén. Me guiará por sendas de justicia. Pero no solamente eso, dice, me guiará por sendas de justicia. Dice, por amor a su nombre. ¿Por qué por amor a su nombre? Bueno, hermano, en el nombre, hermano, de nuestro Dios, tenemos el nombre perfecto. Escuche, este nombre no es cualquier nombre. Su nombre será, hermano, un nombre compuesto o un nombre inventado, qué sé yo. Pero él no, él dice, todo esto te lo voy a hacer. Y lo voy a hacer por una cosa, por amor a mi nombre. ¿Por qué, hermano? Realmente, cuando usted estudia el nombre de Jehová, mi hermano, mire, mi hermano, hay tantos versículos o nombres compuestos de Jehová. Jehová Nisi significa Jehová es mi bandera, Él es el que me da mi identidad. Jehová Shalom, Jehová es mi paz. Jehová Shama, Dios está presente. Jehová Rafa, Dios es mi sanador. Oiga, mi hermano, en Dios lo tenemos todo. El nombre de Jehová es un nombre poderoso. ¿Cuántos dicen amén? Mire, mi hermano, el diablo le tiene un miedo tremendo a ese nombre que es sobre todo nombre. Dice la Biblia, escuche por favor, véalo una vez más. Me guiará por senda de justicia por amor de su nombre. ¿Qué tiene ese nombre? Hermano, ese nombre es poderoso. Y usted no lo puede pasar por alto. Porque en el libro de Éxodo, en el capítulo 20, cuando se dan los 10 mandamientos, hermano, entre los 10 mandamientos, el mandamiento número 3, mire lo que dice, por favor. Verso 7 de Éxodo, capítulo 20, verso 7. No lo tiene que ver, déjeme se lo leo. Dice: no tomarás el nombre de Jehová tu Dios en vano, porque no dará por inocente Jehová al que tome su nombre en vano. Oiga, mi hermano, es que Dios ama su nombre, porque ama ese nombre. Hermano, el nombre de Dios es un Dios, un nombre santo. Hermano, entre los 10 mandamientos, no tomes el nombre de Jehová en vano. Los judíos amaban tanto a Dios, le tenían tanto temor a Dios, que llegó un momento donde dijeron: no, no vamos a decir ni el nombre de Dios, vamos a decirle mejor Elohim, o vamos a decirle Adonai, pero no le vamos a decir Dios, no sé que lo vayamos a usar en vano su nombre. Y tenían un terror, hermano, de usar el nombre de Jehová, porque, hermano, esto es para nosotros: no tendrás por inocente aquel que tome el nombre de Jehová en vano. Hoy en día se usa el nombre del Señor, hermano, en las cantinas, hermano, en las películas, hermano, y se mofan y se ríen. Hermano, escuche: Dios te juzgará aquí y luego te juzgará allá. Hermano, esto es tremendo. Este nombre no es cualquier nombre. Este nombre es un nombre de respeto. Dice que todo esto Dios lo va a hacer, pero lo va a hacer por una cosa: porque Dios ama su nombre. Y dice: mi nombre no me lo agarren en vano. Hermano, cuando le preguntó Moisés: ¿y qué le voy a decir a Faraón cuando me diga quién te envió? Dile que yo soy el que soy te envió. ¿Qué significa eso? De ahí se deriva la palabra Jehová. ¿Y qué significa eso? Hermano, que realmente Dios es el que siempre ha sido y siempre será. Él es el mismo, dice Hebreos 13:8, el mismo ayer, hoy y por los siglos de los siglos. Hermano, su nombre es poderoso. ¿Qué tan poderoso es el nombre de Dios? Antes oía el nombre de Jehová. Hermano, ahora oímos el nombre de Jesús. ¿Qué tan poderoso es el nombre de Jesús? El día que usted se enfrente con un endemoniado del diablo miserable, mi hermano, mire, hermano, usted échele agua bendita si quiere y se va a reír de usted. Échele el crucifijo encima y se lo va a agarrar y se lo va a tirar en la cabeza a usted. Tírenle los zapatos, hermano, y se los va a regresar para usted, hermano. Aviéntele la Biblia en pedacitos si quiere y se ríe de usted. Pero, hermano, clame la sangre del Cordero de Dios, o diga: en el nombre de Jesús de Nazaret, diablo miserable, te reprendo. Hermano, Satanás tiene que escuchar, porque ese nombre es sobre todo nombre. Hermano, por eso este salmo está bien importante, mi hermano, porque si Jehová es tu pastor, tú vas a cuidar el nombre de Dios. ¿Qué tan importante es ese nombre? Se lo voy a mostrar. ¿Qué tan importante? Filipenses capítulo 2, verso 9. Dios ama tanto su nombre. El mundo ha degenerado el nombre de nuestro Dios. Y dice Dios: está bien, está bien. Yo soy lento para la ira. ¿Sabe lo que significa cuando dice que Jehová es lento para la ira? Que sí, que, hermano, su ira tarda para llegar. Pero no dice que no va a llegar, dice que es lento. Va estilo tortuga, despacito, como que no quiere llegar. Pero, hermano, va lento hacia adelante. Y un día viene juicio para toda persona que ha usado el nombre del Señor en vano. Amén. Ok, dijimos que Filipenses, ¿verdad? Capítulo 2, el versículo 9. Mire lo que dice la Biblia en cuanto a este nombre poderoso.

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Así es, y a mi lado tú estás, Jesús. Bonita selección musical aquí en su estación amiga Radio Vida. Le invito, mi hermano amigo, para que usted se prepare y usted sea con nosotros a través de la oración que se llevará a cabo en unos 5 minutos más. Yo le invito a confiar, yo le invito a creer, yo le invito a esperar de parte del Señor, ver su grandeza, ver su poder, lo que Dios puede hacer en nuestra vida. Hay que confiar en Él sobre todas las cosas, porque todo es posible si puedes creer. Todo es posible si tú te determinas con tu fe en Jesucristo, que Dios lo puede lograr en tu vida.

Así es, todo es posible. Todo es posible si tú puedes creer, mi hermano, mi amigo, radio oyente. En Cristo, todo es posible.

0: Así es, mi hermano, mi amigo, todo es posible si tú puedes creer, si tú puedes ver del amor, de la misericordia, del poder del Señor. Hoy es ese día, hoy es esa mañana. Dios está contigo y Dios continuará contigo. Invócale al Señor en este día. Dejemos que la presencia del Señor nos bendiga, que Dios se manifieste y que usted y yo, mi hermano, amigo, podamos ver la gloria del Señor. Hoy es el día. Hoy es el día de salvación. Hoy es el día en que Dios ha preparado para cada uno de nosotros. Hoy es el día en que usted puede ver la gloria del Señor a su favor. Hoy es ese día que Dios ha preparado para que usted le alabe, para que usted le glorifique, pero que a través también de esa fe, de esa confianza, usted y yo, hermano, podemos esperar y saber que Dios es fiel, de que Dios es maravilloso, de que Dios es poderoso, de que Él tiene todo poder, hermano, para deshacer toda obra del enemigo. Le invito a creerle al Señor en esta mañana. Yo le invito a que ya comience usted a marcar aquí a Radio Vida al 956-968-7777, 968-7777, el teléfono, mi hermano, para marcar aquí a Radio Vida y también ya tomar su llamada al aire. Y yo le invito a que usted lo haga. Yo le invito a que en este momento usted pueda ver la bendición del Señor, que usted pueda ver la gloria del Señor en este día, que Dios usted pueda ver de lo que Dios tiene para cada uno de su vida. Hoy es posible, hoy usted lo obtiene, hoy usted lo recibe creyéndole al Señor. Le invito en este momento a que usted haga tiempo para llamar, decir: hermano, aquí está mi petición, aquí está mi necesidad, aquí está mi situación. Y sea preciso, consigo rápido para ello. 956-968-7777. Todo es posible si solo podemos creer, si solo podemos confiar en la grandeza, en el poder de nuestro Señor Jesucristo. Hoy puede ser ese día del cambio, de salvación, de vida eterna, que solamente Jesucristo le puede dar. Y esperamos que usted le crea al Señor. Confíe en su poder. Vamos a la llamada que tenemos de México. Sí, buenos días, Dios le bendiga. Adelante.
1: Dios le bendiga, mi hermana.
0: Amén. Gracias, mi hermana. Hermana Guadalupe.
1: Sí, sí. Dígame, mi hermana. Uh-huh. Quería una oración por salvación y unión de mis hijos, mi hermano.
0: Ok.
1: Y por sanidad en mi vista, mi hermano, que Dios tenga misericordia de mí.
0: Ok, mi hermana, seguro que sí. Vamos, ya apuntamos y ahorita vamos a orar por esa petición, ¿ok?
1: Sí, mi hermano, Dios me lo bendiga mucho, hermano.
0: Bendiciones, gloria al Señor, bendiciones. Amen. Gloria a Dios, ok. Que usted siga adelante confiando en la grandeza del poder de Dios. Vamos a otra llamada, buenos días, Dios la bendiga.
1: Amén.
0: Sí, mi hermana, ¿su primer nombre?
1: Dora Sosa.
0: Hermana Dora, Dios me le guarde. Adelante, mi hermana Dora, díganos.
1: Amén, amén, amén. Sí, mire, estoy pidiendo apoyo, ayuda para mi esposo.
0: Okay.
1: Mi esposo se llama José Aguilar Mora.
0: Okay.
1: Él está trabajando en Tabasco, Veracruz.
0: Okay.
1: Dala. Sí, y la empresa no lo libera por una cosa, por otra. Él ya se quiere pensionar.
0: Okay.
1: Ya cumplió los 60 años en diciembre. Y a la fecha la empresa no lo libera. Y al no liberarlo no puede él pensionarse.
0: Okay.
1: Seguro que sí. Yo estoy pidiendo oración por él. Yo estoy orando, pero estoy pidiendo ayuda. O sea, okay. Por favor.
0: Vamos a orar por ella, por él, mi hermano, su esposo José. Claro que sí.
1: Tengo otra petición.
0: Sí.
1: De mi hija. Mi hija se llama Dora Olivia Aguilar Sosa. Ella vive en Veracruz, Puerto.
0: Uh-huh.
1: Ella tiene 4 o 5 meses buscando una casa.
0: Okay.
1: Y yo le digo a mi hija: clama al Señor, hija, el Señor te la va a dar, Él te va a decir dónde vas a estar bien. Ayer precisamente se fue a buscar una casa.
0: Okay.
1: Y le iban a resolver hoy.
0: Okay.
1: Y iban a decir sí, sí.
0: Amén, amén.
1: Casa. Y yo clamo con todo mi corazón a Dios.
0: En el nombre de Jesús.
1: Donde usted la ponga, donde usted, Señor, usted lo sabe todo, donde ella está resguardada con sus niños, porque ella tiene 5 niños. Okay. Que ella esté bien, Señor, en un lugar seguro donde no se inunde. ¿Sí?
0: Y, okay. Bueno, ya está lista, mi hermana Dora. Ya lo apuntamos, ¿ok? Y ahorita oramos por ella.
1: Y yo voy a salir para allá el día martes. Voy para Veracruz Puerto. También les pido oración para que Dios resguarde mi salida y resguarde mi regreso.
0: Seguro que sí. Y le dé la guarda en el camino, ¿eh? Gracias. Dios me les bendiga, mi hermana.
1: Sí, más gracias.
0: Amén.
1: Por su apoyo. Que Dios bendiga. Que Dios bendiga a todos.
0: Amén. Gracias. Vamos a otra llamada.
1: Bye, bye.
0: Amén. Bye, bye. Dios le bendiga. Buenos días. Bendiciones. Dios le bendiga.
2: Amén, hermano.
0: Así es su primer nombre, mi hermana. Escúchame aquí en el teléfono, hermano. No me escuche en la radio porque hay una tardanza, por favor. Dígame. Hello. Buenos días.
2: Amén, hermano.
0: Dígame, adelante, estamos al aire. Dígame su primer nombre.
2: Soy la señora Juana Esquivel de Jiménez, Coahuila, hermano.
0: Ándele, adelante, díganos, mi hermana Juana, adelante.
2: Quiero una oración, hermano, porque estoy enferma, me duelen mucho mis piernas.
0: Ok, sus piernas, ok.
2: Sí, quiero sanidad, hermano. Para mí, para mi familia también, hermano.
0: Ok, ya apuntamos, mi hermana Juana. Y ahorita vamos a orar, ¿ok?
2: Ay, sí, hermano.
0: Usted cree en el Señor. Ok, gracias. Dios me le bendiga. Amén. Enviamos esa palabra de sanidad a Coahuila y a todos los lugares que nos escuchan. Hermano Samuel Ramos Jr., Dios te bendiga, brother. ¿Cómo estás? Esperando que bien. Gracias, y también vamos a orar por el resto de la familia para que Dios los toque, para que Dios los salve, la salvación para tu familia, hermano Samuel. Tú sigue adelante, échale ganas ahí con el ministerio que Dios te ha dado, adelante en Cristo Jesús. Hermana Lupita Chapa Aguilar, seguimos orando, confiando, mi hermana, en el poder del Señor. Hermana María Hernández, bendiciones. También que Dios cumpla los deseos de su corazón, confiando en el Señor, teniendo fe en Él. Hermano, amigo, todo es posible. Mientras que ahorita tomo esa llamada, espero la suya al 956-968-7777. Es momento de confiar en la grandeza del poder del Dios Todopoderoso. Él es el mismo de ayer, de hoy y de siempre, en el nombre poderoso de Cristo Jesús. Y Dios es con usted. Y si Dios con usted, ¿quién contra usted? Vamos a otra llamada. Buenos días, Dios le bendiga.
3: Dios le bendiga, hermano.
0: Amén, sí, bendiciones, su primer nombre.
3: María.
0: Hermana María, gracias por llamarnos, adelante, María.
3: Sí, mire, hermanito, disculpe la molestia.
0: No es molestia. Mire,
3: quiero que me ayude a orar por una petición. Bueno, son varias, hermano, Dios las conoce.
0: Ok.
3: Tengo una nieta que vive en Segovia.
0: Ok.
3: Y ella le declararon un tumor, hermano, en un ojo.
0: Ok.
3: Y no la pueden operar, hermano.
0: Okay.
3: Y esa es mi angustia, ¿verdad? Pero yo sé que Dios es el único que puede
0: hacer. Dios puede hacer la cirugía, seguro que sí.
3: No, hermanito, no la pueden operar.
0: No, pero Dios puede hacer la cirugía. Dios lo puede hacer,
3: sí.
0: Sin tener que abrir.
3: Amén.
0: Ese es Dios.
3: Sí, hermanito, sí, amén, lo creo y lo confieso en el nombre de Jesús. Y también el mes de abril me caí, hermano.
0: Okay.
3: No he podido ser buena de mi brazo, lo siento muy débil, me duele el hueso, más cuando quiere llover y todo eso, hermano, que Dios me dé mi sanidad. Y también tengo un hijo en Florida, hermano, también que está malito, me dijo ahorita en la mañana, que le da un dolor en la boca, el estómago, que qué puede hacer, que le dijeron que la orilla de su vesícula tiene una bolita.
0: Okay.
3: Es lo que dice él, y que le duele la boca, el estómago.
0: Okay.
3: Yo lo pongo en sus oraciones.
0: Y amén.
3: Por toda mi familia, hermano, por el matrimonio de mi hijo también, que Dios pues tenga, ¿cómo le diré? Tenga conciencia de la esposa, ¿verdad?
0: Okay.
3: ¿Entiende?
0: Vamos a orar por este matrimonio.
3: Así, hermano.
0: Amén, que se arreglen.
3: Y por mi sanidad también, hermanito, y por todo Radio Vida.
0: Gracias, mi hermana María. Dios me le bendiga.
3: Adelante.
0: Ah, gracias. Vamos a otra llamada. Bendiciones. Gracias. Bye, bye. Sí, buenos días. Dios le bendiga.
4: Amén.
0: Amén, sí. ¿Su primer nombre, siervo?
4: Román González y Seguirre, siervo del Señor Jesús.
0: Dios le bendiga, hermano Ramón. Bendiciones, díganos su petición.
4: Román, sí.
0: Adelante, díganos.
4: Sí, ese, yo te pido oración porque estoy llamado de Dios a través de mi testimonio que me ha pasado en los últimos días. Y tengo en Estados Unidos como médico y ahorita no lo estoy haciendo porque el sol me hace mucho daño, me despido de siempre mi salud. Yo no puedo salir mucho al sol y tengo llamado al aire libre.
0: Okay, seguro que sí.
4: Solo me fatigará y yo quiero que ore por mi salud para seguir cantando esta vida.
0: Amén. Gloria al Señor, mi hermano Ramón. Vamos a orar para que Dios haga la obra y usted pueda ministrar sin ningún problema en el nombre de Jesucristo. Okay. Vamos a orar, mi hermano Ramón. Nos unemos y yo sé que los que me escuchan también se van a unir conmigo. Okay.
4: Amén.
0: Ándele, échele para adelante. Dios me le bendiga.
4: Amén.
0: Bye bye.
4: Amén.
0: Gloria al Señor, porque Dios lo puede hacer posible. Lo que nosotros pensamos que no podemos lograr, hermano, en Cristo se puede lograr. En Cristo lo podemos obtener. Hermana Nancy Racheta, Dios le bendiga. Bendiciones a usted también y también por su familia y nuestras familias y todos, para que Dios se manifieste, para que vean la gloria del poder y también por ese trabajo en el nombre poderoso de Cristo Jesús. Porque hay poder en Cristo. Vamos a otra llamada. Buenos días, Dios le bendiga.
5: Hermano, buenos días, bendiciones.
0: Amén, adelante.
5: Nevada, hermano.
0: Adelante, díganos, mi hermana.
5: Nuevamente dando gracias a Dios por esa oportunidad que nos da.
0: Uh-huh.
5: Y pidiendo oración, hermano, por Mari de la Vega.
0: Okay.
5: Ella vive en México, en Puebla.
0: Okay.
5: Ella está padeciendo ahorita de cáncer. Y ya es su fase el número 3.
0: Okay.
5: Para conformidad de la familia y que Dios ponga su mano de amor y misericordia.
0: Amén.
5: En ella,
0: amén.
5: En su cuerpo y su familia, que le dé ánimo de seguir adelante.
0: Amén, así será.
5: También por la familia Becerra García aquí en Reno, Nevada, que tienen un mes de haber recibido un trasplante de riñón. Que Dios les dé esa fortaleza para poder seguir adelante.
0: Amén, gloria a Dios.
5: Así para todos los radioescuchas y para todos los que hacen posible este programa ahí en la radio. Bendiciones para cada uno de ustedes, hermano.
0: Gracias, mi hermana, y que Dios le bendiga. Hasta Reno, Nevada. Su primer nombre, hermana, no lo tomé, perdón.
5: Roxanda.
0: Roxana, ándele.
5: Castillo.
0: Ándele, sí, sí. Roxana. Sí. Gracias, mi hermana. Que Dios me la bendiga, hermana Rosagna.
5: Bendiciones. Hasta luego, hermano. Usted.
0: Bye, bye. Otra llamada rápidamente. Buenos días. Dios le bendiga.
6: Iba pasando por ahí, ya se ve en sí, se fue para allá.
0: Buenos días. Dios le bendiga. Estamos al aire. Hello. Buenos días. Hello.
6: Dios le bendiga, pastor.
0: Amén. Bendiciones, mi hermano.
6: Sí, habla David López de Macalén.
0: Así es, mi hermano David. Díganos.
6: Sí, mira, vamos a salir para Atlanta.
0: Ok.
6: El martes. Y mi esposa, pues, quiere que esté ahora y que el Señor le dé fortaleza.
0: Amén.
6: Que se siente débil, aunque ya le dio permiso el cardiólogo de ir en avión.
0: Sí.
6: Entonces le pide al Señor que ore por ella, ¿verdad? Para que el Señor le fortalezca, que no se sienta débil. Y va a estar ahí un mes.
0: Ah, ok.
6: Mi nieta va a tener quinceañera.
0: Ándele, se va de viaje. Gozo.
6: También, le pido por sigo orando por mi hermano Andrés.
0: Amén.
6: Y salvación por ellos primeramente. Ajá, y me uno con usted, pastor.
0: Gracias, hermano David, y por usted, que Dios le bendiga y vaya con bien, regrese con bien y esté gozoso allá con sus familias, ¿ok? Y Dios me le guarde y me le bendiga.
6: Sí, así es.
0: Ándele, bendiciones. Gracias. Gloria al Señor. Qué bueno, hermano, que podamos salir y dar un tiempo, ¿no?, con nuestras familias, donde quiera que podamos, que Dios nos dé salud, finanzas, para lograrlo y llevarlo a cabo. Amén. Es bonito, es bueno crear, hermano, recuerdos entre familia, ir a lugares, visitar. Quizá no tengamos las comunidades totales, pero en cuanto a lo que podamos, aún en lo poco, que se vaya usted y se goce con su familia en el nombre glorioso de Cristo Jesús. Amén. Así es que le invito a creerle al Señor. Vamos a otra llamada. Buenos días, Dios la bendiga.
7: Amén. ¿Y aquí de Harlingen?
0: Ajá, sí, su primer nombre.
7: Ada, hermano.
0: Hermana Ada, gracias una vez más por llamar y díganos.
7: Ayer pedí oración por unos análisis que mi esposo le habían hecho para ver si tenía la vena tapada del corazón. Uh-huh. Y bendito Dios que salió bien, hermano. No tiene nada de tapado. Y ahora vamos a Edinburgh por una contestación de mi hija, que ella tuvo cáncer. Y todo este tiempo yo he estado pidiendo oración por mi hija, pero ahora nomás está que la están checando. Y es un examen que le han hecho de los huesos, todo el cuerpo.
0: Así es, uh-huh. Para ver si no hay problema. Uh-huh.
7: Sí, confío que va a salir bien también.
0: Amén, seguro que sí. En el nombre de Jesús, mi hermana Ada, nos unemos con usted, sí. Y así como con su esposo, así también con su hija, en el nombre de Jesús.
7: Sí, hermano, sí, amén.
0: Ándele, Dios me le guarde y me le bendiga.
7: Sí, gracias.
0: A usted. Gloria al Señor. Las cosas que Dios, hermano, hace. Cuando le creemos, cuando confiamos, cuando tenemos fe. Pero lo que me encanta de mi Dios Todopoderoso es que Él dice en su palabra, si te falta fe, pídeme y yo te daré. Mano, Él nos quiere bendecir y pone todos los medios, pero a veces nosotros mismos somos socarrones, esa es la palabra, sin decir más. Amén. Cuando el Señor nos da todo a la mano, cuando lo podemos lograr y todo. Ahora, ¿quiere decir que todo va a estar perfecto? No. Estamos en un mundo que hay mucha imperfección, pero Dios está con su pueblo. Dios sigue con su pueblo y Dios permanecerá con su pueblo hasta el momento que Él nos llame y estemos donde usted y yo debemos estar, en la presencia de Dios. Vamos a otra llamada. Buenos días, Dios le bendiga.
8: Buenos días, hermano. Quiero poner una petición para mi bisnieto que va a grabar esta hora.
0: Okay. Seguro que sí.
8: Que el Señor le dé la alianza. Y también quiero por mis hijos, la familia Aguilar.
0: Ok, la familia Aguilar. Seguro que sí, mi hermana. Fíjese que hoy en estos días ha habido muchas graduaciones, ¿verdad?
8: Sí.
0: Y usted es la primera que yo escucho que pide oración por ello. Es la primeritita. Gloria al Señor. Su primer nombre, mi hermana, perdón.
8: Patsy Aguilar de la Peca.
0: Hermana Patsy, ándele, dije, se me hace familiar la voz, pero aquí, a mí no me gusta decir, porque a veces si me equivoco, pues no. Dios me le bendiga, hermana Patsy.
8: God bless you.
0: God bless you. Ok, bye bye. Vamos a otra llamada. Buenos días, Dios le bendiga.
9: Buenos días, hermano.
0: Amén, amén. Su primer nombre.
9: Anastasia de McAllen.
0: Hermana Anastasia, adelante, díganos.
9: Quiero darle gracias al Señor primeramente, hermano, porque hace unas dos semanas atrás estuve así bien, me sentía bien mal, hermano. Tenía un dolor como en el pecho, una presión que sentía en mis hombros, sentía como algo cargado, bien pesado, y me sentía bien mal, hermano. Y estuve pidiendo oración a la radio y oraron por mí, me siento ya mucho mejor.
0: Gloria a Dios, mi hermana.
9: Pero me quedó un adormecimiento en mi mandíbula, en mi barbilla me quedó un adormecimiento, así como cuando le anestesian para sacarle las muelas a uno. Así me quedó, hermano. Y pido que el Señor obre un milagro, que me quite ese adormecimiento de mi cara, hermano.
0: Sí, me acuerdo cuando llamó y pidió esa petición. Y se me quedó grabado porque se me quedó grabado por decir que sentía adormecimiento, o sea, adormido ese lugar en la mandíbula. Por eso se me quedó cuando dijo mandíbula. Y ahorita que estaba mencionando me acordé exactamente. Pero vamos a orar, mi hermana, que así como los demás que Dios le sanó, que Dios le sane de eso también y quite toda esa dolencia y cualquier cosa que esté afectando en el nombre de Jesús, ¿ok?
9: Dale gracias a Dios por Moisés, hermano. Mi hijo Moisés, él tuvo cáncer y ya no tiene cáncer.
0: Oh, gloria a Dios.
9: Sigo pidiendo oración por él, que el Señor lo fortalezca, porque se siente muy cansado, se siente sin energía, y que el Señor lo fortalezca, me lo sigo guardando con esta salud, mamá Moisés. Y también estoy pidiendo oración, hermano, este día va a salir mi hijo José para Houston con su esposa y mi nieto, ¿verdad? Pido bendición y protección para ellos, que el Señor los guarde en el camino, que lleguen y regresen con bien.
0: Hermana, amén, seguro que sí. Una pregunta, mi hermana Anastasia. Moisés, su hijo, ¿él es creyente o no es creyente?
9: Sí, hermano, él es salvo.
0: Él es salvo, qué bueno, qué bueno. Nomás dígale que se entregue al Señor de todo corazón y que confíe en la fortaleza del Señor. O sea, que le pida a él mismo en su tiempo libre, o aun cuando va manejando, o aun cuando va haciendo su trabajo, uno puede pedirle, decir, Señor, ayúdame, fortaléceme, sánale, libértame, Señor. Todo lo que esté afectando, Señor, házmelo saber. Y Dios se lo muestra, amén. Porque ese cansancio de que para la edad de él o los jóvenes, hermano, no debe de haber ese cansancio. Yo a veces le digo a mis sobrinos, ¿cómo estás tomando tú esa bebida si apenas tienes 20 años? ¿Cómo ya tomando algo para, hermano, para que no se duerman o para que no se cansen? No, o sea, están en la juventud, ya uno con 60 y tantos años, hermano, y no necesitamos que tomar eso. O sea, Dios nos fortalece, Dios nos da fortaleza, y vamos a creer en eso, hermano. No tiene que tomar bebidas para mantenernos de esa forma, ¿no? Pero bueno, cada quien, ¿no? Cada persona decide lo que hace, ¿verdad? Pero como amén. Quiera, nomás dígale a Moisés que se afiance con el Señor y él va a ver la gloria de Dios, ¿ok? Ándele, Dios me le bendiga.
9: Su doctor de Moisés, el doctor de cáncer, dice que Moisés es un milagro, hermano, porque Moisés nació con cáncer y él tiene 36 años. Y el Señor me lo ha guardado con un pedacito de riñón, no siquiera tiene un riñón completo.
0: ¡Wow! ¡Gloria a Dios! Y no como quiera Dios, hermano, está obrando en él.
9: Ninguna medicina, solamente el diablo que lo ataca, ¿verdad? Y él dice sí, pero yo le digo... Tú pides fortaleza, el Señor le da fuerzas hasta que no tiene ninguna.
0: Y Dios, hermana, y Dios le puede dar órgano nuevo.
9: Amén.
0: Dios lo puede hacer. Si con ese pedacito él está viviendo, entonces vamos a pedir que Dios le dé órgano nuevo para que ese cansancio, si es por causa de eso, en el nombre del Señor lo vamos a ver y usted lo va a testificar, ¿ok? Dios me le bendiga, mi hermana Anastasia.
9: Hermano, yo le pido a Dios por los doctores, cada vez que le hagan exámenes, que se sorprendan de lo que el Señor está haciendo allá.
0: Amén.
9: Y le doy gracias a Dios, hermano.
0: Sí, ya con la vida, ya con la vida es más que suficiente.
9: Amén.
0: Amén. Ándele, Dios me le bendiga. Ándele, porque tengo más llamadas. Gracias, Dios me le guarde. Gracias, bye bye. Vamos a otra llamada. Buenos días, Dios le bendiga.
10: Dios le bendiga, mi hermano.
0: Bendiciones, mi hermana, su primer nombre.
10: Esta es la hermana María Elena.
0: María Elena, adelante, hermana María, díganos.
10: Es que tengo ya mucho tiempo inflamada del brazo izquierdo.
0: Ok.
10: Y no le hayan medicina.
0: Ok. Ok, vamos ahora.
10: Que Dios haga la obra, ¿verdad?
0: Claro que sí, que Dios quite esa inflamación en el nombre de Jesús. Vamos a ver si el doctor dice que no hay nada o que no puede hacer nada. El Señor Todopoderoso lo puede hacer y el Señor lo va a lograr en el nombre de Jesús, ¿ok?
10: Amén.
0: Ándele, Dios me le guarde y me le bendiga.
10: Dios me lo bendiga, mi hermano, mucho.
0: A usted, bendiciones, papá. Vamos a otras llamadas. Buenos días, Dios le bendiga.
11: Buenos días, Dios le bendice, hermano.
0: Amén, así es, ¿su primer nombre?
11: María Loredo, de San Benito.
0: Hermana María, gracias por llamar y su petición, mi hermana María.
11: Tengo muchas peticiones, pero primeramente quiero darle gracias al Señor porque es grande y poderoso.
0: Amén.
11: Y porque me ha sanado una vez más.
0: Ok.
11: Me ha sanado una vez más y porque me ha sacado del hospital más rápido de lo que yo pensaba.
0: No, gloria a Dios.
11: Y pidiéndole a Él y también porque estando en el hospital hablé a Radio Vida, hicieron oración por mí y gracias al Señor ya estoy en mi casa.
0: Amén, qué bueno, mi hermana. Y que Dios les dé fortaleza y recuperación más rápida todavía a que haga ahí el trabajo que tienen que hacer y todo.
11: Amén, amén. Y también porque sí, para darle gracias al Señor por la vida de todos quienes trabajan en Radio Vida, por el Pastor Garza, por todos.
0: Amén. Seguro que porque, sí, mi hermana María.
11: Porque siempre están atentos para cuando uno necesita ayuda.
0: Así es.
11: Y también para pedirle al Señor por sanidad por una hermana que tengo muy enferma también.
0: Okay.
11: Que el Señor la sane y que todos se afirmen en los caminos del Señor.
0: Amén. Salvación para todos, ¿no? Los que no son salvos.
11: Sí. Así es, porque pues dicen que creen en él, pero pues cuando anda uno en las luchas y pruebas, es cuando
0: ahí
11: es
0: donde se sabe si amamos a Dios o no amamos a Dios.
11: Más agarrado de la mano del Señor.
0: Amén. Gracias. Ándale, gracias, mi hermana María.
11: Y también por darle gracias al Señor por la vida de mi hermana María Elena.
0: Ajá.
11: Que siempre está al pie del cañón ayudándome cuando más la necesito. Gracias a Dios. Y a Amén. Toda la familia de ella también.
0: Ándale, qué bueno, mi hermana. Que Dios me le bendiga, ¿eh? Adelante, gracias por llamar. Bye bye.
11: Amén.
0: Dios le bendiga. Bye bye. Bye bye. Vamos a otra llamada. Buenos días, Dios le bendiga.
12: Sí, buenos días, hermano.
0: Amén, sí, su primer nombre.
12: Dios lo bendiga. Mi nombre es Juanita. Estoy hablando de acá de Harlingen.
0: Ándale, adelante, mi hermana Juanita, díganos.
12: Sí, hermano, estoy hablando únicamente para dar gracias a Dios, ¿verdad?
0: Ajá.
12: Saludar a todo radio oyente, que Dios los bendiga, a usted también. Y mi petición es pedir por el hermano Eminencio Cantú.
0: Okay.
12: Que está muy delicado.
0: Okay. Sanidad por él.
12: Petición.
0: Seguro que sí.
12: Sí, hermano.
0: Eminencio.
12: Claro que sí.
0: Ándele. Pues, gracias, mi hermana Juanita.
12: Gracias, ándele, hermanito.
0: Gracias. Mire, gracias, hermana, que usted se interesa por alguien más. En el nombre del Señor.
12: Sí, hermanito. Es una amistad que tenemos y está muy delicadito ahorita.
0: Ah, okay.
12: Sí, mi hermano, pues Dios me lo bendiga y que tenga bonito día.
0: Ándele, gracias. Bye, bye.
12: Amén.
0: Vamos a otra llamada. Buenos días, Dios lo bendiga.
13: Y buenos días, señor Reddy.
0: Amén, sí, bendiciones.
13: Bendiciones para el señor Reddy, hermano.
0: Amén. Díganos.
13: Mire, yo le mando también una felicitación muy grande y una oración para el señor Enrique, que ahora cumple años.
0: Así es.
13: Sí, yo le mando mucha vida y mucha, por decirle, paciencia, porque tiene mucho trabajo él como pastor.
0: Así es.
13: Felicito este día de acá de McAllen, es María Sáenz.
0: María, hermana Sáenz. Ok, gracias, mi hermana María, y que Dios me la bendiga a ustedes también, ¿ok?
13: Muchísimas gracias también para usted.
0: Andrea, a usted, gracias. Bye bye. Gloria al Señor. Vamos a esta otra llamada. Buenos días, Dios lo bendiga.
14: Sí, hermanito, habla Fidelina Becerra de Dona.
0: Adelante, mi hermana, díganos.
14: Mi pastor bendito, antes de todo, gracias a Dios por su misericordia.
0: Amén.
14: Y gracias a Dios por otro año más de vida de mi pastor bendito Enrique Garza.
0: Así es. Díganos.
14: ¿Algún?
0: Amén.
14: Se llama Miguel Ángel Medrano.
0: Miguel Ángel, ¿ok?
14: Y un nieto mío que va viajando a Dallas, se llama Eduardo Gavazos.
0: Eduardo.
14: Protección divina.
0: Ok, seguro
14: y
0: que
14: para
0: sí.
14: Para una hija mía y una nieta que van viajando de Reynosa a Monterrey, ella se llama Carolina, mi hija, y mi nieta Kelly, porque operaron a mi nieta y mi hija también va por salud a hacerse unos estudios, hermano, y van en las dos solas.
0: Ok.
14: Y pido protección divina para todos, hermano.
0: Ok, ¿cómo se llama la nieta, hermano, dijo?
14: Kelly. Kelly, creo yo, antes.
0: Kelly. Okay, ya está.
14: Carolina, sí, vamos manejando para Reynosa y que Dios tenga, que nos proteja.
0: Amén, ya está listo, mi hermana, en el nombre del Señor.
14: Amén, Dios lo bendiga.
0: Ándele. Bendiciones, gracias. Vamos a esta última llamada que tenemos. Buenos días, Dios lo bendiga.
15: Dios lo bendiga, ¿es conmigo?
0: ¿Es con usted, mi hermana, su primer nombre?
15: San Juan Grimaldo. Elegido Villa Cárdenas.
0: André, qué bueno, mi hermana San Juana. Díganos, adelante.
15: Sí, gracias, hermano. Dios lo bendiga, yo lo conozco.
0: Amén, qué bueno.
15: Pero bendiciones, hermano.
0: Qué bueno, mi hermana.
15: Hermano Enrique Garza, que también lo conozco.
0: Gloria a Dios.
15: Yo fui con el hermano Alhambra hace años a esta iglesia, Ebenezer.
0: Ah, ok, sí, sí.
15: Sí, hermano, bendiciones a usted y para todo el Radio Vida, que Dios los bendiga y nos ayude, nos fortalezca.
0: Gracias.
15: Y nos todo mal, porque son bendiciones que tenemos día y noche. Estamos, bueno, yo oigo día y noche Radio Vida.
0: Qué bueno, así, gloria a Dios.
15: No me falla, pero la fe la tengo firme.
0: Amén.
15: Hermano, mi oración es que Dios salve a mi familia, a mis nietos. Tengo 8 nietos, de los cuales unos sí van y otros no van a la iglesia. Pero pido oración ahorita por Gael Irlas Grimaldo. de oírles Alvarado. Es de Victoria, ese quebró su brazo en su mano, no sé qué, allá en Victoria. Sus papás están separados, pero la mamá como quiera pide ayuda a su papá. Y yo pido la oración por él, ¿verdad? Que Dios toque el corazón. Él tiene 18 años.

y es lo contrario. Él dice en su palabra, clama a mí y yo te responderé. Él está pidiendo que usted clame. Él está pidiendo que usted vaya para con Él en oración, en búsqueda, en la lectura, en la palabra, confiando una vez más en Él. Por eso Él te dice, clama a mí y yo te responderé. Porque Él quiere ese contacto. Por eso Dios es infalablemente confiable. Podemos confiar en Él sobre todas las cosas. Sus ojos contemplan, dice, toda la tierra, para mostrar su poder de los que tienen corazón perfecto para con Él. O sea, los que le buscan. No los que son perfectos, hermano. No hay perfección. Mientras que estemos en este mundo, no hay perfección. El momento que ya estemos en su gloria, entonces ahí hay perfección total. Pero mientras tanto no somos perfectos, pero Él busca un corazón que le ame, un corazón que confíe en Él, un corazón que pueda creer en el poder que Él está ofreciendo. Experimentamos su poder cuando mantenemos nuestra agudeza espiritual, total dependencia de Él. Que usted pueda decir, Jesús, que dependa cada vez más de ti. En el nombre poderoso de Jesucristo, ya voy a leer estas peticiones en el nombre del Señor. Hermana Lidia Guerrero, Dios le bendiga. Vamos a orar por su mamá, Santos García. Está operada de la cadera y que Dios le ayude en el nombre poderoso de Cristo Jesús. En el nombre de Cristo, usted confíe, crea, espere ese milagro del Señor. Hay poder en Jesucristo. Dios lo puede llevar a cabo, Dios lo va a llevar a cabo. Dios es maravilloso y poderoso en el nombre glorioso de Jesucristo. Oramos por Raquel de Santa Rosa, Señor, pues ustedes nietos porque falleció su mamá hace un año y que les vaya bien en la escuela. Padre, en el nombre poderoso de Cristo, que tú te manifiestes con poder, obra, Señor. Margarita de Matamoros por Elvira por ese oído, Señor, esa rodilla también, Señor. Ella necesita sanidad, que tu mano de poder se manifieste, Señor, en el nombre glorioso de Cristo. Que tú obres, Señor, que tú te manifiestes en el nombre poderoso de Cristo. Por ella, por las finanzas, Señor, muéstrate para con ella. María Cristina también, Señor, en este momento pide salvación, protección y bendición, Señor, para toda la familia, que tú los guardes, Señor. Va a salir del pueblo, que vaya y regrese con bien, que tu ángel le acompañe, Señor, que vaya confiada y esperando en ti. Por ella, por esa pierna derecha, Señor, que tiene debilidad en los negocios y las finanzas, y oramos creyendo, Señor, en toque divino, que tu poder se manifieste, Señor, que tu gloria sea, Señor, para con tu hija. María también, Señor Morales de Edinburgh, por ella, sanidad completa por su matrimonio. Declaramos, Señor, cualquier situación en este matrimonio, que tú obres, que tú te manifiestes, que vean tu gloria, que vean tu poder, Señor, en el nombre poderoso de Cristo. Que tú obres con poder, Señor, en el nombre glorioso de Jesucristo. Padre, obra, toca y bendiga. Rigoberto de Coahuila, Señor, por su nieto, que va a ser unos días, que todo salga bien, Señor. Van a ser unos días, Padre, que no haya ninguna complicación, Señor, que vean tu gloria y tu favor. Lo declaramos en el nombre poderoso de Cristo Jesús, Señor. Ángeles Huerta, Señor, tratando de salvar mi casa, que el Señor me ayude. Hermana Ángeles, declaramos sanidad en el nombre poderoso de Jesús, también el resto de la familia, pero que Dios obre en esta petición que usted hace para salvación de su casa, en el nombre de Cristo Jesús. Delia de Eagle Pass, Señor, por su nuera Elvira, por salvación, sálvale, Señor, donde quiera que ella se encuentre, donde quiera que ella esté, Señor, que tu mano sea para con ella, en el nombre poderoso de Cristo, obra, Señor. Carmen Rodríguez de Morton, Texas, Señor, los que gradúan de la escuela, Señor, que tú seas con ellos. Hable, Señor, camino para la bendición. Padre, para su nieta Micaela Rodríguez, bendición para con ella. Y para los pastores también, Señor, que tú obres, que tú te manifiestes, Señor. Graciela Castillo, Señor, de su sobrina Yesenia Cedillo, que está embarazada con complicaciones, Padre, pero hoy declaramos, Señor, que no haya esas complicaciones. Padre, en el nombre glorioso de Jesús, obra, Señor, un favor a esta necesidad. Santo, Señor, mi hermano Santo de Bronville, que pide sanidad para también salvación para la familia. Que tú sigas obrando, Señor, que tú te sigas manifestando, que vea tu gloria, que vea tu poder, que vea tu bendición, Padre. En el nombre de Jesús, esperanza.

0: Álvarez de Huéslaco, Señor. Por la familia, sanidad en su pie, salvación y protección para su hija, su hijo Abel Ramírez, Señor. Y para su pastor, lo declaramos. Lázaro del Río Bravo, Señor, sanidad ese dolor en sus dedos, Señor. Padre, que tú te manifiestes, sigue sobrando, sigues ayudándole, Señor. Cualquiera hora que sea esa situación, que en el nombre de Jesús, Señor, vea la bendición, Señor. María Elena del Río Bravo, Señor, para que tú obres, Señor, en su esposo Vale, en su hijo Mike, Señor, para un viaje a México, que tú los protejas, que tú los guardes, que tú les ayudes. Lupina, Señor, de Huéslaco, Padre, por su mamá Catalina Ramírez, Padre, que tú obres sobre cada necesidad, sobre cada situación, en el nombre poderoso de Cristo. Imelda de Matamoros, Señor, por sanidad para ella y su hija Verónica, lo declaramos y orando, confiando y creyendo en el poder divino de Jesucristo. Y salvación, Señor, para toda la familia, en el nombre glorioso de Cristo, obra, Señor, obra un milagro, en el nombre glorioso de Jesucristo. Iliana, Señor Echevarría de Houston, Texas, por Julio Santisteban, Señor, por centro de detención, que tú le ayudes, Señor, sálvale, sánale, libértale, ayúdale. Elia, Señor Mendoza de Eagle Pass, por sanidad completa en todo su cuerpo, lo declaramos. Por José de Miguel Alemán, Señor, pide sanidad para sus riñones y por su pie izquierdo que tiene principios de cangrena, pero Padre, en el nombre de Jesús, Señor, ahora Señor, reprendemos toda cangrena en su pie y sus riñones sanos, limpios, Padre, en el poder de Jesús. Isabel de Victoria, Texas, Señor, por su amiga Rosa Ramos, por sanidad de un tumor en su matriz, Señor, Padre, deshace ese tumor, quita ese tumor de la matriz y la matriz sana, libre, Señor, en el poderoso nombre de Cristo Jesús, Señor, que tú te manifiestes, Señor, con poder, obra, Señor, en esta vida, y por su nieto Maximiliano Ramos, Señor, obra a favor de él. María Carriaga, Señor, de Humboldt, Texas, ella por sanidad y liberación también. Obra, Señor, y manifiesta tu poder por sus hijos, salvación y sanidad, y por sus finanzas. Ayuda a mi hermana Carriaga, Señor, a ver tu gloria, a ver tu bendición, Señor. En el nombre de Cristo. Rosa Arriaga de Berkeley, Virginia, Señor, por Stacy, que hoy tiene cirugía. Que todo sea favorable para con ella y pronto tenga recuperación rápida, Señor. Y también por Connie, sanidad de su sistema inmunológico, Señor, inmune. En el nombre poderoso de Cristo, Señor. Todas células, Señor, que enfermedad, Padre, enferma. Ahora declaramos sanidad en el nombre de Jesús. Y salvación y salud para las familiares y amistades, lo declaramos, mi hermana, en el nombre poderoso de Cristo. Obra, obra, Señor. Guadalupe, Señor, mi hermana que hablaba de salvación para la familia, unión en sus hijos también, Señor. Sálvales, atráiles a ti, Padre, que vean tu gloria y tu poder manifestado. Dora por su esposo José, Señor, allá que tú sigas obrando, que tú te sigas manifestando, Señor. Padre, allá en ese trabajo allá en Tabasco, Señor, Padre, ayúdale, sé con él, Padre, en el nombre poderoso de Cristo. Y esa pensión, Señor, que llega a él, se la puedan dar, Señor, sin ningún problema ya, Señor, en el nombre glorioso de Jesucristo. Da, Señor, este milagro, Señor. Perdona también, Señor, que tú sigas obrando allá en Veracruz, que busca esa casa a su hija, Señor, que puedan recibirla, que puedan tenerla, Señor, en el nombre glorioso de Cristo. Juana, Señor, también, bueno, mi hermana Dora también pidía, Señor, que ella sale para el martes para Veracruz, ayúdale en el camino, que tus ángeles le acompañen, Señor. Juana, Señor, que está enferma de sus piernas, Señor, que tú obres una sanidad divina, en el nombre de Jesús, Señor, oramos y creemos en ese milagro en sus piernas, Señor, y familia, también que tú obres en su familia. María, Señor, que se cayó y también se lastimó el brazo y sus huesos, Señor, Padre, una sanidad divina en ella, por su nieta también, ese tumor ahí en su ojo, Señor. Padre, tú puedes hacer la cirugía. Los médicos dicen que no pueden hacer cirugía, Señor, pero tú lo puedes hacer, sanándola, Padre, en el nombre poderoso de Cristo. Y ese tumor se va fuera en el nombre de Jesucristo. También pide por su hijo allá en Florida, Señor, ese dolor de estómago, Padre, toda esa situación, cualquier causa que sea, Señor, ahora, Señor, que reciba la sanidad divina. y por su matrimonio, Padre. Cualquier que sea el malestar, arregla, Señor. Si es necesidad de te pidan perdón, Señor, o cualquier lo que sea, Señor, tú obra, tú bendices, Señor, como tú sabes hacerlo. Ramón, que hablaba, Señor, pidiendo sanidad, mi hermana Ramón, Señor, por sanidad para predicar, Señor. Mi hermano Ramón, Señor, pidiendo sanidad y también porque él quería predicar, Señor. El sol le molesta y muchas cosas, Señor, Padre, ahí en su piel. Pero en el nombre poderoso de Cristo, Señor, que él pueda seguir predicando y cantando para tu honra y tu gloria. Roxana, Señor, también, Padre, que tú obres en la vida, Señor, de Mari, Señor, que está en la fase 3 allá en Puebla, Padre, con cáncer, Señor, pero para ti no hay nada imposible, Señor. Pedimos que tengas misericordia y Mari sea sana, Señor, en el nombre de Jesucristo, por la familia Becerra García, Señor, también que uno de ellos recibieron el trasplante de riñón, Señor, que todo sea favorable, Padre, que sigan adelante y bendiga a esta familia, salva a aquellos que no son salvos, Señor. David, también mi hermano David López, Señor, ese viaje para Atlanta, Georgia, que tú le cuides, Señor, que sea con ellos, Señor, por su esposa que van, Señor, que ella se siente débil, cansada, Señor, pero tú dale fortaleza y puedan ir bien en ese avión y lleguen con bien y regresen con bien, Señor. Y seguimos pidiendo por Andrés, Señor, que tú sigas obrando en él, que tú te sigas manifestando, Señor, que tu gloria se manifieste, Señor, en el nombre poderoso de Cristo, que puedan ver tu gloria, vean tu poder, Señor, tu bendición en estos momentos, Señor, en el nombre de Cristo Jesús. Obra, Señor, esta necesidad que mi mano presenta. Ada también, Señor, por su esposo, esas venas, Señor, que todo estuvo bien en él, Señor, las venas no están tapadas, están libres, porque tú las has hecho libres, Señor, y ese fluir bien de la sangre sin ningún problema. Gracias, Señor, por el milagro que has hecho, y que tú sigas obrando, Señor, también en su hija, Señor, esos resultados de cáncer, que todo favorable, que todo esté bien, que vaya confiada y esperando en ti, Señor. Mi hermana Petsy, que habrá por sus bisnietos, Señor, que se va a graduar, Señor, que tú seas con él, que ellos sepan lo que hay que lograr y hacer, Señor, y que tú obres en el nombre poderoso de Cristo. La familia Aguilar también, Señor, manifiéstate, obra en el nombre poderoso de Jesús. Mi hermana Anastasia, Señor, por José y familia, allá que van para Houston, Padre, guárdales, cuídales, sé con ellos en el nombre poderoso de Cristo. Y mi hermana, Señor, ese dolor ahí en el pecho, Señor, Padre, que tú has hecho la obra, pero también, Señor, hay situaciones que todavía tienen que mejorar en su cuerpo. Y yo te pido que tú te manifiestes y vean tu gloria y vean tu poder, Señor, en el nombre poderoso de Cristo. Obra, Señor, ese milagro en el nombre de Cristo Jesús. Ese adormecimiento ahí en su mandíbula, Señor, así como sanaste ese dolor de pecho, así mismo, Señor, que le sanes de ese adormecimiento ahí en su mandíbula, en el nombre de Jesús, Señor. Y también por Moisés, Señor, que es un milagro que tú has hecho en su vida, Señor, sano de cáncer, Señor, pero que también ese cansancio, ahora tú puedes darle órgano nuevo, Señor, Padre, para que él no sienta cansancio, no sienta fatiga, en el nombre de Jesús. Mi hermana María Elena, que hablaba por esa inflamación ahí en sus brazos, Señor, que tú le sanes completamente. Mi hermana María también, que, Señor, que tú hagas la obra sanadora en bueno, ya hiciste la obra sanadora en ella, Señor. Te da gracias por lo que tú has hecho en el nombre poderoso de Cristo. Obra, toca y bendiga, Señor. Sanidad, Padre, por mi hermana, declarando tu mano de poder. Salvación para la familia. Y la hermana María Elena también, que le ayuda mucho, Señor. Que sigas bendeciéndola, ayudándole. Juanita, Señor, testimonio de que tú sigas obrando en ella. Tú has sido con ella y continuarás con ella. Y por Eminencio, Señor, por sanidad divina, en el nombre de Jesús. María Sáenz, Señor, que tú sigas obrando. Padre, que tú sigas bendeciendo su vida. Ella también pide por hermano Enrique Garza, que no solamente le felicita, pero que tú le bendigas, y todos aquí en Radio Vida, Señor. Mi hermana Fidelina, Padre, por Miguel Ángel, Señor, que tú obres, Señor, sobre esa necesidad. Por Eduardo, protección también, por Carolina, por Kelly, Señor, protección en el camino, guárdales, Señor, ayúdales. Mi hermana San Juana, por la familia, salvación, Señor, por Gael, ahí en su brazo, por Andrea, Señor, que cuide y regrese con bien también, Señor, que le arreglen la ven, Señor, esa situación que tuvieron allá, Señor, Padre, que tú seas con ellos, en el nombre de Jesús. Bendigo a mi hermano santo, Señor, que tú le bendigas, Señor, que tú seas con él, Padre, le guardes y le sigas protegiendo a santos y a toda la demás familia, en el nombre poderoso de Cristo. Mi hermana Celia, bendiciones también a usted y por su esposo Raúl, ya está mejor de sus riñones, gloria al Señor, pero esperamos total sanidad en el nombre de Jesucristo. Confíe, cree y espere, mi hermano, amigo, su milagro. Con Cristo todo es posible. Hay poder en Jesucristo. Créalo, recíbalo en este momento. Reciba el toque a través de la presencia del Espíritu Santo. Ahí mismo, ese calor que siente. Yo siento un calor en este momento. Ese es el calor, ese es el Espíritu Santo, en el nombre de Jesucristo, que está tocando, que está sanando, que está libertando, que está ayudando, que aquel que puede creer, hermano, todo es posible. Hoy reciba su libertad, hoy reciba la salvación, hoy reciba la sanidad en el nombre de Jesucristo. Siervo, sierva del Señor, adelante, no desmayes, aunque la guerra, oiga, está difícil, pero vamos a ganarla en el nombre poderoso de Cristo. Adelante, siervo, levántate, estás enfermo, pero Dios te sana en el nombre de Jesucristo, en el nombre poderoso de Cristo. Adelante, sierva, no desmayes, en el nombre de Jesús de Nazaret, reciba del gozo divino del Señor. Gloria al Padre eterno. Hermano, amigo, familiares, bendiciones en el nombre de Jesús. Créale, confíe y espere de parte del Señor ese milagro divino de Dios, porque a Él le place en bendecirle, en sanarle, en ayudarle. Qué preciosa palabra. Que no te dice el predicador ni el escritor, que lo dice Jesús, que lo dice Dios.
1: Señor, mi Dios.
0: Oramos por la familia Macías también, mi hermana Celia, en el nombre de Jesús, sí. Que el Dios Todopoderoso, que creó los cielos y la tierra y nos hizo a cada uno de nosotros a imagen y semejanza de Él, que no te dice el predicador ni te dice el escritor de la palabra, pero Dios mismo te lo dice por tinta del escritor humano y dice su palabra: clama a mí y yo te responderé. Ese es el Señor, el Dios Todopoderoso. Dios me le bendiga, atento a los programas aquí a través de Radio Vida, en el nombre poderoso de Jesús, en la AM y FM. Bendiciones, hasta aquí su amigo y servidor Eli Luébano. Que Dios me le bendiga rica y abundantemente. Bendiciones y hasta luego.

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1: Amén, amén. Sí, lo mejor de Jesús. Y él, lo de él es todo bueno. Así que, hermano, todo lo que recibamos de parte del Señor es bueno. Este es su programa Buenas Nuevas con los Pastores Cartagena. Dios bendiga a todos y a cada uno de los que escuchan a través de su radio emisora Radio Vida. Y ciertamente, mis hermanos, de aquí emana vida, porque emana, sale por esas líneas, por esas ondas etéreas, sale la palabra de vida. Así que, mis hermanos, en esta mañana voy a estar compartiendo el mensaje El Rey Justo. Lo voy a estar usando los versículos en el capítulo 32 del libro de Isaías, los versos 1 y 2 y del 16 al 18. Lee: He aquí que para justicia reinará un rey, y príncipes presidirán en juicio. Y será aquel varón como escondedero contra el viento, y como refugio contra el turbión, como arroyos de aguas en tierra de sequedad, como sombra de gran peñasco en tierra calurosa. El 3 lee: No se ofuscarán entonces los ojos de los que ven, y los oídos de los oyentes oirán atentos. 16 lee: Y habitará el juicio en el desierto, y en el campo fértil morará la justicia, y el efecto de la justicia será paz, y la labor de la justicia reposo y seguridad para siempre. Y mi pueblo habitará en morada de paz, en habitaciones seguras y en recreos de reposo. ¡Wow, hermano! ¡Qué promesa maravillosa! ¿De quién estará hablando Isaías? El profeta Isaías se le conoce como el profeta evangelístico. Ninguno como él expone tan claramente el Evangelio de Jesucristo en el Antiguo Testamento. Isaías recibió la revelación del Rey Justo y lo anunció desde la concepción en el vientre de su madre. Lo leemos en el capítulo 7, el verso 14 en el libro de Isaías. Él dice: Por tanto, el Señor mismo os dará señal. He aquí, la Virgen concebirá y dará a luz un hijo, y llamará su nombre Emmanuel. Entonces, desde que está Jesús en el vientre, desde que es concebido, Dios le revela a Isaías este rey justo, pero que también dice, también nos habla sobre su nacimiento y sobre su reinado. El nacimiento de Jesús y el reinado de el Mesías. Pienso yo que quizá, no sé cómo Isaías lo entendería, ¿verdad? Quizá, a lo mejor, quién sabe, pensó que eran dos personas diferentes, porque le está hablando de un niño que es nacido, y luego de un rey justo. O sea, que ese niño es el rey justo, pero yo no sé si él lo entendería así. Pero los versos 6 y 7 del capítulo 9 del libro de Isaías nos dice: Porque un niño nos es nacido, hijo nos es dado, y el principado sobre su hombro, y se llamará su nombre Admirable, Consejero, Dios Fuerte, Padre Eterno, Príncipe de Paz. Y el verso 7 lee: Lo dilatado de su imperio y la paz no tendrá límites sobre el trono de David y sobre su reino, disponiéndolo y confirmándolo en juicio y en justicia desde ahora y para siempre. El celo de Jehová de los ejércitos hará esto. ¡Qué maravilla, mis hermanos! 750 años antes del nacimiento de Jesús, Isaías habló, Dios le reveló a Isaías la venida del Rey justo antes de que naciese. Se lo reveló cuando fue concebido y luego en su nacimiento, y le habla también de sus nombres. También, hermanos, le revela en el capítulo 11 su descendencia. Dice el verso 11, saldrá una vara del tronco de Isaí y un vástago retoñará de sus raíces. O sea, viene de la familia de David. O sea, qué maravilla, hermano. Y entonces nosotros luego lo podemos comprobar a través de la palabra. Dice el verso 3, dice, y le hará entender diligente en el temor de Jehová. No juzgará según la vista de sus ojos, ni arguirá por lo que oigan sus oídos, sino que juzgará con justicia a los pobres y arguirá con equidad por los mansos de la tierra y herirá la tierra con la vara de su boca y con el espíritu de sus labios matará al impío y será la justicia cinto de sus lomos y la fidelidad ceñidor de su cintura. ¡Qué maravilla, hermano! Yo pienso que Isaías, al recibir esta revelación de parte de Dios, este mensaje, él estaría pensando, ¿quién será ese niño que se lo revela desde que está en el vientre de su madre, desde la concepción? Luego se lo revela en su nacimiento y le da entonces que va a ser rey por siempre, por toda la eternidad. Y también luego le habla de los sufrimientos, le habla sobre su descendencia. ¡Qué maravilla, hermanos! El verso 42 del libro de Isaías nos habla sobre el siervo, ¿verdad? ¡Wow, hermano! Capítulo 42 del libro de Isaías, el verso 1 dice, he aquí mi siervo, yo le sostendré, mi escogido, en quien mi alma tiene contentamiento.

Entonces, nos aseguramos de que nos está hablando de Jesucristo. Escuchen la palabra. Mateo 17:5 dice, mientras él aún hablaba, una nube de luz los cubrió y he aquí una voz desde la nube que decía, este es mi hijo amado, en quien tengo complacencia, a él oíd. Y esta fue una revelación en el monte de la transfiguración. Cuando Jesús se retiró allí con Juan, con Pedro y con Jacobo, que eran los más cercanos a él, y entonces se transformó delante de él. Sus trajes, dice que sus trajes, dice aquí, y se transfiguró, dice 17:2 de Mateo, y se transfiguró delante de ellos y resplandeció su rostro como el sol y sus vestidos se hicieron blancos como la luz. ¡Qué maravilla! ¡Qué experiencia maravillosa tuvieron estos siervos de Dios, estos discípulos, apóstoles de Jesús, donde Él se reveló en su gloria a sus discípulos! Y esto, hermano, ha venido a nosotros a través de la Escritura. Dios se lo reveló a Isaías, a algunos otros profetas, pero ahora, mis hermanos, nosotros lo estamos leyendo porque esa palabra ya tomó vida, esa palabra ya se hizo realidad. Jesucristo vino ya casi unos 2000 años, hermano, para el 2030, ya Él estuvo aquí hace 2000 años. Y es maravilloso, mis hermanos, que esta palabra la vemos viva, real, hecha una realidad delante de nuestros ojos, y esa palabra ha tomado efecto en nuestras vidas. Es maravilloso, hermano, lo que el Señor hace, como Él revela a sus siervos lo que Él ha de hacer y lo que ha de venir. Nadie puede negar, hermano, que este libro, la Biblia, es el libro de Dios, donde Dios nos revela a nosotros lo que Él quiere que nosotros conozcamos y lo que nosotros necesitamos saber. Así lo vamos viendo, mis hermanos, en el capítulo 1, verso 31 y 35, nos revela Lucas 31, nos revela, hermanos, lo que nos está hablando la palabra de Dios. Lucas capítulo 1, 31 al 33, leen. Y ahora concebirás en tu vientre, darás a luz un hijo, llamarás su nombre Jesús. Este será grande y será llamado Hijo del Altísimo. Y el Señor Dios le dará el trono de David, su padre. Recuerden, mis hermanos y mis amigos, que Dios le dio, hizo un pacto con David y le dijo que su trono permanecería para siempre. David quedó sorprendido porque dice, no solamente me bendices en este tiempo, sino que también has hablado de mí posteriormente. ¿Qué es la casa de David para que haga cosa grande? Hermano, y lo maravilloso de todo esto es que nosotros lo vamos viendo, viene de la descendencia de David, y es escrito para que no nos confundamos, para que sepamos quién es este rey justo que ha de reinar por 1000 años en Jerusalén, después que la iglesia sea levantada. Dice más, hermanos, y reinará sobre la casa de Jacob para siempre. ¡Oh! Para siempre va a reinar en Israel, sobre la casa de Jacob. La casa de Jacob es Israel, y su reino no tendrá fin. Su reino es
eterno, dice aquí. Así que, mis hermanos, vemos cuán grande y cuán maravilloso y cuán

Tan ordenado es Dios, cómo nos enseña para que nosotros entendamos. Y luego después, hermanos, habla del sacrificio de Jesús. Nada más le voy a hablar un verso, a leer un verso en el capítulo 53, pero usted lo puede leer luego. También está aquí, hermanos, sobre los sufrimientos en el verso 50, capítulo 52, versos 13 y 15. Lee. He aquí que mi siervo será prosperado, será engrandecido y exaltado, y será puesto muy en alto. ¿Cómo se asombrarán de ti muchos? De tal manera fue desfigurado de los hombres su parecer, y su hermosura más que la de los hijos de los hombres. Así asombrará él a muchas naciones. Los reyes cerrarán ante él la boca, porque verán lo que nunca les fue contado y entenderán lo que jamás habían oído. Pero cuando leemos también el verso 10 del capítulo 13, nos dice: con todo esto, Jehová quiso quebrantarlo, sujetándole a padecimientos, cuando haya puesto su vida en expiación por el pecado, verá linaje, vivirá largos días, y la voluntad de Jehová será en su mano prosperada. ¿Cuán maravilloso es, hermano, lo que el Señor nos habla? No sé si el profeta Isaías lo entendería como Dios se lo estaba revelando. Un hijo en el desde la concepción, luego el nacimiento, luego su gloria manifestada, pero antes de su gloria es sufrimiento, es pasión lo que va él a sufrir. Wow, hermanos, qué maravilla. ¡Qué maravilla, hermanos! Lo que contemplaban, lo que le revelaba el Dios Altísimo a sus siervos, los profetas. Isaías claramente escribió lo que le fue revelado para que nosotros lo entendamos, hermano. Lo creamos, lo recibamos, lo disfrutemos, lo hablemos y lo escuchemos. Esperemos y nos gocemos, hermano, en la bienaventuranza, en esta bienaventuranza, en esta gloria que estamos esperando, hermano. No importa cuánto usted esté sufriendo, no importa cuántas pruebas usted esté pasando, no importa las situaciones que se le están presentando por causa de su fe, usted manténgase firme en su fe, usted mantenga firme su fidelidad a Dios, usted manténgase en obediencia al Dios vivo que le llamó para darle esta gloria que nos espera, hermanos, esa esperanza bienaventurada que tenemos en Cristo Jesús. Porque así como se cumplió todo esto, se ha ido cumpliendo lo que él le reveló a Isaías. Ya lo hemos visto, hermano. Este rey justo es único, él es el único. Porque no hay otro. En él es nuestra prioridad, hermano. Debe ser nuestra prioridad. Prioridad. La persona más importante para nosotros aquí y en la vida eterna. Aquí y en la vida eterna. Más importante. Más grande, glorioso, más majestuoso, más maravilloso. Y usted póngale todo lo que le quiera poner, todo.
todo poder, hermano. Ese es nuestro Rey, ese es nuestro Dios, ese es nuestro Salvador, ese es nuestro Redentor al que estamos esperando para ser levantados y llevarnos a estar con Él. ¡Aleluya! El Rey justo dice la palabra, donde leímos en el capítulo 32 de Isaías, he aquí que para justicia reinará un rey y príncipes precedirán en juicio. Oh, va a reinar para justicia, hermano. Por lo general, hermanos, los reyes de la tierra reinan, pero no para justicia, sino para beneficiarse de sus súbditos. ¿Y quiénes son esos súbditos? Aquellos que están bajo su reinado, bajo su autoridad. No reinarán para servir, sino para ser servidos. Pero Isaías nos está hablando, el Señor nos está hablando a través de su profeta, que este rey va a reinar para justicia. Vamos a ver cómo será ese reinado en Hebreos 1. En Hebreos 1, capítulo 32, lee Hebreos 1, perdón. En Hebreos 1, capítulo 1, verso 8, nos dice, 1, 8 dice, más del Hijo dice, tu trono, oh Dios, por el siglo de los siglos, cetro de equidad, es el cetro de tu reino. Has amado la justicia y aborrecido la maldad, por lo cual te ungió Dios, el Dios tuyo, con óleo de alegría más que a tus compañeros. Así mismo es, mis hermanos. Así mismo es. Él habla de su Hijo. Está hablando de Jesucristo. Ese es el Rey justo que ha de venir a establecer su reino aquí sobre la tierra. Y también, hermanos, ¿cómo va a ser esa justicia? Vamos a verlo. Vamos a ver cómo es. Es equidad. Dice que el cetro. Cetro significa bastón de mando. O sea que su mando, su reino, su autoridad va a ser equidad. Eso es lo que está diciendo. Y equidad, cetro de equidad, es el cetro de su reino. O sea, es, hermano, lo que el Señor ha de hacer. Será equidad. Equidad quiere decir igualdad. Hay igualdad. Juicio, justicia, rectitud, verdad. Ese es los sinónimos de equidad. Así, la superioridad, el cetro es el bastón de mando, y es la superioridad en algo. Y Él es el Rey justo que reinará sobre todo el mundo, sobre todos los reinos, hermano. Así que vamos viendo. Entonces, vamos a ver lo que nos dice, cuál es el efecto de la justicia. Capítulo 32, donde leímos de Isaías los versos 16 al 18. ¿Cómo nos dice? Vamos a verlo. Aleluya, gloria a Dios. 17, lee el 17. Dice, y el efecto de la justicia será paz. Oh, gloria a Dios. Toda causa tiene su efecto. Él va a reinar un juez justo. Y el efecto, el resultado de esa justicia será paz. O sea, que es un rey justo. Habrá
justicia, por primera vez habrá justicia en la tierra. ¿Por qué? Porque los jueces son personas imperfectas, con una naturaleza de pecado en ellas, en ellos, igual que tú y yo, y muchas veces se inclinan hacia donde no deben y no juzgan con justicia. Pero este juez justo, juez justo, el único que es justo, él va a reinar en justicia. Y dice aquí que el efecto de la justicia será paz. Paz significa, hermano, tranquilidad. Paz significa que usted va a disfrutar lo que tiene sin ningún tipo de temor. ¿Por qué? Porque las cosas andan bien y tenemos como un rey al rey justo. ¡Wow, hermano! Es lo maravilloso. No es como el temor que imparten los reinos de este mundo, los gobiernos, los primeros ministros, los reyes. Dígale como, llámelo como usted quiera. Pero ellos vienen a causar la mayor parte, tratan de resolver, pero no pueden porque no son justos. Muchas veces se inclinan hacia la injusticia, pero este rey es un rey justo, gobernará en justicia y la justicia, hermanos, como dice aquí, y el efecto de la justicia será paz, o sea, que va a haber paz sobre la tierra en su reinado, y dice la escritura, como lo leímos, y su reino no tendrá fin. ¡Aleluya, santo! Hermana, ¿y cuándo va a acontecer eso? Viene, hermanos, eso viene. La iglesia va a ser levantada. Él va a venir, va a reinar por 1000 años. Y luego vamos a ver lo que dice la palabra, porque su reino es eterno. ¿Ah? No tendrá fin. Lo leímos en Lucas 1. En el capítulo 1 de Lucas, lo acabo de leer, mis hermanos. Capítulo 1 del Evangelio según San Lucas dice, y reinará sobre la casa de Jacob para siempre, y su reino no tendrá fin. También lo leímos aquí en Isaías capítulo 9, el verso 7. O sea, hermano, la palabra de Dios está se confirma. El Nuevo Testamento es el cumplimiento del Antiguo. El 9:7 dice lo mismo, dice, lo dilatado de su imperio y la paz no tendrá límite sobre el trono de David y sobre su reino, disponiéndolo y confirmándolo en juicio y en justicia desde ahora y para siempre. El celo de Jehová de los ejércitos hará esto. El Señor se lo enseñó, se lo reveló a Isaías 750 años antes del nacimiento de Jesús. Jesús murió, fue sacrificado, tuvo el sufrimiento, la palabra se cumplió al punto de la letra y lo que falta, mis hermanos, se va a cumplir. Usted nomás créalo. Yo me voy a quedar aquí en el verso 17 porque no me da tiempo para más nada. Pero yo doy gracias al Señor, hermano, porque nos da la oportunidad de decirlo. Espérenlo, hermano. Ese reinado viene. Si no lo vemos mientras estamos aquí, vamos a venir con el rey a reinar con él aquí. Y él va a reinar desde Jerusalén. Aleluya, gloria a Dios. Esto es palabra de Dios. Ustedes dicen, muchas personas que le hablamos esto y que no saben, ustedes están locos. No, hermanos, no estamos locos, estamos bien cuerdos. Aleluya. Si hay alguna gente sabia e inteligente sobre la tierra, esos somos
los hijos de Dios. Hermanos, hasta aquí esta palabra. Aprovecho para invitarles a la iglesia Livingstone Family Church, que se ubica en San Benito, en el 500. Ah, sí, ya se me olvidó el número, pero usted lo va a encontrar yendo de Harlingen hacia Benito, en la calle lateral del Expreso 83. Ahí lo va a encontrar poquito antes de la William, de la calle William, de la carretera William. Así que mis hermanos, les invito, y si vive por ahí cerca, los domingos el culto de español es a las 9 y el culto de inglés es a las 11. Háganos una visita. Busque a Dios de todo su corazón. Ríndase a este Rey justo que dio su vida por nosotros en la cruz del Calvario, y viva para Dios, esperando el cumplimiento de todas estas cosas que faltan, y viviremos con Él por toda la eternidad. Aleluya, que el Señor les bendiga. Este ha sido su programa Buenas Nuevas. 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Dios les bendiga.

0: Bueno, vamos a ir a la identificación de las emisoras y así el programa especial de Insured by Faith con nuestra hermana Crazy Garza en vivo en directo desde cabina de Radio Vida.
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0: Buenas tardes, bendiciones a todos en este hermoso viernes. Imagina, se va la semana volando. No puedo creer que este mayo, ya vamos a salidas de mayo, en serio. Y para los que no han hecho planes, ya sabemos, viene Evan Craft. Es más, ¿sabe qué? Nos vamos a dedicar este tiempo para promover el evento, hermana. 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Así es que vamos a lo que vamos. 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Si va a cumplir los 65 años y no se quiere retirar y quiere seguir trabajando, le digo una cosa. En eso de que personas se han quedado con el Obamacare pudiendo inscribirse con Medicare. A un hermanito le pasó 2 años y tuvo que pagar en los impuestos para atrás, porque no debería. 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Aquí tengo la hermanita Rosie que me va a ayudar los siguientes 8 minutos. Vamos a promover. Mire, conseguí a personas juntamente con Radio Vida para regalar boletos, ya los regalamos. 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Regalamos ciertos boletos aquí y en Life Radio, la estación hermana, ¿verdad?, de Radio Vida, pero es en inglés. Y bilingüe, ¿verdad? A veces ponen cantos en inglés y en español allí, bilingües. Pero hablando de bilingüe, este joven que viene, Evan Craft, es bilingüe. Canta en inglés, canta en español. Ya, o si uno muy apenas en un lenguaje y él aventándose los dos en un canto, qué bendición increíble, qué unción que le ha dado el Señor a nuestro hermanito Evan Craft. ¿Y sabe qué? Va a estar el 28 de mayo en Baptist Temple Church, 2001 Trenton Road. Para más informes me pueden llamar 956-283-6915. 6915. La semana que entra vamos a seguir regalando boletos aquí en La Melodía. Cuando yo estoy, vamos a regalar boletos y vamos a hacerlo un poquito diferente para darle oportunidad a personas, ¿verdad? Pero lo vamos a hacer diferente, así es que estén atentos para el otro lunes que vamos a estar aquí. Y el otro, no, pues el lunes es cuando tenemos que, porque el otro viernes ya va a estar, va a ser muy tarde. So, el lunes me voy a dedicar a, primeramente Dios, a regalar unos boletos aquí en Radio Vida. Hay un canto que, hermanita, si me ayuda, de Evan Craft. ¿A cuál es el que le sale allí? Me gusta mucho el de Que mi fe no falle, tu Señor. Hay el Que arde en mí, que hace con redimidos ese canto. Hay muchos cantos que tiene nuestro hermanito. ¿A cuál sale, hermanita?
1: Okay, vamos al anuncio precisamente, hermana, de lo del
0: evento. Ah, sí,
1: de
0: perfecto, Craft, para dar la información.
1: Y con el canto.
0: Perfecto,
2: Evan Craft
0: gracias.
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0: Así es que, mire, cuando estamos hablando de Evan Craft, él tiene diferentes cantos. Mi casa es tu casa es un canto que canta con Alex Campos. Hay un canto que canta el alfarero también con Marcela Gándara. Hay un canto que canta con Marcos Witt, pero él canta solo también. Así es que en este, vamos a gozarnos con Mi Casa es tu Casa.

Tiene diferentes estilos. Este canto que hizo con Marcela Gándara es un canto, El Alfarero, es un canto que, y me gusta, ¿sabe qué? Los cantos de Evan Craft traen mensajes increíbles. La letra es tan hermosa. Vamos a gozarnos con este canto con nuestro hermano Evan Craft y Marcela.

La letra es increíble. Les voy a dar testimonio y Dios sabe bien que no miento. El año pasado, cuando por la gracia, nosotros no lo estamos trayendo. O sea, es la gira de él. Entonces, pero estamos ayudando a promoverlo. ¿Por qué? Porque en serio, ha sido una bendición increíble. Cuando una persona es usada de parte de Dios, tú tienes que ser de bendición para su ministerio. Y una persona que muestra el agradecimiento por la bendición que ha sido en su vida, no por nada, es mi nieto, Juan Manuel. Él estaba trabajando en Oklahoma el año pasado. Agarró 2 días, se vino en avión para venir a ver a Evan Craft. Cuando Quique estuvo con nosotros una vez, mi otro nieto, Nicolás, que aprecia la música de Quique, vino desde Ohio en avión para volar para ver a Quique. Y lo curioso es que cuando Juan Manuel estaba yéndose para atrás para el trabajo, Evan Craft y él iban en el mismo avión. Y cuando Nicolás venía de Dallas, que se abordó en Dallas para venirse de Ohio a Dallas, que allí agarró el avión de Dallas, ahí iba Quique. Qué curioso. Pero Dios es increíble y hay que agradecer cuando vienen ellos. Así es que si Evan Craft ha sido una bendición para su vida, vengan, apóyenlo. ¿Ok?

para los que pueden ir, vamos, vamos. Yo voy a estar allí mayo 28, primeramente Dios, que Dios me dé la salud, la oportunidad. Vamos a estar allí gozándonos, todo el pueblo, que cante la iglesia gira de nuestro hermano Evan Crabb. 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Bendiciones.

0: así escuchábamos el programa especial de Insured by Faith con nuestra hermana Chrissy Garza, en esa ocasión promoviendo el concierto de nuestra hermana Evan Craft. Ahí va a estar en el área de teléfono si usted necesita de información tanto de Insured by Faith como del concierto. Llámele, aquí va a estar algunos 5 minutos, 956-968-7777 o bien 956-283-6915. Continuamos.
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0: Muy buenas tardes, gracias por acompañarnos en esta bonita tarde. Cuando son las 12 con 24 minutos, estamos en espera de que usted quiera mandar saludos o quiera escuchar una melodía. Estamos para complacerle en estos momentos al área 956, al teléfono 968-7777. Rosy, muy buenas tardes. Solamente quería darte las gracias por esta oportunidad. Este día yo le doy gracias al Señor que Dios me regala un año más de vida. Y gracias al Señor, de temprano he estado escuchando los saludos. Y le doy gracias a lo que Dios está haciendo y seguirá haciendo, sin duda, ¿verdad?, a través de nuestras vidas. Y yo siempre he dicho a la gente, déjese usar por Dios. Déjese usar por Dios. Dios tiene cosas maravillosas que cada uno puede desempeñar en la obra del Señor. Nadie es indispensable. Todos podemos hacer algo para su gloria y como Dios le place. Hay una escritura que siempre me ha gustado, dice: Dios tenga misericordia de nosotros y nos bendiga, haga resplandecer sobre su rostro sobre nosotros, para que sean conocidas en la tierra tu camino y en todas las naciones tu salvación. Te alaben, los pueblos, oh Dios, todos los pueblos te alaben. Y luego dice: alégrense y gócense las naciones, porque juzgarás los pueblos con equidad y pastorearás las naciones en la tierra y te alabarán. Los pueblos, oh Dios, todos los pueblos te alabarán. La tierra dará su fruto, nos bendecirá Dios y bendecirá Dios, el Dios nuestro. Bendíganos, bendigamos Dios y temémoslos todos los términos de la tierra. Sabe que cuando estamos dándole gracias al Señor por las cosas que Él nos permite tener, porque yo siempre he dicho, a veces Dios te permite que tengas algo para que, ¿qué va a hacer con ese algo? Y ese algo, yo creo que a veces nuestro tiempo, Rosy, nuestras oraciones, lo que Dios te ponga a hacer para su causa, son dones, son habilidades que Dios quiere que tú desempeñes. Y tenemos un tiempo en la tierra. Usted dirá, bueno, ya acaba de cumplir años, se va a morir. Bueno, no sé si me muero yo mañana o usted se muere mañana. Lo importante es que hay que estar preparados. Lo importante es que hagamos, Rosy, lo que Dios nos ha dicho que hagamos en la tierra. Tenemos, la Biblia habla de los talentos, uno 5, otro 2 y otro 1. Entonces, creo yo que en estos 35 años que estamos al aire,
1: 35
0: Dios, hemos hecho lo que Dios nos ha encomendado que hagamos. Y claro, podemos hacer más. Si Dios nos da vida y salud, aún haremos más. En el nombre del Señor, haremos prodigios, dice la Escritura. Y esta mañana temprano, algunos miembros de mi iglesia, ahora pastoreo Benecer Worship Center, temprano me estaban llamando para felicitarme. Y yo no estuve en la mañana, casi a veces me ha tocado en los cumpleaños, está trabajando y se oye raro, ¿no? Que uno se está felicitando, bueno, de parte de alguien más, ¿no?
1: Sí.
0: Entonces agradezco a todos los que me llamaron esta mañana, estuve escuchando los saludos. La hermana Ivette, pues yo sé que eran muchos los saludos que estaban entrando esta mañana. Y luego creo que el hermano Eri también. Y gracias, les agradezco mucho. El hermano Cabrera dijo: hermano, para allá voy con un pastel, pero no llegué, ando buscando el pastel, no sé dónde está. Pero bueno, hermano Cabrera, no.
1: Yo voy llegando.
0: Rosy va llegando, así que no se mortifique. Yo le dije al hermano Cabrera, en 2 horas estaré en la oficina, porque fue algo que mi esposa dijo: ¿sabes qué? Vamos a pasar la noche allá en la isla. Ay, aquí en el valle tenemos esta dicha, ¿verdad? Que está la isla, está cerca. Pero pues todavía no ando al 100, Rosy, la voz. Sí, sí. Pero lo doy gracias al Señor que como quiera, ahí estamos trabajando en la obra del Señor. Y fue para mí, bueno, algo diferente. Entonces, la hermana Guajardo también me habló temprano. La hermana Ávila, no se diga, se fue la primerita que me habló temprano. Dijo, en caso que no lo alcance. Pues no, me alcanzó porque no estaba aquí en la radio esta mañana. Pero lo doy gracias al Señor que tengo una congregación que me comprende, Rosy, me aprecia mucho y yo los amo bastante. Toda la congregación en Benecer Worship Center, que ya es mi quinto año de pastoreo. Yo pensaba que iba a durar nomás unos 5 días, pero bueno, gracias a Dios que me han aguantado. Y y pues ya ve que para mí es muy difícil, perdón, la radio y también la iglesia, pero hacemos tiempo para todos. Quiero agradecer también a mi hermano Acosta de Lubbock, un locutor de la estación de Lubbock, que me habló temprano también para felicitarme. Gracias. Yo nomás quería agradecerles a todos. Perdón. Yo nomás quería agradecerles a todos y pues orar, ¿verdad? Orar por su servidor. Una vez me dijo un hermano, hermano, ya no tiene la misma energía de antes. Y le digo, pues, oye, hermano, ya en los años, ¿verdad?
1: Pues ya 35 años. Pues. Y,
0: bueno, no de edad. Pero en realidad, y dijo alguien, ya no son un año más, es un año menos. Bueno, pues ahí, en lugar de animarme, pues me pongo más triste.
1: No, fortaleza de Dios sobre su
0: que
1: vida.
0: Que Dios me dé la fuerza, exactamente. Amén. Yo le decía a mi esposa, veníamos en camino, le digo, mientras que Dios nos da fuerza, Rosy, mientras que Dios nos da salud, lo demás ya es secundario, tercero. Pero gracias, Rosy. Y si llega algo aquí, pues yo comparto contigo, aunque sea ahí un pedacito, ¿no? No
1: sé. Es que el hermano está esperando escucharlo, por eso yo creo por ahí debe de venir.
0: Sí, no, ellos son siempre fiel, gracias, yo sé. Y quién sé qué me dijo, hermano, todavía recibe usted regalo. Yo recibo los 365 días del año, yo recibo regalos, ¿eh? Amén. Así que no tiene que ser mi cumpleaños para
1: mí. Claro que sí.
0: Pero bueno, gracias.
1: Muchas felicidades, hermano, y pues Dios siga fortaleciéndolo. Exacto. Principalmente, y siga usando su vida para bendición del pueblo que ha puesto en sus manos y también para aquellos que escuchan a través de este ministerio que Dios ha depositado a su...
0: Y todo el equipo de Radio Vida los amo mucho, los quiero, aprecio mucho, Rosy, porque yo platicaba con mi esposa Emilio, ellos no me necesitan ahí en la radio, así que, señor, ya estoy listo.
1: No crea.
0: No me necesitan ya, ellos ya saben hacer todo. Y lo hacen con excelencia. Así que gracias, Rosy, y pues... Estamos, bueno, no llamen para saludarme a mí, si no quiere, ¿verdad? Salud al que usted quiere, pero estamos en salud y complacencia.
1: Claro que sí, iniciamos lo que es esta hora y media que tenemos. Hay anuncios, como siempre les menciono, hermano, hay anuncios. Y el programa de la 1:30 a 1:45, así es de que con ello en mente, pues aproveche el tiempo, llámenos.
0: Sea aprovechado, hombre, sea aprovechado.
1: En esto sí se puede aprovechar. Oiga, que es que sí suele suceder que ya después de la 1:10, 1:15 empiezan a llamar y pues no, es imposible, pues ya. Es imposible, ¿verdad? Sí, así sí. Es de que, pues, aprovecha el tiempo y llame. Y claro, pues si usted quiere felicitar a nuestro hermano Enrique Garza por su cumpleaños.
0: No,
1: agradecer a todos aquellos que ya lo han hecho y sobre todo, pues gracias a Dios que le permite, ¿verdad? Un año más o un año menos, según sea la óptica que cada uno ve, ¿verdad? Pero sí. Que Dios siga bendiciendo su vida, su matrimonio, su familia y pues todo el ministerio que ha puesto en sus manos. Que no es poco, ¿verdad? Que son dos a la vez, el radio y también pastorado. Que Dios le dé la sabiduría, la inteligencia de lo alto para que pueda proseguir con ello.
0: Perdón, a Rosy, a veces yo me levanto a las 3 de la mañana. El reloj conmigo, con el Señor, es a las 3 de la mañana, a las 3:03 y a las 3:30 y a las 3:33. Siempre me despierta en esos
1: horarios.
0: En esos horarios, Señor. Digo, Señor, quiero descansar, por favor. Y a orar, no solamente por la congregación, pero los oyentes, los hermanos que aquí en la radio, por años estamos orando por ellos, que Dios los bendiga, los guarde y ¿qué puedo decir? Que no más, que estoy agradecido con el Señor, con lo que Dios ha puesto en mis manos. Amén. Y cuando estemos delante de la presencia del Señor, yo le diré al Señor, lo que tú me pusiste en mis manos, lo traté de hacerlo a lo máximo, con excelencia, con calidad, pero no pudo lograr quizás algo, bueno, perdóname, Señor, pero yo creo que todos, Rosy, todos debemos tentar, perdón, todos tenemos que estar sí, Señor, M aquí. Siempre
1: dispuestos.
0: Exacto, siempre me gusta la visión de el profeta Isaías, ¿verdad? Cuando el Señor, ¿quién irá por nosotros? Uh-huh. Entonces, a veces, yo soy uno de ellos, y a veces tenemos que alguien quizás más calificados, con más educación, con más manera de expresarse, la gramática y todo lo que usted quiera, lo ideal. No lo están haciendo, bueno, vamos a hacerlo. Si el Señor dice, bueno, nadie lo está haciendo, entonces, ¿quién irá por nosotros? Uh-huh. Entonces, aquí está Rosy, aquí están los locutores, aquí estamos todos nosotros. Señor, envíame a mí. Amén. Aquí estoy. Gracias, Rosy. Amén. Bendiciones.
1: Amén.
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2: Vamos a continuar en esta tarde. Gracias por su sintonía, gracias por acompañarnos. Bueno, por el hermano Enrique Garza me dice, pon un solo canto, Rosy, si van a saludarme. Claro que sí, vamos a unir todos los saludos que hemos recibido hasta ese momento. Y por aquí pues ya llegó el pastel. El saludo de parte de la hermana Ramona Sarazúa de aquí de Huéslaco, al hermano Enrique Garza, que Dios lo bendiga, muchos años más de vida. El hermano Asa de aquí de Huéslaco también, deseando muchas felicidades al hermano Garza. El hermano Gutiérrez desde Austin, Texas, saludando al hermano pastor Enrique Garza por su cumpleaños. El hermano Ramón Cortés de Matamoros también le felicita por su cumpleaños. Al igual que María Inés Lerma de San Benito, felicita a nuestro hermano Enrique Garza por su cumpleaños. La hermana Rosa Antonia del Ejido Francisco Díaz en San Fernando, felicitando a nuestro hermano, que Dios lo siga usando grandemente. La hermana Juana Ortiz de Bronzeville también deseándole muchas felicidades.

Nuevamente felicidades al hermano Enrique Garza por su cumpleaños. También la hermana Irma Zavala desde Tyler, Texas, le felicita por su cumpleaños. La hermana San Juana Grimaldo del ejido Villa Cárdenas en Matamoros, felicitándole también, al igual que la hermana Simona Ortiz de Matamoros, deseándole feliz cumpleaños.

Gracias por su sintonía, gracias por acompañarnos y nuevamente felicidades al pastor Enrique Garza, nuestro hermano Enrique Garza, que está cumpliendo años. Ahora continuamos complaciendo a la hermana Liliana González de Vallehermoso. Ella quiere escuchar mi oración, llegue al cielo, en voz del hermano Marino.

Mi oración llega al cielo del CD Hoy Lloro por Ti, Señor. El hermano Marino interpretando esta selección. Gracias por acompañarnos. Gracias por continuar en sintonía de Radio Vida. Ahora complacemos a la hermana María Díaz de Brosville, Texas, quien saluda a su mamá, María Félix Díaz. Vaya el saludo para ella, al igual que también quiere saludar a su provider, Esmeralda Aguilar, la flor más bella del jardín. Vaya el saludo, ¿verdad? Ahí vaya el saludo para ellas con este tema que nos solicitan, voz del hermano Ramoncito Rivera, Una mano frente a mí. Gracias a la familia Cabrera de parte de nuestro hermano Enrique Garza. Gracias por venir, ¿verdad? Acá está con él y a Esther especialmente por ese pastel. Bendiciones.

Mi Jesús. 12 del mediodía con 53 minutos, hora central. Renán Carías interpretará Hombres de Valor. Está solicitado por el pastor Raúl Castillo de Reynosa, Tamaulipas, felicitando al pastor Enrique Garza por su cumpleaños. La hermana Zoila Torres de Álamo, Texas, también felicita al pastor Enrique Garza, deseándole que Dios le siga dando muchos años más de vida y mucha salud. De igual manera, desea Rosa Reyes de Río Grande también para nuestro hermano Enrique Garza. La hermana Gloria López de Crystal City, Texas, saludándolo al pastor Enrique Garza, que un gran siervo de Dios, que Dios le dé muchas bendiciones. María Medina de Big Spring, Texas, también ella quiere saludar a nuestro hermano Enrique Garza con motivo de su cumpleaños.

Bueno, también felicitamos de parte de la hermana Catalina Espinosa de Matamoros al pastor Enrique Garza por su cumpleaños, y la pastora María Elena Rodríguez de Río Bravo también le felicita por su cumpleaños, deseando que la pase muy bien, muy feliz en compañía de toda su familia.

Rubén Contreras interpretará el Río Jordán. Con esto complacemos al hermano Macario Velázquez de Misión, Texas, saludando a su esposa Petra Martínez y a su nieto Francisco Javier Velázquez. Saludos para ambos. Así concluimos esta primera media hora de hora y media que tenemos de saludos y complacencias.

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1: También la hermana Rosa María García de Brodil felicita al pastor Enrique Garza por su cumpleaños, y la hermana María Carriaga de Humboldt, Texas, también felicitando al pastor Enrique Garza por su cumpleaños.

También de parte de la hermana María Elena del Río Texas, felicitando al pastor Enrique Garza por su cumpleaños, y la pastora Carmelitana Martínez de Vallehermoso también felicita al hermano Enrique Garza por su cumpleaños.

0: También el saludo de parte del pastor Guadalupe González de Mission, Texas, al pastor Enrique Garza por su cumpleaños, que Dios le dé muchos años más de vida y mucha salud. Vamos a la identificación, retornamos.
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Hermosa selección en voz de Rod and the Boys interpretando el Vive. 1:06 p.m. ya con 6 minutos. Quiero recordarle que de 1:30 a 1:45 de la tarde viene el programa Oración de Amor con la misionera Irma Sánchez vía telefónica como cada viernes. Vaya preparando pluma y papel para anotar la información de su interés. Entre tanto, continuamos con más música. El hermano José Guadalupe González de Reynosa, Tamaulipas, felicita al pastor Felipe Zapata, que está cumpliendo años. Muchas felicidades. Él solicita las mañanitas en voz de la hermana Lali Torres. Le complacemos, aquí están. Y también a la vez con este tema saludamos de parte de la hermana Francisca de aquí de Huéslaco, felicitando al hermano Enrique Garza por su cumpleaños, la hermana Laura del Templo Nueva Vida de por allá de Vallehermoso, también felicitando al pastor Enrique Garza, la hermana Cándida Rojas de Vallehermoso, de igual manera al hermano Enrique Garza, la hermana Rita López de Misión, también felicitando al hermano Enrique Garza por su cumpleaños.

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Felicitamos también de parte de la familia Garza Barrón de Mission, Texas, al pastor Enrique Garza, de igual manera la hermana Leti Espiricueta y toda su familia, felicitando a nuestro hermano Enrique Garza, que han sido de grande bendición para su vida, deseándole feliz cumpleaños. También la hermana Laura González de Vallehermoso felicita a nuestro hermano Enrique Garza por su cumpleaños. Cristo.

Mira lo que ha hecho Dios, es lo que interpretan Alex Zurdo, Funky y Redimidos. 1:17 p.m. Gracias por acompañarnos, gracias por estar en sintonía de Radio Vida. Saludos de parte de la hermana Sara Alicia Parra de Mercedes, Texas, felicitando a nuestro hermano Enrique Garza por su cumpleaños. Y bueno, pues nuevamente le recuerdo que de 1:30 a 1:45 p.m. viene el programa Oración de Amor. Esto dentro de Saludos y Complacencia, así es de que aproveche el tiempo. Usted que desee escuchar algún tema de su agrado, sabe que lo tenemos. Si no lo hemos programado, lo haremos para usted. Si nos llama a tiempo, por supuesto.

Bueno, ya después de este canto musical en voz del hermano Rabito, Dame Dame, que es el título, escucharemos el programa Oración de Amor vía telefónica con nuestra hermana evangelista o misionera Irma Sánchez vía telefónica.

0: Tenemos lista la llamada. Adelante, muy buenas tardes.
1: Pues Señor lo bendiga, queridos hermanos. Es un placer estar aquí trayendo la palabra del Señor en esta gloriosa tarde. Para aquellos que no me conocen, soy la hermana Irma Sánchez, misionera. El programa Oración de Amor. Vamos a ponernos en las manos del Señor para que Él tome control de este programa, hermanos. Padre Santo, vengo delante de tu presencia, Señor, poniéndome en tus manos, Señor, sabiendo que tú, Padre, unges mis labios como carbón encendido, Señor. Que sea usted, Padre Santo, a través de mis labios, no yo. Invito al Espíritu Santo que tome control de este programa en el nombre de su Hijo amado Jesús, que sea de gran bendición para las almas, Señor. Te lo pido, Padre, en el nombre de tu Hijo amado Jesús. Amén. Hermanos, quiero saludar a cada siervo de Dios, ¿verdad? Empezando con mi pastor Tito Acosta y la pastora Angie Acosta y su madrecita Juanita Acosta y congregación de Centro Cristiano Rey de Reyes, que está ubicado en Fort Texas. Quiero saludar también a los pastores a González, Lupita y Agustín González, la pastora también Rangel. Quiero saludar también al pastor Olivo y al pastor Lara y al pastor Rodríguez. Quiero, ¿verdad?, también saludar a todos ustedes, hermanos, que escuchan este programa. Vamos a empezar con los anuncios para seguir a lo siguiente. Si Dios lo permite, ¿verdad?, que se haga esto. Centro Cristiano Rey de Reyes está ubicado en 2737 Longhorn, en Far, Texas. En los domingos son los servicios de 9:30 de la mañana a mediodía, en los miércoles de 7 de la tarde a 9 de la noche. Para aquellos que no tengan una iglesia donde congregarse, los invitamos que se vengan al Centro Cristiano Rey de Reyes, que está en Far, Texas, en 2737 Longhorn, en Far, Texas. La Sierva de Dios Juanita Acosta tiene un programa los martes en YouTube. Se llama Buenos Días, Padre, Hijo y Espíritu Santo. Ella cada martes predica de 10 de la mañana a 11 de mediodía. Para aquellos que gustan escucharla, háganlo, ¿verdad? Trae muy buena palabra la Sierva de Dios. 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Vamos a empezar con el mensaje y se va a... Y verdad, se trata, verdad, de no desanimarnos. La gente se desanima, verdad, por lo que oyen, por lo que pasan. La palabra de Dios ya es bendita. Dice así en Josué 1:9, dice el Señor... perdón, dice, yo te ha dicho, o sea, ¿verdad? ¿Cómo dice? Perdón, es que está muy checa, muy chiquita la letra, hermano. Dice, bueno, usted encuentre lo, ¿verdad? Dice el Señor, ¿verdad? Que no se desanime, ¿verdad? Allí en Josué 9, el Señor nos da fortaleza para que nosotros como hijo de él, no los desanímenos. Y dice así, hermano, el mensaje, dice, no te desanimes, mejor desea. ¿Qué es desear, hermanos? Es un sentimiento profundo en algo mejor en tu vida, hermano. Dice, ¿verdad? Dice, quiero mejorar en el matrimonio. Yo sé que ahorita hay muchos problemas con los matrimonios. Muchas personas me han hablado, me dicen, pastora, pues oren porque estoy pasando por esto. Mi esposo ya no me presta atención y pues, ¿verdad? Y se andan ¿verdad? Desanimando en separarse. Y eso es el enemigo, hermano. Sabemos que el enemigo a eso vino a hurtar, matar, a destruir. Y pues hay que ser, ¿verdad?, más atentos a lo que, a la voz de Dios, ¿verdad? Pedirle al Señor que los ayude. Dice, mejorar en mis sueños, también en mis metas, ¿verdad? Mejorar en mi salud, ¿verdad? No quiero estar enfermo, preocupado, triste. Ser libre, ¿verdad? Como la mujer de flujo, hermano, de sangre. Por mucho tiempo ella estuvo así sin ayuda, por tantos años. Aún ella sí. Y adelante, ella no se desanimó, hermano, ¿verdad? Hay que seguir adelante. Después, Dios, ¿verdad?, la sanó y fue libre. Enseguida, hermano, fíjese, enseguida. Qué hermoso es cuando usted pasando por algo fuerte y usted quiere que Dios le conteste y usted dice, ¿por qué a mí no me ha sanado Dios? Pues créemelo, hermano, no se desanime. Esta mujer tuvo, bueno, gastando dineros por aquí y por allá, anduvo por diferentes, ¿verdad?, doctores y pues curanderos, me imagino, y personas que daban hierbitas y cuánto, ¿verdad?, tecitos y todo. Ella pues quería ser sanada y en el momento, de repente, ¿verdad?, ella vio una multitud donde estaba Jesucristo, estaba, ¿verdad?, predicando y ella ahí llegó. Pero ella no pidió permiso para poder ella tocar el borde de su manto. ¿Cuántos de ustedes hoy quieren ser esa persona? Tocar el borde del manto del Señor, aunque no lo vean usted, pero en medio de la oración que haga uno, créemelo, el Señor ahí está, para que usted toque el borde de su manto, dice el Señor, ¿qué quieres que haga, hijo? ¿Qué quieres que haga para ti, oh hija? El Señor dice que Él será la medicina de tu cuerpo hoy, Él será tu médico, Él quiere, ¿verdad?, que ya no estés, ¿verdad?, así como esta mujer que sufrió tanto tiempo. Enseguida, ¿verdad?, ella tuvo que ver, no tuvo que ver médico, no tuvo que tomar medicina. ¿Por qué? Porque Jesucristo la sanó enseguida. Así ustedes, hermanos, hoy es el día que usted pare de tomar medicina. Hoy es el día que usted se pare de esa cama, de esa silla de ruedas. Hoy es el día que el Señor restaure tu vista. Hoy es el día que tu matrimonio se restaure. Hoy es el día de que tus finanzas lleguen a tu mano. Hoy el Señor quiere hacer algo maravilloso en usted. Por eso a través de estos mensajes hay que prestar atención y decir, yo soy esa persona. A mí me está hablando hoy el Señor, que venga Él. Amén. Entonces tener enfermos en algo del Señor no le gusta que usted esté enfermo. Hoy es el día de orar, no seas de los que dicen, ¿para qué orar? Tantas personas, hermanos, se desaniman por lo que están atravesando. Y luego lo primero que viene el enemigo, ¿para qué? ¿Para qué oras? ¿Para qué? ¿Dónde está Dios? Hermanos, Dios siempre está a tu lado, nunca te ha desamparado. Él quiere ser hoy el centro de tu vida. Si tú oras, créemelo todo, en oración se va. A desear, ¿verdad?, ser sano. Hoy dices tú, yo deseo ser sana o sano. Hoy yo quiero creer en la oración, que hoy mi fe va a aumentar. Hoy es el día que el Señor te quiere ser libre, varón, mujer. Tú que estás escuchando este mensaje, tómalo en tus manos y di, esa soy yo, ese soy yo, esa persona que el Señor me está hablando a través de este mensaje. No estar preocupados, hermano. No te afanes por el día de hoy y mañana. Estarás libre, Dios dice, que no padecerás, ¿verdad? Padecerás. Vas a estar libre. Dios dice que no más enfermo, no más debilidad, no más prueba, dice. Ya no tendrás que tampoco orar, enseguida te sanaré, porque ya Él escuchó tu clamor, hermano. Ser sano de las enfermedades, Él no te quiere triste, ¿eh? Él no te quiere menos débil. Hoy quedas libre de todo. Hoy los deseos de tu corazón, la ruina, Créemelo, los problemas, las pruebas, hoy serás feliz. Hoy es el día que tú recibirás tu sanidad. Hoy tendrás trabajo. ¿Qué dice? No tengo trabajo. Yo necesito un trabajo. Pídeselo al Señor. Él está aquí. Él quiere darte lo mejor. El Señor es la agua de tu vida. Él es el centro de tu vida, hermano. Tiempos de Noé, que en el barco les salvó, ¿verdad? A todos los que estaban bien con Dios, así, ¿verdad? Te salvará a ti, Dios, hoy. Hoy a ti, en tu casa, a tu familia, a tus hijos, incluyendo a tus animalitos. Amén. Así que no temas, Dios controla todo. Él te da el reposo, el descanso hoy. Hoy se acaban tus problemas, mujer. Hoy deja de llorar. Yo sé que ahí en casa hay una persona que está triste, está angustiada, está pasando por un matrimonio, está pasando de que se siente que no puede más con la carga. Hoy es el día de que Dios te va a dar tu descanso, mujer. Pídele, Señor, heme aquí, aquí estoy. Pídele. El número mío va a ser el 956-309-3898. Si gustan oración, yo los invito a que vengan a orar juntos conmigo en la línea radial y Dios los va a escuchar. Hoy es el día de salvación. Las aguas no se hundirán, las aguas te serán medicina, sanidad a ti. Así que bebe esa agua cristalina, bebe su fuente, bebe su amor, su gracia, sus milagros. Hoy Dios dice, tengo milagros para cada uno. Hay veces que no has aprendido, hijo o hija, oír mi voz a través de la prueba que estás pasando. Hoy Dios quiere serte libre. Hoy Dios quiere ser el milagro que tú estás pidiéndole. Deja esa tormenta, esas enfermedades, esos problemas, ya no estarán más hundiéndote cada día. Te dices tú, en veces te preguntas, ¿por qué me siento como que no tengo fuerza? ¿Por qué me siento triste? ¿Por qué me siento como que no veo la vida hermosa por lo que estás pasando, hermano? ¿Cuántos de ustedes hoy quieren volver a sentir esa paz? Quiero decirle que yo estuve orando por una hermana hace como 3 meses y quiero decirle que Dios la sanó instantáneamente. Ella se sentía que ya no sentía ella aliento de nada. Se sentía triste, angustiada. Se sentía que ella ya no podía. Su rostro, hermano, se le miraba, ¿viste? Se miraba diferente el color. Cuando yo terminé y reprendiendo ese espíritu que ella traía dentro de ella, fue totalmente transformada. El Señor le dio una resplandeción, un brillo en su cara, que su propia hermana se quedó admirada. Dijo, mi hermana ya no es la misma. Hubo un brillo en ella que Dios puso. Así quiero hoy que empieces a marcar 956-309 3898. Dios está aquí. Quiere sanarte hoy. Quiere darte los deseos de tu corazón. Hermanos, Dios se me ha tocado. Quiero decirle, para que Dios necesite esta oración, marque 909. Las líneas están abiertas. Deja de sufrir hoy. Hoy es el día de tu milagro. Hasta pronto.
0: Así escuchábamos a la misionera Irma Sánchez con su programa Oración de Amor. Llámele directamente a ella. Recuerde, no está aquí, es vía telefónica. Llámele al 956-309-3898, 956-309-3898 para oración, para información del programa Oración de Amor. Continuamos.
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0: Continuamos con los últimos minutos de saludos y complacencia. Un saludo en Río Bravo. El saludo para toda la familia de nuestra hermana Blanca Estela Márquez. Saludándole con este canto, Amor Verdadero, en voz de Grupo Judá. Le recuerdo que de 2 a 2:30 de la tarde vienen los programas a través de FM San Juan 316 con nuestra hermana Gracie Garza a través de nuestra radio local 1290M, la hermana Adriana Reina con su programa El León de la Tribu de Judá.

Bueno, continuamos en esta hora con más música. La hermana María se reporta de Misión, Texas. Saluda a todos los presos de Raymondville. Bueno, yo digo a todos los presos en general, ¿verdad? En cualquier ciudad, cualquier estado, cualquier país, donde quiera que usted nos escuche, pero específicamente ella saluda a los de Raymondville, Texas, deseando que este tema sea el correcto, y esto es el Dulce Amor de Dios, interpretado por el hermano Marino.

Del CD Dile a Latinoamérica, nuestro hermano Marino interpretó Dulce Amor de Dios, deseando que haya sido el tema correcto, que nuestra hermana María de Misión solicitaba ese gran amor de nuestro Dios, amén, que dio a su Hijo en esa cruz para que usted y yo pudiésemos tener redención, pudiésemos tener salvación en el nombre de Jesucristo, que no solo murió, ¿verdad?, sino que también resucitó al tercer día. Y ojalá, amigo, amiga que nos escucha, usted no deje pasar más el tiempo sin poder tener acceso a ese amor incondicional de nuestro Dios. Ojalá que usted le dé la oportunidad a lo que es a cada momento en su vida, le dé la oportunidad a ese amor de Cristo en usted, que pueda decirle: aquí estoy, perdona mis pecados, reconozco que soy pecador, pecadora, y reconozco que solamente existe un Dios, y ese eres tú, Dios Todopoderoso, y que solamente por tu Hijo Jesucristo es que puedo ser salvo. Cambia, transforma mi vida, escribe mi nombre en el libro de la vida, y así poder ser usted parte del reino de Dios, para cuando venga Jesucristo por su pueblo, usted también esté incluido en ese pueblo de nuestro Señor Jesucristo. Bueno, el tiempo está concluyendo. Agradecemos su sintonía, al que nos haya acompañado en su hogar, zona de trabajo, su automóvil, en cualquier lugar que usted lo esté haciendo. Mil gracias. Le recuerdo que de 2 a 2:30 de la tarde vienen los programas de cada viernes a través de FM, nuestra hermana Gracie Garza con su programa Juan 3:16. A través de nuestra radio local 1290M viene el programa de la hermana Adriana Reina, el león de la tribu de Judá. Le invito a que se quede con nosotros, que no le cambie, no le mueva su dial. Muy buenas tardes y siga en sintonía de Radio Vida.

Buenas tardes, bendiciones a todos en este hermoso martes que estamos. Bienvenidos al Ministerio Juan 316, su servidora Graciela Garza, que nos está gozando este hermoso día. Hace ratito estaba en el patio con mi papá afuera, enfrente de su casa, y estaban dos árboles y todo, y estaba la sombra, y estaba el viento. Dije, no hombre, aquí ya pasé la pasa cantando el 20 de gloria, gracias a Dios. Primeramente Dios, mi papá va a cumplir 90 años, pero está en septiembre. Y le doy gracias a Dios porque está bien, no tengo con qué pagarle al Señor porque Él nació de nuevo. El canto Reborn quiere decir renacer, nacer de nuevo. Así es que estaba cantando nuestro hermano Evan Kraft con Redimidos. Viene Evan Kraft al Valle de Texas en McAllen el 28 de mayo, no se lo pueden perder. Primeramente Dios, mientras haya vida y haya salud, llego, primeramente Dios. Estamos, nosotros no lo estamos trayendo, es la gira de Evan Kraft. Va a estar en otras ciudades, por cierto. Si quieren visitar qué ciudades van a estar, va a estar comenzando, va a empezar aquí en McAllen. Tenemos la gracia y el favor de Dios que va a comenzar aquí en McAllen el 28. El 29 va a estar en Robstown, at New Life at the Cross Church. Mire, en McAllen va a estar en Baptist Temple 2001, McAllen, Texas. Es increíblemente, los cantos, los mensajes. Yo todo el tiempo me he ido al mensaje, ¿verdad? Y todos los cantos generalmente traen buen mensaje, pero está hablando de ver renacido, ¿verdad? Y es algo increíble, es el milagro, el primer milagro. Cuando uno viene a los pies de Cristo, que nace de nuevo, hay personas que Dios los ha sanado, pero no han nacido de nuevo. Hay una diferencia. El ser sanado no quiere decir que renació la persona, quiere decir que Dios te sanó, pero hay que es necesario nacer de nuevo, dice la palabra de Dios en el primer libro de, el libro de Juan, capítulo 3. Entonces, allí pueden leer. Por eso el programa se llama, porque el Juan 3:16 se llama el ministerio, porque de tal manera amó Dios al mundo que ha dado a su Hijo unigénito para que todo aquel que en él cree no se pierda, mas tenga la vida eterna. Como digo, el jueves va a estar el 28 aquí en McAllen, Baptist Temple 2001, Trenton Road, McAllen, Texas. Vayan a evancraftmusic.com o eventbrite.com. Y si quieren más informes, me pueden llamar al 956-283-6915. 956-283-6915. Ahora, lo otro es que va a estar en Robstown. Muchos de Robstown me están escuchando. Bendiciones, hermanitos, a todos. Y va a estar el 29, un viernes, allí en Robstown. Y la iglesia se llama allí New Life at the Cross Church, Robstown, Texas. Así es que está grandecita la iglesia, está bastante grande, y va a ser un evento hermoso. Primeramente, mi nieto, que se goza, se edifica mucho con los cantos de Evan Kraft, está aquí, muchas veces trabaja fuera de la ciudad. Como va a estar aquí, dice, yo quiero ir en McAllen y vamos allá a Robstown, abuelita. Dije, vamos, mijito, nos vamos. Así es que dice la palabra de Dios. La gira se llama Tu Iglesia Cantará. Tu Iglesia Cantará. Un hermoso tema que tiene uno de los cantos en el nuevo disco de Evan Kraft. Dice la palabra de Dios aquí. Dice, alabar a Jehová desde los cielos, alabarle en las alturas. Alabale vosotros todos sus ángeles, alabale vosotros todos sus ejércitos, alabale sol y luna, alabale vosotras todas lucientes estrellas, alabale cielos de los cielos y las aguas que están sobre los cielos, alabale el nombre de Jehová porque Él mandó y fueron creados. Los hizo ser eternamente y para siempre. Les puso ley que no será quebrantada. Alabar a Jehová desde la tierra. Los monstruos marinos, todos los abismos, el fuego y el granizo, la nieve y el vapor, el viento de tempestad que ejecuta su palabra. Los montes y todos los collados, el árbol del fruto y todos los cerdos, la bestia y todo animal, reptiles y bioteles, los reyes de la tierra y todos los pueblos,
los príncipes y todos los jueces de la tierra, los jóvenes y también las doncellas, los ancianos y los niños, alaben el nombre de Jehová, porque solo su nombre es enaltecido. Solo el nombre de Jehová será enaltecido, nombre de nuestro Dios, ¿verdad? Su gloria es sobre tierra y cielos. Él ha exaltado el poderío de su pueblo. Alabale todos sus santos, los hijos de Israel, el pueblo a él cercano. Aleluya. Hermoso. Hay que alabarle a Dios. Hay que cantarle al Señor. Él se goza cuando no. Mire, ¿sabe qué? No hay. Yo sé que el tener fe, muchos se van a. Mire, muchos predican a un Dios que es un Dios que te va a sanar, y sí sana. Un Dios que te va a ayudar, y sí ayuda. Un Dios que te va a quitar tristeza, y sí lo hace. Pero es un Dios que fue creado. Lo que es Dios para nosotros era para que tengamos comunión con Él. Desde un principio es lo que quería. Y esa comunión se había quebrado por el pecado de Adán y Eva, pero se restableció, nos reconcilió, ahora que el Señor Jesús vino y murió por nosotros. Y le tenemos que aceptar como Señor y Salvador, no nomás porque Él vino, la persona es salva. Con tu boca tienes que confesar y tienes que creer en tu corazón que el Señor murió por nuestros pecados y resucitó. Y tal a la diestra de Dios Padre, intercediendo por nosotros, que nuestra fe no falle. Vamos a gozarnos con este hermoso canto de Evan Craft. Tu iglesia cantará. Yo no sé ustedes, pero yo, mayo 28, no hay mejor lugar para mí que estar en Baptist Temple, alabando y glorificando el nombre de nuestro Señor. Y va a ser una noche increíble. Y yo todo el tiempo oro en todas las giras que va a tener Evan Craft. Dios se ha puesto en mi corazón que ore por todas las giras que él va a tener. Y cada quien, Dios pone, no carga, pero eso en uno, que todos lleguen a salvo al evento, que sea el Espíritu Santo que esté administrando y que lleguen para atrás todos a casa bien. Vamos a gozarnos con la gira, se intitula el tema es Tu Iglesia Cantará. Aquí está este tema, Tu Iglesia Cantará, con nuestro hermano Evan Craft.

Así van a estar escuchando a Evan Kraft, los que se animan allí. Yo no me quedo en casa, primeramente Dios. Mientras tenga vida y salud, ahí estoy. Yo me acuerdo que en un evento que tuvimos, porque a mis nietos les gusta mucho la música de Evan Kraft y de Kike Pavón, y me acuerdo cuando vino Kike Pavón, Juan Manuel, mi nieto, había tenido un accidente y andaba en muletas y se había quebrado la nariz. Y él todo el tiempo me ayudaba cuando hacíamos los conciertos. Esta gira, yo no tengo que ver nada con ella. La promuevo en agradecimiento por lo que Evan Kraft ha hecho en su ministerio para ministrar a los jóvenes en inglés y en español. Porque eso alcanzó está edificando a mis nietos también. Aparte de mi vida, en serio, a la vida de mis nietos y mis nietas. Así es que primeramente, y él no se quedó, no tenía ni 2 días que había tenido el accidente, pero él fue en muletas y con la nariz quebrada, y también aquí el, ¿cómo se dice? Eso fue cuando vino Kike. Y cuando vino Evan Kraft el año pasado, que sí lo trajimos nosotros, él voló desde Oklahoma, perdió 2 días de trabajo, buen dinero, 2 días de trabajo, y pagó buen dinero en el avión de ida y vuelta, porque cuando agarras el avión de voladita así, te cobran bastante. Tienes que de perdido un mes adelantado y nada, lo agarró y vino a verlo. ¿Por qué? Porque en agradecimiento, porque le gustan los cantos y todo. Entonces, estamos aquí promoviendo Evan Kraft y canta en inglés. Es americano, pero canta en español. Ese hermoso canto, ¿cómo me toca tu iglesia? Cantará. Porque sí, nosotros es para eso estamos. Vamos a alabar a Dios. Yo no sé ustedes, pero en el cielo se le va a alabar a Dios. Así es que los que no saben cantarle, hay que comenzar.

alabarle a Dios en veces, la persona que conoce a Dios, en veces cuando estás en las situaciones más difíciles es cuando debes de cantarle a Dios. Alabarle a Dios con todo tu corazón. Hay una bendición increíble cuando dice Dios habita en medio de las alabanzas. Yo he visto por testimonio en los eventos que hemos llevado así de noches de alabanza y adoración a Dios, hay milagros. Hay milagros. Así es que canta en inglés este hermoso canto. Yo sé que alguien lo tiene que escuchar y tienen que saber que Dios le importa. 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Let's listen to this beautiful song with this beautiful message about God's love for you. Evan Kraft, He cares for you.

Nuestro hermano Evan Craft va a estar con nosotros el 28 de mayo. La gira va a empezar en McAllen, se va a ir para Robstown el 29. New Life at the Cross. En McAllen va a estar Baptist Temple, 2001 Trenton Road, McAllen, Texas. Para boletos pueden ir a la página web evancraftmusic.com o eventbrite.com. El 29 va a estar en Robstown. Los de Robstown, vayan. Va a ser una noche increíble. Que la gracia y el favor de Dios esté con todos. Y primeramente Dios, el otro viernes estaremos aquí. Bendiciones a todos. Que pasen un lindo fin de semana. Ya saben que este fin de semana es Memorial Day, ¿verdad?

weekend, va a ser el lunes, así es que tengan mucho cuidado en la carretera, por favor. Ya gente cree que la roja es como si nada y se pasan, no usan la direccional para voltear. Que la gracia y el favor de Dios esté con todos. Cuídense mucho. Bendiciones a todos.

0: Así escuchábamos los programas de cada viernes a través de FM, nuestra hermana Crazy Garza con su programa Juan 316. Llámele al 956-283-6915, 956-283-6915. A través de nuestra radio local, la hermana Adriana Reina con su programa El León de la Tribu de Judá, acompañada de la hermana Xochitl. Ahí están en el área de teléfonos para atenderle. Marque 956-968-7777. Fuera de los Estados Unidos, 001. Después de la numeración ya mencionada. Muy buenas tardes. Hasta la próxima.
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Así es que usted pendiente a este programa, mientras tanto, escuchando más música. Muy buenas tardes, su amigo y servidor Eri Luevano.

0: Adelante, siervo, Dios me le bendiga y bendiciones.
1: Gracias, hermanos, Dios le bendiga igualmente. Muy buenas tardes, queridos hermanos, acá uno de ustedes en esta preciosa tarde. Damos gracias al Señor por la oportunidad que Dios nos brinda, el privilegio de poder llegar una vez más hasta donde usted se encuentra, ¿verdad? En esta preciosa hora de la tarde, hoy día viernes 22, ¿verdad? De este mes presente de mayo 2026. Gracias a Dios por la oportunidad, el privilegio y el honor que Dios nos brinda, ¿verdad? Poder llegar a través de los medios, ¿verdad? De esta emisora, ¿verdad? Radio Vida, que ha sido una bendición para miles y miles por muchos años y sigue siendo todavía de bendición. Gloria al Señor. Y gracias a Dios que nos brinda la oportunidad de poder llegar hasta donde usted se encuentra en estos momentos para darle una palabra de aliento, de ánimo, ¿verdad? Una palabra que le va a bendecir, una palabra, gloria al Señor, que yo sé que le va a traer bendición a su vida. Aquí con ustedes, su amigo, servidor, su hermano en Cristo, el hermano Domingo Ríos, que le dice muy buenas tardes a cada uno de ustedes, esperando que se esté gozando por ahí en casita, disfrutando este día tan hermoso que el Señor nos ha brindado. Gloria a Dios por la lluvia que el Señor nos ha enviado, ¿verdad? En esta semana. Gloria al Señor que tanto, tanto necesitamos. Y gracias a Dios por ello que la sigue enviando, ¿verdad? Gloria al Señor. Quiero felicitar a nuestro hermano Enrique Garza por ser su día de cumpleaños el día de hoy. Que Dios le brinda muchos años más. Quiero felicitar a todos los gradantes, ¿verdad? Que están gradando de las escuelas, de los colegios, de las universidades, ¿verdad? Que Dios les bendiga mucho y que el Señor les siga colmando de favores y misericordia. Y que le siga dando gracia y entendimiento, ¿verdad? Gloria al Señor, porque es lo que necesitamos, que Dios nos dé la gracia y el entendimiento para continuar y seguir adelante, honrando a Dios con todo nuestro corazón. En esta preciosa tarde, quisiera hablarles, ¿verdad? Gloria al Señor, sobre algo muy importante. La oración del día, dice el Señor, ordena mis prioridades y centra mi corazón en lo que realmente importa. Ayúdame a no perder tiempo en lo superficial y a enfocarme en lo eterno. Dame claridad para vivir con propósito y dirección. Hoy pongo mi atención en ti. Gloria al Señor. Y yo quiero decirle, amigo hermano, el tema se llama poniendo primeramente el reino de Dios. Dios quiere que lo pongamos primeramente en el libro de San Mateo, capítulo 6 y verso 33. La Biblia dice estas palabras: mas buscad primeramente el reino de Dios y su justicia, y todas estas cosas os serán añadidas. Amigo hermano, Dios quiere ayudarnos, Dios quiere bendecirnos, Dios quiere estar con nosotros, Dios quiere darnos lo mejor en la vida, pero nosotros tenemos que buscar primero el reino de Dios. Y usted dirá, hermano Ríos, ¿cómo busco primero el reino de Dios? Haciendo la voluntad de Dios, poniendo a Dios en primer lugar, no solo un día, sino todos los días de nuestra vida, amigo hermano, que me está sintonizando por ahí, que me está escuchando en esta preciosa tarde. Buscar primeramente el reino de Dios y su justicia, dice la palabra, y todas estas cosas os serán añadidas. Si alguien conoce lo que necesitamos, si alguien conoce lo que estamos pasando, si alguien conoce lo que estamos comprendiendo, si alguien conoce el problema que traemos, si alguien conoce la necesidad que tenemos, se llama Cristo Jesús, amigo hermano. Él ya conoce lo que nos hace falta. Él ya conoce el deseo de nuestro corazón. Él ya conoce el propósito, pero Él está esperando que nosotros lo pongamos primero a Él para poder Él darnos la bendición. Yo quiero decir una cosa, a veces los hermanos se acercan a la iglesia, hermano, es que yo estoy haciendo aquí, mire, déjeme decir una cosa, Dios no necesita nuestra ayuda, Él necesita nuestra obediencia. Lo vuelvo a repetir, Dios no necesita nuestra ayuda para reproducir el milagro, la bendición hacia nuestra vida. Lo que Él necesita es nuestra obediencia, que obedezcamos a Dios, que sírvanos a Dios, que búsquenos a Dios. Primero, a Dios le gusta y le agrada que su pueblo le alabe, le glorifique, le honre, le ensalce, ¿verdad? Y le dé la oportunidad. El día domingo es el día del Señor, es el día que nos corresponde estar en la casa de Dios, amigo hermano, buscando el rostro de Dios, buscando el rostro del Señor, buscando las bendiciones de Dios a nuestro favor. Empezar la semana con la bendición de Dios en nuestra vida. Y recuerden, no solo en nuestra vida, sino que dice la Biblia, hasta la tercera y la cuarta generación. Gloria al Señor. Quiere decir, nuestros hijos, nuestros nietos, nuestros nietos alcanzarán la bendición. Pero a veces, hermano, nosotros queremos ayudarle a Dios. Es que tengo que hacer esto, hermano. Es que me voy a ocupar en esto, hermano. Es que tengo que trabajar, hermano. Y hay personas que tienen dos, tres trabajos y todavía no pueden salir adelante. Escúcheme bien lo que le voy a decir en esta tarde. dice, no es cuántas horas trabajas, no es cuántos trabajos tienes, no es qué tanto usted gana, es cuánto usted le da a Dios de lo que Dios le da a usted. Gloria al Señor. ¿Qué tengo que darle a Dios? Pues a Dios le pertenece el 10%. Vaya y lea su Biblia. ¿Y qué más le tengo que dar a Dios? Del 90% que le ha quedado es el suyo. De allí usted le da a Dios lo que usted desea en su corazón. Y recuerde que el que siembra en abundancia, cosecha en abundancia. Y el que siembra con escasez, cosecha con escasez. Gloria al Señor. No le vengo a pedir ofrenda, no se preocupe por eso. Solamente vengo a enseñarle lo que la Biblia dice para que usted pueda alcanzar la bendición de Dios y usted pueda llegar a las bendiciones que Dios tiene para usted y para mí. Oigo a la gente quejándose, oigo a la gente murmurando, oigo a la gente, ¿verdad?, lamentando. Hermano, es que todo está muy caro. Hermano, es que no me alcanza. Hermano, es que no sé cómo le voy a hacer. Hermano, es que fíjese que tanto de luz, fíjese que tanto de agua. Yo le vengo a decir en esta tarde, yo pago 3-4 miles de luz, 3-4 miles de agua por mes, hermano. Gloria al Señor. Y déjeme decirle, todavía estoy parado donde Dios me tiene. Todo lo puedo en Cristo, como dijo el salmista, que me fortalece. Estoy como dijo el salmista en el Salmo 23, Jehová mi pastor y con él nada me faltará. Gloria al Señor, mi Dios pues suplirá todo lo que faltare conforme a sus riquezas en gloria. Ese es al Dios que sirvemos, amigo hermano. Usted no se fije que la gasolina está a $4 o $5. Usted no se fije que la comida está subiendo. Usted no se fije lo que está sucediendo a su alrededor. Usted vea lo que Dios quiere hacer en su vida. Mire, lo voy a llevar prontitamente, quiero decir rápido. Allá en el desierto estuvo el pueblo de Israel por 40 años. No un día, no 40 horas, no una semana, no un mes. 40 años, 40 años, hermano. Fíjese bien, estuvieron ahí vuelta y vuelta en lo mismo. Pero dígame usted, ¿cuándo les faltó algo? Nunca. ¿Por qué? Porque Jehová de los ejércitos nunca dejará a su pueblo, nunca se olvidará de sus hijos. Él dijo, no te dejaré ni te desampararé. Oiga bien, es una promesa que Dios nos hizo, pero usted tiene que confiar en la palabra y tiene que pararse en ella. Y cuando usted empieza a confiar en la palabra y se para en ella, Dios honra su fe y su esfuerzo. Hermano, a usted no se fije a su alrededor. Usted no escuche lo que está diciendo la otra persona negativa. ¿Cómo le vas a hacer? ¿Y cómo voy a vivir? ¿Y cómo me va a alcanzar? Ese no es problema suyo. Ese es problema de Dios. El problema suyo y mío es de poner primeramente a Dios, de su diezmo, de su ofrenda. Sírvale a Dios. Vaya a la iglesia. No deje que Dios lo bendiga y luego se retira de la iglesia y se olvida de Dios. Usted siga buscando a Dios porque más grandes bendiciones vienen a su vida. Pero el error más grande es que la gente recibe la bendición y se olvidan de Dios, hermano. Se van al paseo, se van a la vacación y no tengo nada en contra de eso. Usted tiene el derecho de ir a vacacionar, pero no cada domingo, hermano amigo. Usted tiene que buscar a Dios, usted tiene que acercarse a la iglesia, usted tiene que darle tiempo a Dios para clamarle, tiempo para ayunar, tiempo para leer su Biblia, tiempo para meditar, tiempo para pasarlo con Dios. Y Dios se va a encargar de lo demás, gloria al Señor. Hay gente que trabaja y por más que trabaja, no le rinde. Hay gente que le hace por aquí, le hace por allá, y por más que le hace, no es suficiente, amigo hermano, porque no es con espada ni con ejército, más con su Santo Espíritu. No es al plan suyo, no es al plan mío, no es a la manera suya, no es a la manera mía, es al plan que Dios ha construido y que Dios ha edificado para su pueblo, gloria al Señor. Pero ¿sabe qué, amigo hermano? Nosotros nos hemos olvidado, gloria al Señor, de lo que Dios hace por nuestra vida. Mire lo que dice la Biblia, escuche bien estas palabras. Y yo le digo una cosa, dice el verso 24 del mismo capítulo, ninguno puede servir a dos señores. Usted no puede servir al trabajo y servirle a Dios el día domingo. El día domingo es el día del Señor y Dios requiere que usted esté en la casa de Dios para adorar su nombre, para alabarlo y para glorificarlo, para darle gracias por la semana que le dio de trabajo, la semana de bendiciones que Dios puso en su vida. Amigo hermano, cuando usted empieza a robar a Dios el tiempo, cuando usted le empieza a robar a Dios el diezmo, cuando usted le empieza a robar a Dios la ofrenda, cuando usted le empieza a robar a Dios la oración y el ayuno, ¿sabe qué, hermano? El enemigo se ha abierto la puerta y la Biblia dice, no den lugar al diablo, no le abra la puerta al enemigo, amigo hermano, que él está listo para entrar al devorador buscando a quien. quién devorar. Mire lo que dice la Biblia: ninguno puede servir a dos señores, porque o aborrece a uno y amará al otro, y estimará al uno y menospreciará al otro. No puede servir a Dios y a las riquezas. En griego quiere decir mamón, el Dios del dinero. Gloria al Señor. Dios nos da bendición. ¿Y sabe qué sucede? Queremos más, y queremos más, y queremos más. Nos da una casa, queremos una más grande. Nos da un carro, queremos otro. Queremos, nos da buen trabajo, queremos dos. Gloria al Señor. Hermano, yo le vengo a preguntar, ¿qué se va a llevar el día que se vaya? Nada. El día que la final trompeta suene, ¿qué se va a llevar? Nada. Hermano, ¿qué va a suceder cuando la final trompeta suene? Una de dos cosas: ¿nos vamos con Cristo o nos quedamos? ¿Estamos listos o no estamos listos? A Dios no podemos servirle a medias. Dice la palabra: no puedes servir a dos señores, porque con uno vas a quedar mal. Óigame bien, escúcheme en esta tarde. Gloria al Señor. Con uno vamos a quedar mal. Y ahorita estamos quedando más mal con Dios que con nada. No queremos quedar mal con el patrón, no queremos quedar mal con el trabajo, pero estamos quedando mal con Dios. Busca a Dios primeramente y Dios se va a encargar de lo demás. Tú no te preocupes por lo que te resta. Dios pondrá todo en su lugar. Todo vendrá por añadidura, dice la Biblia. Oiga bien lo que dice el verso 25. Por tanto digo, no os afanéis por vuestra vida, que habéis de comer o que habéis de beber, ni por vuestro cuerpo, que habéis de vestir. ¿No es la vida más que el alimento y el cuerpo más que el vestido? Mire lo que dice el 26. Mirar las aves del cielo, que no siembran ni ciegan ni recogen en graneros, y vuestro Padre Celestial las alimenta. ¿No valemos vosotros mucho más que ellas? Y cualquiera de vosotros, ¿y quién de vosotros, perdón, podrá, por mucho que se afane, añadir a su estatura un codo? Oiga bien, y por el vestido, y por os, ¿por qué os afanéis? Considerad los lirios del campo, cómo crecen, ni trabajan ni hilan, pero os digo que ni aún Salomón con toda su gloria se vistió así como uno de ellos. Yo quiero decirle una cosa, hermano: somos como la flor del campo, dice la Biblia, que florece por la mañana y por la tarde perece. Usted se está preocupando por ese carro, por esa casa, por el trabajo, por más dinero, por más aquí y más allá. La pregunta es si Cristo viene esta noche, o si la muerte te sorprende, ¿qué se va a llevar usted con usted? ¿Qué se va a llevar usted con usted, amigo, hermano? Oh, usted está preocupado por la casa, ahí se va a quedar. Está preocupado por el carro, ahí se va a quedar. Está preocupado por el dinero, ahí se va a quedar. Gloria al Señor. Usted se está preocupando por lo que no tiene importancia. Aleluya, lo que tiene importancia es su alma. ¿Cómo está su alma delante de Dios? ¿Cómo está su vida espiritual delante de la presencia del Dios Todopoderoso? Si la final trompeta sonará hoy, ¿está usted listo para el arrebatamiento de la iglesia? ¿Está usted preparado para las bodas del Cordero? Y si no está en esta tarde, yo vengo a decirle: ya no te afanes por el carro, ya no te afanes por la casa, ya no te afanes por el teléfono, ya no te afanes por lo que vas a comer. Afánate por llegar a la gloria, para estar con Cristo por una eternidad. Afánate para que tu alma le sirva a Dios de corazón, para que usted pueda anhelar y desear venir a buscar a Dios, porque la palabra está diciendo: buscar a Jehová mientras puede ser hallado, y llamarle entre tanto que está cercano. De que limpió su camino y el hombre inuco su pensamiento, y vuélvase a Jehová, el cual tendrá de él misericordia, al Dios amplio y fiel en perdonar. Yo quiero decirle en esta tarde, amigo hermano, el tiempo es ahora más que nunca de buscar a Dios. Oímos de guerras, rumores de guerras, hambres y pestilencias, oímos de terremotos y inundaciones, pero todavía sí, no hemos abierto nuestro oído espiritual para escuchar a la voz de Dios. La Biblia dice: si oyeres atentamente la voz de Jehová tu Dios, hicieron lo recto delante de sus ojos. Yo, aleluya, escuche la palabra, escuche la palabra, escuche la palabra que Dios le trae el día de hoy, para que usted pueda acercarse a Dios. Hay que buscar a Dios con temblor y temor, hay que buscar a Dios con un corazón contrito y humillado, hay que buscar a Dios con todo nuestro corazón y anhelarlo. Usted y yo deberemos de desear estar en la casa de Dios el domingo y cada noche de servicio. Usted y yo debemos de anhelar orar y buscar el rostro de Dios cada día, de leer la Biblia y pasar tiempo con Dios. Pero hermano, hemos olvidado los principios, aleluya, de un ser cristiano, aleluya. Pero en esta tarde Dios nos habla, Dios nos advierte, Dios nos está hablando por ama y Él quiere que le busquemos con todo el corazón. Y Él quiere que nos acerquemos a Él y vénganos a clamarle con todo el corazón. Hoy en esta tarde, usted vuelva hacia Dios. Busque a Dios de nuevo. Regrese a la iglesia si no ha ido. Dios no le ha hecho ningún mal, ni tampoco le va a hacer. Sin embargo, Dios desea el bien para su pueblo y el bien para sus hijos. Él dio a su Hijo en la cruz del Calvario para que todo aquel que en Él crea, dice la Biblia, no se pierda, más tenga la vida eterna. A eso apareció el Hijo de Dios, para deshacer las obras del diablo. Él vino a buscar y a salvar lo que estaba perdido. Si usted está en la iglesia pero está perdido, hoy Cristo lo quiere salvar. Cristo quiere sacarlo de la religión y quiere ponerlo en la salvación que es en Cristo Jesús. Yo le vengo a decir en esta tarde, busque a Dios ahorita que hay tiempo. Mañana puede ser demasiado tarde. Yo le pregunto a los hermanos en la iglesia, ¿cuándo se va a morir usted y cuándo viene Cristo? No sabemos, hermano, exactamente no sabemos. Puede ser hoy, puede ser mañana, la otra semana, el otro mes, el otro año. Pero hay que estar listo y hay que vivir cada día como si fuera el último. Amigo, hermano, la vida es prestada y no sabemos si mañana estaremos allí. Hoy en esta tarde Dios nos brinda una oportunidad. Hoy en esta tarde Dios nos habla a nuestro corazón. Oh, escucha atentamente a la voz de Jehová y a lo recto delante de sus ojos. Gloria al Señor. Dice, ninguna enfermedad de la que envié los egipcios enviaré a vosotros, porque yo soy Jehová, tu sanador. Amigo, hermano, usted tiene que buscar a Dios. Tenemos que acercarnos, tenemos que aclamarle, tenemos que pedirle, tenemos que honrarlo, tenemos que venir. Hay mucha gente enferma. ¿Por qué? Por desobediencia. Hermano, la desobediencia tiene consecuencias. Es el pecado. La Biblia dice que la paga del pecado es la muerte. Oiga bien, la muerte, no solo espiritual, sino también física. La paga del pecado es la muerte. No lo digo yo, la Biblia lo dice, amigo hermano. Y yo quiero decirle en esta preciosa tarde, usted y yo tenemos que acercarnos y buscar a Dios. Tenemos que aclamarle más que nunca. Queremos que los hijos sean salvos. Queremos que los nietos sean salvos. Queremos que la familia sea salva. Queremos que el hogar sea salvo. Queremos que la ciudad sea salva. Queremos avivamiento en el pueblo. No vamos a ver avivamiento. Las almas no se van a salvar si no ven el cambio en nosotros, hermano. Yo le digo a los hermanos, la iglesia está esperando que el mundo cambie. Y el mundo está esperando que la iglesia cambie. Gloria al Señor. Porque la Biblia dice que somos cartas leídas. Somos un espejo para el mundo. El mundo nos está viendo y el mundo tiene que ver a Cristo reflexionado en nosotros. El mundo tiene que ver a Jesucristo, el amor de Cristo en nosotros, la paz de Cristo en nosotros, el gozo de Cristo en nosotros, el perdón de Cristo en nosotros. Hermano, la iglesia está lejos de lo que Dios pide, pero en esta tarde arreglemos cuentas con Dios. Esta tarde vendremos y arreglemos cuentas con el Señor. Si es posible, caiga de rodillas y dígale, Señor, perdóname, perdona mi pecado, perdona mi iniquidad, perdona mi falta, perdona mi error, perdona, Señor, lo que he cometido. Pero en esta tarde te pido, Dios mío, que me ayudes para poder llegar, Señor, donde usted quiere que yo esté, para yo ser la persona que usted quiere que yo sea, para yo servirle como usted quiere que yo le sirva, Padre Santo, no como yo quiero, no como yo creo, no como yo pienso, no como otro dice, sino como tu palabra lo demanda de nosotros, buscar primeramente el reino de Dios y su justicia, y todo lo demás será añadido. Quiere dejar de sufrir, quiere dejar de batallar, quiere dejar de estar luchando, ponga a Dios primero. Escuche lo que le digo, ponga a Dios primero. Si no pone a Dios primero, no le hace cuánto trabaje, no le hace cuánto gane, no le hace cuántas horas ponga en el trabajo, no va a funcionar, amigo hermano. Se lo digo porque se lo digo y lo tengo experimentado. Yo le digo a los hermanos en la iglesia, no es que tanto trabajas, sino que tanto le pones a Dios en su mano. La Biblia nos habla de una historia muy conocida. Y había un niño ahí con unos cuantos peces y unos cuantos panes. Pero había mucha gente que alimentar. Y dice que Jesús les preguntó por ahí, ¿qué tenéis que comer? Dijeron, nada. Solamente está un muchacho ahí que tiene un niño, unos panes y unos peces. Jesús dijo, traerlo. Lo trajeron, Jesús los agarró y los bendijo. Oiga bien, escúcheme muy bien. Jesús los agarró y los bendijo. Dice la Biblia que comieron 5,000 y sobraron canastas de comida. ¿Sabe por qué? Porque Dios es el Dios que multiplica. Tu esfuerzo, tu sacrificio, tu plan no va a multiplicar. no desee lo que usted haga, no va a multiplicar. Se lo vuelvo a repetir, 20 trabajos, otro aumento de salario, otro trabajo, o más educación, no va a funcionar. El plan de Dios está designado en la Biblia, buscar primeramente el reino de Dios y su justicia, y todas las demás cosas vendrán por añadidura. Dios conoce la necesidad, Dios conoce lo que necesitamos, Dios conoce lo que nos falta. Lo único que tenemos que hacer es pedirle a Dios con todo el corazón y acercarnos a Él. Y cuando nosotros nos acercamos, el Dios Todopoderoso viene respondiendo, gloria al Señor. Él viene, aleluya, escuchando el clamor de su pueblo, porque a Dios le gusta que le pidanos, a Dios le gusta que le aclámenos, a Dios le gusta que le adórenos, a Dios le gusta que le sirvanos, a Dios le gusta, aleluya, que le anhelenos estar en su presencia. Usted hace tiempo, váyase a la iglesia. ¿Cuánto tiempo hace que no ora? ¿Cuánto tiempo hace que no ayuna? ¿Cuánto tiempo hace que le ha fallado a Dios y no ha ido a la iglesia? Hermano, si Dios le bendijera por el momento que usted pasa con Él, créame que no tuviéramos ni la mitad de lo que tenemos. Dije, no tuviéramos ni la mitad de lo que tenemos. Pero ¿sabe qué? Por misericordia el Señor nos bendice. Pero no tome, no aprovechese de esa oportunidad de que Dios tiene misericordia, porque esa misericordia se va a terminar. Oiga bien lo que le estoy diciendo, esa misericordia se va a terminar. Y cuando Dios cierra su mano, hermano, nadie la puede abrir. Dije, nadie la puede abrir. Así que ahorita Dios le habla, porque hay tiempo. Dios nos habla a tiempo y afuera de tiempo, pero Él nunca llega tarde. Él es Dios y fuera de Él no hay otro. Voy a hacer la oración, ponga su mano sobre la radio, ponga la prenda, ponga el agua, ponga lo que usted tenga ahí sobre la radio y voy a hacer la oración de fe. Usted crea su milagro, créale a Dios con todo el corazón. Padre, yo me acerco al trono de tu gracia y vengo a pedirte a favor de la gente enferma y necesitada. Yo vengo a pedirte a favor de cada persona que tiene su mano sobre la radio como el punto de contacto. Sana todas las dolencias de la mollera hasta la planta de su pie. Cura toda herida, Señor, toda lastimadura, todo lo que hay ahí, Señor, emocional, físico, Señor, en el nombre de Jesús espiritual. Vengo a pedirte, Dios del cielo, que socorras bendición de lo alto y que toque las vidas, los corazones de tu pueblo y que tu pueblo pueda reconocer, Señor, que sin ti no somos nada y nada podemos hacer. Hay que buscarte a ti, hay que ponerte a ti primero, Señor, para que todas las cosas sean bendecidas y multiplicadas en el nombre de Jesús. Ahora, Dios eterno, te pido la bendición, danos la sabiduría, danos el entendimiento, danos el oído espiritual para escuchar tu palabra, para entenderla y para ponerla por obra. Cuando nosotros agarramos la palabra, Señor, y corremos con ella, tú empiezas obrando a nuestro favor en el nombre de Jesús. Ahora, Señor, santifica el agua, santifica la prenda del hijo, la hija, la foto, lo que tengan ahí sobre la radio. Causa salvación, Padre. Cancelamos, Padre Santo, toda adicción, todo vicio, todo malestar, todo pensamiento turbado, todo plan del enemigo, Señor, todas malas amistades, toda envidia, toda discordia en el nombre de Jesús. Ahora, Padre, de

0: porque tú eres bueno y para siempre es tu misericordia. Recuerde que el hermano Río se presenta el día de mañana al 221 Norte Calle 6, ¿verdad? 221 Norte Calle 6 en la ciudad de Memphis, ¿verdad? A las 10 de la mañana estamos orando por la gente enferma y necesitada. Usted venga, espere su milagro. Usted venga esperando de lo que Dios tiene para usted, gloria al Señor. La gente me llama durante la semana y dice, pastor, necesito fiores. Usted también tiene que hacer su parte, amigo hermano. Usted también tiene que hacerse parte del reino de Dios. ¿Cómo? Poniendo su oración, poniendo su ayuno, poniendo su parte, ¿verdad? Gloria al Señor, para agradarle a Dios. Recuerde, Dios no necesita nuestra ayuda. Dios necesita nuestra obediencia. Cuando nosotros obedecemos a la voz de Dios, lo he dicho mil veces y lo sigo repitiendo, la palabra dice, si oyeres y obedecieres, comieres el bien de la tierra, mas si fueres rebelde serás consumido espada, porque la boca de Jehová lo ha dicho. Oiga bien, la boca de Jehová lo ha dicho. Recuerde que el hermano Río se presenta cada primer sábado del mes en la ciudad de Alice, Texas, 301 de la calle Encinal, 301 de la calle Encinal a las 3 de la tarde. Cada primer sábado el hermano Río se presenta ahí en la ciudad de Alice. Cada tercer sábado estamos en la ciudad de Balburnia. Tuvimos un culto glorioso en Balburnia, ¿verdad? Tremendo que nos gozamos, ¿verdad? Gloria al Señor. En Balburnia, este mes, gloria al Señor. Cada tercer sábado estamos en Balburnia, 406 al este de la calle Milam, a las 3 de la tarde también ahí, ¿verdad? Gloria al Señor. Adorando, alabando a Dios. Y cada domingo a las 10 de la mañana, 221 Norte, calle 6, en la ciudad de Memphis. Ahí estamos, ¿verdad? Presentándonos cada domingo, orando por la gente enferma y necesitada. Y Dios sigue obrando en la vida y los corazones de cada persona. Gloria al Señor. Si usted desea escribir al hermano Ríos y quiere darse parte de este programa radial para ayudarnos a seguir al aire, usted puede hacerlo escribiendo hermano Domingo Ríos, apartado postal 782, Natchez, Texas. Lo voy a repetir de nuevo, 78368. Hermano Domingo Ríos, P.O. 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Usted envía su carta, su petición, a vuelta de correo el hermano Ríos te envía la botella del aceite de la unción, te da gloria al Señor, una carta del ministerio, y yo sé que le va a ser de mucha bendición lo que le vamos a enviar, gloria al Señor. Esperamos su carta. Dios bendiga a todas las personas que han hecho posible este programa radial para seguir al aire. Ya, verdad, gloria al Señor, por la gracia del Señor. Estamos en el segundo año y gracias a Dios que nos ha concedido poder seguir adelante en el nombre poderoso de Cristo Jesús. La primera semana de enero entramos al tercer año con la ayuda del Señor. Usted puede llamar al hermano Ríos al 617-8520. Número de teléfono 617-8520, la línea de oración con el 956, amén, 617-8520, área 956. El hermano Río va a recibir su carta, su llamada, va a estar orando por su petición. Háganlo rápidamente, voy a tomar unas cuantas llamaditas esta tarde. Las primeras 10 personas que llamen, voy a recibir su llamada, voy a orar por usted. Tengo mucho compromiso, tengo cosas más que ir a hacer, pero le voy a dar unos cuantos minutos para que usted llame rápidamente. Me diga, hermano, la familia de tal parte, esta es la petición, finanzas, trabajo, enfermedad. Vamos a orar rápidamente para darle oportunidad a todos los que van a llamar. Las primeras 10 llamadas las voy a estar recibiendo, gloria al Señor. Recuerde que usted me puede marcar al número de teléfono que acabo de dar ahorita, que es el 617-8520. Con el área 956. Dios los bendiga y Dios los guarde hasta el próximo viernes, una vez más, a las 3 de la tarde por esta misma emisora. Bendiciones a todos.
1: Bendiciones, siervo. 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
1: Dios los bendiga, hermanos, esta tarde bonita, preciosa. No se les olvide que hoy es día de ir a la casa de Dios, viernes. Tenemos toda la semana para nuestros negocios, trabajos. Hoy hay que ir a adorar a nuestro Señor Jesucristo, porque Él es digno de adoración, de honra y de gloria. A Él le debemos todo. Él nos da de todo. Nosotros no tenemos en verdad nada. Si estamos cubiertos o estamos cubiertos es por su misericordia y su amor tan grande que tiene para nosotros. Aún lo que hacemos aquí en ministerio no es nuestro, es del Señor. Por ello tenemos que estar dedicados siempre, siempre a lo que su palabra enseña. Quiero mandar saludos por allá, Mission, Texas, por allá. Nuestros hermanos Corona, ya nos dimos cuenta. O nos han dado noticias, yo no he estado allí, que mi hermano Blas está mejor, pues estamos orando, pidiendo al Señor por su que Dios le conceda, se recupere y se levante y podamos verlo nuevamente allí en nuestra iglesia. Mi hermana Flores también, seguimos orando por la salud de su vista. Y los hermanos que están por allí, que nos escuchan, un saludo para todos los pastores. Pastores, pastoras y evangelistas y todos aquellos que formamos y que trabajamos en este trabajo que Cristo nos ha encomendado. Mi hermana Rosario está ahí en el teléfono, como siempre. Sea breve para que pueda ella atender todas las llamadas que llegan. Voy a dar lectura a la palabra del Señor por allí en Lucas 17, 1 en adelante, dice: Dijo Jesús a sus discípulos: Imposible es que no vengan tropiezos, mas ¿de aquel por quien vienen? Mejor le fuera que se le atase al cuello una piedra de molino y se le arrojase al mar que hacer tropezar a uno de estos pequeñitos. Mirad por vosotros mismos: si tu hermano pecare contra ti, repréndele; si se arrepiente, perdónale. Si siete veces al día pecare contra ti, siete veces al día volveré a ti diciendo: me arrepiento, perdónale. Dijeron los apóstoles al Señor: aumentanos la fe. Entonces Dios les dijo: si tuvieres fe como un grano de mostaza, podrías decir a este sicómoro: desarráigate, plántate en el mar, y os obedecería. Dios bendiga su santa palabra, ya es bendita. El amor es el fundamento de todo, porque es lo que Cristo nos ha dejado como fundamento, su amor. Y en muestra de su amor, vino nuestro Señor Jesucristo a entregar su vida por nosotros. De ahí que todo aquello que no está fundado en el amor de Dios, no tiene mucho, ¿qué puedo decir? Prosperidad. Si una familia no está fundada en el amor de Dios, va a estar con ese problema todos los días. Un matrimonio lo mismo, una iglesia donde no se respeta y se usa ese amor de Dios, o se practica, se pone en práctica, o se vive, también va a tener estos problemas. Pero Cristo habla de otra cosa. También aquí a los discípulos, es a los que le está diciendo acerca del hacer tropezar. Vemos que dar ocasión de tropiezo o escándalo es un gran pecado. Dada la condición humana, es imposible, es decir, inevitable que no vengan los tropiezos. Por ello, hay que estar en guardia para no poner ante nadie ningún tropiezo que le haga caer, porque hay de aquel por quien vienen estos tropiezos, dice la palabra del Señor. La sentencia con los que incitan a pecar, con estímulos falsos, razones o malos ejemplos a otros, eso es algo que tiene un pago terrible. Mejor le sería, dice, que se le atase al cuello una piedra de molino y se le arrojase al mar. Para parecer así, porque el peso de su culpabilidad es mayor que el de una gran piedra de molino. Y esto implica un ay. Los perseguidores que producen cualquier daño al menor de los pequeñitos de Cristo, a los seductores que corrompen las verdades de Cristo, perturban la mente de los discípulos de Cristo, a los que viven escandalosamente de esta manera, debilitan. Esto es lo que trae debilidad. A las manos y entristecen el corazón de los hijos de Dios. El tropiezo, el ser tropiezo, trae un castigo. A que lo que le está diciendo aquí el Señor Jesucristo a sus discípulos. Ahora vemos pues que el perdón de las ofensas es un gran deber. ¿Qué quiere decir? Tened cuidado, dice, de vosotros mismos. El versículo 3 nos dice, mirad por vosotros mismos o tener cuidado. Es fácil, es a veces nosotros nos descuidamos y ofendemos, claro que sí. Y esta frase puede conectarse con lo que antecede o con lo que sigue o con ambos contextos a la vez, puesto que el que no reprende ni perdona, está también poniendo un tropiezo delante de su hermano. A veces no queremos, tenemos miedo a reprender a alguien. Mejor volteamos nuestro pensamiento a otra parte. No queremos reprenderle por ciertas circunstancias, pero aquí dice que si no le reprendemos cuando hace mal, estamos poniendo tropiezo delante de nuestro hermano. ¿Qué se necesita para perdonar? La fe. Es la petición de los discípulos. Dice, auméntanos la fe. Esa es una señal. Cuando no hay ese carácter, ese deseo de perdonar, porque falta fe. Falta fe. Se pierde la confianza, domina el orgullo, domina la venganza, domina mejor me retiro, ya no quiero acordarme. Y eso es falta de fe. Los apóstoles mismos reconocían la pequeñez de su fe. Ellos veían la necesidad que tenían de la gracia del Señor para que su fe se incrementase y se fortaleciese. ¿En cuántas ocasiones ellos dijeron, auméntanos la fe? No solamente ellos, algo otros que necesitaban de creer, de confiar en el Señor, le dijeron, Señor, auméntanos la fe. Y si se necesita, porque dice muy claro que sin fe es imposible agradar a Dios. Y la fe debe tener también un fruto. Es pues la fe la sustancia de lo que se espera, la manifestación de aquello que no se ve. Ellos deseaban, le pidieron al Señor que les aumentara la fe, que se incrementara su fe y se fortaleciese. Los creyentes deberíamos desear con todo favor el aumento de nuestra fe. Aquí notamos que los apóstoles le hicieron esta petición al Señor cuando Él acababa de exhortarles al perdón de las injurias. Necesitan la fe. Necesitamos la fe. Fe. Esto es como si dijeran, Señor, auméntanos la fe. Él tiene el poder para hacer cualquier cosa a nuestro favor. De lo contrario, dice, nunca podremos cumplir con el deber tan difícil como es el perdón. Nunca, de lo contrario, nunca podremos cumplir con el deber tan difícil como es el perdón. La fe en la gracia perdonadora de Dios nos capacitará para vencer las grandes dificultades que nos salen al encuentro. ¿Cuándo debemos perdonar a nuestros hermanos? ¿Qué les dice Cristo? Cristo les asegura sobre la eficacia maravillosa de una fe que es genuina. Si tuvieres fe como un grano de mostaza, le dirías a este monte, quítate de aquí y plántate allá. Aleluya. Dios nos ayude. Dios nos ayude. Dios nos fortalezca. Dios nos guíe para que tengamos esa fe que mueve montañas. No una fe como esa fe, ¿verdad?, que es de un rato nomás, de 2 días, de 3 días, no. La fe del Señor es una fe positiva, una fe real. Tan pequeña como es lo insignificante de la semilla, y pero tan picante, que es como la de mostaza, dice ahí, una fe que dice que da vigor y fuerza a todas las demás gracias, que hacen producir en nosotros la gloria de Dios en nuestra iglesia. El practicar el perdón es el fundamento. Estamos marcando un camino inequívoco. Porque si dice la Biblia, he aquí yo enseño un camino mejor. Dice por ahí en el libro de los Efesios. En nuestro templo, en nuestra iglesia, necesitamos ese camino a diario. Ay, pero ¿por qué tengo que estar perdonando si yo no hice nada malo a nadie? No, no, es menester que esto se esté practicando, que esté vivo este perdón, porque es el camino que nos conduce a una fe viva, una fe poderosa. Dice, ¿podrás decir a este sicómoro, desarráigate, plántate en el mar y os obedecería? Y así es, dice, como no hay nada imposible para Dios. Porque para Dios todo, todo, todo es posible. Admiramos los patriarcas, los hombres antiguos, esa fe que tenían, esa confianza en Dios, de decir una palabra nada más y las cosas sucederían. No cosas pequeñas, milagros. Los profetas dejaron un renglón, un guión, podemos decir así, que nosotros tenemos que buscar dónde está nuestra falla, porque a veces nuestra fe es muy débil. Sí, de palabras, y de palabras. Podemos hacer cualquier otra cosa fácil, pero un momento de actuar en fe, donde las cosas deben suceder, a veces nos es muy difícil, ¿verdad? ¿Por qué? Porque no está en práctica entre nosotros a diario ese perdón. Por ahí, como nuestra carne todavía está latente, a veces se queda algo vivo y por ahí está arraigado en nuestro corazón, y eso es difícil para nosotros actuar en esta fe. Pero mire lo que dice él, que si tuviéramos fe como un grano de mostaza, no necesita decir yo tengo mucha fe, ¿no? ¿Por qué? Porque todo esto es un provecho espiritual para nosotros. Si esto no sucediera, Cristo dijo en una ocasión, y mayores cosas harán porque yo voy al Padre. Nos está dando el lugar, nos está dando la pauta, podemos decir así. ¿Qué sucede cuando nosotros tenemos esa fe? Esa fe. Pero si hay algo allí que está todavía entre nosotros y no hemos perdonado, nuestra fe no puede llegar a ninguna parte. Y claro, en este camino del Señor se necesita a diario caminar en fe, porque la vida cristiana es una vida de fe. A diario tenemos que estar caminando con fe. No esperemos que todo nos venga facilito, no esperemos que todos nos digan sí, está bien, no. En nuestro interior hay una lucha diaria que se llama consagración a Dios. Y eso tenemos que pagar un precio. Recordemos el profeta Daniel. Él tuvo que ayunar todo ese tiempo, dedicarse. Aunque era un profeta sano, limpio, con una demostración grande de su legado de profeta, él tenía que orar, ayunar, porque sabía que en su cuerpo todavía había algo que tenía que dominar. Como cuando el ángel estaba dando la noticia, dice que él no entendía, hasta que se le explicó y se le dijo cómo eran las cosas, qué pasaría con nosotros. Oiga, si no oramos, si no meditamos en la palabra del Señor, si poco decimos un amén, si nunca tenemos la experiencia de sentir el perdón o darlo también, ¿qué pasaría con nosotros? ¿Dónde estaría nuestra fe? ¿Cuál sería la capacidad de nuestra fe para poder ir adelante? Dios nos ayude, Dios esté con nosotros y sigamos adelante en la lucha, que el Señor está con nosotros, dice en su palabra. Y aquí estoy con vosotros todos los días hasta el fin del mundo. Hoy tenemos servicio a las 7 de la tarde. Nuestro servicio a las 7 de la tarde. Estaremos ahí alabando al Señor. Dice la Biblia que el Señor sigue buscando adoradores que le adoren en espíritu y en verdad. Porque donde estuvieran dos o tres en mi nombre, dice, ahí estoy yo en medio de ellos. Que tuvieron en su nombre, que llevan bien imprentado su nombre en su corazón, ese amor de Él, dice, ahí estoy yo en medio de ellos. También me estaba acordando de que hay un aniversario acá en Harnish, yo no me recuerdo muy bien la iglesia ni el nombre de la hermana, yo sé que es la esposa del hermano José Pesina, ella tiene una iglesia, y me habló que va a tener un aniversario este fin de mes, yo creo que es jueves, viernes y sábado. ¿Es en Harnish? No, sí, no, en San Benito. Bueno, ya me confundí. Es en San Benito, yo creo, donde está esta iglesia. Y va a tener este aniversario mi hermana Flor, ¿cómo le dicen? Ya se me olvidó el nombre porque poco les hablo, pero si alguien escucha, avísele, dígale que estamos haciendo este anuncio aquí. por su aniversario que va a tener este mes, este fin de mes. Creo que es jueves, viernes y sábado. Así es de que, gracias a los hermanos que nos hacen posible que estemos aquí con las finanzas. Cada día se está poniendo más difícil en las finanzas. Ustedes saben a cómo está ahorita el combustible para los muebles. Ahora tienes que pensarle para hacer aquellas vueltas y tienes que pensar mucho qué vas a comprar, cuánto vas a gastar, porque ahora no hay para un sobrante. Pero Dios está con nosotros. No podemos dejar de predicar. En todo lo que haya tenemos que apartar para la obra de Dios. ¿Okay? Como lugares como este que nos ayudan a predicar la palabra del Señor. Yo no podría en un año visitar todos los hermanos que escuchan la radio. No sé cuánto tiempo me daría para así ir en cada casa. Usted me escuchó, sí. ¿Cuándo terminaba? En cambio, por la radio están escuchando al instante. Gloria a Dios por ello. Y aquí estamos siempre con ese gozo en nuestro corazón, haciendo lo que el Señor nos ha encargado. ¿Por qué? Porque un día tenemos que darle cuentas a nuestro Señor Jesucristo. A nadie más. Allí no van a necesitar el intermediarios, ni decirle a alguien qué opinión tienes de esto. El Señor sabrá qué es lo que hemos hecho y qué es lo que no hicimos también. Él se va a dar cuenta de todo, porque tiene todo escrito, porque tiene alguien aquí con nosotros que está al pendiente de todo, que es el Espíritu Santo. Él está tomando nota de todo lo que hacemos y lo que no hacemos también, de lo que habíamos podido hacer pero no quisimos hacerlo también. El Espíritu Santo se estará dando la legalidad del servicio que le hicimos del Señor mientras estuvimos aquí. También tenemos nuestra escuela dominical los domingos a las 10 de la mañana, de 10 a 12 del día. Y luego regresamos a las 6 de la tarde, otras 2 horas, para estar en la alabanza al Señor, y así terminamos el fin de semana. Mando un saludo a los pastores que estamos confraternizando, como el hermano Polo, hermano Cruz, hermana Marina. Y también un saludo al hermano Tomás, hermano Luciano, que Dios los bendiga donde quiera que estén. Hermano Fuentes, Rubén Fuentes, un gran amigo que tenemos por allá en Mission. El hermano Rubén Fuentes, le mandamos un saludo. Gloria a Dios. Pues ya enseguida estamos dejando el lugar a mi hermana Rosario, que tome todo su tiempo que tiene, aunque es poco el que le dejamos, pero que lo aproveche. Dios le bendiga, hermano.
2: Amén, gloria al Señor. Que el Señor les bendiga, hermanos, a cada uno de ustedes que no dejan entrar a sus hogares por medio de estas ondas radiales, su auto, su lugar de trabajo, donde quiera que usted nos esté escuchando. Que el Señor le bendiga, el Señor le guarde en el nombre de Cristo Jesús de Nazaret. Esta tarde, hermanos, se comunicaron, ¿verdad?, varios hermanos para pedir oración. Y yo quiero decirle que si usted tiene alguna petición, alguna necesidad y no se pudo comunicar con nosotros, únase con nosotros en oración. Vamos a clamarle a nuestro Padre Celestial, bendito Dios. Mire, esta tarde se comunicó el hermano Ramón Cortés de Matamoros. Está pidiendo sanidad de su vista y también por sanidad completa, ¿verdad?, de él para su hijo José Cortés. También por un nieto, por salvación para toda su familia, por sus nietos, bisnietos, ¿verdad? Y cada uno de su descendencia. También la hermana Florentina de Peñitas está pidiendo por sanidad completa para ella. Pide especialmente por su hijo Alberto, que va para México, que el Señor lo guarde en el hueco de su mano, porque ha estado un poco delicado de salud. Para todos sus hijos, que el Señor los guarde en el hueco de sus manos y que los proteja y que cuide su salud y su entrada desde ahora y para siempre, en el nombre de Cristo Jesús de Nazaret. También el hermano Pedro Sánchez de Díaz Ordaz, él se comunicó primeramente para darle gracias al Señor que han estado bien de salud. Él pide por su esposa Micaela, ¿verdad?, que ha estado un poco débil porque no ha comido muy bien, para que el Señor le dé la fuerza, la fortaleza en el nombre de Cristo Jesús de Nazaret. Y también pide por todos sus hijos, por salvación, por protección divina. Dice que el Señor los guarde en el hueco de su mano, donde quiera que anden, y que el Señor sea con cada uno de ellos. Y que vengan a las plantas de Cristo en el nombre de Jesús de Nazaret. También por nuestra hermana Esperanza de Huéslaco. Ella está pidiendo, ¿verdad? Porque para darle gracias al Señor primeramente, porque su hijo se comunicó con ella y que está bien, gracias al Señor. Y ella está pidiendo también para que el Señor lo guarde, lo proteja, lo libre de todo mal, porque ahí donde se encuentra él, ¿verdad? Está un poco peligroso, pero para nuestro Dios no hay nada imposible. Está pidiendo también por sanidad completa de su pie. Y también, ¿verdad? Que el Señor le ayude, porque el jueves, ¿verdad? Que va a tener unos resultados para que el Señor sea con ella. Dice que fue a hacerse unos exámenes para que todo salga bien en el nombre de Cristo Jesús, y que el Señor supla todas sus necesidades en el nombre de Cristo Jesús. Vamos a orar, hermanos. Únase conmigo. Vamos a clamarle a nuestro Padre Celestial, porque sabemos que nuestro Dios es un Dios grande, un Dios poderoso, y que para Él no hay nada imposible. Primeramente, Padre, te damos gracias por la vida, la salud, Señor. Te damos toda la honra, la gloria, Padre Santo, que nos permite una vez más estar aquí ante los micrófonos de Radio Vida y llegar, Señor, hasta infinidad de hogares, Padre Santo, por las ondas radiales, Señor, por internet, Padre Celestial, por la oportunidad, Señor, que usted nos permite, Padre Santo, estar aquí orando, Señor, intercediendo por nuestros hermanos, Padre Celestial. Ayúdele, Señor, cada uno que ha podido llamar, Señor, y los que no han podido llamar y tienen alguna necesidad, ahí donde ellos se encuentran, Padre, extiende tu mano poderosa, tu mano santa. Obra un milagro, Señor, a cada uno que con fe, Padre, te claman de todo corazón, Señor. Extiende tu mano poderosa, tu mano santa, Señor. Guarda en el hueco de tu mano, Señor, a todo aquel que sale al camino, Padre Celestial. Cúbrelos con tu sangre bendita, Señor, desde la cabeza a los pies. Y usted manéjele santo, Señor, a su alrededor, que cuiden su salida y su entrada desde ahora y para siempre, Señor. Líbralos de todo mal, Padre Santo, bendito Dios. Te pido, Señor, también por los que están en los hospitales, Padre. Por los médicos, las enfermeras, Señor, por todos los que están ahí padeciendo, Señor, de alguna enfermedad, alguna necesidad, Señor, ayúdalos, Padre, levántalos, restáuralos, fortalécelos, Señor, a todo aquel que se siente débil, Señor, levántalo en el nombre de Jesús de Nazaret, Padre bendito. Te pido por los que están ahí encarcelados, Señor, tras las rejas, Padre Celestial, que tú seas con ellos, Señor, dale la gracia y el favor, Padre, que ellos puedan reconocerte, Padre Celestial, que puedan humillarse delante de ti, Padre Santo, y que te busquen de todo su corazón, Señor, que ellos puedan, Padre Celestial, sinceramente servirte, Padre bendito, y tú muestra su poder, Padre Santo, muestra tu poder, Señor, cuando ellos vayan a las cortes, Señor, cuando ellos tengan, Padre Santo, que presentarse ante el juez, Señor, que tú seas su abogado, bendito Dios. Ayuda, Padre Santo, a todo aquel que sale en el camino, Señor, te pido especialmente por los traileros, Señor, que dejan sus familias, Señor, y se van para los estados, Padre Celestial, allá, Padre Santo, que tú los guardes, los protejas, Señor, que puedan ir y regresar con bien, Padre. En el nombre de Cristo Jesús te pido por todos los pastores, evangelistas, Señor, los misioneros, los obreros, todos los que predican tu palabra, Señor, que tú seas con ellos, Padre. Dale la fuerza, la fortaleza, que tu Espíritu Santo, Señor, los llene, Padre Celestial, y que puedan hablar tu palabra con denuedo, Señor. Usa sus vidas, Padre Celestial, manifiesta tu poder en el nombre de Cristo Jesús de Nazaret. Se lo pido. Amén, amén, amén. Que el Señor les bendiga, hermanos, el Señor les guarde. Y recuerde que cada viernes a las 4:30, aquí estamos en su programa Misión de Fe Pentecostés, con el director del programa, el pastor Joel Varela. Todos los viernes a las 4:30. Que el Señor les bendiga, el Señor les guarde. Amén.
3: Bueno, mis hermanos, escuchamos a nuestra hermana Rosero Luna con el bonito programa Misión de Fe Pentecostés. Recuerde, si usted necesita oración, solamente marque el área 956-968-7777 y la hermana con gusto estará orando por usted. Permita marcar ahorita, porque si no llama, la hermana se retira unos cuantos minutos. Y también salud para nuestro hermano, el director del programa, nuestro hermano Joel Varela, un amigo ya como 50 y tantos años de amistad con él. Nuestro hermano que va rumbo para la iglesia, así que le saludamos en estos momentos. Y usted así lo escuchará el próximo viernes de 4:30 a 5:00 p.m.
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0: Don Manuel González, he peleado la batalla. Así que en este momento hago una pausa y enseguida va a entrar al bonito programa.
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2: Dios les bendiga, hermanos, y bienvenido de nuevo a nuestro programa Confirmando la Verdad. Yo soy Reverendo Raúl Pigarza, y para los que ya conocen el programa, nosotros confirmamos la verdad bíblicamente, históricamente y científicamente, ¿verdad? Y contestamos preguntas, ¿verdad? Como la pregunta de hoy, ¿verdad? Que en veces está difícil para contestar. God bless you, brothers and sisters, and welcome back to our program, Confirming the Truth. I am Reverend Raúl Pigarza, and for those that know, we confirm the truth biblically, historically, and scientifically. And sometimes we answer questions that are a little bit difficult to respond to, which is one of the questions that we're going to answer today. El título de hoy es La salvación es obtenida a través de libre albedrío. Today's title is Salvation is obtained through free will. Vamos a hacer una oración, a quick prayer. Tú eres Dios, Señor Jesús. Te damos gracias por todo lo bueno que eres con nosotros. Gracias, Señor, porque todo lo que sucede en nuestras vidas, tú estás en control. Como siempre, Señor, ponemos este programa en tus manos, que tú luces como tú quieras en Cristo Jesús. You are God, oh Lord Jesus. We give you thanks for everything that you do for us, Lord. Even though things might happen in our lives, we know that you're in control, and we thank you for that. As always, we put this program in your hands, free to use to your will. In Jesus' name, amen. Parece ser que cada día, ¿verdad?, alguien que nosotros conocemos, ¿verdad?, se va para el cielo, ¿verdad?, o ¿verdad?, se pierde su vida, ¿no? Y la pregunta que nosotros cristianos preguntamos es, ¿sería él salvo? Hicimos nosotros todo lo posible para

0: asegurarlos de su salvación. Pero ¿qué es salvación en una perspectiva teológica? En otras palabras, bíblicamente, históricamente y científicamente. Aunque la salvación es igual para todos los humanos en la planeta, es diferente para gente diferente. ¿Qué quiere decir eso? Ahorita lo explicamos. It seems that every day someone we know passes away. And as Christians, the first question that we ask is, were they saved? And did I do everything possible to make sure they were saved? But what is salvation through a theological aspect? In other words, biblically, historically, and scientifically. Even though salvation is the same for every human on the planet, it is different for different people. What does that mean? I'll explain that right now. Para aquellos, ¿verdad?, que me conocen, ya he comprobado vez tras vez, ¿verdad?, que después de Jesús, la persona más sabia en la existencia, bíblicamente, históricamente y científicamente, ¿verdad?, era el rey Salomón. Él habló de personas con necesidades especiales, ¿verdad?, y les llamaba simples, que ellos eran simples. Ahí es donde vienen los del síndrome Down, ¿verdad?, los autísticos, los discapacitados intelectuales, ¿verdad?, y todo aquel, ¿verdad?, del exceso, ¿verdad?, del cerebro, ¿verdad? Salomón lo explicó perfectamente bien porque él conocía personas así. De hecho, su papá, rey David, tenía un amigo que era simple. For those of you that know me by now, you know that I have proven time and time again that after Jesus Christ, King Solomon has been the smartest human basically in the world, in history, biblically, historically, and scientifically. He spoke about special needs people and called them simple. That's where Down syndrome comes in, autism, and intellectual disabilities. That's where all those are included. And Solomon explains it perfectly because he actually knew people like that. As a matter of fact, his father, King David, had a friend that was simple. En Proverbios 14:18, Rey Salomón dice que los simples heredan necedad, pero los prudentes son coronados con sabiduría. ¿Qué quiere decir esto? Aquí está hablando de sus cerebros. En ese tiempo, ¿verdad?, obviamente no había, ¿verdad?, psicología, o sea, que como el día moderno, ¿no?, psicología, psicritasía, ¿verdad? Pero sin embargo, el rey Salomón tenía la sabiduría para distinguir la diferencia. Ven, hermanos, cuando él está hablando de los simples, así es como él les llama, es que ellos no pueden hacer decisiones como los prudentes. ¿Qué son prudentes? Prudentes son personas que pueden actuar, ¿verdad?, con cuidado, con buen juicio y previsión, ¿verdad? Y ellos, ¿verdad?, no me gusta usar esta palabra, pero ellos se consideran, o sea, que son nombrados normal. Pero en pocas palabras, ellos tienen libre albedrío y se comportan o actúan con libre albedrío. 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What does this mean? He's talking about their brains. At that time, modern-day psychology and psychiatry obviously didn't exist, but King David was wise enough to distinguish the difference. You see, brothers and sisters, what he is saying here is that the simple, as he calls them, cannot make decisions like the prudent. What is prudent, or people prudent? People that act with carefulness, good judgment, and foresight are considered, and I hate using this word, they are considered normal. But simply said, they have free will and act with free will. Cuando Salomón se refiere a los simples, ¿verdad?, que nacen y que heredan necedad, él está hablando que ellos no pueden parar de ser así. porque ellos no, o sea que son incapaces de parar de ser necedades, ¿verdad? Necedad, por definición, es la falta de sentido común, ¿verdad? Quizás, ¿verdad? Decisiones absurdas, ¿no? Decisiones imprudentes. Un necio puede decidir en una necedad, pero los simples nacen incapacitados, ¿verdad?, de ser esas decisiones y esas distinciones. Ven, los simples no tienen la habilidad de usar las tres partes del cerebro que hacen a los humanos funcionar normalmente. Ahora, yo sé, ¿verdad?, que siempre hablo de las tres partes del cerebro, ¿verdad? Pero recuérdense que en operaciones especiales, lo más que lo repito, ¿verdad?, lo más que ustedes lo escuchan, lo mejor que lo aprenden. Los simples no pueden controlar una o todas las tres partes del cerebro, ¿verdad? Por ejemplo, el hipocampo, ¿verdad?, que hace memoria. El corteza prefrontal, ¿verdad?, que hace decisiones. Y la parte que se llama el corazón, ¿verdad?, el sistema límbico. Acuérdense de nuevo, ese no es el músculo que está en el pecho, eso simplemente pompea sangre. El corazón es, ¿verdad?, parte del cerebro que se llama el sistema límbico. When Solomon refers to the simple being born with folly, he's saying that there's nothing they can do to stop it because they're incapable of stopping it. Folly, by definition, is lack of good sense or absurd or unwise actions. A fool can decide to make follies, right? But the simple are born incapable of being able to make that decision or distinction. You see, the simple are not able to use all three parts of the brain that makes humans function normally. Now, I know I said the three parts of the brain many, many times before, but remember, in special ops, the more times you hear it, the more times you say it, the better you'll learn it. The simple cannot control one or all three parts of the brain, which are the hippocampus that makes memories, the prefrontal cortex that makes decisions, and the part called the heart, the limbic system. Remember, again, the thing in the middle of our chest, that just pumps blood. The limbic system is what makes emotions. Personas autísticas, ¿verdad? Síndrome Down, ¿verdad? Y otros, ¿verdad?, que tienen, ¿verdad?, algo mental, o sea que, ¿verdad?, también como bebés y niños, ¿verdad?, ellos no pueden controlar las tres partes del cerebro, ¿verdad? Y como resultado, ellos no tienen libre albedrío. Y por esa razón, ellos automáticamente se van al cielo. Jesús lo explica perfectamente bien en Juan 3, del 16 al 21. Que una persona tiene que tener su libre albedrío funcionando o tiene que ser decisiones para ser salvo. Pablo también lo explica, ¿verdad?, en Romanos 19. Si declaras con tus boca, con tus labios, ¿verdad?, que Jesús es Señor y crees en tu corazón, Dios lo resucitó de los muertos, serás salvo. ¿Qué quiere decir esto? Para que nosotros seamos salvos, tenemos que tener la habilidad de hacer decisiones. Esto, como lo saben, ¿verdad?, está hecho por la parte del cerebro que hace decisiones. El corteza prefrontal, ¿verdad?, es donde viene libre albedrío. Y por algo que nosotros humanos usamos, llamado proceso de eliminación. Como los simples y los bebitos y los niños no tienen proceso de eliminación, ellos son exentos y automáticamente ellos son salvos. 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Therefore, they have no free will. So they automatically go to heaven. Now, Jesus explains it perfectly in John 3, 16 to 21. A person must have a functional free will to be able to make decisions to be saved. Paul also explains it in Romans 10, 9. If you declare with your mouth, with your lips, Jesus is Lord, believe in your heart that God raised him from the dead, you will be saved. What does this mean? In other words, to be saved, you have to be able to make the decision. This, as you well know by now, is done through the part of the brain that makes decision, the prefrontal cortex. And that is where free will comes from. Through something that us humans use called process of elimination. Since the simple and babies and children don't have process of elimination, they are exempt and are automatically saved and heaven bound. Recuerden cuando dije, ¿verdad?, más temprano que salvación es diferente para los diferentes, la gente diferente. ¿Qué quiere decir esto? Como ustedes saben, ¿verdad?, que para yo ser reverendo, estudié para ser reverendo, tuve que estudiar psicología, psicritasía, ¿verdad?, y sociología. Quizás, ¿verdad?, no saben lo que es sociología, ¿verdad? Les voy a explicar. Eso es el estudio de diferencias en etnicidades, razas y creencias en diferentes partes del mundo. Remember what I said earlier on, that salvation is different for the different, right? Different people. What does that mean? As you will know by now, when I was studying to be a reverend, I had to study psychology, psychiatry, and sociology. Sociology, for those that might not know, is the study of different ethnicities, races, and beliefs in different parts of the world. Uno creyera, ¿verdad? O sea, que nosotros creyéramos que las denominaciones, ¿verdad?, por decir pentecostales, bautistas, metodistas, son iguales en todo el mundo, pero no. Ellos no son igual. Por ejemplo, bautistas y asambleas de Dios en Texas son diferentes que los en Luisiana, en Colombia, en Puerto Rico. Créanme, hermanos, he estudiado yo más de 2,000 religiones y denominaciones y son todas diferentes dependiendo en región y país. So, quiero que tomen esto en cuenta, ¿verdad?, por el resto del mensaje, ¿verdad?, para que entiendan. 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But nope, they're not the same. For example, Baptists and Assemblies of God in Texas are different than those in Louisiana, Colombia, and Puerto Rico. 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So I want you to keep this in mind for the rest of the message. Yo tengo amigos, ¿verdad?, que son amigos y hermanos en la fe, ¿verdad?, que son cercanos a mí, ¿verdad?, y siempre me preguntan por consejo. De tiempo en tiempo, ¿verdad?, ellos son del ministerio Victory Outreach, ¿verdad?, que el ministerio hermana de ellos, ¿verdad?, es Outcry en el barrio. El ministerio, ¿verdad?, originó de donde yo soy, ¿verdad?, en California. So ellos tienen muchos cristianos, ¿verdad?, hermanos, ¿verdad?, que se nombran cholos, pachucos, lowriders, ¿verdad?, y pochos, ¿verdad?, que eso es lo que yo soy. La salvación de ellos, ¿verdad?, lo que quiero explicar, ¿verdad?, es que es diferente salvación, ¿verdad?, porque son diferentes personas. Estos hermanos y hermanas son diferentes en el sentido que ellos crecieron en las calles con gangas y con otras gentes malas. So, la parte del cerebro de ellos que hace memoria es totalmente diferente, ¿verdad?, que por decir de un cristiano regular. I have real close friends and brothers in the faith that ask my counsel from time to time with the ministry Victory Outreach and their sister ministry Outcry en el Barrio. The ministry originated where I'm from, in California. So they have a lot of Christian brothers that are called cholos, pachucos, lowriders, and pochos, right? That's what I am. Their salvation is what I mean when I say different, right? Different people, different salvation, right? These brothers and sisters are different in the sense that they grew up in the streets with gangs and other bad people. So their part of the brain that makes memories are different than regular Christians. Regresando para atrás al libre albedrío, ¿verdad? Y proceso de eliminación. Como nosotros le llamamos, Victory Outreach, ¿verdad? Los hermanos y las hermanas de ahí, ¿verdad?, reaccionan diferente que hermanos y hermanas que, por decir, se criaron en la iglesia, ¿verdad? Ellos vienen a mí, ¿verdad?, en veces, ¿verdad?, con casi lágrimas en sus ojos y dicen, accidentalmente dije una mala palabra, ¿verdad? O me junté, ¿verdad?, con el grupo de antes y a lo mejor hice algo que ofendió a Dios. So, yo les digo del apóstol Pedro, que él hacía exactamente lo que ellos hacían, ¿verdad? En veces echaba maldiciones, en veces se sentaba con sus amigos, ¿verdad? Y tomaba vino con su comida, ¿verdad? Y más mal que eso, el apóstol Pablo, que él siempre hacía cosas malas. Aún hacía más cosas malas que buenas por confesión de él mismo. Él mismo lo dijo. Going back to free will and process of elimination, as we call it, Victory Outreach brothers and sisters react differently than brothers and sisters that were raised in church, per se. They'll come to me once in a while, almost with tears in their eyes, and they tell me, I accidentally said a bad word or hung out with my old crowd and might have done something that offended God. So I remind them about the Apostle Peter. He was actually exactly like them. He would say bad words sometimes, you know, accidentally, and would, you know, sometimes have wine with dinner. And worse yet, the Apostle Paul, doing bad things all the time. He said, he confessed himself that he did more bad things than good things. En Mateo 20, de 1 al 16, Jesús explica perfectamente bien por qué, ¿verdad?, Él lo salva a nosotros, ¿verdad? Y no importa cómo seamos, ¿verdad?, o cuánto tiempo, ¿verdad?, nosotros tenemos que, ¿verdad?, para ser salvos. En la parábola, ¿verdad?, de obreros de la viña, el dueño, ¿verdad?, como saben, fue a darle trabajo a diferentes obreros, trabajadores, ¿verdad?, en diferentes tiempos del día. Algunos les dio el trabajo a las 9 de la mañana, a otros a las 12 de mediodía, y a otros a las 5 de la tarde, y la hora de salir de trabajo era a las 6. Al último del día de trabajo, ¿verdad?, le pagó a los que entraron a las 5 de la tarde el pago del día. Son los que llegaron a las 9 de la mañana, vinieron ellos pensando que les iba a pagar más a ellos. Pero el dueño les pagó igual. Y les dijo, ustedes, ¿verdad?, o sea que este es el pago de ustedes. Y además, ¿quién es el que está pagando? Yo soy el que estoy pagando. En otras palabras, el último va a ser el primero, y el primero va a ser el último. In Matthew 21-16, Jesus explains it perfectly about how, when he saves us, it doesn't matter how we are or how long we need to be saved. 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So the ones that came in at 9 in the morning thought that they were going to get paid more. 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It's my money, right? So the last will be first, and the first will be last. Jesucristo mismo explica que esos que son salvos ganan la misma recompensa en el cielo. No importa si somos salvos por 30 años o 30 minutos. Y eso, ¿verdad?, lo que yo les digo a mis hermanos, ¿verdad?, de Victory Outreach y Outreach en el barrio, ¿verdad? Cuando otros cristianos dicen que ellos están haciendo todavía cosas malas, ¿verdad?, o cosas así, yo simplemente les digo, el Espíritu Santo está funcionando y sabe lo que está haciendo. El Espíritu Santo está en control y Él los va a componer, ¿verdad?, en su tiempo. So Jesus himself explained that those that are saved will receive the same reward in heaven, regardless if we're saved for 30 years or 30 minutes. And that's what I say to our brothers from Victory Outreach and Outreach in the Barrio. And when other Christians tell me that they still do bad things, I explain to them that the Holy Spirit is in control. He knows what he's doing. He will fix them in his time. So Jesús, ¿verdad?, los enseña que no importa cuándo seamos salvos, lo que importa es que seamos salvos. So de nuevo, ¿verdad?, una persona que tomó por 30 años y creció con gangas, ¿verdad?, y con, ¿verdad?, gente de la calle, ¿no? No es igual que un cristiano, ¿verdad?, que creció en la iglesia. La parte del cerebro que hace memoria, obviamente, trabaja diferente. Y Jesús dice, ¿verdad?, que la corona está esperando a los dos igual en el cielo. ¡Aleluya! So Jesus himself explained it, that those that are saved will get the same reward in heaven, regardless if you've been saved for 30 years or 30 minutes. And that's what I say to our brothers from Victory Outreach and Outreach in Navarro. And when other Christians tell me that they still do bad things, like I said, you know, the Holy Spirit is in control. So Jesus showed us, as long as we get saved, it doesn't matter for how long. What matters is that we get saved. So again, someone that's drank for 30 years and grew up with gangs is not the same kind of Christian as one who grew up in the church. That part of the brain that makes memories will obviously work differently. But Jesus said the same, that the same crown is waiting for us in heaven. Hallelujah. De hace unos días, ¿verdad?, falleció un tío mío, hermano de mi mamá. Y yo me sentí bien cerca a él, ¿verdad?, porque él era el tío que yo recuerdo, ¿verdad?, que estaba con nosotros en California, ¿verdad? Y había unos miembros de la familia aquí, amigos, ¿verdad?, que estaban preocupados, pensando que a lo mejor él no, ¿verdad?, iba al cielo. Pero, porque él hacía, ¿verdad?, quizás cosas, ¿verdad?, como todos, ¿verdad?, cosas mundanas, ¿no? Pero yo les recordé de la parábola, ¿verdad?, que hablamos temprano, ¿no? Obreros de la viña. Y ellos, ¿verdad?, entendieron perfectamente bien que Jesús los salva como hacemos en diferentes maneras. Pero al último, es lo que nuestro Padre Celestial hizo en la cruz por nosotros. A few days ago, an uncle of mine passed away, my mom's brother. I felt close to him because he's the only uncle I remember in California, you know where I'm from. There were some family members and friends that were worried that he might not go into heaven because he still did some worldly things. So I reminded them about the parable that we talked about earlier on, the one with the workers in the vineyard. And then they understood perfectly that Jesus saves us in different ways. But at the end, it's what our Heavenly Father did on the cross that gives us salvation. Se ha llegado el momento, ¿verdad? Quizás oíste el mensaje. Quizás, ¿verdad?, tú estás listo para hacer la decisión, para entregar tu vida a Jesús. O quizás, ¿verdad?, has sentido que tienes que renovar votos con Él. Quizás ahorita es el momento. The time has come, right, where you... Maybe you've been listening to the message and you think that, you know, you feel that it's time to accept Jesus into your heart. Or maybe it's time for you to renew your vows with Jesus, right? Maybe you backslid or whatnot. Right now is the time. Como siempre les digo, ¿verdad? El cielo es real. Y desafortunadamente, el infierno también es real. Pero hoy es el día que puedes hacer un cambio. Like I always tell you, heaven is real, and unfortunately, hell is real. Maybe today is the day that you make the decision and invite Jesus into your heart. No es nada complicado, como siempre les digo, es una oración y que crean en su corazón. It's nothing complicated, like I always tell you. It's that you confess with your lips, you believe in your heart that you will be saved. Si están listos, vamos a orar. If you're ready, let's pray. Señor Jesús, perdóname por mis pecados. Yo creo en mi corazón y confieso con mis labios que tú eres Señor. Yo creo que tú muriste por mis pecados y que Dios te resucitó de los muertos. Entra a mi corazón y sé el Señor de mi vida. If you're ready, let's pray. Lord Jesus, forgive me of my sins. I believe in my heart and confess with my lips that you are Lord. And I believe you died for my sins and God raised you from the dead. Come into my heart and be Lord of my life. Si oraron esta oración, ¿verdad? Y hermanos y hermanas, como siempre, ¿verdad? Quiero darle una invitación, ¿verdad?, a nuestra iglesia, Cornerstone Baptist. Estamos en 201 West Business 83 en Donna, Texas. 201 West Business 83 en Donna, Texas. Tenemos escuela dominical a las 9:45, servicio a las 11, ¿verdad?, de la mañana, y de nuevo a las 5 de la tarde, y en los miércoles a las 7 p.m. If you said this prayer, and brothers and sisters, like always, I would like to invite you to our church, Cornerstone Baptist. 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Hermanos, como siempre, es un privilegio, un honor estar aquí con ustedes, ¿verdad? Contestar preguntas, ¿verdad? Y hablar de la palabra de Dios. Aquí voy a estar el próximo viernes a la misma hora. Como siempre, les amo en Cristo. Dios me los bendiga. It is always an honor and a privilege, brothers, like I always say, you know, to be here with you guys, you know, sharing the word of God and answering questions. I will be here next Friday at the same time. As always, I love you in Christ. And God bless you.
1: Así es, hermano, escuchado un bonito programa de nuestro hermano, reverendo Raúl P. Garza. Si usted necesita oración, o también si usted gusta alguna pregunta que dijo nuestro hermano, que llame. Ese va a quedar únicamente 5 minutos, tiene un compromiso nuestro hermano. Solamente 5 minutos va a quedar, puede hablar usted si le interesó alguna información que él dio o quiere oración. Llame en estos momentos al área 956-968-7777. Márquele a nuestro hermano y también si tiene alguna pregunta. Y también el próximo viernes de 5:30 a 6:00 p.m, bonito programa Confirmando la Verdad.
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Así escuchábamos ese bonito tema cuando son las 6:15 de la tarde, 6:15, y nos ha llamado la hermana Eloísa Díaz de Matamoros, Tamaulipas. Ella quiere saludar al hermano Rangel y su esposa Emma Sánchez del ejido Villa Cárdenas, y también para el hombre de la R y familia. Nos ha solicitado El Vino a Mi Corazón con Kiko Álvarez.

Le anunciamos que de 6:30 a 7 la hermana Laura Rodríguez y su programa Úngeme. Nos ha llamado también con nosotros la pastor Blanca Ortega de Mercedes, Texas. Ella quiere escuchar No Llores Más con Mari Arellano.

Bueno, mis hermanos, escuchamos ese bonito tema. Oiga, nos quedaron varios saludos pendientes y solamente le decimos, si usted no ha escuchado su saludo, después del programa que viene, claro, le ponemos su saludo. Nos quedaron varios saludos pendientes. En este momento son las 6:27. Vamos a poner un momento, un bonito tema con nuestro hermano Ramoncito Rivera. Señor, dame la mano y a las 6:30, dentro de 2 minutos, escucharemos el bonito programa Úngeme con la pastora, nuestra hermana Laura Rodríguez. Hermana, ella es una grabación pregrabada. Ella no está aquí presente, ni tampoco vía telefónica. Es una grabación pregrabada. Vamos a escuchar este precioso tema. Ramoncito Rivera, dame la mano.

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0: Estamos al aire, mi hermana.
1: Muchas gracias, hermana. Bendiciones, mis queridos hermanos. Les saludo en el amor de Cristo. Mi nombre es Laura Rodríguez y le doy gracias a Dios una vez más por permitirme estar aquí en este programa Úngeme. Y pues a usted también, querido hermano, querido oyente, que cada viernes nos acompaña a las 6:30, también le agradecemos su atención y muchas gracias por sus oraciones, porque aunque ustedes están en otras partes, yo puedo sentir las oraciones de mis hermanos. Cuando ellos me llaman para orar, ellos me dicen, también vamos a estar orando por usted. Y yo les agradezco, queridos hermanos, querido oyente, y le damos gracias a

0: Padre, porque mire qué hermoso día nos ha dado el Señor. El Señor ha sido tan bueno con nosotros, que nos cuida en nuestros trabajos, nos da salud, nos da las fuerzas cada mañana. ¿Cómo no agradecerle? Y pues este programa, queridos hermanos, es con la intención de glorificar su nombre, de alcanzar las almas, de traerles un estudio que les motive y que sea basado en la palabra de nuestro Señor Jesucristo. Nosotros pertenecemos a la iglesia New Hope Ministries y estamos localizados en el 3001 norte de la Sugar Road en Far, Texas. Y pues le hacemos una cordial invitación, si usted no tiene iglesia, véngase, querido hermano, el domingo a las 10 de la mañana, ahí estamos glorificando al Padre. Y hoy en esta tarde vamos a pedirle al Señor, vamos a orar para poner este programa en sus manos. Bendito Padre Celestial, hoy en esta tarde, Señor, le doy gracias, Señor. Gracias, Padre amado, por su infinita misericordia, Señor. Gracias por permitirme, Señor, una vez más estar aquí, Padre Santo, a través de estas ondas radiales, Señor. Le doy gracias porque usted pone en mí el querer como el hacer, Señor. Y yo quiero ser obediente, Padre amado. Pero yo le pido, mi Dios amado, que todo lo que yo diga, Señor, sea guiado por su Espíritu Santo, Señor. Que usted se glorifique, Padre Santo, con lo que vamos a hablar en esta tarde, Señor. Que usted alcance a cada persona que está oyendo a través de las ondas radiales y que usted les bendiga, Padre amado. Que usted ponga en ellos, Señor, esa hambre de saber más de su palabra, Señor. Que usted les bendiga si ellos tienen alguna necesidad, Padre. Ponemos todas sus necesidades en sus manos, Padre Santo. Sabiendo que usted es el único que nos puede ayudar, no importa la situación que tengamos, Señor. Bendecimos a cada hermano que está oyéndonos, Señor, aún a las personas que nos están oyendo en las cárceles, Señor. Sabemos que usted tiene un propósito para ellos y los bendecimos, Señor. Y ahora ponemos esta programación en sus manos, nos cubrimos con la sangre del Cordero Divino y declaramos que va a ir a dar fruto y que usted ya preparó los corazones, Señor. En el poderoso nombre de Cristo Jesús nuestro Señor. Amén, amén, amén. Y ahora vamos a estudiar, queridos hermanos. Hemos estudiado lo que es Apocalipsis, el mensaje a las siete iglesias. Y ahora en esta tarde vamos a continuar con el mensaje a Tiatira. A través de cada una de las cartas que el Señor envió a las siete iglesias en Asia por parte de Juan, podemos ver que todas ellas eran diferentes. Hasta ahora hemos visto que la iglesia de Efeso mantenía la pureza doctrinal, pero había dejado su primer amor. Por su parte, la iglesia en Esmirna se tenía que preparar para la tribulación y el sufrimiento. Y la iglesia en Pérgamo había aceptado en su seno diferentes prácticas pecaminosas que ofendían al Señor. Ahora vamos a estudiar el mensaje a la iglesia en Tiatira. Y vamos a ver que aunque también tenía algunas cosas que al Señor le agradaban, también estaban haciendo cosas como el mundo que desagradaban a Dios. Y eso se va a tratar en esta tarde. Y dice así en Apocalipsis 2:18 en adelante, vamos a ir desglosando en partes para que puedan entenderme. Y dice así: y escribe el ángel de la iglesia en Tiatira, el Hijo de Dios, el que tiene ojos como llama de fuego y pies semejantes al bronce bruñido, dice esto. Lo que nos quiere decir que el que está escribiendo, dice, y escribe al ángel de la iglesia en Tiatira, el Hijo de Dios, el que tiene ojos como llama de fuego y pies semejantes al bronce bruñido, dice esto. El remitente, que es en todos los casos el mismo Señor Jesucristo, pero como ya hemos visto en las cartas anteriores, en cada una se presenta señalando alguna característica especial de la persona. pero en caso particular de la iglesia a la que se dirige en esta ocasión, nos sorprenden los términos que usa severamente el Señor. El Hijo de Dios está expresando una afirmación. Él es el Cristo. Es verdad que muchas personas no creen en esta importante parte del cristianismo. Algunos llegan a afirmar que Jesús nunca dijo que él fuera el Hijo de Dios, sino que fue un título inventado por sus seguidores. Pero aquí tenemos un claro ejemplo de que no fue así, y en los evangelios podemos encontrar numerosas ocasiones en las que repitió lo mismo. De hecho, la razón por la que el Sanedrín lo condenó a muerte fue precisamente por afirmar que él era el Hijo de Dios. Cuando dice, el que tiene ojos como llama de fuego, la siguiente descripción nos lleva a pensar en la capacidad que el Señor tiene para penetrar en los secretos más escondidos del corazón humano. Sus ojos pueden leer los motivos y los pensamientos más íntimos del hombre. Además, notamos que sus ojos son como llama de fuego, lo que nos recuerda su ira ardiente contra el pecado. Y dice, y pies semejantes al bronce bruñido. Y por último, se refiere a sus pies, una imagen ligada también con el juicio de Dios. Recordemos que sus enemigos serán puestos por estrado de sus pies. A esto se refiere que el Señor Jesucristo era el que estaba mandando el mensaje a esta iglesia y lo describe. También si seguimos en el capítulo 2:19 dice así, yo conozco tus obras y amor y fe y servicio y tu paciencia y que tus obras postreras son más que las primeras. A pesar de que había cosas en la iglesia en Tiatira, queridos hermanos, que desagradaban al Señor, aún así también tenían algunas cualidades que el Señor reconocía en ellos. El amor que trata de agape es el amor divino implantado en el corazón humano que se manifiesta en el servicio abnegado y listo para sacrificarse por otros. Porque él dice, yo conozco tus obras y amor. Servicio, la evidencia de que amamos queda manifestada en nuestra disposición a servir al Señor y a nuestro prójimo. Luego habla de la fe, dice que tiene que ver con la confianza en Cristo, no solo como medio para nuestra salvación, sino también como nuestra fidelidad constante al Señor. También menciona paciencia. La evidencia de la verdadera fe se manifiesta en la perseverancia al afrontar las pruebas y dificultades de la vida sin abandonar al Señor. Y por último, el Señor reconoce que sus obras postreras son más que las primeras, es decir, observaba un progreso en la vida espiritual de esa iglesia. Eso es interesante, queridos hermanos, porque hay iglesias y creyentes que comienzan con mucho ánimo, pero que poco a poco se van apagando. La misma iglesia en Éfeso era un ejemplo de cómo el primer amor había disminuido hasta desaparecer. Luego, en Apocalipsis 2:20-21 dice, pero tengo unas pocas cosas contra ti, que toleras que esa mujer Jezabel, que se dice profetiza, enseñe y seduzca a mis siervos a fornicar y a comer cosas sacrificadas a los ídolos. Y luego el 21 dice, y le he dado tiempo para que se arrepienta, pero no quiere arrepentirse de su fornicación. Aunque había cosas en la iglesia que habían progresado muy bien, había otras cosas que desagradaban al Señor. Y lo que vemos en la iglesia de Tiatira había permitido que personas malvadas dañaran esa iglesia. al decir toleras que esa mujer Jezabel, que se dice profetiza, enseña en la carta a Pérgamo, vimos que Balaam seducía al pueblo desde afuera, pero en Tiatira vemos que esta seducción se estaba llevando desde adentro de la iglesia. Esa mujer era una de las principales dirigentes de la iglesia. Es llamada aquí Jezabel por el Señor Jesucristo. Notamos que ella misma se decía profetisa, aunque el Señor nos dice claramente que no lo era. Estas cartas nos revelan que en el mundo espiritual está lleno de falsedad y de mentira. Ya hemos visto en Efeso, algunos pretendían ser apóstoles y no lo eran. En Esmirna y Filadelfia, otros pretendían ser judíos sin serlo. Los cristianos en la Odisea pretendían ser ricos, pero eran pobres. Y ahora, Jezabel pretendía ser profetisa, pero no era, era una mentira. Y dice, en tercer lugar, aunque es llamada Jezabel, lo más probable es que ese no fuera su nombre real, sino que nuevamente la intención de nuestro Señor es comparar esa falsa profetisa con un personaje del Antiguo Testamento. El Señor la compara con aquella Jezabel de la antigüedad, que era hija de un rey pagano de Sidón, que se casó con Acab, el rey de Israel. Así que ella llegó a ser la reina, y por lo tanto tenía la oportunidad y el derecho para influir en el gobierno según sus antojos. Y la historia del Antiguo Testamento nos confirma que efectivamente ejerció una notable influencia sobre su marido. El hecho que Acab se casara con una mujer pagana era algo que Dios había prohibido. Y el mismo principio lo encontramos en el Nuevo Testamento. Si usted quiere ir a 2 Corintios 6:14, ahí lo puede ver. Y parece que este era el problema en la iglesia en Tiatira. Ellos también se habían unido en un yugo desigual con el mundo. Aunque pudiera parecer inocente o moderno tener una mujer como Jezabel en la iglesia, esto terminaría siendo totalmente destructivo. Hay varias cosas que debemos aprender de esa mujer en el Antiguo Testamento que nos deben de poner sobre aviso. Ella destruía a los profetas del Señor e intentó eliminar el culto a Jehová en Israel. También se propuso matar a Elías. Introdujo el culto a Baal en Israel y mantenía a sus profetas. Ella misma era dada a las fornicaciones y a las hechicerías. Tramó el asesinato de Nabot con mentiras para quitarle su herencia. Es claro que la Jezabel de la iglesia en Tiatira no era una auténtica creyente. Era una mujer incrédula y altamente peligrosa. Pero lo peor del caso es que la iglesia les permitía a ella enseñar. Y dice, enseña y seduce a mis siervos a fornicar y a comer cosas sacrificadas a los ídolos. Ella enseñaba y seducía a los siervos. ¡Qué tremendo! Lo más probable es que no se trate aquí de una seducción sexual, sino que les estaba enseñando en cuanto a su fidelidad a Dios para que cometieran fornicación espiritual. Jezabel estaba persuadiendo a los miembros de la iglesia a participar en tipos de celebraciones que no eran agradables ante los ojos de Dios. Si fuera así, la iglesia en Tiatira habría sacrificado ciertos principios espirituales a cambio de obtener beneficios económicos y sociales. O sea que ella los chantajeaba. Y luego dice en Apocalipsis 2:22, dice, he aquí yo la arrojo en cama y en gran tribulación a los que con ella adulteran. Si no se arrepienten de las obras de ella y a sus hijos heriré de muerte. Y a todas las iglesias sabrán de que yo soy el que escudriña la mente y el corazón, y os daré a cada uno según vuestras obras. Qué tremendo, ¿verdad? ¿Se puede usted imaginar que Jezabel del Antiguo Testamento tuvo la oportunidad de arrepentirse? Pues cuando Dios envió al profeta Elías a encontrarse con Acab y los profetas de Baal, allí se demostró que Jehová era el único Dios verdadero. Después de esto, Elías hizo un llamamiento a todo el pueblo para que se arrepintiera. Pero Jezabel no hizo caso. De hecho, en aquel momento mandó a cortar la cabeza de Elías. Es importante darnos cuenta, queridos hermanos, que el Señor sabe todo lo que hacemos dentro y fuera de la iglesia. En esa iglesia, esa mujer que comparaban a Jezabel, se decía profetisa y enseñaba y seducía a los siervos. Y fornicaban. No hay cosa que Dios no sepa lo que estamos haciendo. El Señor nos permite que nos arrepientamos porque constantemente nos dice que nosotros tenemos que ser guiados por el Espíritu de Dios. Y cuando nosotros nos apartamos de la iglesia, ya no es el Espíritu de Dios el que nos guía. Si nos apartamos de la oración, nos apartamos de la palabra, el enemigo es el que entonces empieza a hacer de las suyas. El enemigo es el causante de todo lo que pasaba aquí, porque él se metió en esa mujer para apartar a los hijos de Dios y hacerlos fornicar para que cayeran en el pecado. Y sabemos que así hay iglesias ahora, que probablemente se oye mucho en la iglesia de la prosperidad, que están enseñando otras cosas, se oye mucho de que vayan a hacer tal cosa para que aparezca el milagro. Eso no es verídico, porque el Señor nos bendice sin necesidad de hacer nosotros tales cosas. Si nosotros ofrendamos o damos nuestros diezmos, no los hacemos porque tenemos que darlos. Los hacemos, los seguimos dando porque sabemos que estamos agradecidos con Dios por tanta bendición que Él nos da, pero Él no nos vende los milagros, queridos hermanos. Y así hay muchas cosas en las iglesias que están pasando. Ahí nos hemos dado cuenta cómo el Señor en estos tiempos está haciendo que nos demos cuenta que siervos que tenían grandes iglesias están siendo descubiertos en el pecado. Sabemos que hay niños que son abusados en todo tipo de religiones, pero nosotros muchas veces, porque vemos la iglesia grande, pensamos que estamos en una iglesia correcta, pero ahora mismo nos hemos dado cuenta que hay iglesias, multi-iglesias, que los siervos estaban haciendo cosas con los niños. A eso se refiere el Señor, de que nosotros tenemos que tener cuidado, queridos hermanos, de ser guiados por el Espíritu Santo y no por demonios que están en las personas que dirigen las iglesias. Tenemos que tener el discernimiento de nuestro Señor. En Apocalipsis 2:22 dice así: he aquí yo la arrojo en cama y en gran tribulación a los que con ella adulteran. O sea que el Señor castiga, queridos hermanos, si no se arrepienten de lo que están haciendo. El Señor no va a dejar en sí que esté siendo la iglesia perjudicada por personas que no vayan a tener castigo. ¡Claro que sí! Y dice: y a sus hijos heriré de muerte. Así que cuidado, queridos hermanos, hermanas. Tenemos que checarnos si estamos haciendo las cosas como Dios quiere, porque no nada más nosotros corremos peligro, nuestros hijos también corren peligro. Tenemos que hablar la sana doctrina, enseñar lo que dice la Biblia, no agregarle ni quitarle a la palabra. Dice: y a todas las iglesias sabrán que yo soy el que escudriña la mente y el corazón, y os daré a cada uno según vuestras obras. El Señor sabe lo que hay en el corazón de cada siervo, no necesariamente los pastores, cada miembro de la iglesia. Y dice el 24, pero a vosotros y a los demás que están en Tiatira, ¿a cuántos no tienen esa doctrina y no han conocido lo que ellos llaman las profundidades de Satanás? Yo os digo, no os impondré otra carga, pero lo que tenéis, retenedlo hasta que yo venga. Al que venciere y guardare mis obras hasta el fin, yo le daré autoridad sobre las naciones. Nos damos cuenta que el juicio contra Jezabel ya estaba determinado de parte de Dios, pero él estaba dando una oportunidad de arrepentimiento, así como nos la da a nosotros. Pero luego le habla a los cristianos que de veras están guardando la fe y que están caminando en integridad. Él conoce vuestras obras. Él escudriña los corazones. Él sabe qué hay en cada corazón. Si hay engaño, si queremos utilizar las cosas de Dios para nuestro provecho, si estamos haciendo cosas que van contrarias a la palabra de Dios, todo tiene consecuencias. El Señor estaba exhortando en ese capítulo del 24 al 25, donde les dice, hay un mensaje para aquellos creyentes fieles, aquellos a los que no se habían descarriado por consecuencia de las malas enseñanzas. Pero dice, retened lo que tienes, o sea que cuidemos la fe, cuidemos nuestra salvación. Lo que el Señor nos ha dado es precioso, queridos hermanos. No tuvimos que ser nosotros colgados en la cruz del Calvario y pagar por nuestros pecados, porque nuestro Señor Jesucristo lo pagó por nosotros. Ahora lo tenemos por gracia, por el amor tan inmenso que nuestro Señor Jesucristo, al pagar con su muerte en la cruz del Calvario, nos dio. Tenemos que cuidar nuestra santidad, queridos hermanos. Retener lo que tenemos. Cuidar lo que tenemos, que viene de Dios. Aunque estos creyentes se encontraban en medio de una iglesia claramente mundana que aceptaba el pecado, esta situación era triste ya que creaba una división en la iglesia, porque estaban siendo guiados por una doctrina diabólica. Por eso el Señor nos dice, nos exhorta a retener lo que tenemos. Nosotros tenemos que permanecer fieles a las prácticas cristianas que el Señor ha sembrado en nosotros, el amor, la fe, el servicio, la paciencia, y caminar por fe, no por vista ni por lo que hacen los demás. Meditar constantemente en la palabra para que no seamos engañados. Luego dice, al que venciere y guardare mis obras hasta el fin, al que venciere y guardara mis obras hasta el fin, yo le daré la autoridad sobre las naciones y las regirá con vara de hierro y serán quebradas como vaso de alfarero, como yo también la he recibido de mi Padre. Y le daré la estrella de la mañana, el que tiene oído, oiga lo que el Espíritu dice a las iglesias. Una vez que se ha enseñado con claridad que las obras son del enemigo, nosotros tenemos que estar conscientes que a quien nosotros buscamos es agradar a nuestro Señor Jesucristo. Y tenemos que ser fiel, y si estamos obrando mal, es importante arrepentirnos y volver al camino. Porque entonces el verdadero creyente no es el que hace concesiones al mundo y se adapta a lo que hace el mundo, sino el que se aparta y sigue fiel al Señor conforme a su perfecta voluntad revelada en su palabra. Qué hermoso es nuestro Señor, ¿verdad? Cómo Él nos advierte, cómo Él nos dice, ten cuidado lo que hagas, porque yo sé lo que tiene tu corazón. Yo sé y veo todo lo que pasa, yo conozco tus obras, y por eso tenemos que nosotros cuidarnos, queridos hermanos. Si alguien nos está mal influenciando y sabemos que no es de Dios, apártese, hermano, apártese de esa persona. no sea parte de la iglesia, no estoy buscando eso, apártese de las malas compañías que andan en cosas del mundo, eso es lo que me refiero. ¿Qué es lo que nos enseña el Apocalipsis 2, 18 al 29? En Apocalipsis, el Señor no confronta a la iglesia antiatira por falta de amor, fe o servicio, sino por tolerar lo que él no toleraría. Estaban creciendo en buenas obras, pero comprometiéndose con la cultura, con lo mundano, mezclando la verdad con la mentira para encajar con los demás. Nosotros no debemos de encajar con el mundo. Nosotros le pertenecemos a Jesucristo. Tenemos que buscar que el Señor esté agradado con nuestras obras. Servirle, amar a las personas, amar al prójimo, tener fe en lo que el Señor nos está hablando a través de su palabra y servirle con todo el corazón y tener paciencia, queridos hermanos, porque el Señor conoce todas nuestras obras y Él conoce nuestras necesidades. Si usted busca en la palabra, el Espíritu Santo lo va a guiar y le va a mostrar el camino que usted debe de seguir. Si está equivocado haciendo cosas que no debe, pídale perdón al Padre y dígale: Señor, aquí estoy, me doy cuenta de mis errores y te pido que me perdones y no me dejes que me contamine. Enséñame el camino que debo de seguir, siempre guiado por tu Espíritu Santo. Y pues le damos gloria a Dios por este estudio de esta iglesia. Y pues ahí donde tú te encuentras, querido hermano, querido oyente, no te olvides que el Señor no está lejos. El Señor está ahí donde tú te encuentras. Él solamente quiere que tú le busques, porque si le buscas con todo tu corazón, lo vas a encontrar. Y Él será el que te guíe, el que te enseñe, el que te da la sabiduría para poder discernir cuando estás siendo guiado en la sana doctrina. Y pues se me acabó el tiempo. Les mando un cordial saludo de mi iglesia y un abrazo de esta sierva. Y si usted gusta llamarme, puede llamarme al 956-668-0080. Bendiciones, ganando almas para Jesucristo.
1: Ahí quedó ese bonito programa de la hermana Laura Rodríguez. Y no llamen aquí, mis hermanos, porque es una predicación grabada.
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1: Así es, mis hermanos. Son las 7:01 y estamos continuando con los saludos. Nos ha llamado María Briceño de Harlingen, Texas. Ella desea escuchar el canto "El Señor ya viene pronto" con Nancy Muñoz.